0: Bendiciones, familia, y pues gracias a ustedes que participaron y los que intercedieron por nosotros para que todo fuera como Dios quería, que fue un éxito, gracias a nuestro Padre bueno. Y yo creo, hermana, después de todos estos saluditos, ¡arrancamos!
1: And I know I can rely on each and every one of you to walk with me as we continue as a church, as a community of friends of Jesus, as believers, to announce the good news, to announce the gospel, to say, Il Cristo, il Figlio del Dio.

0: meditación te hace eficaz cuando tiende hacia el prójimo. La caritas, generado por el Espíritu Santo, es el amor de Dios derramado en nuestros corazones. Un amor que se convierte en compromiso de vida y de servicio. Este amor ha de ser la meta, el estilo y el sentido de nuestra vida.
1: Amén, amén, amén. Qué importante, familia, esa oración que hacemos por el hermano, por nuestra hermana, por nuestro enemigo, pidiendo por su conversión y nuestra conversión. Esa oración, ese oxígeno del alma, familia. Pero qué más sentido tiene cuando pedimos por el hermano, por la hermana que está en necesidad, que ves que ellos, o tal vez nosotros, necesitamos más de nuestro Padre Dios. Pero qué bonito, ¿verdad? Interceder por nuestros hermanos. Por ejemplo, nuestro querido Papa León XIV en estos días va a tener un procedimiento. Qué importante es orar por él, orar por todos nuestros sacerdotes que tienen responsabilidades muy grandes para nosotros y nuestra salvación. Orar por todos los matrimonios del mundo para que sean santos. Y por más matrimonios santos y por más sacerdotes santos. Qué importante, familia, unirnos en ese propósito que nos da propósito en nuestras propias vidas. Orando nos une al amor de los amores, Rey de reyes, Señor de señores. Esa oración es lo que nos mantiene aquí en este camino hacia nuestro Padre Dios. Seguimos orando y pidiendo el uno por el otro, confiando en el Rey de Reyes, nuestro Padre bueno, que nos ama y nos escucha siempre. Que Dios me los bendiga, familia. Ánimo.
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0: Astra Familia, y aquí estamos en otro bendito programa de Young Soul, Alma Joven, en esta edición lunes testimonial. Y gracias a Dios tenemos aquí a una hermana, una hija de Dios que le ha dado el sí a nuestro Padre Bueno, no solamente aquí en este programa de Young Soul, Alma Joven, sino también en su propia vida, dándole ese sí como nuestra Virgen Madre, dispuesta a hacer la voluntad de Dios en su vida cotidiana y también en sus ministerios que participa. Gracias a Dios tenemos con nosotros a nuestra hermana en Cristo, Jessie López. ¿Cómo estás, hermana?
1: Hola, muy buenas tardes. Estoy muy bendecida, gracias a Dios, muy bien.
0: Gloria a Dios.
1: Saludarnos.
0: Gloria a Dios. Gracias, mi hermana, por hacer el esfuerzo de estar aquí con nosotros. Estamos hablando ahorita antes de entrar al aire. Vas saliendo del trabajo, pero aquí estás dispuesta a darle, ¿verdad?, ese sí a nuestro Padre Bueno para compartir lo que Él ha hecho en tu vida. Conocemos quién eres ahora, Jessica, un poquito, ¿verdad? Nosotros como amigos tuyos, Jessie, pero quisiéramos la familia radial conocerte un poquito más. Conocemos que eres una seguidora de Cristo, que lo amas, que lo sigues a través de distintos ministerios, Gesed, Search, diferentes ministerios sirviendo adentro de la misma liturgia. Qué bonito, Jessie, quisiera preguntarte, ¿quién eras antes de todo esto, antes de responder a ese amor? Quisiera preguntarte, ¿quién fue esa primera persona que te presentó la Iglesia Universal?
1: Pues podría decir que me encantaría decir no, tengo una historia muy diferente, vengo de, no sé, otra religión, cosas así, pero bendito sea Dios, Jessie siempre ha sido una persona entregada a Dios. Siempre en mi casa, desde que yo tengo uso de razón, siempre fuimos católicos, siempre seguimos la religión. Yo vengo de México, entonces vine a Estados Unidos cuando tenía como 6 años. Entonces tengo muy pocos recuerdos de México, pero hay uno que siempre ha estado en mi mente y es cuando íbamos a misa con mi papá, mi mamá, mi hermana. Recuerdo ir caminando por las vías hasta la iglesia, el olor de mi papá con su perfume y llegar a la iglesia. Entonces, no sé si cuántos años yo tendría en ese entonces, pero ese es un recuerdo que yo tengo. Entonces, para mí, ¿quién me presentó la iglesia? Mis papás, mis abuelitos, más mis abuelitas que mis abuelitos, pero yo creo que ellos fueron esa base para que yo comenzara una vida con Dios desde que tengo uso de razón.
2: Qué bendición, Jessica, de todo corazón. Creo que eso es hermoso, porque vemos nuestros padres ser esos padres responsables, ¿verdad? De veras tomar esa bendición de ser padres en serio, ¿verdad? Que sabían que te tenían que llevar mano a mano al cielo. Quisiera preguntarte, Jessica, cuéntanos un poco. Sabemos que vienes de México, tienes hermanos. ¿Cómo fue tu crianza un poco en México? De ir a misa, nos cuentas que sí ibas. Cuéntanos un poco el catecismo, ¿cómo era? ¿Te encantaba? ¿Fuiste monaguía? Cuéntanos un poco cómo fue ese transcurso de venirse para acá.
1: Claro, pues yo, como les digo, me acuerdo muy poco, entonces muy poco viví mi fe en México. Yo era muy chiquita. Me acuerdo, yo tengo una hermana mayor y entonces en el tiempo que estuvimos en México nada más éramos ella y yo y mis papás. Y recuerdo que a ella sí la llevaban al catecismo y a mí me daban ganas de quedarme con todos los niños, veía cómo jugaban, cómo el padre, me acuerdo que siempre salía a jugar con ellos, pero pues obviamente yo era la chiquita y no podía quedarme ahí. Entonces, ya cuando nos venimos para Estados Unidos a la edad como de 6, 7 años, fue cuando yo entré al catecismo aquí en Estados Unidos. Igual para mí era una alegría saber que iba a ir al catecismo. Me encantaba ir, me encantaba porque era la escuela y a mí siempre me ha gustado la escuela y era como aprender algo completamente diferente de lo que estaba aprendiendo en la escuela. Yo de hecho aprendí a leer y escribir en español gracias al catecismo aquí en Estados Unidos, y pues para mí era algo increíble, me encantaba ir. Ya después, el segundo año de catecismo, yo ya conocía a mis amigos, entonces iba al catecismo con mi mejor amiga de la escuela, íbamos en la misma parroquia, entonces fue algo bien bonito, hicimos la primera comunión juntas, entonces es un recuerdo que yo tengo hasta el día de hoy, que era, teníamos 8 años y sigue siendo mi mejor amiga, y recordar que hice el sacramento de la comunión con ella es algo bien bonito.
0: Wow. Eso es un regalo verdaderamente, que siguen amigos ahora, pero también que recibieron ese sacramento con conciencia, ¿verdad? ¿Tú te acuerdas de ese momento a los 8 años? Qué bonito, qué bonito. Y te gustaba ir al catecismo, como, ¿verdad? Yo no me puedo relacionar contigo en ese sentido, porque sinceramente yo era bien rebelde y a veces todavía tengo que pedirle a Dios esa gracia de no ir en contra de lo que Él quiere, ¿verdad? Pero yo me acuerdo, adentro del catecismo siempre había, como dijiste, esas dinámicas, esas actividades que nos brindaban nuestros queridos catequistas para, pues, ver a la formación de fe como un algo divertido, que al fin es muy interesante. Ahora, cuando ya que somos más adultos, reconocemos la riqueza que es la Iglesia Católica, lo que es el catecismo, esa formación de fe que es necesario para cada uno de nosotros. Quisiera hablar un poquito más de la iglesia doméstica en tu familia, Jesse. Nos comentas que tienes una hermana mayor. Coméntanos cuántos hermanos tienes y qué son las diferentes edades. ¿Eres la segunda, primera? ¿Cómo es? Háblanos un poquito de eso, hermana.
1: Yo soy la middle child, y si saben de los middle childs, a veces somos los que se olvidan de nosotros. Yo tengo una hermana mayor, ella acaba de

0: como yo decía, yo quiero ser ella. A mí me encantaba verla, me encantaba ver, ya cuando iba ella creciendo más, empezó a ir a los grupos de jóvenes, yo decía, yo quiero ser como mi hermana, yo quiero ir a los grupos de jóvenes, me acuerdo que le decía, yo quiero ir contigo, y me decía, no, estás muy chiquita, y yo siempre la veía con sus amigos, y yo decía, yo quiero tener amigos como los de mi hermana, yo quiero hacer las cosas que hace mi hermana, para mí verla a ella era ver mi modelo. Siempre fue mi modelo a seguir, en la fe, en los estudios, en todo. Ella siempre ha sido la persona a la que yo admiro por su manera de ser. Es un amor de persona. Con mi hermano, pues desde chiquitos, yo creo que gracias a él yo aprendí lo que es la oración y el poder que tiene la oración. Desde que mi mamá estaba embarazada de él, siempre dijeron los doctores que era mejor que terminara ese embarazo porque ella ya era más grande y pues todos estos problemas que pueden pasar, ¿no? Y mi mamá lo pensó, pero gracias a Dios no pasó. Él nace, crece, tiene un año y le empiezan a dar ataques de epilepsia. Entonces a mí me tocó vivir toda esa etapa de su niñez con una enfermedad, de hospital en hospital, pero como les digo, gracias a eso yo conocí el poder de la oración. Yo veía cómo mi mamá oraba por mi hermano, veía cómo mi abuelita, mis tías, y en ese mismo tiempo iba viendo una conversión en mi familia, en mis tías, en mis abuelitas, se iban acercando mucho más a la iglesia, y pues bendito sea Dios, ahorita es un niño, un adolescente, un joven, ya es un joven, súper increíble. Ahorita de hecho él está en la universidad en Long Beach, se nos fue muy lejos y pues nos dejó un huequito en el corazón, pero verlo crecer, verlo cómo es, verlo, es increíble. Bendito sea Dios, este fin de semana él fue por su propia voluntad a un retiro, al retiro que lo llevábamos desde bebé, y pues verlo crecer ha sido algo hermoso, y ver que Dios ha obrado en su vida es algo increíble también.
1: Wow, qué hermoso, Jessica. Muchas gracias por compartir esa parte de tu vida. Creo que es tan esencial que cuando nosotros tenemos varios hermanos, hermanas, y han pasado algo difícil, si nosotros que estamos, ¿verdad?, quote unquote, sanitos, ¿verdad? Uh-huh. Y podemos ver qué frágil es la vida a una edad tan joven. Creo que nos abre la conciencia, como tú mismo lo has dicho, o sea, de una conversión en tu propia familia, ver que no era, you know, tanta gente toma la salud como es algo que Dios nos da y ya. Y no, cuando una persona tiene una persona que pasa de hospital a hospital, cirugía a cirugía, te hace parar y ver en realidad, porque Dios nos daba la familia para ver el camino a la santidad por medio de ser pacientes y amorosos. Entonces, muchas gracias por contarnos eso. Quisiera preguntarte, en el transcurso de tu niñez, tu adolescencia, ¿tienes un momento en que tú mismo sentiste, aparte de la enfermedad de tu hermanito, no sé, también quizás puede ser tus teenage years, unos momentos difíciles en que tú sentiste la presencia de Dios en tu propia vida?
0: Sí, muchos momentos, yo diría, pero uno que definitivamente marcó mi vida y que yo pienso que fue el comienzo de creer en la grandeza de Dios y en su amor y en su misericordia, fue cuando yo tenía como 13 años, que fue cuando nos vinimos a vivir para el norte de California, Vallejo. Nosotros vivíamos en el sur de California, entonces fue dejar todo allá. Yo tenía mis amigos, mi escuela, mi familia, mis tías, vivíamos con ellas. Y fue ese cambio tan difícil. Pero aparte de eso, desafortunadamente mi hermana decidió regresarse a vivir para el sur de California. Entonces yo perdí a mi mejor amiga, mi modelo. Hizo lo que jamás yo hubiera pensado, toda la familia, ¿verdad? Jamás pensamos que ella iba a hacer eso. Dejar la casa, de cierta manera para mí fue como ese hijo pródigo, ¿no? Que se va de la casa y pide todo lo que le pertenece a él. Y en ese momento, pues yo me quedé completamente sola. A mis papás,

0: se dedicaron al trabajo al 100% porque pues era un, estábamos en un lugar nuevo, teníamos que, pues tenían ellos que encontrar la manera de sacarnos adelante, ¿verdad? Entonces yo tuve que tomar el cargo como hermana mayor y cuidar a mi hermano. Entonces fue un momento donde fue una soledad bien difícil, para serlos honestos, pero yo ya tenía ¿cómo se podría decir? Como ese amor o ese conocimiento de Dios. Y yo rezaba, yo me ponía a pedirle a Dios por mi hermana que regresara. Yo pedía que mis papás encontraran un trabajo donde pudiéramos estar más juntos. Tenía mucho miedo de que mi hermano se me enfermara mientras estábamos solos. Entonces, en esa oración me encontré a un Dios y a un Jesús amigo, donde yo ya no me sentía sola. Fueron unos meses simplemente donde pasé este tiempo de soledad porque mi hermana regresó a vivir con nosotros, las cosas se fueron acomodando, mis papás encontraron mejores trabajos, mi mamá pudo estar más con nosotros, mi hermanito tuvo su cuidado aquí, médicamente. Entonces, para mí, creo que ese fue en el momento en el que yo conocí, como les digo, a un Jesús amigo, y donde todo lo que se me había enseñado en mi niñez lo acepté y lo tomé, y pues gracias a Dios tuve a mi amigo y no estuve sola.
1: Qué bonito, Jesse, gracias por compartirnos esa vivencia, porque creo que y todos hemos tenido momentos difíciles en la vida, pero reconocer que tenemos a alguien que nos está acompañando en eso no es algo que todos reconocemos en el momento. Entonces, bendito sea Dios que nuestro Padre Dios te dio esa gracia desde los 13 años de reconocer, aunque tú te sentías sola. Siempre sabías, you knew that you could go back to prayer, you could go back to being with
0: Exactly.
1: him. Y creo que ese es el punto, ¿verdad? La oración nos sostiene en esos momentos donde nos sentimos tristes, solos, deprimidos, ansiosos. Todas esas emociones que no necesariamente son malas en sí mismas, tal vez sí la ansiedad y la depresión un poquito, porque pues al fin no estamos confiando en Dios, pero qué bonito que pudiste perseverar en esa oración y cómo se fueron acomodando las cosas, ¿verdad? Y me encanta cómo mencionas eso del middle child syndrome, right? Like the kind of like the forgotten, right? Y creo que tal vez Lisa se puede relacionar contigo en ese sentido porque, right, you got the oldest sibling who has all the responsibility, pero ahora mira, tu hermana se fue y tú tomaste ese puesto. Y creo que eso es mucha presión para una joven, para un jovencito. Quisiera preguntarte, ¿cómo tú cargaste esa cruz en tu adolescencia, en ese tiempo? ¿Te apoyabas en tus padres? ¿Les pedías a apoyo? ¿Cómo tenías amistades que te ayudaban a, pues, al fin, a como, like, to kind of center you a little bit, you know, to kind of just have that accompaniment? ¿Cómo fue esa dinámica? ¿Tenías amigos o, y si te acercaban a la fe o tal vez te decían, oh, no, eso de orar no tiene sentido? Coméntanos un poquito, Jessie.
0: Pues yo siempre he sido bien shy. Se me hace bien difícil hacer amigos, entonces fue un tiempo que no tenía amigos. Towards the end ya fue que fui conociendo más amigas, pero no les comentaba sobre mi oración o sobre cómo me sentía, porque decía, me van a pensar que soy rara. Tengo 13 años, we're in middle school, ¿qué van a pensar si rezo, si les digo que, verdad? Entonces, y para mí la escuela y mis amigas eran como mi getaway, era como estar fuera de mi casa, fuera de, ya pues cuando las conocí, cuando ya tuve mis amistades. Con mis papás yo nunca les dije, de hecho creo que esta es la primera vez que lo digo abiertamente cómo me sentía en ese tiempo. Yo nunca les dije porque yo veía cómo ellos estaban struggling, cómo ellos lo estaban pasando mal. O sea, fue un tiempo que me recuerdo que hasta mi papá decía que tal vez era ya el final de su matrimonio, por tantas cosas que estaban viviendo. Entonces yo no quería decirles, yo no puedo cuidar a mi hermano, no me siento a gusto, tengo miedo, me siento sola, porque decía, ellos están haciendo lo que pueden para mantenernos a mí y a mi hermano. Entonces, sí fue un tiempo difícil y hasta cierto punto yo entré como en una rebeldía. Ya al final, ya cuando regresa mi hermana, y por eso lo menciono del hijo pródigo, ¿no? De que le dan todo y pues vete y regresa y le hacen la gran fiesta. Y así fue en mi casa. Mi hermana se fue, cuando regresa, mi mamá le compró cama nueva, cobijas nuevas, ropa, tenis, todo. Y yo me quedé como, espérate, pero si ella fue la que se fue, ¿yo qué? Entonces entré en esa rebeldía de tal vez envidia o no sé qué pasó. Simplemente yo decía, yo no lo voy a hacer. Ya, ¿para qué lo hago? ¿Por qué voy a ser yo la que como step up y estar ahí si ya lo hice? Y pues nada pasó. Entonces como que caí en ese momento de mi vida.
2: Wow, no te podemos agradecer bastante por ser tan sincera y abierta. Creo que tantas personas se pueden asimilar contigo con esos momentos de que no, mejor me voy a guardar lo mío adentro y no les voy a contar a mis papás, porque mis problemas son nada comparado a los problemas de mis papás, ¿verdad? Todo lo que ellos tienen, you know, no quiero darles más estrés, ¿verdad? Y es tan importante y esencial que nosotros escuchemos eso, porque como padres, eso nos quebra el corazón, ¿verdad? De pensar que no podemos acompañar a nuestros hijos, porque por eso fuimos sido llamados padres, ¿verdad? Para cuidar nuestros bebés en este momento. Entonces, muchas gracias por eso, para que todos esos padres que están escuchando, quizás podemos tomar pausa y decir, wow, le he preguntado a mi jovencita, qué es lo que le está pasando, porque sí, ser joven es muy abrumador, o sea, hay tantas cosas aparte de lo normal, ¿verdad? Y más con las redes sociales, la presión. Muchísimas gracias, Jessie, por ser tan honesta. Quisiera preguntarte, yo tengo la gran dicha de conocerte, pues porque convivimos mucho en el grupo de GESED, y pues quisiera preguntarte, ¿qué es lo que te trajo a GESED? ¿Cómo fue que encontraste ese hermoso grupo que estaba en tu comunidad de Napa?
0: Pues justo como decía, de esa rebeldía, eso fue lo que me llevó a GESED. En medio de esa rebeldía que yo ya empezaba más adolescente, ¿no? A querer salir con mis amigas, a querer pues estar en lo que los demás estaban, en fuera de la escuela. Entonces mi mamá pues dijo, no, si no paramos esto ahorita, no, ya no va a haber manera de que regrese a ser Jessie, o que sea la Jessie que conocemos, ¿no? Una persona bien. No digo que iba a hacer cosas malas, pero podría haber llegado a ese punto. Entonces empecé a ir al grupo de jóvenes, de adolescentes, de hecho en San Vicente Ferrer, en Vallejo. Y de ahí, pues, el grupo fue, poco a poco se fue terminando. Y mi papá trabajaba con un líder de GESED del grupo de Napa. Y él le decía a mi papá que nos invitara a mí y a mi hermana a un retiro. A mi hermana, pues ya en ese entonces ya no quería estar tan involucrada en la iglesia, simplemente el domingo y así. Mi papá me dijo, vas a ir, y mi mamá dijo, también vas a ir, si quieres salir con tus amigas el próximo fin de semana, vas a ir a ese retiro. Me acuerdo que fue en junio y yo llegué a ese retiro enojadísima, como cualquier joven a esa edad. Yo no quería estar ahí. Yo decía, ¿por qué tengo que estar aquí si yo conozco de Dios? Y, o sea, yo no quería estar ahí. Yo quería estar con mis amigas y simplemente, pues, vivir mi vida de adolescente. Pero bendito sea Dios, y gracias a esa persona que invitó a mi papá que nos invitara a nosotros, y bendito sea Dios, el día de hoy él es un sacerdote. Y pues así fue como yo llegué a GESED, y de ahí lo demás, pues, ya es historia. Bendito sea Dios, me tocó vivir, creo que los mejores años de mi vida, de mi adolescencia, de mi juventud, los viví en GESED, en mi grupo de jóvenes, y eso me ha llevado a hacer muchas otras cosas, muchos otros ministerios. Y tengo una memoria que les quisiera contar. cuando yo estaba viviendo en el sur de California, íbamos a un retiro muy grande en Los Ángeles y yo decía, yo quiero estar, como les decía, yo quiero estar como mi hermana. Yo decía, quiero estar en ese grupo que está hasta mero enfrente y bailar con ellos y divertirme como ellos se están divirtiendo. Y el primer año que me toca ir a este retiro con mi grupo de Gesed de Napa, me quedé mirando a lo lejos y en lo más alto y dije, estoy con ese grupo. Estoy con el grupo que algún día yo de niña dije, yo quiero estar con ellos. Y yo no, para mí fue como, wow, o sea, Dios, ¿cómo es Dios? Que yo tal vez lo pedí nada más así, decir, yo quiero estar en un grupo como ellos. Mas sin embargo, me tocó estar en ese grupo, me tocó bailar con ellos, me tocó alabar a Dios con ellos, me tocó vivir esa experiencia con un grupo y con gente que amo con todo mi corazón. Y pues a través de eso los conocí a ustedes. Y pues sí.
1: Wow, qué bonito. Y justamente el evento que estás hablando es CDJ, ¿verdad?
0: Sí, así es.
1: Gloria a Dios. He escuchado muchas cosas muy buenas de ese. Es un congreso que hacen ahí en Los Ángeles, muchas conversiones de jóvenes. Y creo que no es casualidad, familia. Ya sabemos que aquí no existen coincidencias, sino diocidencias, que adentro de un movimiento donde un congreso donde ves tantos jóvenes reunidos alabando al Señor, adorando a nuestro Padre bueno, que hayan frutos de conversión, frutos buenos, y tú eres una de esas frutos, Jesse, y qué bonito, qué bendición. Yo me acuerdo, yo también me puedo relacionar contigo, ver a un líder en el grupo de jóvenes cuando mi mamá me llevaba a los retiros y yo bien enojadísimo de estar ahí. ¿Qué sentido tiene estar aquí en este retiro? Yo soy un joven, esto es para los que ya están más grandes. Yo decía otras palabras, ¿verdad? Pero no voy a decir eso aquí. Pero yo me acuerdo cuando me llevó mi mami al grupo de al donde estaban cuidando a los jóvenes. Y yo me acuerdo de decir esas mismas palabras como tú, Jesse. Un día yo quiero ser como esa persona que está guiando. Y mira, gloria a Dios, Dios nos ha utilizado y nos sigue utilizando. Quisiera preguntarte, Jesse, creo que hemos llegado a ese punto donde reconocimos que tus padres, ¿verdad?, te involucraron, te enseñaron las y te crearon con esos valores, esos principios de la fe. Pero hay un momento en la vida donde como que uno tiene un encuentro, where it becomes yours, right? Where your faith walk isn't just guided by your parents, who of course, you know, comenzaron ese caminar, pero ahora sí ya, it's my turn to take up this, to essentially take up my cross and follow Jesus, right? Quisiera preguntarte, Jesse, si en ese tiempo donde estabas pasando, si tuvieses un encuentro con Cristo, y si lo tuvieses, coméntanos un poquito y danos unos detalles de ese encuentro con el Rey de Reyes, nuestro Padre bueno.
0: Bueno, pues como les digo, fueron muchos años de entrega en el grupo de jóvenes y pues como todos, ¿no? En cada reunión o en los retiros, sentí ese calorcito de Dios, ese amorcito de Dios, ese encuentro que yo pensaba que tal vez ese era el encuentro. Y sí, yo digo que sí era, ¿verdad? Pero no fue hasta este año en que yo tuve mi encuentro con Dios, en donde yo dije, esto es Dios, esta es la misericordia de Dios, este es el amor de Dios, esto es lo que yo siempre he predicado, pero no había sentido. Como les digo, tantos años al servicio de Dios y estar con Dios, y yo llegué a un punto donde ya no estaba sirviendo GC, desafortunadamente durante la pandemia ya no continuó ese grupo de jóvenes. Yo seguí ayudando como catequista en la parroquia, pero hasta ahí yo como que lo vi como que Dios era como en ese momento de decir gracias por tu servicio, te toca vivir ahora sí como pues tu vida de cierta manera. Y fue un tiempo hermoso también donde yo ya no servía tanto en la iglesia. Sin embargo, no me alejé de la iglesia. Yo seguía recibiendo mis sacramentos, estando al día con mi fe. Pero pues tengo un momento en estos meses donde me sentí muy perdida, muy sola, una soledad horrible. Pasé por una situación donde yo ya no veía la salida, y fue ahí donde yo tuve ese encuentro con Dios, donde a través de mi oración de llegar a un punto donde yo dije, yo ya no puedo más, yo ya no sé quién soy, yo ya perdí esa Jessie que le encantaba servir, perdí a esa Jessie que le encantaba estar en todo esto, perdí mi sonrisa, perdí absolutamente todo, hasta mi trabajo lo perdí, mis amigos, mi familia, todo poco a poquito se iba yendo, y todo fue relacionado con la relación en la que yo estaba, y pues me perdí, al 100% me perdí. Yo llegué un día en donde yo estaba en Vallejo, en donde yo vivo, hay un lago que me encanta ir a, en las tardes, y yo estaba caminando, yo le dije a Dios, yo ya no puedo, yo ya no puedo con mi vida, yo ya no encuentro una salida de esto, te lo he pedido mil veces, de mil maneras, de rodillas, de pie, de en mi carro, en mi cuarto, y no me das la salida, yo ya no puedo. Y sentí tanto miedo pensar eso, pensar que mi única salida que yo sentía en ese momento era ya no estar. Por mi trabajo, a mí me soy como tipo trabajadora social, entonces yo conozco todos los recursos que hay. Me ha tocado llevar a mujeres a la policía a hacer declaraciones de abusos, de violencia doméstica, todo eso. Entonces yo decía, si yo conozco todo eso, ¿por qué estoy aquí? Y de cierta manera me enojé con Dios. Me enojé porque decía, te lo estoy pidiendo, yo no puedo sola, yo ya no puedo, Dios. Y en esa soledad, viendo el atardecer, viendo cómo yo ya no encontraba salida, yo agarré mi teléfono y yo marqué a una, ¿cómo se llama? Como un hotline. Y yo digo que esa persona que me contestó el teléfono fue un ángel de Dios. Me dijo, no estás sola. Si necesitas ayuda ahorita, yo mando quien esté contigo. Y yo no lo vi como una persona, como una trabajadora, una psicóloga. Yo lo vi como un ángel que Dios me puso en mi camino. El siguiente día, yo en misa, en la consagración, yo le dije a Dios, te entrego mi vida. Yo ya no sé quién soy. Yo no soy Jessie. Yo ya no soy Jessie. Aquí está mi vida, y con lágrimas en mis ojos. Y yo durante este tiempo, como les digo, perdí a mi familia, perdí a mis amigos, pero fue porque yo me hice a un lado, porque yo no quería pedir ayuda, porque yo no quería ser un burden to my family, si se puede decir. Pero ese día estaba mi mamá conmigo y mi hermano estaba ese fin de semana aquí con nosotros. Y yo dejé que ellos me vieran llorar. Y yo salí de esa misa con el corazón hecho pedacitos, comulgué y le dije a Dios, o sea, tú eres el rey de mi vida y tú eres el único que tiene la palabra de cuándo me voy de este mundo. Y me acuerdo que al salir de esa misa, yo empecé a mandar mensajes a mis amigos, a mis tíos, a mis hermanos, a personas del grupo GESED, que ahora son grandes amigos, compadres míos, les dije, por favor, oren por mí. A mi grupo de coordinación, ahorita estoy en otro ministerio de un grupo de jóvenes en Vacaville, yo les dije, oren por mí. No dije por qué, simplemente dije, oren por mí. Conforme fueron pasando los días, yo seguía sintiendo ese amor de Dios, esa misericordia infinita que Dios tuvo sobre mí. Yo pude salir de esa relación. Y al terminar esa relación fue como que se me quitó un peso de encima, pero fue donde Dios me dijo, aquí está tu cruz, cárgala, síguela, porque de aquí no termina, aquí de aquí para adelante hay mucho más que vivir. Y a partir de esos meses yo no he podido parar de hablar de la grandeza de Dios. Han sido 2 meses en donde en verdad conocí a un Dios amor, un Dios misericordioso, que fue el mismo Dios que me enseñaron mis papás desde chiquita. Pero al final, y es un momento, ese encuentro que he tenido con Dios en estos últimos meses, en verdad que no se compara con nada más.
2: Wow, Jessica, thank you, Jessie. Es increíble, increíble que aunque uno puede estar sirviendo, uno puede estar haciendo tantas cosas, no cabe duda que nosotros somos tan importantes para nuestro Padre Dios. Quisiera preguntarte, entre el transcurso de todo esto, cuéntanos un poco, ¿qué es la importancia de nuestra Madre María y el Santo Rosario quizás en tu vida y cómo has experimentado eso en tu vida?
0: Pues durante todo esto fue lo que me traía calma. Yo llegué a tener noches donde yo ya no podía dormir. Tenía que dormir con la luz prendida, donde me despertaba cada 20 minutos, ponía música, ponía que es white sounds o lo que sea que encontraba en YouTube o en Spotify. Y no fue hasta que empecé a poner el rosario todas las noches que pude descansar, que pude tener calma. Entonces, como empecé a hacer eso en las noches, lo empecé a hacer así cuando iba a mi trabajo en las mañanas. Yo llegué a un punto donde ya ni siquiera escuchar música podía en las mañanas y en todo el día porque, no sé, todo me, como que todo it would trigger me. Entonces, yo ponía el rosario cuando iba al trabajo en la noche y me acordé mucho en las noches cuando empecé a poner el rosario. Porque hubo un tiempo donde mi abuelita me lo ponía en las noches, nos íbamos a dormir. En ese entonces, en la radio católica en el sur de California, ponían al Papa Juan Pablo II, a San Juan Pablo II, el rosario. Y me acuerdo que nos quedábamos dormidas las dos escuchando el rosario y en la mañana decía, ay, hija, otra vez no lo terminamos. Y me acordé de eso y fue por lo cual yo empecé a poner el rosario. Y yo digo que era mi abuelita intercediendo por mí allá en el cielo con mamá María, y hasta el día de hoy ha sido mi fortaleza, ha sido esa espada, mi armadura a rezar el rosario. En las noches lo pongo y no me acuerdo después del credo qué es lo que pasa, porque ya despierto y ya es otro día, pero ha sido mi paz, ha sido mi tranquilidad y ha sido recordar que María es mi modelo a seguir como mujer. Y pues es algo hermoso.
1: Qué bendición ver cómo nuestra Virgencita te llevó a los brazos de su amadísimo Hijo, nuestro Señor. Creo que lo dice un santo, que al quien Dios quiere hacer santo, le da una devoción a la Virgen María, porque esa nuestra Virgencita Reina es la puente que nos lleva a Jesucristo seguro. Qué bonito, gracias por compartirnos todo eso, Jessy, porque como mencionas, todo esto ha sucedido en este pasado año, y qué importante, familia, es compartir lo que Dios ha hecho en nuestras vidas, porque seguramente, y esto es verdad, Jesse, cada uno de nosotros podemos guardar lo que nos sucede y dejarlo allí y no compartirlo, pero seguramente, Jesse, hay muchas personas que están escuchando el día de hoy que se relacionan contigo, que se relacionan y dicen, yo también sentí ese, no, ese momento donde ya no tenía sentido, no tenía, like, there was no purpose in my life. Not because I didn't have things that brought me purpose, but because inside, internally, adentro, yo me sentía vacío. Me sentía vacío por X razón, por mis propias decisiones o por la vida, las dificultades de la vida. Pero, ¿qué es lo que más te nos compartiste, es verdad, que el rezo del Santo Rosario es lo que te ayudó, tu armadura, esa espada, ¿verdad? Como dijo nuestro querido San Padre Pío, ¿verdad? Esa arma más poderosa contra el enemigo, el rezo del Santo Rosario. Coméntanos un poquito de qué papel juegan los santos en tu vida y cómo te apoyas. Like, how do you let the saints help you in your life?
0: Pues los santos, a pesar de que, pues, ¿verdad? Nuestros papás nos enseñan que el santo del pueblo o cosas así, para mí no tenían, no importancia, sino simplemente no conocía tanto de ellos hasta que comienzo a ser catequistas de confirmación y me tocó aprender con mis estudiantes el primer año sobre los santos y la grandeza que tienen y esa intercesión que ellos dan. He conocido santos que ni siquiera yo sabía que existían gracias a que mis estudiantes tienen que encontrar santos para su confirmación. Y en los primeros años yo encontré una devoción muy grande hacia Santa Teresita del Niño Jesús, porque por esa simplicidad de niña, de encontrar a Dios en las cosas pequeñas, y yo me relacionaba tanto a mi niñez, y como les conté, o sea, para mí fue una normalidad ir a la iglesia, estar con Dios, ver a Dios en todos lados. Para mí era, me relacioné en ese sentido con Santa Teresita. Entonces, para mí siempre ha sido esa intercedora. Yo siempre corro hacia ella cuando ocupo algo o siento que me estoy yendo un poquito de mi fe. Siempre le pido, recuérdame a reconocer a Dios en las cosas pequeñas, empezar por las cosas chiquitas. También, pues, como les digo, he conocido muchos santos, pero en este último año que me ha tocado estar sirviendo en el grupo de jóvenes en Vacaville, he conocido a San José, a un santo que pues lo conocía, sabía quién era, ¿verdad? Como todos, pero esa intercesión, su vida, su entrega, la he conocido poco a poquito en estos últimos meses, y también se ha convertido en mi mejor amigo. Te comentaba, Juanito, antes de comenzar, que hoy terminé una treintena hacia San José, y es una diosidencia estar aquí contando y platicando de mi testimonio después de haber terminado estos 30 días en oración y en meditación con él. Yo cuando terminó mi relación, yo le decía a Dios, no dejes que mi corazón se haga duro, porque yo no quería tener esa durez de mi corazón, porque esa no soy yo. Y a través de estos 30 días en la meditación se ha hablado mucho sobre cómo San José va puliendo ese corazón nuestro para llevarlo hacia su hijo. Y yo le decía a Dios, y le digo a Dios, ¿no? Dame un hombre como San José. Y me entregó a San José. O sea, qué mejor hombre que a San José. Y pues lo estoy conociendo, y para mí los santos son como mis amigos, que les digo, cuando estaba pasando por todo esto y yo ya no encontraba salida, empecé a mandarles mensajes a mis amigos, a la gente más cercana a mí, y para mí esos son los santos. Cuando algo está mal o cuando algo está bien también, son esas personas, esas almas a las que yo sé que están cerquitas de Dios, y les pido su intercesión por mí, por mi familia, mis ahijados, la gente que amo. Y son ese teléfono, como esa extension to God, se podría decir. Yo así lo veo.
1: I love it.
2: Me encanta, Jessy. Igual yo he pasado unos momentos muy difíciles, y yo les pido a los santos y la Santísima Trinidad y Nuestra Madre María que hagan una barrera alrededor de mí para protegerme. Entonces me encanta. Y en estos minutitos que nos hacen falta, quisiera preguntarte, ¿qué mensaje le tienes para todos esos jóvenes que aún están sirviendo quizás y nomás viviendo la vida cotidiana, you know, y diciendo, sí, sirvo en los ministerios, asisto a la Santa Misa, pero aún no siento el amor de Dios? Cuéntales, ¿qué es lo que tú tienes para ellos?
0: Pues como lo dije ahorita, empieza por las cosas pequeñas. A veces no sentimos el amor de Dios, pero el simple hecho de que nos deja abrir nuestros ojos en las mañanas, ese es el amor infinito de Dios. Porque no somos merecedores de despertar en las mañanas. Sin embargo, Él dice, los ocupo despierto, los ocupo un día más. En la Eucaristía, de verdad, que cuando nosotros estamos ahí, es Jesús enfrente de nosotros. Ese es el amor, esa misericordia, esa entrega que Dios tuvo por nosotros. Dios no es un sentimiento, no porque sintamos mariposas y calorcito. No solamente ahí se siente Dios. Dios se siente en lo cotidiano, en despertar, en poder recibir su cuerpo y su sangre. Eso es lo más grande y lo más hermoso y lo más importante que tenemos como católicos. Y es una bendición tan grande poder recibir a Dios en nuestros corazones, y de ahí se va sintiendo Dios, de ahí va agarrándose a Dios para no soltarnos. Y aunque estemos sirviendo, yo sé, a veces es difícil, a veces es cansado, pero aún en el cansancio, ahí está ese amor de Dios, ahí nos está diciendo, te quiero mucho, y porque te quiero te tengo aquí sirviendo, y te tengo cansado y con los pies a veces nos duelen, a veces nos duele la cabeza, pero es ese amor de Dios, que Él sabe la grandeza que somos porque nos creó. Él nos hizo para cosas grandes y pues, como dijo Carlos Acutis, lo vuelvo a decir, la autopista hacia el cielo es la Eucaristía. ¿Y dónde más sentir ese amor de Dios que en ese momento?
1: Amén, amén, mi hermana. Y qué bonito y qué importante, familia. Y me encanta que lo mencionases perfectamente, Jessy, que no es solamente el sentirlo, sino también confiar en él en esos momentos de espiritual, esa sequedad espiritual o en esos momentos donde uno sinceramente se siente que Dios no lo escucha o que Dios no está allí, sino está más cercano en esos momentos. Y eso es algo que al compartir aprendemos, reconocemos cuando viene esa noche oscura que seguramente Jessy, Lisa, ¿verdad?, familia radial, nos va a suceder, va a venir una noche oscura, una tormenta, una dificultad, una pérdida de un ser querido, alguien nos va a hacer una injusticia, pero confiando en Dios, confiando que Él, ¿verdad?, igual como Él lo dijo en antes de ser crucificado, perdónalos que no saben lo que hacen. Nosotros debemos decir esas mismas palabras, ¿verdad? Perdónalos, Señor, que no saben lo que hacen. Ninguno de nosotros, sinceramente, no sabemos lo que hacemos. Si no, como mencionaste, Jessy, si conociéramos la riqueza de la Eucaristía, fuéramos a misa todos los días, todos los días. Pero allí, por eso le pedimos a Dios que nos siga renovando, nos siga protegiendo de esa dureza del corazón. Quisiera preguntarte, tenemos 5 minutitos, pero ¿cómo, Jessy, cómo sientes que tú has respondido a ese amor de Dios que te ha perdonado y que te sigue iluminando hasta el día de hoy? ¿Cómo sientes que has respondido? Coméntanos los ministerios que has participado o que estás participando actualmente.
0: Pues, yo he respondido a lo largo de mi vida, pues en los ministerios, en los grupos de jóvenes, como les comenté, yo estaba en el grupo de jóvenes en mi parroquia en Napa. Ahora estoy en el grupo de jóvenes de Vacaville, discípulos de San José. Están todos invitados. También he estado sirviendo como catequista de confirmación en la parroquia en San Juan. Este año me estoy tomando un break, pero sigo ayudando conforme yo pueda. Y pues también en Search, tenía mucho tiempo sin estar en Search, sin servir en Search, pero ahorita esa misericordia, ese amor de Dios es algo que yo no puedo callar. Y lo estoy llevando a los ministerios donde yo estoy, porque digo, si yo ahorita tengo tanto amor de Dios, necesito repartirlo a todos los que yo pueda, en mi familia, en mis amigos. Mi ministerio más grande que yo digo que yo tengo ahorita es mi familia. Yo no tengo familia propia, pero mis hermanos, mis primos, mis ahijados, para mí son mis hijos. Entonces, inculcarles ese amor que yo conozco de Dios también es parte de mi ministerio, porque yo hice una promesa de guiarlos hacia Dios y tenerlos en mis oraciones y estar ahí presentes con ellos también es parte de mi ministerio. Entonces, pues espero poder servir como yo pueda y donde Dios me quiera.
1: Amén, amén, mi hermana. Y pues qué bendición poder compartir eso, lo que es, lo que mencionas, ¿verdad? El amor. No podemos contenerlo. Tenemos que compartirlo, llevarlo, así como esa, la mujer samaritana, ¿verdad? Ir a todos los lugares como loco, como loca y decir, Cristo te ama, Cristo te perdona, te está esperando en la Eucaristía, familia. Vámonos a la Santa Misa, vámonos a la adoración, que tenemos parroquias en muchos lugares, a los grupos de jóvenes donde podemos ver el cuerpo de Cristo manifestarse. Qué bonito. Gracias, Jessy, por estar dispuesta a compartirnos tu testimonio. Tenemos 2 minutitos. ¿Tienes unas últimas palabras que gustarías compartir con la familia radial?
0: Pues yo solamente les doy las gracias por dejarme estar en este espacio, por dejarme compartir con ustedes un poquito de mi historia. Les agradezco de todo corazón que me dejen poder compartir la grandeza, el amor y la misericordia que yo he sentido en estos últimos meses de Dios. Así que pues muchas gracias y pues que Dios los bendiga a todos.
1: Amén, amén. Y muchas gracias a ti, Jessy, por dar ese sí a nuestro Padre bueno. Lisa, por hacer el esfuerzo de estar aquí con nosotros. Ustedes, familia radial, gracias por sus continuas oraciones. Por favor, mantengan a nuestra hermana en Cristo, Jessy López, en sus oraciones. Por por su continuo discernimiento de su vocación específica y también, ¿verdad?, para que siga perseverando en esos ministerios donde está transmitiendo el amor que Dios le transmita. Familia, quédense con nosotros, tenemos el rezo del Santo Rosario en unos minutitos con nuestro querido diácono Rangel para que juntos pidamos la intercesión de nuestra bienaventurada y siempre Virgen María. Que Dios me los bendiga, familia. Bendiciones.

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1: Viva Cristo Rey, mártires de la resistencia cristera en México. Con mucha alegría para nosotros los mexicanos, el 21 de mayo del año 2000, durante el jubileo de la Encarnación, el Papa San Juan Pablo II canonizó en la explanada de la Basílica de San Pedro en el Vaticano a un grupo de mexicanos, Cristóbal Magallanes y sus 24 compañeros mártires, hace 26 años de ese acontecimiento que recordamos hoy con alegría y que acompañamos con nuestra devoción en múltiples templos y lugares de culto, especialmente algunos como algunos de los que fueron canonizados posteriormente. Hoy nosotros, al recordarlos, pues queremos pues hacer la distinción. Son hombres que dieron su vida por Jesús y que nunca combatieron. Fueron hombres que lucharon civilmente y en una resistencia civil por darnos a nosotros la libertad religiosa de la que gozamos. Hoy en el país se han abierto estos a partir de la tercera visita del Papa San Juan Pablo II a México, que se realizó en Mérida, donde firma con el presidente en 1993 una carta para reestablecer las relaciones diplomáticas. ¡Viva Cristo Rey!
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1: En la oración, hermanas y hermanos de EWTN Radio, descubrimos cuánto nos ama Dios. Y este descubrimiento va creciendo poco a poco, ya que el amor de Dios es ilimitado. Y esto nos da esperanza y fuerza y alegría para vivir cada día. Y de esta forma, los problemas no serán un obstáculo para nuestra felicidad. Solo con la oración humilde se puede tener acceso a la misericordia del Padre. Tenemos que crecer en el corazón humilde. La oración no es una varita mágica donde Dios nos da todo lo que solicitamos. En la oración, Dios nos va convirtiendo. No somos nosotros los que convertimos a Dios y tenemos que dejarnos convertir. Y esto es precioso porque se van viendo estos cambios. En la oración nos reconocemos como partes de una misma familia, de una única familia. La consecuencia práctica de la oración es fortalecernos en nuestros lazos de fraternidad que nos unen a un mismo Padre. Donde hay oración, hay comunión. Y donde hay comunión, hay oración. Y es de aquí donde sale la frase del Papa Francisco, de que quiere que el mundo sea una sinfonía de oración. 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
2: Muy buenas tardes, de nuevo saludándolos el diácono Daniel. Hoy en este día agradecemos a EWTN por este enlace con el mundo entero. Hacemos este rosario incluyendo las intenciones del Papa León XIV y por él mismo, por su enfermedad, para este mes de orar para la pastoral de la salud mental. Se integre en toda la iglesia, ayudando a superar el estigma y la discriminación hacia las personas con enfermedades mentales. También incluimos su convocatoria de orar todo el mes de octubre, el Rosario por la Paz, y encomendamos a esta radio católica por sus 15 años en que Jesús está cambiando vidas a través de la radio Santísimo Sacramento. También incluimos las intenciones de las personas que nos escriben en el banco de oración de la página de Radio Santísimo Sacramento. Queremos invitar a rezar con nosotros uno de los misterios de este rezo del Rosario. Llama ahora a cabina a 916-469-9092 para rezar una decena con nosotros. Comencemos. Por la señal de la Santa Cruz de nuestros enemigos, líbranos, Señor Dios nuestro, en el nombre del Padre, del Hijo y del Espíritu Santo. Amén. Hoy vamos a rezar los misterios gozosos. Creo en Dios Padre Todopoderoso, Creador del cielo y de la tierra. Creo en Jesucristo, su único Hijo, Señor nuestro, que fue concebido por obra y gracia del Espíritu Santo. Nació de Santa María Virgen, padeció bajo el poder de Poncio Pilato, fue crucificado, muerto y sepultado. Descendió a los infiernos, al tercer día resucitó de entre los muertos, subió a los cielos y está sentado a la derecha de Dios Padre Todopoderoso. Desde ahí ha de venir a juzgar a vivos y muertos. Creo en el Espíritu Santo, la Santa Iglesia Católica, la comunión de los santos, el perdón de los pecados, la resurrección de los muertos y la vida eterna. Amén. Le damos la bienvenida a Armando desde Florida para nuestro primer misterio, la Anunciación. Al sexto mes, el ángel Gabriel fue enviado por Dios a una ciudad de Galilea llamada Nazaret, a una virgen desposada con un hombre llamado José, de la estirpe de David. El nombre de la virgen era María. El fruto del misterio, la humildad. Padre nuestro que estás en el cielo, santificado sea tu nombre. Venga a nosotros tu reino, hágase tu voluntad en la tierra como en el cielo.
3: Dios es nuestro pan de cada día, perdona nuestras ofensas, así como también nosotros perdonamos a quienes nos ofenden. No nos dejes caer en la tentación y líbranos de todo mal. Amén.
2: Dios te salve María, llena eres de gracia, el Señor es contigo. Bendita eres entre todas las mujeres y bendito el fruto de tu vientre, Jesús.
3: Santa María, Madre de Dios, ruega, Señora, por nosotros los pecadores, ahora y en la hora de nuestra muerte. Amén.
2: Dios te salve María, llena eres de gracia, el Señor es contigo. Bendita eres entre todas las mujeres y bendito el fruto de tu vientre, Jesús.
3: Santa María, Madre de Dios, ruega, Señora, por nosotros los pecadores, ahora y en la hora de nuestra muerte. Amén.
2: Dios te salve María, llena eres de gracia, el Señor es contigo. Bendita eres entre todas las mujeres y bendito el fruto de tu vientre, Jesús.
3: Santa María, Madre de Dios, ruega, Señora, por nosotros los pecadores, ahora y en la hora de nuestra muerte. Amén.
2: Dios te salve María, llena eres de gracia, el Señor es contigo. Bendita eres entre todas las mujeres y bendito el fruto de tu vientre, Jesús.
3: Santa María, Madre de Dios, ruega, Señora, por nosotros los pecadores, ahora y en la hora de nuestra muerte. Amén.
2: Dios te salve María, llena eres de gracia, el Señor es contigo. Bendita eres entre todas las mujeres y bendito el fruto de tu vientre, Jesús.
3: Santa María, Madre de Dios, ruega, Señora, por nosotros los pecadores, ahora y en la hora de nuestra muerte. Amén.
2: Dios te salve María, llena eres de gracia, el Señor es contigo. Bendita eres entre todas las mujeres y bendito el fruto de tu vientre, Jesús.
3: Santa María, Madre de Dios, ruega, Señora, por nosotros los pecadores, ahora y en la hora de nuestra muerte. Amén.
2: Dios te salve María, llena eres de gracia, el Señor es contigo. Bendita eres entre todas las mujeres, y bendito el fruto de tu vientre, Jesús.
3: Santa María, Madre de Dios, ruega, Señora, por nosotros los pecadores, ahora y en la hora de nuestra muerte. Amén.
2: Dios te salve, María, llena eres de gracia, el Señor es contigo. Bendita eres entre todas las mujeres, y bendito el fruto de tu vientre, Jesús.
3: Santa María, Madre de Dios, ruega, Señora, por nosotros los pecadores, ahora y en la hora de nuestra muerte. Amén.
2: Dios te salve, María, llena eres de gracia, el Señor es contigo. Bendita eres entre todas las mujeres, y bendito el fruto de tu vientre, Jesús.
3: Santa María, Madre de Dios, ruega, Señora, por nosotros los pecadores, ahora y en la hora de nuestra muerte. Amén.
2: Dios te salve, María, llena eres de gracia, el Señor es contigo. Bendita eres entre todas las mujeres, y bendito el fruto de tu vientre, Jesús.
3: Santa María, Madre de Dios, ruega, Señora, por nosotros los pecadores, ahora y en la hora de nuestra muerte. Amén.
2: Gloria al Padre, al Hijo y al Espíritu Santo.
3: Como era un principio, hoy y siempre, por los siglos de los siglos. Amén.
2: Oh Jesús mío, perdona nuestros pecados, líbranos del fuego del infierno, lleva al cielo a todas las almas, especialmente a las más necesitadas de tu divina misericordia. Amén. Le damos las gracias a Armando desde Florida y la bienvenida a Patricia desde Kansas City para nuestro segundo misterio, que es la visitación. Y sucedió que en cuanto Isabel oyó el saludo de María, saltó de gozo el niño en su seno, e Isabel quedó llena del Espíritu Santo, y exclamando a voz en grito dijo: bendita tú entre las mujeres, y bendito el fruto de tu seno, el fruto del misterio, el amor a los demás. Padre nuestro, que estás en el cielo, santificado sea tu nombre, venga a nosotros tu reino, hágase tu voluntad en la tierra como en el cielo.
4: Danos hoy nuestro pan de cada día, y perdona nuestras ofensas como también nosotros perdonamos a los que nos ofenden. No nos dejes caer en la tentación y líbranos de todo mal. Amén.
2: Dios te salve, María, llena eres de gracia, el Señor es contigo. Bendita eres entre todas las mujeres y bendito el fruto de tu vientre, Jesús.
4: Santa María, Madre de Dios, ruega, Señora, por nosotros los pecadores, ahora y en la hora de nuestra muerte. Amén.
2: Dios te salve, María, llena eres de gracia, el Señor es contigo. Bendita eres entre todas las mujeres, y bendito el fruto de tu vientre, Jesús.
4: Santa María, Madre de Dios, ruega, Señora, por nosotros los pecadores, ahora y en la hora de nuestra muerte. Amén.
2: Dios te salve, María, llena eres de gracia, el Señor es contigo. Bendita eres entre todas las mujeres, y bendito el fruto de tu vientre, Jesús.
4: Santa María, Madre de Dios, ruega, Señora, por nosotros los pecadores, ahora y en la hora de nuestra muerte. Amén.
2: Dios te salve, María, llena eres de gracia, el Señor es contigo. Bendita eres entre todas las mujeres, y bendito el fruto de tu vientre, Jesús.
4: Santa María, Madre de Dios, ruega, Señora, por nosotros los pecadores, ahora y en la hora de nuestra muerte. Amén.
2: Dios te salve, María, llena eres de gracia, el Señor es contigo. Bendita eres entre todas las mujeres, y bendito el fruto de tu vientre, Jesús.
4: Santa María, Madre de Dios, ruega, Señora, por nosotros los pecadores, ahora y en la hora de nuestra muerte. Amén.
2: Dios te salve, María, llena eres de gracia, el Señor es contigo. Bendita eres entre todas las mujeres, y bendito el fruto de tu vientre, Jesús.
4: Santa María, Madre de Dios, ruega, Señora, por nosotros los pecadores, ahora y en la hora de nuestra muerte. Amén.
2: Dios te salve, María, llena eres de gracia, el Señor es contigo. Bendita eres entre todas las mujeres, y bendito el fruto de tu vientre, Jesús.
4: Santa María, Madre de Dios, ruega, Señora, por nosotros los pecadores, ahora y en la hora de nuestra muerte. Amén.
2: Dios te salve, María, llena eres de gracia, el Señor es contigo. Bendita eres entre todas las mujeres, y bendito el fruto de tu vientre, Jesús.
4: Santa María, Madre de Dios, ruega, Señora, por nosotros los pecadores, ahora y en la hora de nuestra muerte. Amén.
2: Dios te salve, María, llena eres de gracia, el Señor es contigo. Bendita eres entre todas las mujeres, y bendito el fruto de tu vientre, Jesús.
4: Santa María, Madre de Dios, ruega, Señora, por nosotros los pecadores, ahora y en la hora de nuestra muerte. Amén.
2: Dios te salve María, llena eres de gracia, el Señor es contigo. Bendita eres entre todas las mujeres, y bendito el fruto de tu vientre, Jesús.
4: Santa María, Madre de Dios, ruega, Señora, por nosotros los pecadores, ahora y en la hora de nuestra muerte. Amén.
2: Gloria al Padre, al Hijo y al Espíritu Santo.
4: Como era en un principio, ahora y siempre, por los siglos de los siglos. Amén.
2: Oh Jesús mío, perdona nuestros pecados, líbranos del fuego del infierno, lleva al cielo a todas las almas, especialmente las más necesitadas de tu divina misericordia. Amén.
4: Amén.
2: Le damos las gracias a Patricia desde Kansas y la bienvenida a Victoria para nuestro tercer misterio, Victoria desde Texas. Nuestro tercer misterio es el nacimiento de Jesús. Y sucedió que mientras ellos estaban ahí, se le cumplieron los días del alumbramiento y dio a luz a su hijo primogénito. Le envolvió en pañales y le acostó en un pesebre, porque no tenían sitio en el alojamiento. El fruto del misterio, la pobreza. Padre nuestro que estás en el cielo, santificado sea tu nombre. Venga a nosotros tu reino, hágase tu voluntad en la tierra como en el cielo.
5: Danos hoy nuestro pan de cada día, perdona nuestras ofensas como también nosotros perdonamos a los que nos ofenden. No nos dejes caer en tentación, líbranos del mal. Amén.
2: Dios te salve María, llena eres de gracia, el Señor es contigo. Bendita eres entre todas las mujeres y bendito el fruto de tu vientre, Jesús.
5: Santa María, Madre de Dios, ruega, Señora, por nosotros los pecadores, ahora y en la hora de nuestra muerte. Amén.
2: Dios te salve María, llena eres de gracia, el Señor es contigo. Bendita eres entre todas las mujeres y bendito sea el fruto de tu vientre, Jesús.
5: Santa María, Madre de Dios, ruega, Señora, por nosotros los pecadores, ahora y en la hora de nuestra muerte. Amén.
2: Dios te salve María, llena eres de gracia, el Señor es contigo. Bendita eres entre todas las mujeres y bendito el fruto de tu vientre, Jesús.
5: Santa María, Madre de Dios, ruega, Señora, por nosotros los pecadores, ahora y en la hora de nuestra muerte. Amén.
2: Dios te salve María, llena eres de gracia, el Señor es contigo. Bendita eres entre todas las mujeres, y bendito el fruto de tu vientre, Jesús.
5: Santa María, Madre de Dios, ruega por nosotros, ahora y en la hora de nuestra muerte. Amén.
2: Dios te salve María, llena eres de gracia, el Señor es contigo. Bendita eres entre todas las mujeres, y bendito el fruto de tu vientre, Jesús.
5: Santa María, Madre de Dios, ruega, Señora, por nosotros los pecadores, ahora y en la hora de nuestra muerte. Amén.
2: Dios te salve María, llena eres de gracia, el Señor es contigo. Bendita eres entre todas las mujeres, y bendito el fruto de tu vientre, Jesús.
5: Santa María, Madre de Dios, ruega, Señora, por nosotros los pecadores, ahora y en la hora de nuestra muerte. Amén.
2: Dios te salve María, llena eres de gracia, el Señor es contigo. Bendita eres entre todas las mujeres y bendito el fruto de tu vientre, Jesús.
5: Santa María, Madre de Dios, ruega, Señora, por nosotros los pecadores, ahora y en la hora de nuestra muerte. Amén.
2: Dios te salve María, llena eres de gracia, el Señor es contigo. Bendita eres entre todas las mujeres y bendito el fruto de tu vientre, Jesús.
5: Santa María, Madre de Dios, ruega, Señora, por nosotros los pecadores, ahora y en la hora de nuestra muerte. Amén.
2: Dios te salve María, llena eres de gracia, el Señor es contigo. Bendita eres entre todas las mujeres, y bendito el fruto de tu vientre, Jesús.
5: Santa María, Madre de Dios, ruega, Señora, por nosotros los pecadores, ahora y en la hora de nuestra muerte. Amén.
2: Dios te salve María, llena eres de gracia, el Señor es contigo. Bendita eres entre todas las mujeres, y bendito el fruto de tu vientre, Jesús.
5: Santa María, Madre de Dios, ruega, Señora, por nosotros los pecadores, ahora y en la hora de nuestra muerte. Amén.
2: Gloria al Padre, al Hijo y al Espíritu Santo.

0: ministerio, la obediencia a las leyes de Dios. Padre nuestro que estás en el cielo, santificado sea tu nombre. Venga a nosotros tu reino, hágase tu voluntad en la tierra como en el cielo.
1: Danos hoy nuestro pan de cada día y perdona nuestras ofensas como también nosotros perdonamos a los que nos ofenden. No nos deje caer en tentación y líbranos del mal.
0: Dios te salve María, llena eres de gracia, el Señor es contigo. Bendita eres entre todas las mujeres y bendito el fruto de tu vientre, Jesús.
1: Santa María, Madre de Dios, ruega por nosotros pecadores, ahora y en la hora de nuestra muerte. Amén.
0: Dios te salve María, llena eres de gracia, el Señor es contigo. Bendita eres entre todas las mujeres y bendito el fruto de tu vientre, Jesús.
1: Santa María, Madre de Dios, ruega por nosotros pecadores, ahora y en la hora de nuestra muerte. Amén.
0: Dios te salve María, llena eres de gracia, el Señor es contigo. Bendita tú eres entre todas las mujeres, y bendito el fruto de tu vientre, Jesús.
1: Santa María, Madre de Dios, ruega por nosotros pecadores, ahora y en la hora de nuestra muerte. Amén.
0: Dios te salve María, llena eres de gracia, el Señor es contigo. Bendita eres entre todas las mujeres, y bendito el fruto de tu vientre, Jesús.
1: Santa María, Madre de Dios, ruega por nosotros pecadores, ahora y en la hora de nuestra muerte. Amén.
0: Dios te salve María, llena eres de gracia, el Señor es contigo. Bendita eres entre todas las mujeres, y bendito el fruto de tu vientre, Jesús.
1: Santa María, Madre de Dios, ruega por nosotros pecadores, ahora y en la hora de nuestra muerte. Amén.
0: Dios te salve María, llena eres de gracia, el Señor es contigo. Bendita eres entre todas las mujeres, y bendito el fruto de tu vientre, Jesús.
1: Santa María, Madre de Dios, ruega por nosotros pecadores, ahora y en la hora de nuestra muerte. Amén.
0: Dios te salve María, llena eres de gracia, el Señor es contigo. Bendita eres entre todas las mujeres, y bendito el fruto de tu vientre, Jesús.
1: Santa María, Madre de Dios, ruega por nosotros pecadores, ahora y en la hora de nuestra muerte. Amén.
0: Dios te salve María, llena eres de gracia, el Señor es contigo. Bendita eres entre todas las mujeres, y bendito el fruto de tu vientre, Jesús.
1: Santa María, Madre de Dios, ruega por nosotros pecadores, ahora y en la hora de nuestra muerte. Amén.
0: Dios te salve María, llena eres de gracia, el Señor es contigo. Bendita eres entre todas las mujeres, y bendito el fruto de tu vientre, Jesús.
1: Santa María, Madre de Dios, ruega por nosotros pecadores, ahora y en la hora de nuestra muerte. Amén.
0: Dios te salve María, llena eres de gracia, el Señor es contigo. Bendita eres entre todas las mujeres, y bendito el fruto de tu vientre, Jesús.
1: Santa María, Madre de Dios, ruega por nosotros pecadores, ahora y en la hora de nuestra muerte. Amén.
0: Gloria al Padre, al Hijo y al Espíritu Santo.
1: Como era en el principio, es ahora y siempre, y por los siglos de los siglos. Amén.
0: Oh Jesús mío, perdona nuestros pecados, líbranos del fuego del infierno, lleva al cielo a todas las almas, especialmente las más necesitadas de tu divina misericordia. Amén. Le damos las gracias a Sara desde Florida y la bienvenida a Eduviges de aquí de Sacramento para nuestro quinto misterio. María y José encuentran a Jesús en el templo después de 3 días. Después de 3 días lo encontraron en el templo, sentado en medio de los doctores. La Sagrada Familia fue al templo según su costumbre. ¿Tenemos nosotros esta costumbre de ir a la iglesia, por lo menos todos los domingos? Guardaré el respeto a las fiestas de guardar y procuraré ayudar a los demás a tener devoción a la iglesia. Padre nuestro que estás en el cielo, santificado sea tu nombre. Venga a nosotros tu reino, hágase tu voluntad en la tierra como en el cielo.
1: Danos hoy nuestro pan de cada día, perdona nuestras ofensas como también nosotros perdonamos a los que nos ofenden. No nos dejes caer en tentación y líbranos de todo mal. Amén.
0: Dios te salve María, llena eres de gracia, el Señor es contigo. Bendita eres entre todas las mujeres y bendito el fruto de tu vientre, Jesús. Santa

0: Madre de Dios, ruega, Señora, por nosotros los pecadores, ahora y en la hora de nuestra muerte. Amén.
1: Dios te salve María, llena eres de gracia, el Señor es contigo. Bendita eres entre todas las mujeres, y bendito el fruto de tu vientre, Jesús.
0: Santa María, Madre de Dios, ruega, Señora, por nosotros los pecadores, ahora y en la hora de nuestra muerte. Amén.
1: Dios te salve María, llena eres de gracia, el Señor es contigo. Bendita eres entre todas las mujeres, y bendito el fruto de tu vientre, Jesús.
0: Santa María, Madre de Dios, ruega, Señora, por nosotros los pecadores, ahora y en la hora de nuestra muerte. Amén.
1: Dios te salve María, llena eres de gracia, el Señor es contigo. Bendita eres entre todas las mujeres, y bendito el fruto de tu vientre, Jesús.
0: Santa María, Madre de Dios, ruega, Señora, por nosotros los pecadores, ahora y en la hora de nuestra muerte. Amén.
1: Dios te salve María, llena eres de gracia, el Señor es contigo. Bendita tú eres entre todas las mujeres, y bendito el fruto de tu vientre, Jesús.
0: Santa María, Madre de Dios, ruega, Señora, por nosotros los pecadores, ahora y en la hora de nuestra muerte. Amén.
1: Dios te salve María, llena eres de gracia, el Señor es contigo. Bendita eres entre todas las mujeres, y bendito el fruto de tu vientre, Jesús.
0: Santa María, Madre de Dios, ruega, Señora, por nosotros los pecadores, ahora y en la hora de nuestra muerte. Amén.
1: Dios te salve María, llena eres de gracia, el Señor es contigo. Bendita eres entre todas las mujeres, y bendito el fruto de tu vientre, Jesús.
0: Santa María, Madre de Dios, ruega, Señora, por nosotros los pecadores, ahora y en la hora de nuestra muerte. Amén.
1: Dios te salve María, llena eres de gracia, el Señor es contigo. Bendita eres entre todas las mujeres, y bendito el fruto de tu vientre, Jesús.
0: Santa María, Madre de Dios, ruega, Señora, por nosotros los pecadores, ahora y en la hora de nuestra muerte. Amén.
1: Dios te salve María, llena eres de gracia, el Señor es contigo. Bendita eres entre todas las mujeres, y bendito el fruto de tu vientre, Jesús.
0: Santa María, Madre de Dios, ruega, Señora, por nosotros los pecadores, ahora y en la hora de nuestra muerte. Amén.
1: Dios te salve María, llena eres de gracia, el Señor es contigo. Bendita eres entre todas las mujeres, y bendito el fruto de tu vientre, Jesús.
0: Santa María, Madre de Dios, ruega, Señora, por nosotros los pecadores, ahora y en la hora de nuestra muerte. Amén.
1: Gloria al Padre, al Hijo y al Espíritu Santo.
0: Como era en un principio, ahora y siempre, por los siglos de los siglos santos. Amén.
1: Oh Jesús mío, perdona nuestros pecados, líbranos del fuego del infierno. Lleva al cielo a todas las almas, especialmente las más necesitadas de tu divina misericordia. Amén. Le damos las gracias a Dubíges y a todos los que nos acompañaron este día. Dios te salve, Reina y Madre de Misericordia, vida, dulzura y esperanza nuestra. Dios te salve, a ti llamamos los desterrados hijos de Eva. A ti suspiramos gimiendo y llorando en este valle de lágrimas. Ea pues, Señora, abogada nuestra, vuelve a nosotros esos tus ojos misericordiosos, y después de este destierro, muéstranos a Jesús, fruto bendito de tu vientre, oh clemente, oh piadosa, oh dulce siempre Virgen María, ruega por nosotros, Santa Madre de Dios, para que seamos dignos de alcanzar las divinas gracias y promesas de nuestro Señor Jesucristo. Amén. Oh Santísima María, Madre de Dios, dulce refugio y consuelo piadoso de todos los afligidos, por aquella confianza y autoridad de madre con que puedes presentar nuestros ruegos al que es árbitro soberano de nuestro bien, intercede una y otra vez en nuestro favor. Consíguenos el reformar con el Santo Rosario nuestras vidas, estudiando en tan dulce libro la fiel imitación de tu Hijo Jesús, hasta que podamos adorarlo y amarlo por todos los siglos de los siglos. Amén. Oh Dios, cuyo Hijo nos obtuvo la salvación eterna por medio de su vida, muerte y resurrección, concédenos a quienes meditamos estos misterios del Rosario de la Virgen María, imitar lo que enseñan y alcanzar lo que prometen. Por Jesucristo nuestro Señor. Amén. Nuestra Señora del Rosario, ruega por nosotros. Muchas gracias a todos los que nos escuchan, y pues esperamos escucharlos la próxima vez. Y para terminar, la bendición. La bendición de Dios Padre Todopoderoso, Padre, Hijo y Espíritu Santo, descienda y permanezca en cada uno de nosotros. Amén. Gracias.

0: queridos amigos, soy la hermana María Yerut del Sagrado Corazón de Jesús, de las hermanas comunicadoras eucarísticas del Padre Celestial. 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La depresión es un gran tormento de hoy en día y solo se cura frente al Señor, con la ayuda del Señor, con su fortaleza. Hoy el Señor te invita a que tus fuerzas las encuentres en su amor, en su corazón. Que Dios te bendiga.
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2: Y Jesús dijo, no se enciende una lámpara de aceite para cubrirla con una vasija de barro, sino que se pone sobre el candelero para que alumbre a todos los que están en la casa. Brille su luz delante de los hombres, de modo que al ver sus buenas obras, den gloria a su Padre que está en los cielos.

0: el senador Flavio Bolsonaro supera las proyecciones de las encuestas y se impone al presidente Luis Ignacio Lula da Silva en la primera vuelta de las elecciones en Brasil. Ambos definirán la presidencia en el balotaje del 25 de octubre.
1: El presidente del gobierno de España, Pedro Sánchez, adelanta las elecciones generales a noviembre en medio de la crisis de vivienda que atraviesa el país.
0: Perú elige a gobernadores regionales y alcaldes, autoridades en las que recae la administración de más del 50% del presupuesto del país para inversiones y gastos.
1: En México cada vez nacen menos niños, según recientes datos demográficos. La presidenta Claudia Sheinbaum expresa preocupación y se compromete a analizar las causas para definir políticas públicas frente a esta tendencia.
0: En la fiesta de San Francisco de Asís, el Papa León XIV recuerda al santo como restaurador de la iglesia que sanó las divisiones causadas por la discordia mediante su testimonio de amor fraterno. ¿Cómo están, amigos? ¿Cómo estás, Eddie? Iniciando una nueva semana informativa.
1: Así es, Natalie. Como siempre, qué gusto iniciarla contigo y con nuestros televidentes desde los estudios en Lima, Perú.
0: Bienvenidos a su noticiero con Enfoque Católico de WTN Noticias. Soy Natalie Paredes.
1: Soy Eddie Rodríguez Morel. Gracias por acompañarnos. En el día de Santa Faustina Kowalska, la apóstol de la Divina Misericordia, empezamos las noticias en Brasil, tras las elecciones generales cuyos resultados arrojan una segunda vuelta presidencial entre los candidatos, el senador Flavio Bolsonaro y el actual presidente Luis Ignacio da Silva. Para explicarnos los pormenores, estamos en contacto con nuestra corresponsal Natalia Queiroz. Natalia, ¿qué nos puedes comentar sobre estos primeros resultados?
2: Hola, Eddie. Mira, esta inicial victoria de Flavio Bolsonaro sobre el presidente Lula superó las previsiones de todas las encuestas que situaban a Lula por delante. El senador Flavio Bolsonaro, del Partido Liberal, recibió poco más de 47% de los votos válidos, mientras que Lula, del Partido de los Trabajadores, recibió el 45%. La diferencia fue de 1,87 puntos percentuales, cerca de 2.200.000 votos, ¿no? Y el resultado también muestra una concentración de votos en los dos candidatos, que juntos suman 92% de votos, que es una muestra de la polarización del país. También es interesante el dato del ausentismo, o sea, 21% de personas no acudieron a votar.
1: ¿Qué caracteriza a los candidatos Bolsonaro y da Silva?
2: Flavio es senador, hijo mayor del expresidente Jair Bolsonaro, que fue condenado por intento de golpe de Estado e inhabilitado electoralmente porque está preso, ¿no? Y su campaña reivindica el legado de su padre, aunque se presenta como una alternativa más moderada y da énfasis también en la seguridad pública y en la economía. Y Lula es el actual presidente de Brasil y busca la reelección para su cuarto mandato. Los dos representan los dos principales polos de la política brasileña. Lula a la izquierda, con el Partido de los Trabajadores, y Bolsonaro a la derecha, con el Partido Liberal.
1: ¿Cuáles son las principales propuestas de ambos candidatos?
2: Flavio Bolsonaro propone reducir el tamaño del Estado, eliminar al menos 10 ministerios y bajar los impuestos. Y en la seguridad, él defiende medidas más fuertes contra el crimen organizado, también reducir la edad penal y construir nuevas prisiones federales de máxima seguridad. Luis Ignacio Lula da Silva enfatiza mucho la protección social, la valorización del salario mínimo y la inversión pública. Entonces, él propone, por ejemplo, reducir la jornada laboral a 40 horas semanales, sin bajar los salarios, y terminar con el esquema de 6 días de trabajo por uno de descanso.
1: ¿Y en el Congreso quién obtiene la mayoría?
2: El avance de la derecha también se reflejó en el Congreso, formado por la Cámara de Diputados y el Senado. Los senadores, acá en Brasil, tienen el mandato de 8 años. Y esta vez, cada estado y el Distrito Federal eligieron a 2 representantes, 54 en total. Entonces, el Partido Liberal ganó 19 de esos escaños y se prevé que tenga 28 senadores en 2027, o sea, va a ser la mayor bancada del Senado. Y entre los elegidos, está un dato interesante, está Michelle Bolsonaro, que es la esposa del expresidente, y Carlos Bolsonaro, que es otro de sus hijos. Y en la Cámara de Diputados, el PL consiguió 121 de los 513 escaños y también será la principal fuerza política. Entonces, quien gane la presidencia necesitará negociar con un Congreso donde el partido de Bolsonaro tendrá mayor fuerza para aprobar sus propuestas o entonces frenar las propuestas del gobierno.
1: Y sobre los temas de defensa de la vida y la familia, ¿cuál es la postura de los candidatos que van a segunda vuelta presidencial?
2: El Partido Liberal, que es de derecha, reivindica la protección de la vida desde la concepción hasta la muerte natural. También la autoridad familiar y defiende valores cristianos. Hay que recordar que Bolsonaro es evangélico, ¿no? Y parlamentarios del partido de Bolsonaro han impulsado medidas contra normas que consideran favorables al aborto. Y el PT defiende la despenalización del aborto y respalda el acceso a los procedimientos para el aborto previstos por la legislación brasileña.
1: ¿Qué debemos observar de cara a las elecciones en segunda vuelta este 25 de octubre?
2: Ambos los candidatos tendrán la tarea de conquistar a quienes eligieron otras opciones y movilizar a quienes no votaron, ¿no? Lembrando que son 33 millones y medio de personas que no votaron. Y también será importante examinar sus compromisos concretos con la vida, la familia, la libertad religiosa y el combate a la corrupción. La Conferencia Episcopal Brasileña ha exhortado a los brasileños al discernimiento en base a la trayectoria de los candidatos, su coherencia con la ética y la defensa del bien común.
1: Muchas gracias, Natalia.
2: Gracias, Eddie.
0: En España, el presidente del gobierno, Pedro Sánchez, anuncia el adelanto de las elecciones generales para el 29 de noviembre. La decisión llega tras el rechazo parlamentario a dos leyes clave para proteger a los inquilinos frente a la crisis de alquiler y en medio de una intensa presión social. Este fin de semana, miles de personas se manifestaron en varias ciudades para exigir viviendas asequibles y un grupo de manifestantes acampan en la plaza Puerta del Sol de Madrid. El malestar social se disparó hace poco tras el desalojo de una mujer de 87 años, después de que un fondo de inversión internacional comprara su edificio y elevara el precio de los alquileres. Según el portal inmobiliario Idealista, el costo de los alquileres en Madrid casi se ha duplicado en la última década, mientras que el salario medio anual solo ha subido un 30% de acuerdo a datos oficiales. Ante este panorama, Sánchez argumentó que el país necesita una mayoría parlamentaria más sólida para sacar adelante las reformas sociales. Cabe recordar que por ley, las elecciones generales estaban previstas hasta el verano europeo de 2027. Y en Perú, este domingo se celebraron elecciones para elegir a los gobernadores de las 25 regiones en que se divide el territorio y a miles de alcaldes. Para saber más sobre la trascendencia de esta elección, entramos en conexión con nuestro corresponsal Abel Camasca en Lima. Adelante, Abel.
3: Hola, Nati. Más de 26 millones de peruanos eligieron a 25 nuevos gobernadores y cerca de 2.000 alcaldes. Con ello se completa la distribución del gobierno del Perú, en cuyas nuevas autoridades elegidas recae la administración de más del 50% del presupuesto del país para inversiones y gastos. A diferencia de las elecciones presidenciales de julio, estos comicios se realizaron sin mayores tropiezos.
0: Una de las elecciones que concitó más atención fue la de la alcaldía de Lima, al ser la capital y sede del poder político, donde vive casi un tercio de la población. ¿Quién ganó esta elección?
3: Hasta el cierre de este noticiero, el exalcalde de Lima, Rafael López Aliaga, mantiene una ligera ventaja sobre Francis Allison, con amplia experiencia municipal. Pero lo singular es que López Aliaga compite bajo un mecanismo que hasta el momento no es reconocido por la ley electoral, porque lo hace en reemplazo del titular de su lista, quien renunció. La ley electoral dicta que los alcaldes no se pueden reelegir, y López Aliaga estaría incurriendo en este caso. Y esa figura se repite en más de 130 candidatos en el país. El jurado electoral deberá definir si López Aliaga y los demás se convierten en alcaldes.
0: Abel, ¿y quién gobernará el territorio de la ex diócesis del Papa?
3: En el departamento de Lambayeque habrá una segunda vuelta electoral porque ningún candidato ha obtenido el 30% de los votos, lo cual refleja un descontento con los políticos de la zona. Mientras que el nuevo alcalde de la provincia de Chiclayo sería Elmer Requejo, quien hace unos meses fue expulsado del cargo por nepotismo. En el caso del Cusco, importante región en los Andes peruanos, que será visitada por el Papa, la virtual gobernadora es la izquierdista Verónica Mendoza. Por otro lado, en Pucallpa, ciudad de la selva peruana, parte del recorrido de la gira apostólica, tendrá como alcalde a un político del partido Somos Perú, que empezó como un movimiento esencialmente municipal. Esta es la información que tenemos hasta el momento. Adelante ustedes.
0: Gracias, Abel.
1: Llama nuestra atención a México, donde la presidenta Claudia Sheinbaum expresó hace poco su preocupación por la reducción de la natalidad, ante la cual dijo que su gobierno analizará las causas de este fenómeno antes de definir políticas públicas. Para analizar la situación, nuestro corresponsal Diego López Colín entrevistó a un especialista en familia, bioética y sociedad de la Universidad Pontificia de México. Veamos.
4: Cada vez nacen menos niños en México. Los últimos datos demográficos muestran que el crecimiento de la población está desacelerado y que cada vez tiene mayor peso los grupos de más edad. Pero ¿por qué esto podría convertirse en un problema? Un experto en familia, bioética y sociedad advierte que una reducción sostenida de la población joven podría provocar desequilibrios económicos y sociales en el futuro.
5: Que si se contrae la población, entonces empieza a poder a pasar lo que hoy pasa, que sobre un pequeño grupo pesa el cargo económico o el peso económico de toda la sociedad.
4: Tras conocerse los resultados de la encuesta Intercensal 2025 que realiza el Instituto Nacional de Estadística y Geografía, la presidenta Claudia Sheinbaum reconoció el cambio demográfico y señaló que antes de tomar medidas es necesario estudiar las razones por las que los mexicanos están teniendo menos hijos.
6: Buenos días.
7: Hay que entender sociológicamente, con psicología social, todas las especialidades, exactamente qué está pasando en los jóvenes que hoy deciden pues no tener hijos o solo tener un hijo. Primero hay que analizar qué está pasando y después de eso ya ver si qué hacemos como país.
4: El padre Guillermo Gutiérrez considera que esta caída también se debe analizar a la luz de décadas de políticas antinatalistas. A su juicio, cualquier respuesta al cambio demográfico debe incluir medidas que faciliten a los jóvenes formar, sostener y educar una familia.
5: Hace falta políticas pro familia, y dentro de lo pro familia está la estabilidad de la pareja, está la educación para esa estabilidad y está la paternidad, con una paternidad integral que permita que tengan hijos y que permita que los eduquen integralmente.
4: Pero las políticas públicas no son el único factor. El sacerdote reconoce dificultades concretas como el costo de criar y educar a un hijo, la incertidumbre laboral y los obstáculos para conciliar el trabajo con la vida familiar. A esto se suma un factor cultural, una falta de esperanza entre las nuevas generaciones.
5: Lo primero es claramente un signo de falta de esperanza, ¿no? Porque efectivamente para un joven hoy en día que le echa muchísimas ganas y todo, no tiene seguridad de nada.
8: La presidenta dijo, analizará cómo se han reconfigurado las familias mexicanas para así tomar una decisión. Los analistas lo tienen muy claro. No solo se necesitan más nacimientos, se necesitan políticas públicas con perspectiva de familia. En Ciudad de México, EWTN Noticias, Diego López.
1: Por otro lado, en el Vaticano, el Papa León XIV reivindicó el legado de San Francisco de Asís en la fiesta del santo este fin de semana y cuyo año jubilar por los 800 años de su fallecimiento seguimos conmemorando hasta enero de 2027. Veamos.
9: En su Ángelus Dominical, el Papa León nos ha señalado un misterio lleno de esperanza en nuestra fe, que Dios puede transformar cualquier cosa, incluso el mal, en redención.
10: La piedra que los constructores rechazaron se ha convertido en la piedra angular.
9: Palabras pronunciadas en los Salmos y repetidas por Cristo a sus discípulos. El mensaje del Evangelio del domingo se centró en la parábola del dueño de la viña, que arrendó su propiedad a otros viñadores. Cuando envió a sus sirvientes a recoger su parte de la cosecha, los viñadores los golpearon, los apedrearon y los mataron. Finalmente el propietario envió a su hijo, al que también mataron. Pero esto no es motivo para desesperarse.
10: Si bien esto nos lleva a reflexionar sobre las numerosas crueldades que azotan al mundo y a la historia de los pueblos, la enseñanza de Cristo revela la misericordia cada vez mayor de su Padre.
9: Esta misericordia, dice el Papa León, se encuentra en la misión de Cristo. Él es el Hijo que es rechazado precisamente por aquellos que deberían haberlo acogido. Él es aquel a quien luego matan esos mismos. Sin embargo, es a través de él que ellos alcanzan la salvación.
10: Es precisamente lo que ha sido descartado, lo que se convierte en el fundamento que lo sostiene todo. Así es como el Todopoderoso guía la historia, acudiendo en nuestra ayuda a todas nuestras caídas. Dios nunca descarta nuestras vidas.
9: El Papa León afirma que esta parábola sigue siendo válida hoy en día, Es la iglesia la viña que debe cultivarse con justicia, y a través de nuestras decisiones o bien la fortalecemos o bien la dañamos. Además, como señala el Santo Padre, resulta oportuno que este evangelio nos llegara el 4 de octubre, fiesta de San Francisco de Asís.
6: San Francisco la riparata.
10: San Francisco restauró la iglesia gracias a su fe en el Señor Jesús, sanando las divisiones causadas por la discordia mediante el testimonio del amor fraterno.
9: El Papa concluyó su mensaje del Ángelus con la seguridad de que el carisma de San Francisco sigue dando fruto e invocó la intercesión de nuestra Santísima Madre María para que nos acompañe en esta obra. Desde Roma, Brian Schumacher, EWTN Noticias.
1: Hacemos una pausa y al volver, más de 2 millones de argentinos participan en la reciente peregrinación a la Basílica de Nuestra Señora de Luján, patrona de la nación, que este año tiene un significado especial por la próxima visita de León XIV al lugar.
0: Además, en la fiesta de San Francisco de Asís, cientos de familias en Chile llevan a sus mascotas a las parroquias para recibir la tradicional bendición de su santo patrón.
1: Regresamos con más noticias con Enfoque Católico.

0: Una cifra récord de más de 2 millones de personas participaron en la 52 peregrinación juvenil a Luján, en Argentina. La jornada sirvió también como preparación espiritual ante la llegada del Papa León XIV en noviembre, expectativa que ha llevado a más de 20.000 argentinos a inscribirse como voluntarios al cierre de la convocación este lunes. Informa nuestro corresponsal Matías Boca.
1: La 52 peregrinación juvenil a Luján finalizó el domingo 4 de octubre con la llegada de miles de fieles a la Basílica y la celebración de la Misa Central encabezada por el arzobispo de Buenos Aires, Jorge García Cuerva, quien llamó a estar más unidos que nunca y pidió terminar con la descalificación, la intolerancia y el odio. La celebración puso fin a una nueva edición de una de las manifestaciones religiosas más multitudinarias de la República Argentina, que comenzó oficialmente el sábado 3 desde el santuario de San Cayetano en Liniers. Sin embargo, numerosos peregrinos habían iniciado la caminata desde el viernes 2 para completar los casi 60 kilómetros hasta la ciudad de Luján.
2: A mí me parece como muy reconfortante y muy lindo, o sea, tipo, siempre desde que soy chica vengo acá y como que siempre se inculcó ese valor de ayudar a los demás, y es la primera vez que yo tengo la oportunidad de estar en esto, y a mí me parece increíble. O sea, hoy a la mañana estaba fascinada de poder venir y de tener esta experiencia, ¿no? No solamente son experiencias nuevas, sino que aparte es eso, es algo muy reconfortante.
3: Vos lo haces no porque sea obligatorio, no porque tenga un peso arriba de hacerlo, sino que porque vos decidís conectar aún más con la Virgen, con Dios, con uno mismo, incluso con la misma familia, si querés hacerlo en grupo, con gente, con amigos, en conectar con uno mismo, con Dios y con la Virgen, hasta caminar, simplemente el hecho de hacerlo hasta Luján.
1: Y por eso, durante la misa central, Monseñor García Cuerva centró su homilía en la necesidad de reconstruir los vínculos sociales y respetar a quienes piensan diferente. Pidió fortalecer la convivencia y acompañar especialmente a los sectores más vulnerables.
4: Los abrazos gratis es un empujoncito más para los 17 kilómetros que faltan a Luján, a encontrarnos con la Virgencita, y ese abrazo no solamente es para el que yo se los doy, sino el que yo recibo, porque yo recibo un montón también de mucho afecto y mucho amor. Es una caricia al alma, no solamente para mí, sino también para el peregrino que lo va recibiendo. Es seguir los pasos de Jesús, ir al encuentro con mamá. Es como Jesús iba con mamá cuando María, me imagino, cuando María le enseñaba a caminar a Jesús, que estaba esperándolo en un lugarcito para tratar de sostenerlo y que no se caiga. Así está María esperándonos, sosteniéndonos para llegar allá.
1: La peregrinación volvió a reunir a familias, jóvenes, grupos de amigos y comunidades parroquiales que caminaron desde distintos puntos hacia la Basílica. Durante el trayecto, la lluvia acompañó buena parte de la jornada del sábado, aunque no impidió que los peregrinos continuaran avanzando. Muchos llegaron a destino con pedidos vinculados a la salud, el trabajo y sus familias. La edición de este año tuvo además un significado especial por la próxima llegada del Papa León XIV, prevista entre el 8 y 11 de noviembre. El pontífice tiene previsto visitar Luján durante su estadía y celebrar una misa en la Basílica de Nuestra Señora de Luján.
5: Estamos felices de poder recibir al Papa, este Papa que nos va a llenar de palabras y lo que siempre decimos, es Pedro que vino a confirmarnos en la fe. Los invitamos a participar de la venida del Papa, a sumarse, a ver por las transmisiones y que nos podamos unir como pueblo para recibirlo con alegría, con esperanza y esta visita de Pedro.
1: Para el pueblo argentino, la peregrinación a Luján es el latido colectivo de un país que camina con la fe a cuestas y la esperanza intacta. La casa de Mamá María, donde la madre siempre aguarda con los brazos abiertos para abrazar, consolar y renovar a cada uno de sus hijos. Madre, en tu abrazo nos reconocemos hermanos. 60 kilómetros de Liniers a Luján, en este peregrinar, en este camino donde encontramos amor, donde encontramos devoción, donde encontramos ternura, donde encontramos, sin lugar a dudas, refugio y consuelo. Fiesta, aquí en la ciudad de Luján 2026, en Buenos Aires. Matías Boca, EWTN Noticias.
6: Próximos a recibir al Santo Padre en Latinoamérica entre el 6 y 17 de noviembre, las conferencias episcopales de Uruguay, Argentina y Perú ofrecen al público en general abundante y detallada información de las actividades que León XIV cumplirá en cada país. Más allá de un conjunto de datos, los portales web también contienen material para prepararse y profundizar en el sentido de cada jornada del viaje apostólico del Sumo Pontífice. Ampliamos.
7: El primer país que el Papa León visitará en América Latina será Uruguay, del 6 al 8 de noviembre. Aquí la conferencia episcopal tiene el sitio web papaleonenuruguay.uy con el itinerario completo del pontífice, noticias de los preparativos y recursos gratuitos. Todo es difundido a través de las redes sociales del episcopado.
8: La visita es a todo el Uruguay y a todos los uruguayos. O sea, no nos quedamos solamente en los católicos o los cristianos, sino que yo creo que va a tener una resonancia positiva para todo el país y eso nos llena de alegría.
7: De Uruguay, el Papa pasará a Argentina del 8 al 11 de noviembre. Los comunicados, anuncios oficiales y noticias sobre la visita papal a la tierra de Francisco están canalizados en el sitio web de la Conferencia Episcopal Argentina, episcopado.org.
9: Nosotros vivimos esta visita no como un punto de llegada, sino como un punto de partida. El Papa viene a animarnos y también nos envía a un tiempo nuevo de diálogo, de encuentro.
7: Luego el Papa León se dirige al Perú del 11 al 16 de noviembre. El episcopado peruano, donde también sirvió cuando era obispo de Chiclayo y del Callao, lanzó la web león14enperu.com. Contiene cartas pastorales, la explicación de los lugares que recorrerá, inscripción para los voluntarios e información audiovisual.
10: Su visita tendrá que ser también un motor que impulse nuestra misión evangelizadora, cualquiera sea nuestra vocación y misión. Será una nueva invitación a sentirnos desafiados por el Evangelio, especialmente para encontrarnos con aquellos que creen y se sienten alejados.
8: Católicos, miramos.
7: Los episcopados de los tres países animan al público en general a consultar estas fuentes oficiales para mantenerse al día del viaje apostólico del Papa en Sudamérica y así evitar informaciones falsas que hasta podrían conllevar a estafas.
11: Nos despedimos viendo a cientos de familias llevando sus mascotas a recibir la tradicional bendición de San Francisco de Asís en Santiago de Chile.
6: La celebración recordó el mensaje del santo sobre el respeto y la compasión hacia los animales y la creación. Hasta mañana.
12: Y estamos celebrando con mucha alegría y gratitud la vida de San Francisco de Asís, que es el patrono de los animales. Por esta razón, hoy hemos realizado aquí, a las afueras de la iglesia, la tradicional bendición de mascotas. (Risa)

Dios y defensor mío, contéstame cuando te llame. Tú que mi angustias me dices, me das alivio, ten compasión de mí y escucha mi oración. Ustedes que se creen grandes señores, ¿hasta cuándo ofenderán mi honor? ¿Hasta cuándo desearán y buscarán lo que no tiene sentido, lo que solo es falsedad? Sepan que el Señor prefiere al hombre que le es fiel. Sepan que el Señor me escucha cuando le llamo. Tiemblen y no pequen más. Ya acostados y en silencio, examinen su propia conciencia. Ofrezcan sacrificios sinceros y confíen en el Señor. Muchos dicen, ¿quién nos mostrará la dicha? Señor, míranos con buenos ojos. Tú has puesto en mi corazón más alegría que en quienes te tienen trigo y vino en abundancia. Yo me acuesto tranquilo y me duermo enseguida, pues tú, Señor, me haces vivir con fe.

soy Carlos Sebane y quiero invitarte a que te tomes dos minutitos para que juntos le digamos a nuestro buen Dios, gracias Señor por este día. Amo Señor tus sendas y me es suave la carga, la llevaron tus hombros, que en mis hombros pusiste. Pero a veces encuentro que la jornada es larga, que el cielo ante mis ojos de tinieblas se viste, que el agua del camino es amarga, que se enfría este ardiente corazón que me diste, y una sombría y honda desolación me embarga, y siento el alma triste, hasta la muerte triste, el espíritu débil y la carne cobarde, lo mismo que el cansado labriego por la tarde.

De tus huellas, con la cruz que llevaste, me es dulce caminar. Muchos días parece que solo hay dificultades y tinieblas por todos lados, pero basta una mirada tuya para que todo cambie. Por eso sabemos que si seguimos tus sendas, veremos la luz clara como el día.

gran alegría saludarles desde el Estudio 3. Aquí estamos para iniciar una nueva semana en la que vamos a escuchar la música de nuestros grupos y cantantes católicos de todos nuestros países. Y bueno, hay que estar en la sintonía de Fe Hecha Canción cada semana, cada día, para que estés al tanto de todas las nuevas canciones que van saliendo de día en día, de semana en semana. Y hoy tenemos lanzamientos que vamos a escuchar. Además, amigos, hoy es 12 de octubre. Adivinen quién, cuál es el santo que celebramos el día de hoy. ¿Qué santo tiene su fiesta el día de hoy? Adivinen, amigos, ¿quién? A ver. Ejo, tú sabes.

ruega por nosotros. Tenemos que escuchar un par de canciones a San Carlo Acutis el día de hoy. Si no las vamos a escuchar hoy, entonces, ¿cuándo, amigos? Así que eso lo tenemos también. Y si ustedes quieren echarnos una mano, escogiendo alguna que otra canción para escuchar también el día de hoy. Bueno, pues entonces comuníquense con nosotros. Ya tengo las líneas telefónicas abiertas, el buzón de correo electrónico también abierto y las redes sociales también. Así que bueno, hay un montón de medios por los cuales pueden comunicarse con nosotros. Así que llámenme desde los Estados Unidos, 1-866-398-6377 o desde fuera de los Estados Unidos 1-205-271-2976 y el correo electrónico es fehechacancion@ewtn.com. Y por Facebook, amigos, búsquenos por ahí. Facebook, Fe Hecha Canción. Ahí estoy. Instagram, Arquero de Dios. Para que me manden sus mensajes, sus saludos. Si quieren enviarme un mensaje de voz, oh, me encantaría recibir sus mensajes de voz el día de hoy. Así que grábenme un mensaje. Hay que presionar el micrófono. Cuando vas a mandar un mensaje desde Facebook Messenger o desde Instagram Messenger, presionas el micrófono y grabas tu voz. Y entonces me mandas un saludo. ¡Hey, Douglas! ¿Cómo estás? Yo soy Juan y te escribo desde tal sitio. Y me encantaría escuchar tal canción. Y entonces, si el audio sale nítido, yo pongo al aire el saludo y es como si estuvieras acá conmigo, sentado hombro a hombro, aquí en el Estudio 3. Bueno, pues, amigos, ok, tenemos estrenos el día de hoy. Vamos a comenzar con una nueva canción de dos artistas, dos cantantes mexicanos, Maurilio Suárez y David Filo. Y la nueva canción que estos dos talentosos han lanzado se llama Queremos Ayudar. Y aquí está.

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1: Ahí comenzamos, amigos, con Maurilio Suárez y David Filio y esta nueva canción que se llama Queremos Ayudar. Y seguimos con más estrenos de la semana. Vamos ahora con el grupo Camino, que se me olvida de qué país es este grupo, amigos. Voy a tener que buscar porque, bueno, esta es solamente su segunda canción. El grupo lanzó un tema en marzo titulado Sagrario y esta es una nueva que acaba de salir ahora y que se titula Enséñame a Orar. Aquí está, Grupo Camino.

Este es el grupo Camino. Si no estoy mal, amigos, es de Colombia. Y esta nueva canción suya que acaba de salir se titula Enséñame a Orar.

0: 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Tengo aquí un saludo de mi amigo Juan desde Washington, que me vuelve a mandar su mensaje de voz el día de hoy.
1: Hola, hola Douglas.
0: Hola.
1: Soy Juan, ¿sí podrías ponerme un canto de Polo el Rapero, la del Padre Pío? Y o de Gladys Garcetti, para aquí, para escucharla. Me encanta ese canto aquí para mi familia, mi esposa, mis hijos. Y para ustedes también en EWTN. Saludos para todos los que están escuchando EWTN. Gracias, Archi. Que tengas buen inicio de semana. Y saludos y bendiciones. Que tenga buen día, Archi. Gracias.
0: Gracias. Bye. Gracias, Juan, por ese mensaje, amigo. Gracias por escuchar desde Washington. Y saludos a todos por allá que me están escuchando. Y con muchísimo gusto, Polo el Rapero.
2: Pero estos sí los conoces, ¿verdad?
3: Claro.
0: Su canción al Padre Pío.
3: Los veo muchas veces.
2: ¿Cómo que ves a la Virgen y a Jesús? ¿Y de qué habláis?
3: De muchas cosas. ¿Por qué? ¿Tú no los ves?
2: La verdad es que nunca he tenido...

0: El 2 de mayo de 1999, Carlos Wojtyla, el Papa Juan Pablo II, lo declara beato. Cada año, más de 7 millones de fieles acuden al santuario de San Giovanni Rotondo para visitar su tumba.
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2: Amigos, para terminar el primer segmento tenemos más estrenos y tenemos una nueva canción de la familiar, de la familia musical Contacto de Colombia, y su nueva canción se llama Mar Adentro.

Tacto de Colombia con su nueva canción Mar Adentro. Y bueno, pues, amigos, hay que estar aquí siempre en la sintonía de Fecha Canción para escuchar toda esta nueva música y estas novedades y estrenos que van saliendo de día en día. Ok, ¿qué más les cuento? ¡Oh! Saludos a Ángel en España que me escribió. Gracias, Ángel. Y bueno, muchísimos saludos a todos allá en Zaragoza, España, porque hoy allá se celebra en la fiesta de Nuestra Señora del Pilar, el día de hoy. Así que, pues muchísimos saludos hasta la iglesia del Pilar allá en Zaragoza. Y saludos a todos escuchando por Cadena de la Paz Radio allá en Zaragoza. Un privilegio poder contar con la sintonía de todos vosotros allá en España. Muchísimas, muchísimas felicidades. Ok, bueno, ya llegamos al final entonces, al final del primer segmento, amigos. Cuando regresemos voy a poner un par de canciones a San Carlo Acutis, cuya fiesta también celebramos el día de hoy, 12 de octubre. Eso, amigos, cuando regresemos de esta brevísima pausa en la que Jejo se irá a buscar unos refrescos. ¿Verdad, Jejo?

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1: Siempre se ha hecho así. A menudo nos encontramos con la resistencia al cambio en muchos ámbitos de la vida, y la iglesia no es una excepción. Imagina llegar con entusiasmo y nuevas ideas a un lugar donde te toca ser líder o sencillamente formar parte de un equipo, solo para ser recibido por el sonido de "aquí siempre se ha hecho así". Es como si el tiempo se detuviera y las voces del pasado intentaran anclarnos en lo que fue, en lugar de mirar hacia adelante. Algunos guardias de las esencias parecen no comprender que los tiempos han cambiado y que lo que funcionaba ayer o hace 40 años puede no ser tan efectivo hoy. Por otro lado, está la tentación de ser los limas nuevas, el que llega con la necesidad de cuestionarlo todo desde el principio, ignorando el trabajo y las experiencias previas. Pero pronto nos damos cuenta de que no se trata de empezar todo desde cero, sino de encontrar un equilibrio entre la continuidad y la renovación. Eclesiastés nos dice: "Todo tiene su tiempo y todo lo que se quiere debajo del cielo tiene su hora". Esta frase nos recuerda que hay un tiempo para la continuidad, para aprender de la tradición y transmitir sabiduría, pero también hay un tiempo para la renovación, para abrirnos a las novedades que nos trae la buena noticia.
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0: sintonía de fecha canción a través de EWTN Radio Católica Mundial. Aquí con ustedes, Douglas Archer, el arquero de Dios. Muy contento de estar aquí con ustedes iniciando esta semana, amigos. Aquí en este programa donde escuchamos la música de nuestro grupo y cantantes católicos de todos nuestros países. Si nos quieren enviar algún saludo, algún mensaje, escríbanos. Mándenos un mensaje por correo electrónico fehechacancion@ewtn.com o búsquenme por Facebook fehechacancion o búsquenme por Instagram arquero de Dios. Ok, amigos, bueno, la iglesia recuerda a San Carlo Acutis en este día 12 de octubre. Entonces, bueno, yo pensé, ¿cómo no vamos a escuchar un par de canciones a San Carlo Acutis? Solo hace un año que fue canonizado por el Papa León XIV. Así que vamos a... Primero quiero enviar saludos a... mi amigo Fabián allá en Colombia, que me dijo alguna de Fruto del Madero, y entonces ellos tienen una canción a San Carlo Acutis junto con Alex Zambrano y se llama...
1: En el centro.
0: Ah, espérense. Ay, no, se me olvidó que empieza de frente con la voz. se llama Autopista al Cielo. Aquí está. En el...

Ah, escuchamos al grupo Fruto del Madero con Alex Zambrano y la canción Autopista al Cielo. Y quiero enviar saludos a Marcia, que me escribe y me dice que si podemos escuchar otra canción a Carlo Acutis, pero la de Tina Amel, la de El Cielo No Puede Esperar. Con muchísimo gusto, muchísimas gracias, Marcia.

Tina Amel de Colombia tiene una profundísima devoción a San Carlos Acutis y esta es una de las canciones que ha compuesto en homenaje a él. Y se llama El cielo no puede esperar. Y seguimos, amigos, con otros jóvenes devotos de San Carlos Acutis como Kiara Chávez de Argentina y su canción Mi ruta hacia ti.

Ahí escuchamos a Kiara Chávez de Argentina con su canción a San Carlos Acutis, Mi Ruta Hacia Ti. Quiero enviar saludos a mi amigo Manuel, que siempre está escuchando allá en Washington y que me llamó ahora durante esta última canción. Muchísimas gracias, caballero, por escuchar y gracias por tu mensaje. Y dice, bueno, dice que pues alguna otra, ¿qué otra tenemos para el día de hoy? Y aquí tengo a un chileno, Manuel, se llama Pablo Cholou. Y su canción, inspirada en San Carlos Acutis, se titula Original.

Ok, amigos, nos da tiempo para creo que dos canciones más. Vamos rapidito con Paola Pablo. Esta es la suya. A San Carlos Acutis. No yo.

Ok, amigos, nos da tiempo para una última canción y es una que nos pide nuestro amigo Wilson de allá de Tupiza, en Bolivia, siempre escuchando Fe Hecha Canción. Y bueno, pues, maravillosa canción para escuchar el día de hoy que celebramos a San Carlos Acutisio. Él es uno de los santos incluidos en esta canción del grupo Son by Four.

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1: Viva Cristo Rey, grito de la Resistencia Cristera. Los obispos mexicanos, en una carta pastoral del 25 de julio de 1926, expresan su descontento y el deseo de luchar para cambiar la reforma. Calles, el presidente responde fríamente: nos estamos limitando a cumplir las leyes de la Constitución de 1917 y algunas de estas leyes son desde las leyes de reforma. Entonces, el 31 de julio, los obispos, previa consulta a la Santa Sede, ordenan la suspensión del culto público. Calles expulsa a los obispos de México y el gobierno acoge fríamente, pero el pueblo se organiza y se levanta. Hay el testimonio de un cristero, Cecilio Valtierra, cuenta su experiencia ingenua del pueblo. Se cerró el templo, el sagrario quedó desierto, quedó vacío, ya no está Dios. Se fue a ser huésped de quien gustaba darle posada, ya teniendo que, perjudicado por el gobierno, no se oyó el tañir de las campanas que llama al pecador a que vaya a hacer oración. Solo nos queda un consuelo, que estaba la puerta abierta y los fieles por la tarde iban a rezar el rosario y a llorar sus culpas. El gobierno prohíbe incluso la reunión en las calles de los que iban pasando. ¡Viva Cristo Rey!
2: Los santos no nacieron santos, llegaron a la santidad después de una larga continuidad de vencimientos propios. Santa Micaela.

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1: La visita del Santo Padre a un país es, ciertamente, es una fuente de bendiciones. Es lo que ha ocurrido aquí en nuestro país vecino, porque estamos haciendo este programa desde España, con la visita del Papa León XIV a Francia, que ha sido un renacer a la fe. Y es precisamente de lo que vamos a hablar hoy con la hermana Carmen Frauca, que ya todos ustedes también la conocen, la hemos traído como invitada porque ha seguido muy de cerca esta visita del Papa a Francia. Bueno, y en primer lugar vamos a saludar a nuestro compañero técnico aquí en la ciudad de Barcelona, en España. Estamos con Carlos Quequesana y, como siempre, en conexión con nuestros compañeros de Radio Católica Mundial en la ciudad de Birmingham, en Alabama. Bueno, y antes de saludar a la hermana Carmen, nuestra queridísima hermana Carmen, que ya también es una campeona en hacer programas, porque se la pasa grabando.
2: Lo mío es grave.
1: Entrevistando, aquí la tienen. Bueno, y ella me acompañó también en estos programas a comentar la visita del Papa a España, que gustó mucho porque me escribieron oyentes diciendo que lo habíamos comentado con mucha emoción. Claro, el caso no era para menos. Pero bueno, Carlos, primero vamos a dar la respuesta del concurso de la semana pasada. ¿De qué lugar era el rey Nabucodonosor en tiempos del profeta Jeremías? De Babilonia. La segunda, ¿cuál fue el nuevo nombre que le puso Dios a Jacob? Israel. ¿Quién escribió La humildad es la verdad? Santa Teresa de Jesús. Y ahora vamos a dar las nuevas preguntas de esta semana. La primera, ¿cómo se representa en la iconografía a San Pedro? La segunda, ¿de qué virtud fue ejemplo Job? Y la tercera, ¿cuántos libros bíblicos componen el Pentateuco? De manera que la primera es, ¿cómo se representa en la iconografía a San Pedro? La segunda, ¿de qué virtud fue ejemplo Job? Y la tercera, ¿cuántos libros bíblicos componen el Pentateuco? Bueno, ahora sí, les voy a presentar, bueno, la hermana ya es muy conocida, pero le vamos a dar la bienvenida a este programa de Con los ojos de María, que, bueno, es muy entrañable para nosotros por todos los años que venimos haciéndolo con Nelly a la cabeza. Ella ya no está, pero bueno, Dios hace que este programa siga para bien de todos nuestros oyentes. Hermana Carmen, bienvenida al programa.
2: Hermana, muy bien hallada tú y bueno, todo el equipo, los técnicos y todos nuestros amigos oyentes en tantos lugares del mundo, ¿eh? Cómo une la fe, ¿verdad?
1: Así es. Y qué bonito que nos une en la persona del Santo Padre, porque donde está Pedro, allí está la Iglesia. Y en concreto ahora nuestro queridísimo Papa León XIV ha realizado del 25 al 27 de septiembre su quinto viaje apostólico, visitando en esta ocasión nuestro país vecino, Francia, que es la primogénita de la Iglesia y que, queridos oyentes, ha sorprendido al mundo por su acogida multitudinaria. Es que realmente a los eventos que han tenido ha ido cantidad de personas, cosa que quizás el mundo estaba un poco a ver qué pasaba en Francia, porque como ya sabemos está un poco secularizada, y nos hemos quedado gratamente sorprendido de la cantidad de gente que ha ido a los eventos con ocasión de la visita del Papa. Y también no olvidemos que Francia llegó a una polémica también muy triste por la aprobación de la ley de la eutanasia, y también que ha hecho del aborto que ya es una ley constitucional, la ley del aborto, algo muy grave. Y el Papa llegó precisamente en esta polémica por la aprobación de la ley de la eutanasia, o sea que lo tenía peliagudo el Papa León XIV, pero asistido por el Espíritu Santo. Hermana Carmen, ¿cómo podríamos resumir el fruto de este viaje del Papa?
2: Pues mira, hermana Dolores y queridos amigos, tal como el mismo Santo Padre lo dijo en la audiencia que tuvo lugar pues el miércoles siguiente, ¿verdad?, a este viaje, él pone una comparación, es muy sencilla, en que ha vivido allí, que es la reconstrucción de Notre Dame, la catedral de París, como sabes, tan emblemática, tan antigua, y te acuerdas que hace 7 años ardió.
1: Ah, sí.
2: Sobre todo la parte de la techumbre, claro, pues vigas de madera antiquísimas.
1: Esa aguja que le dicen así, la torre esa principal cayó totalmente.
2: Exactamente, sí, claro, se desplomó porque la estructura. Y entonces él, después de aquel incendio del mes de abril de 2019, él ha representado como un símbolo de esta visita muy adecuado, y además lo ha dicho allí, lo ha dicho en Francia, un símbolo de algo, de lo que está pasando en Francia, ¿no? Es mucho más que la recuperación de un edificio, ya que él también ha presidido ahí un encuentro, es uno de los eventos que han tenido lugar, pero más ya eclesial. Ese ha sido con religiosas, obispos, sacerdotes, y les ha dicho eso, ¿no? Que es mucho más el poder volver a orar en esta catedral. Tiene un significado muy profundo, y incluso ha sido valiente. Ha dicho que también viene a ser un lugar de encuentro entre las personas después de haber sufrido una de las mayores heridas de su historia reciente. Entonces, se refiere a Notre Dame, a la catedral, pero también, o sea, es una casa que vuelve a abrirse para recordar que la fe también puede construir después de haber sufrido un bajón, que es el caso de, pues quizás de este país que considero también mío. Yo soy medio francesa y medio española, o mejor dicho, totalmente española y totalmente francesa por la nacionalidad. Y dice, y lo considero muy cierto, ¿no?, que puede renacer, y que se ha notado en esta visita, hermana, como esos rescoldos, ¿sabes?, que estaban bajo las cenizas, sí, escondidos de la fe del pueblo, pues se han vuelto a calentar, han vuelto a surgir con ocasión de este viaje. Por supuesto, esa fe estaba ahí, pero no se atrevía a salir al público, ¿sabes? Es un país secularizado en este sentido, es verdad. Es decir, la gente va a misa, los que van son personas muy convencidas, pero no son la mayoría, ni más como en nuestros países de América, del Sur, bueno, y ni siquiera como España, ¿eh?
1: Así, en España pareciera que está un poquito más arraigada la fe, quizás se manifiesta externamente más que en Francia.
2: Eso es.
1: Es una manifestación, por ejemplo, las Semanas Santas de España, pues siguen siendo esa manifestación de todo el pueblo, pero en Francia, desgraciadamente, quería yo, antes de seguir esto, hermana Carmen, en Francia es la primogénita de la Iglesia. ¿Por qué se le dice la primogénita?
2: Mira, quizás esto por varios sentidos. Primogénita es como la hija, la primera hija, la hija preferida, tal y cual, la hija mimada. Bueno, Francia es el segundo país, aunque las estadísticas, he mirado en internet y nos dicen que es el tercer país del mundo en número, que ha dado al mundo un mayor número de santos, sin contar mártires, ¿eh?
1: Ay, mire.
2: O sea, santos, en cuanto a santos.
1: ¿El tercer país?
2: Sí, el primero es España.
1: Oh, mire.
2: El segundo de suyo, yo he visto que es Italia, pero es curioso porque durante el viaje del Papa han insistido mucho en que era Francia, y entonces ahí debe haber su misterio, debe haber algo ahí que seguramente en el primer milenio ha habido más santos, ¿sabes? Algo importante hay ahí.
1: Ah, sí.
2: De hecho, claro, por su situación geográfica, Francia está, tal como España, mirando al océano. Es decir, Francia también fue muy, muy misionera.
1: Así es, Canadá.
2: Exactamente, pero, ¿sabes, hermana? Entonces, ha sido un país también muy en relación con Inglaterra. Bueno, que como sabemos, pues está muy cerquita de Inglaterra. Es decir, también con Alemania. En ese sentido, España está como más en la punta de Europa.
1: Así es,
2: ¿no?
1: Sí, sí,
2: entonces, más suya.
1: Sí.
2: Pero Francia es como está más céntrica. Y bueno, por esto del número de santos, pienso, y también, bueno, esto les invito a todos, a ti también, hermana, ya te lo he enviado te lo he enviado por correo, y si algún oyente lo pide, como te escriben, también le puedes mandar el link, que es, aunque está en francés, pero se ve muy bonito el, a ver cómo lo digo, el resumen de la historia de los santos de Francia.
1: Uy, sí.
2: Que le han ofrecido los jóvenes al Papa ha sido grandioso. En este viaje, en que tuvo una vigilia con los jóvenes, y esto se puede ver, vale la pena verlo, porque aunque uno no aunque no entiendan el francés, no pasa nada, se enteran muy bien, ven los santos.
1: Así es.
2: ¿Sabes cuáles son, hermana? Los, quizás por eso, primogénita, los primeros cristianos que llegaron al sur de Francia, que se afincaron en Francia y quedan muestras históricas, son nada menos que Lázaro y su hermana María.
1: O sea, María Magdalena.
2: Claro, algunos dicen que es María Magdalena, ¿verdad? Bueno, entonces, justamente sí, María Magdalena. Está el lugar en el sur de Francia, en la Sainte-Baume, donde ella está ahí representado, donde ella estuvo haciendo penitencia y tal. Y Lázaro, pues fue el primer obispo de aquella zona.
1: Ah, qué interesante.
2: El que fue resucitado por Jesús.
1: Bueno, hermana Carmen, yo ahora me pongo en el lugar de todos los que estábamos expectante con este viaje a Francia, porque claro, uno decía, bueno, cuando aterrice en París el Papa, estará el presidente Macron actual, que ha sido el que ha sacado adelante la ley de la eutanasia, y además, estando él gobernando, la ley del aborto se hizo constitucional, o sea, algo muy grave. Y entonces todo el mundo estaría expectante a ver qué palabras, porque claro, el Papa no es ignorante de esto.
2: Uy.
1: De que Macron hizo esto o llevó adelante. Entonces, ¿cuáles fueron las palabras del Papa ante el presidente de Francia?
2: Claro, porque uno piensa, ¿no? Esto es como las encerronas que le hacían a Jesús, con perdón.
1: Sí, sí.
2: O se pronuncia en contra y ya se va a poner en contra a todo el país, y qué va a pasar y tal, se va a ofender, o se calla. O se calla, y entonces parece que está
1: cobardía.
2: Claro.
1: Sí, sí, sí.
2: Bueno, pues el Papa, una vez más, como tú lo has introducido muy sabiamente, muy cristianamente, asistido por el Espíritu Santo, y eso es una cosa que se nota.
1: Se ha notado, ¿no?
2: Y hermana, y que lo notan hasta los que no son creyentes. He estado estudiándolo un poco, sí, y de verdad que es hermosísimo, porque lo verás. Vamos a leer, por ejemplo, algunas de las palabras que dijo en ese primer encuentro, en el Palacio de los Elíseos. Bueno, dice, a veces constato con preocupación ciertas derivas, y lo dijo, estaba Macron a unos metros, y además en primera plana mirando al público. Y entonces es muy interesante ver las expresiones del rostro de Macron, escuchando con gran atención.
1: Ah, me alegro.
2: A veces constato con preocupación ciertas derivas de las sociedades actuales que corren el riesgo de convertir la ciencia y la tecnología en empresas lucrativas que favorezcan las manipulaciones genéticas, la gestación subrogada, la compra de órganos o la oferta de una muerte programada. Bueno, el primer discurso, que fue mucho más extenso, pero del Papa León XIV, reunió, como puedes ver, varios de los temas centrales de su magisterio. El constante llamado a la paz, a la defensa de la vida en todas sus etapas, y lo hizo sin arredrarse en varias oportunidades. La necesidad de promover también, cosa que le ocupa y preocupa, con mucha razón, un uso ético de la inteligencia artificial y una concepción de la laicidad, en este caso del Estado francés, basada en el diálogo, es que lo ha hecho tan bien, y orientada a fortalecer la unidad y el servicio al bien común. Entonces es muy, muy curioso, y quizás te preguntes algo sobre este tema.
3: Así es, porque recordemos que los emblemas de Francia desde la Revolución Francesa, tan famosa, que bueno, cambió a nivel mundial, cambió todos los conceptos o todo ese edificio católico, o de todo esto que estaba bien arraigado, bueno, pues estos emblemas

0: La mansedumbre, hermana, la interioridad. También se nota aquí que es un religioso, que tiene una vida interior muy profunda, que está en unión con Dios.
1: Así es.
0: Se le nota. Su libro preferido, nos hemos enterado de cuál es. Si se portan bien, se lo digo antes del final del programa. Porque tiene, yo no lo he leído, ¿eh? Y me está tentando el saberlo. Bueno, sé cuál es, pero... Entonces, su virtud personal, su unión con Dios... Su aguante paciente.
1: Qué bonito.
0: Su historia también lo comentaban. Él ha sido, ya verán por qué les digo esto, su historia como ha sido religioso, ha sido misionero, ha sido general de la orden. Entonces, claro, él está acostumbrado a someterse a una disciplina también, y se nota eso.
1: Se nota.
0: A obedecer, a escuchar a personas muy distintas y a pacificar personas muy distintas. Y entonces es un hombre que ya como hombre de Dios lleva como un carisma de lo han dicho con dos palabras muy bonitas, de benevolencia, que es lo que ha quedado como hasta los no cristianos decían, es que este hombre está trayendo unos dicen buena onda, buen ambiente, a Francia, porque la gente se reúne no para gritar, no para ponerse en contra de nada, sino a favor de, los políticos que tienen un discurso muchas veces agresivo.
1: Y atacando al contrincante.
0: Totalmente. Este Papa no solamente no ataca a nadie, ni siquiera para decir las verdades, sino que...
1: Lo hace con respeto.
0: Hermana, con un respeto maravilloso. Y en ese respeto se nota su unión con Dios y la veracidad de su mensaje. A mí me convence mucho, y no solo a mí, sino ha enamorado a Francia.
1: Qué bien.
0: Porque se nota, hermana, que es una persona coherente y que está dispuesto de una forma sin exageraciones y sin levantar la voz a dar la vida por lo que está diciendo. Y de hecho la está dando en esos baños de multitudes agotadores, dándose a la gente, atendiendo siempre a una persona, a una por una, en los lugares donde ha estado, con una delicadeza que dice mucho, que hace que uno se fía de la persona.
1: Así es, quiere a la persona.
0: Sí, se nota,
1: quiere,
0: ¿eh?
1: Como Jesús, ¿no? Que quería a esa persona que venía hacia él. Bueno, vamos a hacer, qué interesante lo que nos está contando la hermana Carmen, es que el Papa creo que nos está, como se dice, metiendo en el bolsillo a todos, porque no quizás como podríamos ver a un famoso en el mundo gritando, no, él solo con su conducta, no hace falta hablar mucho, con su conducta ya nos polariza. Bueno, vamos a tener la primera pausa del programa.
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1: Bueno, también hubo un acontecimiento multitudinario porque en la Plaza de la Concordia, en París, ¿no, hermana Carmen? Ante 800.000 personas celebró la Santa Misa, imagínense.
0: Aquí. Hermosísimo. Y sabes, una cosa muy curiosa, que he visto, lo he visto ahí explicado, que en el mismo lugar donde estaban, muy cerquita de donde estaba la guillotina en tiempos de la Revolución Francesa, con la cual se han... pues cortado no solo la libertad, sino la vida también, la fraternidad y la igualdad de muchos franceses, ¿no? Al cortarles la cabeza a causa de la fe, bueno, fue en 1789 y siguientes, luego ya ha pasado mucho tiempo. Y el Papa no es revanchista, no es así, sino que, fijémonos, él no lo ha dicho, pero lo han comentado otros, que en ese mismo lugar es donde se ha construido un inmenso altar.
1: Qué bonito.
0: Para esta misa, ¿no? Y de hecho todos los Campos Elíseos estaban...
1: Muy significativos.
0: Llenos de gente, realmente muy, muy bonito.
1: Bueno, hermana Carmen...
0: No nos da tiempo a comentarlo todo.
1: Claro, porque en un programa tan corto, pero bueno, creo que vamos a comentar lo esencial, porque la hermana Carmen es que me consta, la veía ahí en la oficina suya.

0: investigando,
1: no terminaba
0: viendo los vídeos y escuchando al Papa, yo de lejos escuchándolo en francés, como la hermana sabe hablar muy bien en francés. Entonces, bueno, ha estado preparando muy bien este programa. Y si te parece, hermana Carmen, nos vamos a Lourdes.
1: Ay, sí.
0: No con la peregrinación que empieza ahora
1: el pronto, 18. Vámonos también.
0: Bueno, pero todavía está a punto, pero nos vamos un poquito en el pasado, porque el Papa estuvo también en Lourdes. Hoy estuvo cerquita de nosotros aquí en España, y el discurso de él fue, bueno, más emotivo, y habló de la Santísima Virgen, ¿verdad, hermana Carmen?
1: Mira, habló de la Santísima Virgen, pero yo diría algo más, y voy a leer alguna de sus palabras sobre la Virgen, que son hermosísimas. Me da pena no poderlo leer todo, y les animo, porque están en español en la página vatican.va, tienen todos los discursos en cada lugar. Es la mejor meditación que podemos hacer en estos días, de verdad, en todo sentido, leerlos. Entonces, te diría más, no es solo habló de la Santísima Virgen, sino, esto es una cosa personal, que una apreciación, como si él se hiciera el portavoz del amor de la Santísima Virgen por nosotros, y sobre todo por los enfermos que estaban allí delante de él, 7.000 enfermos, en las primeras filas, ¿no? Entonces, ¿cómo? ¿Por qué digo que se hizo el portavoz de María? Mira, dos temas. Reivindicó la dignidad de las personas enfermas en un momento, tú lo has dicho, en que en Francia se ha aprobado la terrible, fatídica, asesina ley de la llamada eutanasia. Eutanasia significa buena muerte, pero esta ley lo que hace es permitir que los médicos ayuden a matar, perdónenme, a los pacientes que lo solicitan, y esto nunca ha sido la profesión de los médicos. Bueno, como yo no soy el Papa y no tengo su dulzura, prefiero leer lo que él escribe, que nos convierte más. Y verán cómo mezcla con la presencia de María. Queridos hermanos y hermanas enfermos, quiero decirles, esto era delante de la gruta y en aquellos lugares tan preciosos. Ustedes no son un peso a los enfermos. Relaciónalo con la eutanasia. Ustedes son el corazón palpitante de nuestra humanidad, un tesoro precioso para la Iglesia.
0: Qué bien.
1: Yo acompaño con la oración las pruebas que ustedes están atravesando. Todo lo decía en francés, claro, con mucho cariño. Mi pensamiento se dirige a todos los que no pueden estar aquí, que desde sus casas, desde sus habitaciones de hospital, están unidos a nuestro encuentro. Citando a Pío XII, recuerdo que Lourdes ofrece el sorprendente testimonio de personas que, aunque llevan consigo grandes sufrimientos, sois capaces de transmitir serenidad, paz y alegría. ¿Por qué? Pues porque Dios nos concede la gracia de dirigir nuestra mirada hacia un futuro más lejano, más allá de nuestro horizonte terrenal, el futuro de la felicidad infinita en Dios, que estamos seguros de alcanzar si nos mantenemos firmes en la fe y la caridad. Recordó aquellas palabras de San Pablo en Romanos 8:18. Los sufrimientos de ahora no se pueden comparar con la gloria que un día se nos manifestará. Y ahora nos vamos a las palabras que dirigió a los médicos. Estoy solo eligiendo unas cuantas. Aquí en Lourdes, ciudad de los enfermos y de la esperanza, es la palabra que yo creo que más repitió. Invito a toda la comunidad de los agentes sanitarios a recordar el significado profundo de su vocación, que es hacerse cargo de una persona que sufre y no eliminarla.
0: Qué bien.
1: Hermana,
0: qué
1: está bien. Clarísimo.
0: Sí, sí.
1: Pero luego ya verás, referente a María, lo que nos dice. Estoy contento. Mira, en todo el viaje se le notaba, y esto lo han notado. Él no disimula sus emociones. Lo ves casi llorar rezando a la Virgen, cantando la salve. Lo ves, a veces está cansado y se le nota y no lo disimula. Es como en este sentido, muy generoso, porque no es un actor, es una persona que está...
0: ¿Cuántos cuidan su imagen para que hoy no digan, pero el Papa es tan sencillo, es que encanta?
1: Totalmente, sí, porque sí, te identificas con él, dices, pues pobrecillo, claro, estará cansado o está contento, uh-huh. y este contento y esperanza, él lo manifiesta muchas veces respirando hondo, así, ¿sabes? Como sonriendo, mirando a unos y a otros, entonces... Dice, estoy contento de encontrarme con ustedes, queridos hermanos, en el episcopado, se dirigía a los obispos, en este lugar bendecido por el cielo, cerca de la gruta donde la Virgen María se apareció a Santa Bernardita y donde ustedes se reúnen. Así es que ahí están reunidos los obispos en plenaria, en reunión plenaria, la Conferencia Episcopal de Francia. Entonces él también fue a encontrarse con ellos y dice... Con esta elección de reunirse en Lourdes, manifiestan claramente su voluntad de poner a la Iglesia de Francia bajo la protección de la Madre de Dios, la Virgen Inmaculada, para guiarla con mayor seguridad según la voluntad del Señor. De hecho, dijo el Papa, no hay mejor manera de llegar a Jesús que a través de María. Todo en ella nos lleva hacia su Hijo. Y espera lo que dijo a continuación. De este modo, perpetúan el legado que han recibido de sus padres en la fe, desde los albores de la evangelización de este país. El culto a la Madre de Dios se arraigó tan profundamente que Francia fue llamada muy pronto el Reino de María. ¿Tú sabías esto?
0: No.
1: El Reino de María. Esto lo dijo el Papa Pío XI y él pues lo retoma como suyo muy, muy entrañablemente.
0: Qué bonito. Bueno, vamos a hacer la segunda pausa porque después nos tiene la hermana Carmen preparado un audio de la voz del Papa, son más o menos unos 3 minutos, pero la hermana nos va a ir traduciendo, creo que va a estar muy interesante, pero primero vamos a tener la pausa y luego seguimos un poquito con el encuentro con los jóvenes y más adelante oiremos el audio.
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0: Bueno, ahora nos vamos con los jóvenes a unos 10 kilómetros del centro de París, a una localidad o municipio que se llama Saint-Denis, donde en el estadio de Francia, que es el estadio más grande del país, con aproximadamente 80.000 jóvenes de entre 17 y 35 años, se reunieron para recibir al Papa León XIV. Y nos gustaría, hermana Carmen, ¿cuál? Porque claro, siempre para los jóvenes que están tan abiertos al mensaje que les va a traer el Papa, ¿qué les dijo en esta ocasión?
1: No les defraudó, hermana, te lo puedo asegurar.
0: Qué
1: mira,
0: bonito.
1: hay que ver esa vigilia de oración, no solo oír al Papa y ojalá con la traducción o leer el texto. Yo les voy a leer varios trozos, vamos a escuchar su voz también en el discurso final, porque hubo varios momentos, fue una vigilia larga, preciosa. Hubo tiempo para la oración, tiempo para las preguntas, sabes que siempre...
0: También hubo preguntas.
1: Él elige siempre, lo hace siempre así, que haya, en este caso fueron, que yo sepa, 2, yo vi a 2, no sé si habrán 3, 2 jóvenes por lo menos, que le narraron diferentes situaciones y que le hicieron unas preguntas y él les contestó. Pero lo que también ocurrió después, pues mira... La presencia y la alegría, lo primero que les dijo, es que todos estaban como... no quiero medir bien mis palabras, no quiero decir hipnotizados, porque eso no era un concierto de rock. No era solo una emoción natural o una alegría que uno tiene por encontrarse con 80.000 jóvenes saltando. No era solo eso. Mira, si veías los primeros planos muy bien filmados por las buenas cámaras, ¿no? Veías unos rostros de profunda atención, de interiorizar aquel mensaje. Antes de responderte, te quiero decir que Francia es el país que está teniendo ahora un crecimiento mayor de los bautismos de adultos. Es impresionante. Tengo aquí un dato, mira. Ya en 2026 ha habido 20.000 bautismos de adultos en lo que va de año. Esto es mucho, quiero decir, de 18 a 25 años. Y van creciendo exponencialmente. Gente joven que a lo mejor no ha sido educada en la fe, pero que se cuestiona muchas cosas. Entonces, encuentran respuesta en la fe católica. El eje central del encuentro fue, hermana, la santidad. O sea que no se andó por... o anduvo... Dios mío lo que he dicho. No se anduvo por las ramas. Pero es que los jóvenes tampoco. Es decir, todos coincidieron el mensaje del Papa y el que los jóvenes le quisieron presentar a él. El testimonio de los santos de Francia. Desde los primeros, ¿quiénes eran los primeros? Lo han oído que los hemos nombrado. El San Lázaro, aquel que Jesús resucitó, y su hermana María Magdalena, y la mártir Blandina, fue una de las primeras mártires. Bueno, todo esto, hermana, no te lo imaginas, o no sé si lo has llegado a ver en lo que te mandé, se ve. O sea, está el Papa hablando con los jóvenes y de pronto se hace un silencio y se ve llegar un barco. Pero no estamos en un río ni nada, o sea, está súper bien preparado, ¿no? Un barco que trae, pues, a esos tripulantes que son Lázaro y María Magdalena. Y entonces van en las voces de ellos, se escuchan a todo volumen y van explicando con mucha dulzura por qué ellos son seguidores de Cristo. Bueno, y de pronto, entonces, ya han llegado a ese barco. Llegan unos caballos de un carro romano flamante, todos los jóvenes ovacionando, el Papa súper emocionado, como 6 caballos tirando de un carro romano, y detrás corriendo los mártires atados a esos caballos. O sea, ya vienen representando la historia de Francia. Pero de una manera tan bella, hermana.
0: Quizás también para recordarles las raíces de Francia, del catolicismo. ¡Qué bonito!
1: Totalmente. Y lo bonito es que, claro, empezó con estos primeros siglos, imagínate, hasta llegar a los santos recientemente canonizados, como puede ser San Carlos de Foucault, por ejemplo.
0: Ah, claro.
1: Muy, muy admirado y muy entendido por los jóvenes, porque él era, bueno, un militar que vivía una vida desarreglada y que, aunque había tenido raíces cristianas, lo había dejado todo, vivía una vida bohemia, y de pronto, cuando se convirtió, gracias a un santo sacerdote y al sacramento de la confesión, él exclamó estas palabras: yo no sé si otros pueden conocer a Cristo y seguir viviendo igual, yo desde luego no puedo. Y fue santo. Y entonces esto a los jóvenes les fascina. Hermana, esos ideales altos, puros. Y claro, bueno, pues con todo este recorrido el Papa hizo mención, por ejemplo, dice, de una joven que luchó con audacia, Santa Juana de Arco, pero explicó a los jóvenes, y esto es lo que vamos a escuchar ahora, que la verdadera batalla del cristiano no es contra otros, sino contra el mal, y que la única arma, esto es un leitmotiv de este Papa, continuamente está hablando, el arma es el amor, la única arma nuestra es desarmarse y desarmar al otro. Para esto hay que ser muy valiente. Tú has empleado la palabra valentía y tienes mucha razón. Es lo que, si te parece bien, vamos a escuchar ahora y vamos a intentar traducirlo sobre la marcha.
3: Au fur et à mesure que nous avançons sur ce chemin de la sainteté, il apparaît clairement qu'il ne suffit pas d'éviter le mal.
1: A medida que nos adentramos en este camino de santidad, no podemos evitar el mal.
3: Ni d'une affirmation évidente, choisir le bien est l'acte propre de la liberté par lequel celle-ci se réalise.
1: Es algo propio de la libertad.
3: Pour faire le bon choix, souvenez-vous de ce critère.
1: Para hacer una buena elección, acordaos de este criterio.
3: Il ne l'enlève jamais. Le bien prend soin et ne prend pas pour lui-même. Le bien n'est pas un mot concept,
1: accapara
3: mais le
1: para
3: visage
1: sí mismo,
3: rayonnant de l'amour et les dieux en personne. Les vertus que Saint Paul nous indique comme reflet de sa bonté
1: sí.
3: sont
1: Saint
3: les suivants.
1: La
3: justice envers l'humanité, la piété et la foi envers Dieu, la charité envers tous, la patience envers ceux qui nous font souffrir,
1: la douceur
3: qui caractérise ceux qui recherchent, la paix avec un cœur pur. Les principes d'égalité et de fraternité qui inspirent votre société.
1: Los principios de igualdad y de fraternidad que inspiran vuestra sociedad.
3: Plus que des prescriptions légales.
1: Más que prescripciones legales.
3: Ce sont les choix radicaux et courageux d'un cœur libre.
1: Son vivencias de un corazón verdaderamente libre.
3: Un engagement moral. C'est choisir de devenir des hommes et des femmes authentiques, libres,
1: es elegir convertirnos en mujeres y hombres verdaderamente auténticos.
3: Nous livre un troisième verbe, combattre.
1: Los tres verbos que nos habla San Pablo en el texto, evitar el orgullo, la violencia, la codicia, tender hacia la justicia, el amor y la fraternidad, y combatir el mal.
3: La parole de Dieu, l'épée de l'esprit. Ce verbe résonne avec force ici en France.
1: Este verbo combatir resuena con fuerza aquí en Francia.
3: Qui a su combattre avec audace.
1: Recuerdo, por ejemplo, a Santa Juana de Arco, que ha sabido combatir con audacia.
3: Comme l'image, nous sont désormais clairs.
1: Pero esta imagen de la espada está muy clara. No se trata de luchar contra los demás, sino que tenemos que luchar por vivir el Evangelio, como hijos de Dios, como hermanos y hermanas. Bueno, estas son una de las palabras. Yo de verdad tengo adelante todo el texto y es precioso. O sea, dice, insiste mucho a los jóvenes en tener un corazón, mira qué bonito, un espíritu claro y un corazón puro.
0: Qué bien, con toda la el pecado ahora de la impureza,
1: claro,
0: que hay entre los jóvenes, bueno, entre todos nosotros, pero quizás en los jóvenes es muy agresivo.
1: Claro, es que se ceba contra ellos, es decir, un joven, pues sí, es normal, está.
0: Y esa falta de formación que tienen en lo espiritual, bueno, se añade todo, y los pobres, a mí
1: son
0: es
1: víctimas,
0: que,
1: muchas sí, veces
0: son víctimas,
1: de una
0: no
1: sociedad,
0: saben,
1: ¿sí?
0: No saben cómo, claro, luchar contra eso.
1: Entonces el papá les da las herramientas, y tú has dicho muy bien, luchar, o sea, de verdad, habló con una valentía electrizante, o sea, los jóvenes lo estaban escuchando, pero con una atención, y lo interrumpía menos que en España, ¿eh?
0: Es que aquí somos más.
1: Le dejaban decir las frases seguidas, porque aquí en España basta que el papa diga algo,
0: y lo aplaude.
1: Ya aplaudimos, ya gritamos, y no lo dejamos continuar.
0: Somos más folclóricos.
1: Claro, no, en Francia se han portado muy bien, de verdad,
0: bueno,
1: impresionante.
0: Pues, hermana Carmen, a mí personalmente me sorprendió, y creo que yo en algún momento te lo pregunté en días pasados, y no solo a mí, yo creo que a mucha gente, porque claro, está Lyon, que es la sede primada de Francia, no es París, como en España, la sede primada no es Madrid,
1: es Toledo.
0: Sino es Toledo, y esto tiene mucha tradición. Uno pensaba, bueno, irá a Lyon, por ejemplo.
1: Claro,
0: ¿no?
1: Claro.
0: Pero resulta que el Papa, el otro viaje que hizo fue a una ciudad que creo que está en frontera con unos países más bien para el norte, ¿no? Para,
1: exacto.
0: Es la ciudad de Metz. Y entonces todo el mundo se preguntaba, ¿y cómo va a esa ciudad? O, por ejemplo, es más conocido Burdeos.
1: Claro, hay muchos lugares que
0: sí,
1: tendría otros motivos.
0: Marsella.
1: Totalmente.
0: ¿Y entonces por qué fue a Metz?
1: Pues mira, el Papa quiso cerrar su viaje en Metz. Es un enclave que estuvo en discordia entre Francia y Alemania. Es una ciudad fronteriza, ¿verdad? Y que ahora, hermana, es símbolo de reconciliación y de identidad europea. Además, él, el discurso que dio allí fue en el centro de conferencias Robert Schuman. Una persona clave, que ya ha sido... ya está abierto su proceso de... Fíjense esto. Un político que llegó a ser ministro de Finanzas en Francia y que ya está empezado su proceso de beatificación. Uh-huh. Y que murió hacia los años 70, por ahí. Bueno, lo impresionante es que él era de esa zona, este Robert Schuman. Y fíjate que él... Este Robert Schuman, como antes de ser político, estuvo en un campo de concentración, le tocó, y después de terminar la Primera Guerra Mundial ya se metió en la política, digamos, fue llamado por el gobierno para ayudar, dada su integridad personal. Un hombre que iba a misa cada día, era lo primero que hacía antes de dedicarse a su labor política, y que tuvo... por ejemplo, un logro maravilloso en el año 1950, poco después de acabar la Segunda Guerra Mundial, que consistió en proponerle, esto era impensable para los demás, proponer a los países enemigos, que eran Alemania e Italia, o sea, proponer un acuerdo que se hizo realidad, de producir juntos... parece que era el hierro y era otro elemento, no me acuerdo, pero que eran los elementos clave, no sé si eran el hierro y el carbón, los elementos de la industria claves que se habían utilizado para la guerra, la primera que le tocó vivir y la segunda también, pero para que no hubiera más guerra. Entonces encontró el modo de hacer un acuerdo económico y pacífico muy inteligentemente. Yo creo que también el Señor se lo dijo en la oración. Qué bonito es hacer una política santa, una política para la paz. Este hombre lo consiguió, hermana. Entonces, el Papa ha querido elegir un lugar donde se, digamos, destaca que se puede ser un político santo y que el mundo y Europa necesita políticos santos. Y también que Europa... tiene raíces totalmente católicas, porque la comunidad europea nació gracias a este señor Schuman, junto con De Paulis, que era otro gobernante de la época, otro político, eran tres, ¿no? Y entonces entre los tres hicieron realidad este sueño de unir a Europa, pero en la fe católica. Esa era la
0: porque
1: idea.
0: Porque de hecho, bueno, es lo que actualmente es la Unión Europea, y es que la bandera, no sé si la conocen, es preciosa, es azul con una corona de unas estrellas amarillas, pero...
1: Dos estrellas.
0: ¿Qué casualidad?
1: Pues saben ustedes por qué. Porque resulta que la persona, o sea, para hacer este escudo, digamos, o bandera europea de la comunidad europea, bueno, pues se hizo un concurso entre para diseñadores, y a ver quién diseñaba la mejor bandera europea. Y el que la ganó, ahora mismo no me acuerdo de su nombre, estaba leyendo la historia de las apariciones de la Virgen Santísima en la Rue du Bac, en París, la Virgen de la Medalla Milagrosa. Y es que la Virgen misma quiso diseñar esa medalla, que, como saben ustedes, representa a la Virgen rodeada por una de las caras de 12 estrellas, como nos lo dice el Apocalipsis. Bueno, pues él entonces pensó, ya está, fondo azul de la Virgen y 12 estrellas, sin necesidad de poner el rostro de la Virgen, que hubiera sido como muy difícil hoy en día.
0: Controversia.
1: Claro. Pero está poniendo la presencia cristiana, y yo creo que acertó, pero plenamente. Y bueno, fue elegida. Y de hecho, si ustedes ven la moneda del euro, cualquier euro de los que manejamos, llevan, los de todos los países de Europa, llevan las 12 estrellas. Es así, muy bonito, es. Y llevan una señal de María.
0: Bueno, pues qué bonito, qué entrañable, como siempre la visita del Papa a un país. No es cualquier visita, es que es el vicario de Cristo, y nos trae un mensaje específico para el país que visita. Hay que escucharle. Por eso invitamos a nuestros hermanos de Uruguay, Argentina y Perú, que se preparen con oración para la visita que va a hacer el Santo Padre. Además es que habla el español muy bien, así que, porque él también es peruano, es americano de Estados Unidos, pero también tiene la nacionalidad peruana. Yo creo que Perú lo va a recibir. Bueno, por supuesto, Uruguay, Argentina también. Y he cortado, bueno, muchísimas gracias, hermana Carmen, la he cortado porque si no leo hoy los correos es que se me van a acumular muchas hojas y luego
1: bien,
0: van,
1: ¿no?
0: Sí, y luego van a decir, ay Dios mío, hermana, se la pasa el programa leyendo correos, pero lo voy a hacer porque han escrito gente nueva que se está adhiriendo a este programa a través de Radio Católica Mundial, porque claro, sabemos que a través de internet, eso, una de las cosas muy buenas que tiene el internet, que podemos llegar a cualquier parte del mundo. Entonces voy a leer un poquito por encima los que han escrito. Concepción desde Miami, aunque es de Cuba, me encanta Concepción, siempre escribe, ya sus correos son como un diario espiritual que me va llegando, así que un saludo muy cariñoso a Concepción en Miami. También me escribió, a ella también la conozco, a Sonia desde Puerto Rico, y me dice que los programas que dejamos grabados para agosto, que yo no estaba, le gustaron mucho. Sonia es una fiel oyente del programa. También escribió, que suele escribir, Adriana desde Sacramento en California. Le gustó mucho también uno de los programas que estuvimos haciendo. Escribió Susana, que es Susana, creo que nunca había escrito, y es de Miami, y que escucha este programa a través de Radio Paz los viernes, y que le encanta, y dice además Susana que aprende mucho. Estoy consagrada a la Virgen y quería que le enviara la encíclica del Papa Pío XII, Auritis Aquas, del corazón de Jesús. Es preciosa, me la pueden seguir pidiendo. También Fernando y Vilma, justo está la hermana Carmen.
1: Un saludo.
0: Nos mandaron la foto con la hermana. Y también con Henry y Paola, que están dando unas charlas por Nueva York, por Carolina del Norte, y Fernando y Vilma, que viven en Nueva York, fueron a visitarlo y tuvieron la delicadeza de mandarme la foto.
1: ¡Guay, qué detalle!
0: Bueno, también escribió María Alejandra pidiéndome la imagen de San José. Oye, San José está... Bueno, es que lo están solicitando, ya verán cómo les va a ayudar en la vida espiritual. Y también me pidió la encíclica del Papa Pío XII. También Fernando siempre escribe al concurso desde Lima, Perú.
1: ¿Pero acierta?
0: Sí, claro, es que ella es el primer alumno aventajado. Mayra, no sé si es la primera vez, creo que sí, Mayra desde Texas, y le encantó el programa que hicimos, creo que del corazón de Jesús, porque está muy enferma y le hizo mucho bien, porque el corazón de Jesús es nuestro refugio, ciertamente. También suele escribir José Manuel desde aquí, desde Zaragoza, desde España. Él siempre es de los mejores alumnos. Hoy justo me llamó por teléfono y lo atendí personalmente, se llevó una sorpresa, pero bueno. También escribió Milagros, creo que es la primera vez que escribe, pero no me dice desde dónde. Escribió María desde Fort Worth, en Texas, diciéndome que le encantan los programas y la calidad de nuestros invitados, y que dice ella que así como los programas y los temas le ayudan a ella, que sin duda, me dice María, que sin duda ayuda a tanta gente como sabe que escucha este programa. Así que María, me alegro mucho. Escribió, ella es la primera vez que escribe, Brenda, desde Nicaragua, y dice, escribo desde Nicaragua, uno de los países más sufridos. Sí, estoy escuchando su programa, por favor, oren para sanar, bueno, una enfermedad que tiene, y también pues que oremos por Nicaragua, este país tan sufrido. También escribió Eileen desde Rhode Island, dando las respuestas, y bueno, Sonia volvió a escribir también con la respuesta, y Guillermo desde Cajamarca, desde Perú, le encantó un programa que pusimos del padre Antonio en el mes de agosto. Escribió también Luz desde Miami y dice que su programa es maravilloso y me acerca a Dios y a María. Gracias y bendiciones. Y da las respuestas. También Marta Mary quería que le mandara el enlace del Josefino y la novena poderosa, pero no me dice desde dónde. Y por último, que también suele escribir Diego desde Quito, Ecuador, y me mandó la biografía del Beato Bartolomé Blanco y quiere que hagamos un programa. Pues Diego, el que lo pide lo consigue, así que okay. me ha salido espontáneamente, así que Diego, bueno, el que pide recibe, así que a lo mejor algún día lo vamos a hacer. Es un mártir, creo que salesiano,
1: ¿no? Sí, ¿no?
0: Bueno, pues hermana Carmen, si te parece, vamos a rezar como tenemos costumbre las tres Ave Marías, y todavía hay lugar para los peregrinos que quieran venir a la peregrinación de Lourdes, que va a ser en unos días, del 15 al 18 de octubre. Bueno, vamos a rezar con la hermana Carmen las tres Ave Marías. María, Madre mía, por el poder que te concedió el Padre, líbranos de caer en pecado. Dios te salve, María, llena eres de gracia, el Señor es contigo. Bendita tú eres entre todas las mujeres y bendito es el fruto de tu vientre, Jesús.
1: Santa María, Madre de Dios, ruega por nosotros, pecadores, ahora y en la hora de nuestra muerte. Amén.
0: María, Madre mía, por la sabiduría que te concedió el Hijo, líbranos de caer en pecado. Dios te salve. Salve María, llena eres de gracia, el Señor es contigo. Bendita tú eres entre todas las mujeres y bendito es el fruto de tu vientre, Jesús.
1: Santa María, Madre de Dios, ruega por nosotros pecadores, ahora y en la hora de nuestra muerte. Amén.
0: María, Madre mía, por el amor que te concedió el Espíritu Santo, líbranos de caer en pecado. Dios te salve María, llena eres de gracia, el Señor es contigo. Bendita tú eres entre todas las mujeres y bendito es el fruto de tu vientre, Jesús.
1: Santa María, Madre de Dios, ruega por nosotros pecadores, ahora y en la hora de nuestra muerte. Amén.
0: Bueno, pues nada más, nos quedan unos segundos. Me ha encantado, hermana Carmen. Ay, está levantando el dedo porque quiere decir una última palabra.
1: ¿Cuál es el libro de
0: ¡ay, claro!
1: El libro que lee el Papa, que es su libro de cabecera.
0: ¡Qué emoción!
1: La presencia de Dios.
0: ¿Y de qué autores?
1: Pues es un, mira, es un religioso de París, o sea, que está allí, se ve su tumba o algo, y que vamos a investigar. Ahí también hay un programa que hay que prometer.
0: Bueno, te
1: emplazas.
0: No, te invito, o te encargo que lo averigües para vale. Que nuestros oyentes lean el libro que más lee el Papa. Qué interesante, claro. Estaremos todos unidos en ese libro para que nos ayude espiritualmente.
1: Muy bien dicho.
0: Bueno, gracias, hermana Carmen, ese entusiasmo que siempre te caracteriza y ayuda tanto a nuestros oyentes. Bueno, que la Sagrada Familia los bendiga siempre a todos y los cubra con su manto.
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1: La misa es una oración comunitaria. Nos preparamos para profundizar mejor este momento tan importante para nosotros, donde se actualiza la pasión y la resurrección de nuestro Señor, donde de alguna manera el Señor vuelve a dar la vida por cada uno de nosotros, cuando éramos nosotros los que teníamos que estar en esa cruz. Y esta realidad nos enfrenta a nuestra capacidad de amar. Estamos amando, como dice San Pablo en la carta a los Corintios, capítulo 13, el amor es servicial, no tiene envidia. Hermanas y hermanos, la Eucaristía es un tesoro. En una oración de la misa de estos días decía: Dios omnipotente, saciados con este alimento y bebidas celestiales, concédenos ser transformados en aquel a quien hemos recibido en este sacramento por Jesucristo nuestro Señor. Yo me quedé impactado porque esta frase resume nuestro ideal: transformarnos en aquel a quien hemos recibido. Si nos vemos en un espejo, poco a poco tenemos que ir a través de nuestra vida viendo el rostro de Jesús. O sea, al final de nuestra vida tenemos que ver el rostro de Jesús en ese espejo. Quiere decir que tengo que tener los sentimientos de Cristo, la mirada de Cristo, seguir sus huellas para irme transformando poco a poco en Cristo. La misa es un tesoro, es una oración comunitaria. Los invito a estudiar qué es la misa para que entendamos lo importante que es. No cambien de estación.
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Muy buenas. Ante todo, demos gracias a Dios por este nuevo día de su creación que nos regala.

Bienvenidos hermanos a este espacio. Pasa la luz de la luna en esta su primera hora. Bendiciones. Bienvenidos ustedes, queridos, que a través del continente americano, el Caribe, Europa, África, Asia, Oceanía, nos unimos en un solo cuerpo, en un mismo espíritu, en un único corazón para orarle a nuestro Señor, a Jesús, a Dios. Bienvenidas las radios emisoras católicas del mundo, que también estamos unidos, precisamente para hacer posible que esta señal llegue ahí, hasta los confines de la tierra. Reciban todos un abrazo así de grande en Cristo Jesús.

0: En la costa este de los Estados Unidos de Norteamérica.
1: Es martes, 13 de octubre del año 2026.
0: Santoral en el día de hoy. San Eduardo, rey, año 1066.

Mi querida hermana, mi querido hermano, si usted conoce a alguien que se llame Eduardo, felicítelo, porque precisamente hoy es su santo. Y por qué no, también pudiera ser su cumpleaños.

Eduardo quiere decir el que protege la propiedad. Este fue el más popular de los reyes ingleses de la antigüedad. Tres cualidades le merecieron su fama de santo. Era muy piadoso, sumamente amable y muy amante de la paz. Era hijo de Etelredo y a los 10 años fue desterrado a Normandía, Francia, de donde no pudo volver a Inglaterra sino cuando ya tenía 40 años. Dicen que conservó perpetua castidad. San Eduardo tuvo unos modos de actuar que lo hicieron sumamente popular entre sus súbditos y lo convirtieron como en un modelo para sus futuros reyes. Lo primero que hizo fue suprimir el impuesto de guerra, que arruinaba mucho a la gente. Luego, durante su largo reinado, procuró vivir en la más completa armonía con las cámaras legislativas, que él dividió en dos, Cámara de Lores y Cámara de los Comunes. Se preocupó siempre por obtener que gran cantidad de los impuestos que se recogían se repartieran entre las gentes más necesitadas. Un autor que vivió en ese tiempo nos dejó los siguientes datos acerca de San Eduardo. Era un verdadero hombre de Dios. Vivía como un ángel en medio de tantas ocupaciones materiales y se notaba que Dios lo ayudaba en todo. Eran tan bondadoso que jamás humilló con sus palabras ni al último de sus servidores. Se mostraba especialmente generoso con los pobres y con los emigrantes y ayudaba mucho a los monjes. Aún el tiempo en que estaba en vacaciones y dedicado a la cacería, ni un solo día dejaba de asistir a la Santa Misa. Era alto, majestuoso, de rostro sonrosado y cabellos blancos. Su sola presencia inspiraba cariño y aprecio. Cuando Eduardo estaba desterrado en Normandía, prometió a Dios que si lograba volver a Inglaterra, iría en peregrinación a Roma a llevar una donación al sumo pontífice. Cuando ya fue rey, contó a sus colaboradores el juramento que había hecho, pero estos le dijeron: «El reino está en paz porque todos le obedecen con gusto, pero si se va a hacer un viaje tan largo, estallará la guerra civil y se arruinará el país». Entonces envió unos embajadores a consultar al Papa San León IX, el cual le mandó decir que le permitía cambiar su promesa por otra, dar para los pobres lo que iba a gastar en el viaje y construir un buen convento para religiosos. Así lo hizo puntualmente. Repartió entre la gente pobre todo lo que había ahorrado para hacer el viaje y vendiendo varias de sus propiedades, construyó un convento para 70 monjes, la famosa abadía de Westminster, nombre que significa Monasterio del Occidente. En la catedral que hay en ese sitio es donde sepultan a los reyes de Inglaterra. En el año 1066, desgastado de tanto trabajar por su religión y por su pueblo, sintió que le llegaba la hora de partir. A los que lloraban al verlo morir les dijo: «No se aflijan ni se entristezcan, pues yo dejo esta tierra, lugar de dolor y de peligros, para ir a la patria celestial, donde la paz reina para siempre». Que Dios Santísimo nos conceda muchos gobernantes tan virtuosos como San Eduardo Rey.
Dichoso el que teme ofender al Señor. Le irá bien. Salmos 1:3.

Comenzamos, mis queridos, a recibir sus llamadas con sus peticiones. Para ello les recuerdo los números de teléfono a llamar. En los Estados Unidos de Norteamérica, en Puerto Rico, tenemos un número de teléfono que es gratis. 1-866-398-6377. 1-866-398-6377. Ahora bien, fuera de los Estados Unidos de Norteamérica, fuera de Puerto Rico, tenemos este otro número de teléfono que es internacional. 001-205-271-2976. Cero cero uno, 205-271-2976. Les recuerdo, mis queridos, que este número de teléfono lo podemos usar también dentro de Puerto Rico, dentro de los Estados Unidos de Norteamérica. 205-271-2976. Hay un correo electrónico donde usted nos puede escribir con sus intenciones. catolicapaz@hotmail.com.

Ahora, mis queridos, los invito para que oremos juntos la oración a la consagración al Sagrado Corazón de Jesús. Mi querida hermana, mi querido hermano, ahí donde usted se encuentre, unidos todos, decimos así.

Amable Jesús mío, como testimonio de mi agradecimiento y en reparación de mis infidelidades, yo, Pedro, te doy mi corazón. Me consagro enteramente a ti y propongo con tu gracia

Las lecturas de la liturgia del día de hoy, martes 13 de octubre del año 2026, son las siguientes. Primera lectura. Comienzo de la carta del apóstol San Pablo a los Efesios 1:1-10. Primera lectura. Comienzo de la carta del apóstol San Pablo a los Efesios 1:1-10. Salmo responsorial 97. Salmo responsorial 97. Evangelio. Lectura del Santo Evangelio según San Lucas 11:47-54. Evangelio. Lectura del Santo Evangelio según San Lucas 11:47-54.

0: hasta la luz de la luna. Adelante está usted en el aire.
1: ¿Pedrito?
0: Sí.
1: ¿Sí me escucha?
0: Sí, la escucho muy bien. ¿Con quién tengo el gusto?
1: Pedrito, otra vez soy yo, Eduvige. Había estado intentando llamarle y no podía entrar. Ayer entré, gracias a Dios, y yo casi no le iba a llamar porque iba a darle la oportunidad a otras personas, pero dije, voy a intentarlo, al cabo no entra, y sí entró la llamada.
0: Ha visto, mi vida. La persistencia sí. Suya, pues no se hace, no le, el Señor no se deja ganar, ¿eh? El Señor, cuando usted persiste, él pues entonces hace el milagro.
1: Sí, Pedrito, yo quiero preguntarle cómo está usted hoy.
0: Ah, yo estoy muy bien, amor. Estoy feliz, encantado de la vida.
1: Bendito sea Dios.
0: Amén.
1: Sí, Pedrito. Yo quiero, bueno, ayer puse mis intenciones, ahora las sigo poniendo, ya sabe lo que tengo en mi corazón, pero ahora quiero pedirle por los jóvenes, Pedrito, por todos los jóvenes, especialmente los que han caído en vicios.
0: Claro.
1: También quiero pedir por los enfermos, por todos los enfermos. Y por los que los cuidan, Pedrito, por los ancianos y también por los que los cuidan, porque es bien difícil cuidar un enfermo o un anciano.
0: Sí, se hace bien dificultoso.
1: Ajá. Y también por los doctores, Pedrito, fíjese que yo tengo una niña que ella es enfermera y no sé qué le pasó, ella es una enfermera, como diríamos en México, de hueso colorado, porque ella luchó y a pesar de que tuvo sus niñas bien chiquita y con sus niñas y estudió y luego le ofrecían un trabajo pagándole bien para que trabajara dirigiendo una clínica, y ella no quiso, dijo, yo no, dice, allí se acabaría mi carrera, dice, porque yo estudié para ayudar a personas, no para meterme en una oficina con libros. Y que cree que ahora ya no, de ahora del COVID para acá se ha enfermado en 3 veces, y dice que ella ya está cansada, que ya no quiere trabajar con enfermos, y ella le encantaba, Pedrito, pero sí era un gusto, con un gusto que atendía a esas personas, y ahora la ve usted que está bien cansada, ya no quiere trabajar ya tomó hasta un curso para trabajar de su casa, porque ya no quiere trabajar con personas.
0: Ay, por Dios. Qué decepción tan grande tuvo que haber sufrido ella, ¿verdad?
1: Sí, Pedrito.
0: ¿Cómo se llama?
1: Ella se llama María del Socorro.
0: María del Socorro.
1: Sí.
0: Vamos a orar mucho por María del Socorro, ¿eh? A lo mejor es un impasse, a lo mejor es un impasse que tiene ahora en estos momentos. Y después, dentro de unas semanas o unos meses, vuelve a retomar la labor. Porque déjeme decirles, es muy difícil convivir con enfermos, y más en un hospital, y más en los hospitales estos de acá, ¿eh? Es algo bien dificultoso, aunque muchas personas piensan que no es así, pero sí. Yo sé que las enfermeras y los enfermeros tienen una labor muy encomiable y se les exige demasiado, ¿no?
1: Sí, Pedrito, así es de que ella me había dicho la otra vez, cuando le ofrecían mucho dinero, pagándole mucho dinero para que se encargara de dirigir una clínica, ella dijo, no, mamá, si yo estudié para ayudar personas, no para meterme en una oficina, y ahora sí me dejó pues sin palabras, porque ella dijo que ya no quiere trabajar con gente.
0: Vamos a orar mucho por ella para que esto sea solamente un impasse que ha tenido por algún tipo de cansancio mental o físico y demás, para que vuelva rápidamente a recuperarse porque nosotros necesitamos enfermeros y enfermeras como la de su hija, como María.
1: Sí, sí.
0: Porque es muy importante, mi vida, muy importante. Gracias.
1: Sí, padrita.
0: ¿Desea usted acompañarnos, Eduviges? En una decena se puede quedar.
1: Sí, padrita. Aquí lo espero.
0: Gracias, mi vida.
1: Gracias. Que Dios lo bendiga, ¿eh?
0: Gracias, amor. Muchas bendiciones también para
1: usted. También quiero pedir por usted y su familia, padrita.
0: Gracias, gracias. Se lo agradezco infinitamente, muchacha.
1: Sí.
0: Amén. Pasa la luz de la luna. Adelante está usted en el aire. Adelante es con usted.
2: Bueno, Pedrito, buenas noches.
0: Buenas noches, buena madrugada, Paola.
2: Sí, Pedrito.
0: ¿Ha visto?
2: Pues aquí estoy, Pedrito, para unirme a pedir por el mundo entero, por tanta cosa que está pasando, principalmente por usted, su familia, por el Papa y por todos los enfermos de cáncer. Quería pedirle, por favor, si me pone ante el Santísimo a un señor que había tenido el cáncer y según él ya se había aliviado y ya se lo detectaron de vuelta.
0: ¿Cómo se llama el señor?
2: Se llama José Luis Valdés.
0: Oramos mucho por José Luis, ¿eh?
2: Y ya le empezaron a hacer diálisis.
0: Y oramos mucho por usted, Paola.
2: Y por todos, ¿verdad? Por todas las personas, por todos los enfermos con cáncer y por todos los enfermos que estén en los hospitales.
0: Amén. Vamos a orar por ellos, ¿eh? Por cada uno de los enfermos.
2: Y
0: por los doctores.
2: Sí, aquí me quedo para unirme a rezarla. La coronilla de la Divina Misericordia, ofrecerla por todos los enfermos.
0: Gracias, Paola, se lo agradezco infinitamente, mujer. Muchas bendiciones para usted y hágalo extensivo a todos y cada uno de sus familiares. Pasa la luz de la luna. Adelante está usted en el aire.
3: Buenas noches, don Perito. Buena madrugada. ¿Cómo está?
0: Muy bien, estoy feliz, encantado de la vida, Julio César.
3: Amén, amén, don Perito. Qué bueno. Me da mucho gusto escuchar su voz.
0: Óigame.
3: Me tranquiliza mucho.
0: Menos mal, menos mal, que no lo altera siempre. Y cuando usted se mantenga tranquilo, pues estoy hablando yo con usted, ¿eh?
3: Amén, amén,
0: amén. Amén, amén. No vaya a ser que usted se altere después y le dé por salir a la calle y...
3: No, no.
0: Okay, okay.
3: No. Bien. Está sí, bien. Me tranquiliza mucho, doctorito. La verdad.
0: Bueno, es una bendición tenerlo ahí. Mi querido.
3: Sí. Sí, mi querido hermanazo, pues, puede poner el Santísimo, porque pues, tengo como que la columna me sigue doliendo.
0: Ah, caramba. ¿Ha ido usted al doctor últimamente?
3: Sí, exactamente. Sí, fui el día de hoy, don Pedro, y me revisó, me dijo que era. En 5 días me pusieron cosas que le llaman ventosas, son como 12 ruedas que traigo aquí en toda la parte de la espalda.
0: Yeah.
3: Y me están doliendo mucho. Y sí, ya me ha dicho el doctor que yo me refiero a dolorido, pero dice que es normal. Mm. Me dijo el doctor que ya para el viernes que desaparecen, pero por mientras que me. O sea, si le pongo algo nervioso, me duelen.
0: Oramos todos por su espaldita, mi querido. Usted va a ver cómo va a encontrar el alivio tan justo y necesario.
3: Sí, Sí, sí, un perrito. Este, muchas gracias. Le agradezco mucho su atención.
0: Estamos orando. Estamos orando mucho por usted, Julio César.
3: Muchas gracias. Sí, muchas gracias, Pedrito, también por... Creo que se puede poner a mi hermana también en
0: María Elena. Por supuesto. A María Elena yo no la saco del Santísimo y a Iván tampoco, ¿eh?
3: Ah, sí, exactamente, Iván también. Sí, porque es el que me ha estado ayudando también.
0: Claro.
3: Como tiene la farmacia, y ahí le ayudo yo a él, y él me ayuda también. Para. También por el padre Martín, Dios de una que. Bueno, ese día no le fue posible, yo creo, venir por acá para que lo lleváramos allá, a Apodaca, allá a Monterrey, a ver a su papá. No le fue posible venir, entonces, quizás mañana o la próxima semana que venga para, ya sea que lo lleve Iván, o vamos los tres, la vez pasada fuimos los tres,
0: claro,
3: el padre Martín, Iván y yo. Y somos como un equipo de aquí, de amigos.
0: Estamos orando para que el padre, Martín pueda pues acercarse, ¿verdad? Lo antes posible.
3: Sí. Sí, exactamente, don Pedro.
0: ¿No va usted a acompañar en una decena? ¿Se puede quedar?
3: Sí, claro que sí.
0: Gracias.
3: Sí, lo acompaño, don Pedro.
0: Gracias, Julio César. Un abrazo en Cristo Jesús para usted.
3: Muchas gracias, don Pedro. También envío un abrazo en Cristo Jesús.
0: Amén. Amén.
3: Gracias.
0: Pasa la luz de la luna. Adelante, está usted en el aire.
4: Pedrito, ¿cómo está? Buenas noches.
0: Buenas noches, buena madrugada. Yo estoy muy bien, mi vida. Estoy feliz.
4: Qué bueno.
0: Encantado de la vida.
4: Pedrito, qué alegría escucharle, qué alegría ver que sale la llamada en medio de a veces de la difícil. Es difícil a veces que salga la llamada, sin embargo sale la llamada y uno a veces dice, wow, qué bonito. Y escucharle a ustedes lo que a uno le da, al menos a mí me da paz, me da ánimo de todo lo que uno está viviendo. Y eso, Pedrito, entonces, llamándole una vez más para encontrar más paz, más alegría. Al unirme a la cadena de del rezo de la Divina Misericordia.
0: ¿Cómo no? Por supuesto. Dígame su nombre, mi vida.
4: Elena, padre, perdón, Pedrito.
0: Elena. Me da mucho gusto tenerla ahí, Elena. Cuéntenos, mujer, sí. ¿Qué intenciones tiene usted en esta madrugada?
4: En esta madrugada, Pedrito, quiero que me ponga en la presencia de el Señor de la Divina Misericordia, mis hijos, en especial a mi hijo, que mañana tiene corte, de que según el abogado que estaba para salir a su favor, pero no está dicho nada todavía, ya está desesperadito, él está en la universidad, el mismo hecho de estar en esos lugares, Pedrito, en la celda de una cárcel, pues a nadie le deseo eso, ¿no? Entonces, como madre, uno se desespera y solamente se refugia en el Señor para encontrar paz, alegría y ponerse duro en este momento porque ellos necesitan escuchar muy fuerte. Y ha sido bien duro una situación que la verdad, Pedrito, a veces nos desplomamos como padres. Pero tenemos que sacar fuerzas donde no tenemos para afrontar.
0: No, y hay que animarle, porque se imagina usted que ahora lo dejen en libertad, como va a ser así, y usted tenga que recogerlo allí en la comisaría o en el sitio donde le hagan el juicio y ya lo dejen en libertad, y tiene usted que recogerlo y la ve a usted así con esa actitud. No, tiene que ser una actitud de enseñanza para él, ¿verdad? Donde él pueda aprender de esta experiencia tan desagradable para todos, Dile, o sea, converse usted con él, mi vida. Hable usted con su hijo. Y usted va a ver cómo él está muy propenso ahora a escucharle todo lo que usted le tenga que decir, pero sin regaños, ¿eh? No lo puede enfocar como un ataque, ni mucho menos, sino simple y sencillamente, mira, hijo, yo he estado pensando en esta situación y creo que, o sea, tienes que superarla y echar hacia adelante, pero no vuelvas a cometer los mismos errores, porque entonces vas a volver a caer, entonces sí que la cosa va a ser muy difícil, ¿ve?
4: Así, o sea, es, Pedrito, así es, eso es lo que hemos estado conversando aquí, escucharle su parte, qué pasó, qué sucedió, claro. Y buscarle también ayudarle, ¿no? Porque él nos necesita ahora más que nunca como familia, como los seres queridos que somos para él, porque solamente nos quiere a nosotros, ¿quién más? Y eso, Pedrito, y ponerle en oración a mi esposo, que él también pasa malito de la espalda, tiene una fuerte artritis, le duele mucho, mucho, mucho la espalda, tiene que ponerse cada 6 meses unas inyecciones, lo cual eso tampoco es bueno. Y con todo esto nos ha afectado tanto. Ponerle también en oración a mi otro hijo y a mí, pero yo como madre, actuar con toda la humildad y sabiduría como actuó nuestra madre.
0: Amén. Sí. Amén, Elena. Vamos a orar mucho por usted, por su esposo, por su otro niño y por este muchacho que está encarcelado y que lo van a dejar en libertad seguramente, mi vida. Seguramente.
4: Sí, Pedrito. Y más el abogado.
0: Si el abogado le ha dicho que tiene muchas posibilidades, pues tenga la fe. Que así va a ser.
4: Sí, la fe no la pierdo, Pedrito, no la pierdo.
0: Por eso,
4: muchas gracias, Pedrito.
0: Si es una primera vez, no hay problema. El problema está en la reincidencia.
4: Claro, en eso. Sí, señor.
0: Okay. ¿No? Vamos a orar mucho por ustedes, mi cariño. Acompáñenos, claro. Elena, en una decena si puede.
4: Sí, con todo gusto. Eso me ayuda más al resto.
0: Gracias, amigo. Muchas gracias. Bendiciones. Hasta siempre, Elena.

promesas a los que propaguen esta devoción a la Divina Misericordia. El Señor Jesús dice a la hermana Faustina: protegeré durante toda su vida a las personas que trabajen en divulgar mi misericordia como una madre a sus hijos. En la hora de la muerte no seré para ellos un juez, sino un redentor misericordioso. Diario número 1075. Condiciones para alcanzar esta promesa. Confianza. Cuanto más confíe el alma, tanto más alcanza. Si tu confianza es grande, mi generosidad no tendrá límites. Lo que más me hiere a mi corazón es el pecado de la desconfianza. Podemos leer Mateo 8, 13, 9, 22 en adelante. Misericordia con el prójimo. Si un alma no practica la misericordia de alguna manera, tampoco la alcanzará el día del juicio. Bienaventurados los misericordiosos, porque ellos alcanzarán misericordia. Mateo 5, 7. Podemos leer también Lucas 36, 38, 10, 29 al 37. Y Mateo 6, 14 al 15. Perdona nuestras ofensas, como también nosotros perdonamos a los que nos ofenden. En el Padre nuestro pedimos el perdón en la medida en que nosotros lo practicamos con el prójimo. La misericordia divina es infinita, pero la podemos limitar con nuestra falta de misericordia con el prójimo. ¿Qué menos que un acto de misericordia hacia el prójimo cada día, sea de obra, palabra o con la oración? Palabras de Jesús a la hermana Faustina. El alma que confíe en mi misericordia no perecerá, ya que todos sus asuntos son míos. El alma más feliz es la que confía en mi misericordia, pues yo mismo la cuido. Yo soy el amor y la misericordia. Quien se acerque a mí con confianza recibe mi gracia, con tal superabundancia que no la puede contener y la irradia sobre los otros. La humanidad no encontrará la paz hasta que no se dirija con confianza a mi misericordia. Mi corazón sufre, pues las mismas almas consagradas desconocen mi misericordia y me tratan con desconfianza. ¡Cuánto me hieren! Ningún pecado, aunque sea un abismo de corrupción, agotará mi misericordia. Aunque el alma sea un cadáver en plena putrefacción y no tenga humanamente ningún remedio, ante Dios sí lo tiene. Yo soy santo,
y el menor pecado me horroriza. Pero cuando los pecadores se arrepienten, mi misericordia no tiene límites. Cuanto mayor es su pecado y pobreza, tanto mayor es su derecho a mi misericordia. Los mayores pecadores podrán convertirse en grandes santos si confían en mi misericordia. Encuentro mis delicias santificando a las almas. Los mayores pecadores tienen particular derecho a mi misericordia. Es para mí una alegría cuando acuden a mi misericordia. Les colmo por encima de sus esperanzas. Di a mis sacerdotes que los pecadores empedernidos se convertirán a causa de sus palabras cuando hablen sobre mi insondable misericordia y sobre la compasión que mi corazón tiene para con ellos. Yo no puedo castigar al que confía en mi misericordia. Castigo cuando se me obliga. Pero antes de venir como juez el Dios de la justicia, yo abro las puertas de mi amor y concedo el tiempo de mi misericordia.

Efectivamente, hermanos, vamos ahora a hacer una pausa. Identificamos la emisora y en breve, si el Señor lo permite, le garantizo que regresaremos para continuar compartiendo con todos y cada uno de ustedes. Gracias a por su sintonía. Gracias a por su paciencia. Pero sobre todo, y lo más importante, gracias por cultivar la fe.

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1: A través del amor de un padre, sus hijos ven un reflejo del amor que Dios nuestro Padre tiene hacia todos sus hijos. Ofrezcamos esta bendición especial para todos los padres. Dios y Padre nuestro, tú creaste todas las cosas por tu sabiduría y por tu amor. Bendice a los padres para que se fortalezcan en su misión de padres cristianos. Que el ejemplo de su fe y de su amor resplandezca en torno de ellos. Y a nosotros, hijos e hijas suyos, concédenos honrarlos siempre con un espíritu de profundo respeto. Te lo pedimos por Jesucristo nuestro Señor. Amén.
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1: ¿Qué llevas en tu mochila? ¿Has sentido alguna vez como que no avanzas en el camino? Como que caminas, das pasos, pero no te mueves a ningún lugar. No llegas a ninguna parte. A veces como que sientes que caminas en círculos y sucede lo mismo todos los días. Una monotonía que pesa, que es como un equipaje cargado de piedras y de cosas que no necesitas. Cuando es así, es necesario que revisemos qué es aquello que llevamos en nuestra mochila, en nuestro equipaje. Hay veces que esas cosas que llevamos dentro no nos ayudan en nada porque pesan mucho o porque sencillamente están ocupando un espacio que pudiera estar ocupando algo más útil en nuestra vida. Cuesta mucho desprenderse de esas cosas que llevamos cargando por mucho tiempo porque estamos apegados a esas cosas. Estamos apegados a objetos, a recuerdos, a personas, a situaciones que muchas veces nos hacen más mal que bien. Nos retrasan el camino, nos retrasan el vuelo, porque pensamos que quizá eso que llevamos en la mochila lo vamos a utilizar más adelante y quizá pueda ser de ayuda, pero es todo lo contrario. Recuerda que a veces es mejor andar ligeros de equipaje.
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Oración al ángel de la guarda. Ángel de Dios, bajo cuya custodia me puso el Señor con amorosa piedad, a mí, que soy vuestro encomendado, iluminadme hoy, guardadme, regidme y gobernadme.

Dios de la vida, tú conoces lo más íntimo de nuestro corazón, las luces y sombras que nos habitan, las heridas silenciosas que a veces nadie ve. Hoy te presentamos a nuestros hermanos y hermanas que enfrentan dificultades en su salud mental, que sufren en soledad, con ansiedad, depresión o cualquier otra enfermedad mental. Tú nos llamas por su nombre con ternura y en ti encuentran dignidad y esperanza.

Perdónanos por las veces que hemos mirado hacia otro lado, alimentando el estigma y la discriminación hacia las personas con enfermedades mentales. Haz que tu iglesia sea casa abierta, espacio seguro, donde todos tengan lugar, comunidad que acompaña y no descarta, que escucha sin juzgar y que se acerca sin miedo.

Te pedimos, Señor, por quienes cuidan, profesionales, familiares, voluntarios, hombres y mujeres que con paciencia y amor tienden puentes de comprensión y consuelo. Dales fortaleza y compasión para sostener. Envía tu Espíritu sobre nosotros para que aprendamos a acoger y integrar el cuidado de la salud mental en la vida y en la misión de nuestras comunidades y de toda la Iglesia. Y así lleguemos a ser un signo vivo de tu misericordia, que nunca abandona y siempre restaura. Amén.

Hoy, 13 de octubre, la Iglesia recuerda a San Eduardo el Confesor. Después del abandono, las luchas y la opresión durante el reinado de los dos soberanos daneses, Harold Harefoot y Artacanuto, el pueblo inglés acogió con júbilo al representante de la antigua dinastía inglesa, San Eduardo el Confesor. Eduardo, que era un hombre piadoso, amable y amante de la paz, era hijo de Teredo y de la normanda Emma. Durante la época de la supremacía danesa, fue enviado a Normandía cuando tenía 10 años y regresó a su patria en 1042 cuando fue elegido rey. A la edad de 42 años se casó con Edith, la hija del conde Godwino, la mayor amenaza para su reino. La tradición sostiene que San Eduardo y su esposa guardaron perpetua continencia por amor a Dios y como un medio para alcanzar la perfección. La administración justa y equitativa que ejerció le hizo muy popular entre sus súbditos. La perfecta armonía que reinaba entre él y sus consejeros se convirtió más tarde en el sueño dorado, ya que durante el reinado de Eduardo, los barones normandos y los representantes del pueblo inglés ejercieron una profunda influencia en la legislación y el gobierno. Uno de los actos más populares de su reinado fue la supresión del impuesto para el ejército. Los impuestos recaudados de casa en la época del santo fueron repartidos entre los pobres. Durante el destierro en Normandía, San Eduardo había prometido ir en peregrinación al sepulcro de San Pedro en Roma, si Dios ponía en término a las desventuras de su familia. Después de su ascenso al trono, convocó un concilio y manifestó públicamente la promesa con que se había ligado. Sin embargo, la asamblea le manifestó que con su partida se abriría el camino a las disensiones en el interior del país y los ataques de las potencias extranjeras. El rey decidió someter el asunto a juicio del Papa León IX, quien le sugirió repartir el dinero que habría gastado en el viaje entre los pobres y construir un monasterio en honor a San Pedro. El último año de vida del santo se vio turbado por la tensión entre el conde Tostin Godwinson en Northumbria y sus súbditos. Finalmente, el monarca tuvo que desterrar al conde. Falleció en 1065 y la canonización tuvo lugar en 1161, y 2 años después de que su cuerpo se mantenía incorrupto, fue trasladado por Santo Tomás Becket a una capilla del coro de la abadía de Westminster, de la cual San Eduardo fue promotor el 13 de octubre, fecha en que se celebra actualmente su fiesta. Que como San Eduardo seamos personas piadosas, amables y que busquemos la paz siempre.

0: Son las 7 con 19 minutos.
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Dios de la vida, tú conoces lo más íntimo de nuestro corazón, las luces y sombras que nos habitan, las heridas silenciosas que a veces nadie ve. Hoy te presentamos a nuestros hermanos y hermanas que enfrentan dificultades en su salud mental, que sufren en soledad, con ansiedad, depresión o cualquier otra enfermedad mental. Tú nos llamas por su nombre con ternura y en ti encuentran dignidad y esperanza.

Perdónanos por las veces que hemos mirado hacia otro lado, alimentando el estigma y la discriminación hacia las personas con enfermedades mentales. Haz que tu iglesia sea casa abierta, espacio seguro, donde todos tengan lugar, comunidad que acompaña y no descarta, que escucha sin juzgar y que se acerca sin miedo.

Te pedimos, Señor, por quienes cuidan, profesionales, familiares, voluntarios, hombres y mujeres que con paciencia y amor tienden puentes de comprensión y consuelo. Dales fortaleza y compasión para sostener. Envía tu Espíritu sobre nosotros para que aprendamos a acoger y integrar el cuidado de la salud mental en la vida y en la misión de nuestras comunidades y de toda la Iglesia. Y así lleguemos a ser un signo vivo de tu misericordia, que nunca abandona y siempre restaura.

Hoy, 13 de octubre, la Iglesia recuerda a San Eduardo el Confesor. Después del abandono, las luchas y la opresión durante el reinado de los dos soberanos daneses, Harald Hardrada y Artacanuto, el pueblo inglés acogió con júbilo al representante de la antigua dinastía inglesa, San Eduardo el Confesor. Eduardo, que era un hombre piadoso, amable y amante de la paz, era hijo de Teredo y de la normanda Emma. Durante la época de la supremacía danesa, fue enviado a Normandía cuando tenía 10 años y regresó a su patria en 1042 cuando fue elegido rey. A la edad de 42 años se casó con Edith, la hija del conde Godwino, la mayor amenaza para su reino. La tradición sostiene que San Eduardo y su esposa guardaron perpetua continencia por amor a Dios y como un medio para alcanzar la perfección. La administración justa y equitativa que ejerció le hizo muy popular entre sus súbditos. La perfecta armonía que reinaba entre él y sus consejeros se convirtió más tarde en el sueño dorado, ya que durante el reinado de Eduardo, los barones normandos y los representantes del pueblo inglés ejercieron una profunda influencia en la legislación y el gobierno. Uno de los actos más populares de su reinado fue la supresión del impuesto para el ejército. Los impuestos recaudados de casa en la época del santo fueron repartidos entre los pobres. Durante el destierro en Normandía, San Eduardo había prometido ir en peregrinación al sepulcro de San Pedro en Roma, si Dios ponía en término a las desventuras de su familia. Después de su ascenso al trono, convocó un concilio y manifestó públicamente la promesa con que se había ligado. Sin embargo, la asamblea le manifestó que con su partida se abriría el camino a las disensiones en el interior del país y los ataques de las potencias extranjeras. El rey decidió someter el asunto a juicio del Papa León IX, quien le sugirió repartir el dinero que habría gastado en el viaje entre los pobres y construir un monasterio en honor a San Pedro. El último año de vida del santo se vio turbado por la tensión entre el conde Tostin Godwinson en Northumbria y sus súbditos. Finalmente, el monarca tuvo que desterrar al conde. Falleció en 1065 y la canonización tuvo lugar en 1161, y 2 años después de que su cuerpo se mantenía incorrupto, fue trasladado por Santo Tomás Becket a una capilla del coro de la abadía de Westminster, de la cual San Eduardo fue promotor el 13 de octubre, fecha en que se celebra actualmente su fiesta. Que como San Eduardo seamos personas piadosas, amables y que busquemos la paz siempre.

Rezo de Laudes. Oración de la Iglesia para el comienzo del día. Correspondientes al 13 de octubre, martes de la 28ª semana del tiempo ordinario, cuarta semana del Salterio. Señor, abre mis labios, y mi boca proclamará tu alabanza. Antífona. Al Señor, al Dios grande, venid, adorémosle. Salmo 66. Invitatorio. El Señor tenga piedad y nos bendiga. Ilumine su rostro sobre nosotros. Conozca la tierra tus caminos, todos los pueblos tu salvación. Oh Dios, que te alaben los pueblos, que todos los pueblos te alaben. Que canten de alegría las naciones, porque riges el mundo con justicia. Riges los pueblos con rectitud, y gobiernas las naciones de la tierra. Oh Dios, que te alaben los pueblos, que todos los pueblos te alaben. La tierra ha dado su fruto, nos bendice el Señor, nuestro Dios. Que Dios nos bendiga, que le teman hasta los confines del orbe. Gloria al Padre y al Hijo y al Espíritu Santo, como era en el principio, ahora y siempre por los siglos de los siglos. Amén. Al Señor, al Dios grande, venid, adorémosle. Himno. Estáte, Señor, conmigo, siempre sin jamás partirte. Y cuando decidas irte, llévame, Señor, contigo. Porque el pensar que te irás me causa un terrible miedo. De si yo sin ti me quedo, de si tú sin mí te vas. Llévame en tu compañía donde tú vayas, Jesús, porque bien sé que eres tú la vida del alma mía. Si tu vida no me das, yo sé que vivir no puedo. Ni si yo sin ti me quedo, ni si tú sin mí te vas. Por eso más que a la muerte, temo, Señor, tu partida. Y quiero perder la vida mil veces más que perderte. Pues la inmortal que tú das, sé que alcanzarla no puedo. Cuando yo sin ti me quedo, cuando tú sin mí te vas. Amén. Salmodia, antífona. Para ti es mi música, Señor. Voy a explicar el camino perfecto. Salmo 100. Voy a cantar la bondad y la justicia. Para ti es mi música, Señor. Voy a explicar el camino perfecto. ¿Cuándo vendrás a mí? Andaré con rectitud de corazón dentro de mi casa. No pondré mis ojos en intenciones viles. Aborrezco al que obra mal, no se juntará conmigo. Lejos de mí el corazón torcido, no aprobaré al malvado. Al que en secreto difama a su prójimo, lo haré callar. Ojos engreídos, corazones arrogantes, no los soportaré. Pongo mis ojos en los que son leales. Ellos vivirán conmigo. El que sigue un camino perfecto, ese me servirá. No habitará en mi casa quien comete fraudes. El que dice mentiras, no durará en mi presencia. Cada mañana haré callar a los hombres malvados, para excluir de la ciudad del Señor a todos los malhechores. Gloria al Padre, y al Hijo, y al Espíritu Santo. Como era en el principio, ahora y siempre por los siglos de los siglos. Amén.
Para ti es mi música, Señor. Voy a explicar el camino perfecto. Antífona. No nos desampares, Señor, para siempre. Cántico de Daniel. Bendito seas, Señor, Dios de nuestros padres. Digno de alabanza y glorioso es tu nombre. Porque eres justo en cuanto has hecho con nosotros, y todas tus obras son verdad, y rectos tus caminos, y justos todos tus juicios. Hemos pecado y cometido iniquidad, apartándonos de ti, y en todo hemos delinquido. Por el honor de tu nombre, no nos desampares para siempre. No rompas tu alianza, no apartes de nosotros tu misericordia. Por Abraham tu amigo, por Isaac tu siervo, por Israel tu consagrado, a quienes prometiste multiplicar su descendencia como las estrellas del cielo, como la arena de las playas marinas. Pero ahora, Señor, somos el más pequeño de todos los pueblos. Hoy estamos humillados por toda la tierra, a causa de nuestros pecados. En este momento no tenemos príncipes, ni profetas, ni jefes, ni holocausto, ni sacrificios, ni ofrendas, ni incienso, ni un sitio donde ofrecerte primicias, para alcanzar misericordia. Por eso acepta nuestro corazón contrito y nuestro espíritu humilde. Como un holocausto de carneros y toros, o una multitud de corderos cebados. Que este sea hoy nuestro sacrificio y que sea agradable en tu presencia, porque los que en ti confían no quedan defraudados. Ahora te seguimos de todo corazón, te respetamos y buscamos tu rostro. Gloria al Padre y al Hijo y al Espíritu Santo, como era en el principio, ahora y siempre por los siglos de los siglos. Amén. No nos desampares, Señor, para siempre. Antífona. Te cantaré, Dios mío, un cántico nuevo. Salmo 143. Bendito el Señor, mi roca, que adiestra mis manos para el combate, mis dedos para la pelea. Mi bienhechor, mi alcázar, baluarte donde me pongo a salvo. Mi escudo y mi refugio que me somete los pueblos. Señor, que es el hombre para que te fijes en él, que los hijos de Adán para que pienses en ellos. El hombre es igual que un soplo, sus días una sombra que pasa. Señor, inclina tu cielo y desciende, toca los montes y echarán humo. Fulmina el rayo y dispérsalos, dispara tus saetas y desbarátalos. Extiende la mano desde arriba, defiéndeme, líbrame de las aguas caudalosas, de la mano de los extranjeros, cuya boca dice falsedades, cuya diestra jura en falso. Dios mío, te cantaré un cántico nuevo, tocaré para ti el arpa de 10 cuerdas. Para ti que das la victoria a los reyes, y salvas a David tu siervo. Gloria al Padre y al Hijo y al Espíritu Santo, como era en el principio, ahora y siempre por los siglos de los siglos. Amén. Te cantaré, Dios mío,

Me adelanto a la aurora pidiendo auxilio. Espero en tu palabra. Gloria al Padre y al Hijo y al Espíritu Santo. Escucha mi voz, Señor, espero en tu palabra. Cántico evangélico. Antífona. De la mano de nuestros enemigos, líbranos, Señor. Cántico de Zacarías. Bendito sea el Señor Dios de Israel, porque ha visitado y redimido a su pueblo, suscitándonos una fuerza de salvación en la casa de David, su siervo, según lo había predicho desde antiguo por boca de sus santos profetas. Es la salvación que nos libra de nuestros enemigos y de la mano de todos los que nos odian. Ha realizado así la misericordia que tuvo con nuestros padres, recordando su santa alianza y el juramento que juró a nuestro padre Abraham, para concedernos que, libres de temor, arrancados de la mano de los enemigos, le sirvamos con santidad y justicia en su presencia todos nuestros días. Y a ti, niño, te llamarán profeta del Altísimo, porque irás delante del Señor a preparar sus caminos, anunciando a su pueblo la salvación, el perdón de sus pecados. Por la entrañable misericordia de nuestro Dios, nos visitará el sol que nace de lo alto, para iluminar a los que viven en tiniebla y en sombra de muerte, para guiar nuestros pasos por el camino de la paz. Gloria al Padre y al Hijo y al Espíritu Santo, como era en el principio, ahora y siempre por los siglos de los siglos. Amén. De la mano de nuestros enemigos, líbranos, Señor. Preces. Dios nos otorga el gozo de poder alabarlo en este comienzo del día, reavivando con ello nuestra esperanza. Invoquémosle pues diciendo: Por el honor de tu nombre, escúchanos, Señor. Dios y Padre de nuestro Salvador Jesucristo, te damos gracias porque por mediación de tu Hijo nos has dado el conocimiento y la inmortalidad. Por el honor de tu nombre, escúchanos, Señor. Danos, Señor, un corazón humilde para que vivamos sujetos unos a otros en el temor de Cristo. Por el honor de tu nombre, escúchanos, Señor. Infunde tu espíritu en nosotros, tus siervos, para que nuestro amor fraterno sea sin fingimiento. Por el honor de tu nombre, escúchanos, Señor. Tú que has dispuesto que el hombre dominara el mundo con su esfuerzo, haz que nuestro trabajo te glorifique y santifique a nuestros hermanos. Por el honor de tu nombre, escúchanos, Señor. Hacemos ahora nuestras intenciones personales.

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3: Queridos oyentes de Radio Vaticana, Vatican News, iniciamos este espacio informativo hoy, 12 de octubre, lunes de la 28ª semana del tiempo ordinario, y en el que conmemoramos a Nuestra Señora del Pilar, patrona de la Hispanidad, y a Nuestra Señora de Aparecida, patrona de Brasil. El Papa León XIV ingresará al Hospital Gemelli mañana martes, 13 de octubre, tras anunciar la extirpación de un nódulo pulmonar durante el Ángelus Dominical. Así lo informó el director de la sala de prensa de la Santa Sede, Mateo Bruni. El Santo Padre se reunió este lunes con 800 miembros de la Asociación Benéfica del Círculo de San Pedro. Durante la audiencia, el romano pontífice les pidió que la caridad sea siempre la fuente de sus oraciones y acciones. Desde la Ciudad del Vaticano reciban un cordial saludo de parte de Ariana Pernia Paolini, a nombre de los demás integrantes de nuestra redacción. En breve, el detalle de la información de la Iglesia desde Roma para todo el mundo. Buena sintonía.
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3: Durante la mañana de este 12 de octubre, el Santo Padre recibió en audiencias sucesivas a Monseñor Martin Krebs, nuncio apostólico en Suiza en el Principado de Liechtenstein y en el Principado de Mónaco. Seguidamente, el Papa León XIV se reunió con el Cardenal Tarcisio Isao Kikuchi, arzobispo de Tokio y presidente de Caritas Internationalis, acompañado por el secretario general de la Confederación, el doctor Alistair Dutton. Alrededor de las 10 de la mañana, el pontífice se encontró con Monseñor Jorge Eduardo Lozano, arzobispo de San Juan de Cuyo, Argentina, y tras media hora recibió a Monseñor Michael Francis Crotty, nuncio apostólico en Nigeria y representante permanente de la Santa Sede ante la Comunidad Económica de los Estados de África Occidental. Posteriormente se reunió con Monseñor Timothy Broglio, arzobispo ordinario militar de los Estados Unidos de América, y luego recibió a Monseñor Carlos Enrique Herrera Gutiérrez, obispo de Jinotega, Nicaragua, presidente de la Conferencia Episcopal de este país. En torno al mediodía, el romano pontífice recibió en una audiencia privada cerca de 800 socios del Círculo de San Pedro. El Papa León XIV será ingresado al Hospital Policlínico Gemelli este martes 13 de octubre, de acuerdo al anuncio del director de la sala de prensa de la Santa Sede, Mateo Bruni. El Santo Padre se someterá a una intervención quirúrgica para que le sea extirpado un nódulo en el pulmón. Escuchemos con atención el servicio de nuestro colega, el padre Joan Pacheco.
5: Los ojos del mundo el domingo puestos en la ventana del Palacio Apostólico, este 13 de octubre se dirigen al Policlínico Gemelli de Roma, donde a última hora de la mañana está previsto el ingreso del Papa León XIV para la operación, anunciada por él mismo durante el Ángelus, de extirpación de un nódulo circunscrito en el pulmón. Un nódulo detectado en recientes revisiones, tal y como afirmó el propio León. Revisiones de rutina, explicó el director de la sala de prensa de la Santa Sede, en respuesta a las preguntas de numerosos periodistas sobre la salud del pontífice. También sigue vigente la indicación dada por el portavoz del Vaticano sobre la duración de la estancia hospitalaria, de aproximadamente una semana. León XIV, a quien desde el domingo le llegan mensajes de apoyo de las iglesias y las autoridades políticas de los cinco continentes, ha mantenido la mañana del lunes todas las audiencias previstas. Sin embargo, no participa en la sesión de la tarde del Aula Pablo VI sobre Amoris Laetitia 10 años después de su publicación. En general, la operación y la postoperación, estancia hospitalaria, implican algunos cambios también en la forma de concebir el desarrollo de nuestro encuentro, explicó en una conferencia de prensa en la sala de prensa de la Santa Sede el padre Giacomo Costa, responsable de la metodología de el encuentro y consultor de la Secretaría General del Sínodo. Uno de estos cambios afecta también la misa prevista para el miércoles 14 de octubre en la Plaza de San Pedro, con todos los participantes en el evento, jefes de las iglesias orientales, presidentes de las conferencias episcopales, parejas y expertos. Obviamente ya no será el Papa quien presida la celebración, sino que el propio pontífice ha decidido encomendársela al cardenal Luis Antonio Tagle, recientemente elegido decano del Colegio Cardenalicio. En la misa rezaremos de manera especial por la salud del Santo Padre, además por las familias, afirmó Costa. Otra novedad se refiere al informe de síntesis que debía redactarse al término de el encuentro Amoris Laetitia. El Papa, según informó también el jesuita, tenía el deseo de escuchar y de expresar su opinión, por lo que ha pedido, además, que el informe no se publique, a diferencia de lo previsto, porque le gustaría escucharlo y dar su opinión. León XIV se reserva, por tanto, el derecho de recibir el documento y, una vez que salga del hospital, revisar también los materiales y poder expresar su opinión. Creo, observó Costa, que es hermoso este deseo suyo de escuchar, de no dejar que el encuentro pase sin más, de tener la posibilidad de decir algo para construir el compromiso de toda la Iglesia.
3: En audiencia privada, el Santo Padre recibió alrededor de 800 miembros del Círculo de San Pedro, una asociación benéfica que se centra en la caridad cristiana, y les instó a todos a armonizar los tres pilares de su carisma: la oración, la acción y el sacrificio. Para profundizar en la información, escuchamos el reporte de nuestro colega Sebastián Sansón Ferrari.
6: Carissimi fratelli e sorelle, benvenuti. Sono molto lieto di accogliere per la prima volta il Circolo San Pietro.
7: La caridad sea siempre fuente de vuestra oración, alma de vuestra acción y expresión de vuestro sacrificio espiritual. Con estas palabras, León XIV confió este lunes, 12 de octubre, al Círculo de San Pedro una orientación para continuar su misión al servicio de los pobres y de las personas más vulnerables de Roma. En el primer encuentro con los miembros de esta benemérita asociación, el pontífice puso en el centro de su alocución la caridad, capaz de armonizar las tres dimensiones de su carisma, que son la oración, la acción y el servicio. Desde 1869, el Círculo de San Pedro lleva adelante, en nombre del Papa, distintas iniciativas de asistencia en la capital italiana: la distribución diaria de comidas, los dormitorios para personas sin hogar, el alojamiento para familias en dificultades y otros servicios dirigidos a quienes más lo necesitan. Es una obra digna de alabanza que realiza el mandamiento del Señor de una caridad que en secreto espera únicamente de Dios su recompensa, afirmó el Santo Padre citando el Evangelio de Mateo. Asimismo, agradeció a los socios por contribuir a formar el rostro hermoso de la Iglesia que testimonia el Evangelio entre los pobres y los últimos.
6: Una palabra que le recoge en perfecta armonía: caridad. En primo luogo, infatti, la preghiera è il fondamento della carità.
7: Al reflexionar sobre la identidad espiritual de la asociación, León XIV propuso la caridad como la palabra que reúne y da sentido a sus tres pilares. En primer lugar, recordó que la oración constituye el fundamento de toda entrega auténtica, pues permite recibir el amor que después se está llamado a compartir. No se puede dar sino aquello que se ha recibido, resaltó el pontífice, y animó a los presentes a volver siempre a la palabra de Dios y a la oración, entendidas como fuente inagotable de su dedicación a los demás. La segunda dimensión, la acción, expresa hacia dónde debe dirigirse el amor recibido de Dios. La oración, explicó el Papa, adquiere eficacia cuando conduce el encuentro con el prójimo. La caritas suscitada por el Espíritu Santo es el amor de Dios derramado en los corazones, un amor que se traduce en compromiso de vida y servicio. Por eso insistió en que este amor debe convertirse en meta, estilo y sentido de la existencia cristiana.
6: El amor de Dios riversato nei nostri cuori.
7: No se trata únicamente de realizar gestos de solidaridad, sino de permitir que el amor de Dios transforme la manera de vivir y de relacionarse con los otros. El tercer pilar del carisma del Círculo de San Pedro es el sacrificio, que el obispo de Roma presentó como una dimensión esencial de la caridad y como el vínculo que permite mantener el equilibrio entre la oración y la acción. Para iluminar este aspecto, recurrió a San Agustín y a su obra La Ciudad de Dios, donde el obispo de Hipona afirma que el verdadero sacrificio es toda obra orientada a unirnos en santa comunión con Dios. Incluso la ayuda prestada a otra persona, explicó el Papa, a partir de esta enseñanza, alcanza su sentido pleno cuando se vive en relación con Dios. En esta perspectiva, el tiempo, el entusiasmo y el esfuerzo que los miembros de la asociación ofrecen a los más pequeños los hacen partícipes de la obra de Cristo que amó a la humanidad y entregó su vida por ella. Unidos a su sacrificio, por tanto, ya no somos nosotros quienes vivimos, sino que Cristo mismo vive en nosotros, afirmó León XIV evocando la carta de San Pablo a los Gálatas.
6: De la vostra fatica a favor de los más piccoli. Voi prendete parte all'opera stessa di Cristo.
7: Durante el encuentro, el pontífice expresó también su gratitud por el óbolo de San Pedro, entregado por los miembros del círculo como signo de fidelidad y devoción al sucesor de Pedro. Vuestra devoción está siempre presente conmigo, porque llevo siempre también el don que me hicisteis en el momento de mi elección, y os lo agradezco sinceramente, manifestó el Santo Padre. León XIV precisó que el óbolo entregado en esta ocasión sostiene la solicitud del obispo de Roma por la ciudad, y al mismo tiempo contribuye a responder a las necesidades de la Santa Sede en su servicio a toda la Iglesia.
6: Al Santo Padre.
7: Al concluir, el Papa encomendó el Círculo de San Pedro a la protección de la Virgen María, Salus Populi Romani, y bendijo de corazón a sus miembros, a sus familias y a todas las personas con las que se encuentran en el ejercicio de su apostolado caritativo.
3: Los miembros de la Hermandad del Señor de los Milagros en Roma peregrinaron con la venerada imagen el pasado domingo hasta la Plaza de San Pedro. Al culminar su reflexión, el Papa León XIV agradeció a los devotos por sus oraciones ante la visita pastoral que realizará a Perú en el próximo mes. Escuchemos el servicio de nuestro colega Sebastián Sansón Ferrari.
7: El Papa León XIV saludó este domingo 11 de octubre, tras la oración mariana del Ángelus, a los miembros de la Hermandad del Señor de los Milagros en Roma y a cuantos han participado en la procesión con la venerada imagen del Crucificado, que partió desde la Basílica de San Giovanni Battista dei Fiorentini en Roma y llegó hasta la Plaza de San Pedro. Asimismo, el Santo Padre agradeció las oraciones por la visita pastoral que realizará a Perú.
6: Saluto i membri de la Hermandad del Señor de los Milagros a Roma, e quanti hanno partecipato alla processione con la venerata icona del crocifisso. Grazie della vostra preghiera per la visita pastorale che compirò in Perù.
7: El Señor de los Milagros es la devoción católica más importante del país y una de las manifestaciones religiosas y cristológicas más multitudinarias del mundo. Su origen se remonta al siglo XVII, cuando un esclavo angoleño pintó en Lima una imagen de Cristo crucificado en una pared de adobe que resistió milagrosamente los terremotos que devastaron la ciudad en 1655 y 1687. Desde entonces, cada octubre, miles de fieles en Perú acompañan la procesión de la imagen, ataviados con el tradicional hábito morado, en un testimonio de fe y unidad popular. Según la Hermandad del Señor de los Milagros en Roma, organizadora de las actividades en homenaje al Señor de los Milagros, la procesión y Santa Misa congregan alrededor de 2.500 participantes que proceden de ciudades italianas como Florencia, Milán, Nápoles, Terni, Turín y Villalba, así como de países como Alemania, Francia, España y Estados Unidos. La misa en honor al Señor de los Milagros en la Basílica de San Pedro fue oficiada en la tarde por Monseñor Luis Alberto Barrera Pacheco, obispo del Callao y segundo vicepresidente de la Conferencia Episcopal Peruana. Desde las pasadas décadas, esta tradición se ha expandido a los 5 continentes, acompañando a las comunidades peruanas en el extranjero a través de las hermandades. En ciudades de todo el mundo, la procesión congrega a miles de devotos, convirtiéndose en un símbolo de identidad, esperanza y fraternidad para los peruanos en el exterior y un puente cultural con sus países de acogida.

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1: 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Son las 8:45. 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

Dios de la vida, tú conoces lo más íntimo de nuestro corazón, las luces y sombras que nos habitan, las heridas silenciosas que a veces nadie ve. Hoy te presentamos a nuestros hermanos y hermanas que enfrentan dificultades en su salud mental, que sufren en soledad, con ansiedad, depresión o cualquier otra enfermedad mental. Tú nos llamas por su nombre con ternura y en ti encuentran dignidad y esperanza.

Perdónanos por las veces que hemos mirado hacia otro lado, alimentando el estigma y la discriminación hacia las personas con enfermedades mentales. Haz que tu iglesia sea casa abierta, espacio seguro, donde todos tengan lugar, comunidad que acompaña y no descarta, que escucha sin juzgar y que se acerca sin miedo.

Te pedimos, Señor, por quienes cuidan, profesionales, familiares, voluntarios, hombres y mujeres que con paciencia y amor tienden puentes de comprensión y consuelo. Dales fortaleza y compasión para sostener. Envía tu Espíritu sobre nosotros para que aprendamos a acoger y integrar el cuidado de la salud mental en la vida y en la misión de nuestras comunidades y de toda la Iglesia. Y así lleguemos a ser un signo vivo de tu misericordia, que nunca abandona y siempre restaura.

Hoy, 13 de octubre, la Iglesia recuerda a San Eduardo el Confesor. Después del abandono, las luchas y la opresión durante el reinado de los dos soberanos daneses, Harald Hardrada y Artacanuto, el pueblo inglés acogió con júbilo al representante de la antigua dinastía inglesa, San Eduardo el Confesor. Eduardo, que era un hombre piadoso, amable y amante de la paz, era hijo de Teredo y de la normanda Emma. Durante la época de la supremacía danesa, fue enviado a Normandía cuando tenía 10 años y regresó a su patria en 1042 cuando fue elegido rey. A la edad de 42 años se casó con Edith, la hija del conde Godwino, la mayor amenaza para su reino. La tradición sostiene que San Eduardo y su esposa guardaron perpetua continencia por amor a Dios y como un medio para alcanzar la perfección. La administración justa y equitativa que ejerció le hizo muy popular entre sus súbditos. La perfecta armonía que reinaba entre él y sus consejeros se convirtió más tarde en el sueño dorado, ya que durante el reinado de Eduardo, los barones normandos y los representantes del pueblo inglés ejercieron una profunda influencia en la legislación y el gobierno. Uno de los actos más populares de su reinado fue la supresión del impuesto para el ejército. Los impuestos recaudados de casa en casa en la época del santo fueron repartidos entre los pobres. Durante el destierro en Normandía, San Eduardo había prometido ir en peregrinación al sepulcro de San Pedro en Roma, si Dios ponía en término a las desventuras de su familia. Después de su ascenso al trono, convocó un concilio y manifestó públicamente la promesa con que se había ligado. Sin embargo, la asamblea le manifestó que con su partida se abriría el camino a las disensiones en el interior del país y los ataques de las potencias extranjeras. El rey decidió someter el asunto a juicio del Papa León IX, quien le sugirió repartir el dinero que habría gastado en el viaje entre los pobres y construir un monasterio en honor a San Pedro. El último año de vida del santo se vio turbado por la tensión entre el conde Tostin Godwinson en Northumbria y sus súbditos. Finalmente, el monarca tuvo que desterrar al conde. Falleció en 1065 y la canonización tuvo lugar en 1161, y 2 años después de que su cuerpo se mantenía incorrupto, fue trasladado por Santo Tomás Becket a una capilla del coro de la abadía de Westminster, de la cual San Eduardo fue promotor el 13 de octubre, fecha en que se celebra actualmente su fiesta. Que como San Eduardo seamos personas piadosas, amables y que busquemos la paz siempre.

0: Santo Rosario. Por la señal de la Santa Cruz de nuestros enemigos, líbranos, Señor Dios nuestro, en el nombre del Padre, y del Hijo, y del Espíritu Santo.
1: Amén.
0: Acto de contrición.
2: Señor mío Jesucristo, Dios y hombre verdadero, Creador, Padre y Redentor mío, por ser vos quien sois bondad infinita, y porque os amo sobre todas las cosas, me pesa de todo corazón haberos ofendido. También me pesa porque podéis castigarme con las penas del infierno. Ayudado de vuestra divina gracia, propongo firmemente nunca más pecar, confesarme y cumplir la penitencia que me fuere impuesta. Amén.
0: Misterios dolorosos del Santo Rosario. Primer misterio: la oración del Señor en el huerto.

Jesús, puesto de rodillas, oraba diciendo: «Padre, si quieres, aparta de mí este cáliz, pero no se haga mi voluntad, sino la tuya». Y entrando en agonía, oraba con más intensidad, y le vino un sudor como de gotas de sangre que caían hasta el suelo. Muchos siguen a Jesús hasta el partir del pan, mas pocos hasta beber el cáliz de la pasión. Muchos honran sus milagros, mas pocos siguen el vituperio de la cruz. Demanda a Dios sentimiento, dolor y confusión, porque el Señor va a la pasión por nuestros pecados.

0: Padre nuestro que estás en el cielo, santificado sea tu nombre, venga a nosotros tu reino, hágase tu voluntad en la tierra como en el cielo.
1: Danos hoy nuestro pan de cada día, perdona nuestras ofensas, como también nosotros perdonamos a los que nos ofenden. No nos dejes caer en la tentación y líbranos del mal. Amén.
0: Dios te salve María, llena eres de gracia, el Señor es contigo. Bendita tú eres entre todas las mujeres y bendito es el fruto de tu vientre, Jesús.
1: Santa María, Madre de Dios, ruega por nosotros pecadores, ahora y en la hora de nuestra muerte. Amén.
0: Dios te salve María, llena eres de gracia, el Señor es contigo. Bendita tú eres entre todas las mujeres y bendito es el fruto de tu vientre, Jesús.
1: Santa María, Madre de Dios, ruega por nosotros pecadores, ahora y en la hora de nuestra muerte. Amén.
0: Dios te salve María, llena eres de gracia, el Señor es contigo. Bendita tú eres entre todas las mujeres, y bendito es el fruto de tu vientre, Jesús.
1: Santa María, Madre de Dios, ruega por nosotros pecadores, ahora y en la hora de nuestra muerte. Amén.
0: Dios te salve María, llena eres de gracia, el Señor es contigo. Bendita tú eres entre todas las mujeres, y bendito es el fruto de tu vientre, Jesús.
1: Santa María, Madre de Dios, ruega por nosotros pecadores, ahora y en la hora de nuestra muerte. Amén.
0: Dios te salve María, llena eres de gracia, el Señor es contigo. Bendita tú eres entre todas las mujeres, y bendito es el fruto de tu vientre, Jesús.
1: Santa María, Madre de Dios, ruega por nosotros pecadores, ahora y en la hora de nuestra muerte. Amén.
0: Dios te salve María, llena eres de gracia, el Señor es contigo. Bendita tú eres entre todas las mujeres, y bendito es el fruto de tu vientre, Jesús.
1: Santa María, Madre de Dios, ruega por nosotros pecadores, ahora y en la hora de nuestra muerte. Amén.
0: Dios te salve María, llena eres de gracia, el Señor es contigo. Bendita tú eres entre todas las mujeres, y bendito es el fruto de tu vientre, Jesús.
1: Santa María, Madre de Dios, ruega por nosotros pecadores, ahora y en la hora de nuestra muerte. Amén.
0: Dios te salve María, llena eres de gracia, el Señor es contigo. Bendita tú eres entre todas las mujeres y bendito es el fruto de tu vientre, Jesús.
1: Santa María, Madre de Dios, ruega por nosotros pecadores, ahora y en la hora de nuestra muerte. Amén.
0: Dios te salve María, llena eres de gracia, el Señor es contigo. Bendita tú eres entre todas las mujeres, y bendito es el fruto de tu vientre, Jesús.
1: Santa María, Madre de Dios, ruega por nosotros pecadores, ahora y en la hora de nuestra muerte. Amén.
0: Dios te salve María, llena eres de gracia, el Señor es contigo. Bendita tú eres entre todas las mujeres, y bendito es el fruto de tu vientre, Jesús.
1: Santa María, Madre de Dios, ruega por nosotros pecadores, ahora y en la hora de nuestra muerte. Amén.
0: Gloria al Padre, y al Hijo, y al Espíritu Santo.
1: Como era en el principio, ahora y siempre, por los siglos de los siglos. Amén.
2: María, Madre de Gracia, Madre de Piedad y Misericordia, defiéndenos del enemigo y ampáranos, ahora y en la hora de nuestra muerte. Amén. Oh Jesús mío, perdonad nuestros pecados, librarnos del fuego del infierno, llevad al cielo a todas las almas, especialmente a las más necesitadas de vuestra misericordia.
0: Segundo misterio: la flagelación del Señor. Pilato se dirigió de nuevo a los judíos y les dijo: «Yo no encuentro en él ninguna culpa. Hay entre vosotros la costumbre que os suelte uno por la Pascua. ¿Creéis, pues, que os suelte al rey de los judíos?» Entonces gritaron de nuevo: «A este no, a Barrabás». Barrabás era un ladrón. Entonces Pilato tomó a Jesús y mandó que lo azotaran.

espectáculo el más horrendo que el mundo vio ni jamás verá. Los hombres azotando al Hijo de Dios a la vista de su eterno Padre y de todos los ángeles del cielo, sin que haya nadie que se lo estorbe. Oh Jesús mío, por los méritos de vuestra cruel flagelación, haced florecer en todas las almas la pureza y la mortificación.

0: Padre nuestro que estás en el cielo, santificado sea tu nombre, venga a nosotros tu reino, hágase tu voluntad en la tierra como en el cielo.
1: Danos hoy nuestro pan de cada día, perdona nuestras ofensas como también nosotros perdonamos a los que nos ofenden. No nos dejes caer en la tentación y líbranos del mal. Amén.
0: Dios te salve María, llena eres de gracia, el Señor es contigo. Bendita tú eres entre todas las mujeres, y bendito es el fruto de tu vientre, Jesús.
1: Santa María, Madre de Dios, ruega por nosotros, pecadores, ahora y en la hora de nuestra muerte. Amén.
0: Dios te salve, María, llena eres de gracia, el Señor es contigo. Bendita tú eres entre todas las mujeres, y bendito es el fruto de tu vientre, Jesús.
1: Santa María, Madre de Dios, ruega por nosotros, pecadores, ahora y en la hora de nuestra muerte. Amén.
0: Dios te salve María, llena eres de gracia, el Señor es contigo. Bendita tú eres entre todas las mujeres, y bendito es el fruto de tu vientre, Jesús.
1: Santa María, Madre de Dios, ruega por nosotros pecadores, ahora y en la hora de nuestra muerte. Amén.
0: Dios te salve María, llena eres de gracia, el Señor es contigo. Bendita tú eres entre todas las mujeres, y bendito es el fruto de tu vientre, Jesús.
1: Santa María, Madre de Dios, ruega por nosotros pecadores, ahora y en la hora de nuestra muerte. Amén.
0: Dios te salve María, llena eres de gracia, el Señor es contigo. Bendita tú eres entre todas las mujeres, y bendito es el fruto de tu vientre, Jesús.
1: Santa María, Madre de Dios, ruega por nosotros pecadores, ahora y en la hora de nuestra muerte. Amén.
0: Dios te salve María, llena eres de gracia, el Señor es contigo. Bendita tú eres entre todas las mujeres, y bendito es el fruto de tu vientre, Jesús.
1: Santa María, Madre de Dios, ruega por nosotros pecadores, ahora y en la hora de nuestra muerte. Amén.
0: Dios te salve María, llena eres de gracia, el Señor es contigo. Bendita tú eres entre todas las mujeres, y bendito es el fruto de tu vientre, Jesús.
1: Santa María, Madre de Dios, ruega por nosotros pecadores, ahora y en la hora de nuestra muerte. Amén.
0: Dios te salve María, llena eres de gracia, el Señor es contigo. Bendita tú eres entre todas las mujeres, y bendito es el fruto de tu vientre, Jesús.
1: Santa María, Madre de Dios, ruega por nosotros pecadores, ahora y en la hora de nuestra muerte. Amén.
0: Dios te salve María, llena eres

0: Santo,
1: como era en el principio, ahora y siempre, por los siglos de los siglos. Amén.
2: María, Madre de Gracia, Madre de Piedad y Misericordia, defiéndenos del enemigo y ampáranos, ahora y en la hora de nuestra muerte. Amén. Oh Jesús mío, perdonad nuestros pecados, libradnos del fuego del infierno, llevad al cielo a todas las almas, especialmente a las más necesitadas de vuestra misericordia.
3: Tercer misterio: la coronación de espinas. Los soldados del procurador llevaron a Jesús al pretorio y reunieron en torno a él a toda la cohorte. Lo desnudaron, le pusieron una túnica roja y trenzaron una corona de espinas, se la pusieron en la cabeza y en su mano derecha una caña. Se arrodillaban ante él y se burlaban diciendo: «Salve, Rey de los Judíos». Nos cuenta Santa Teresa: entrando un día en el oratorio, vi una imagen que habían traído allí, de Cristo muy llagado, y tan devota que viéndola me turbé de ver lo que el Señor pasó por nosotros. Fue tanto lo que sentí de lo mal que había agradecido aquellas llagas, que el corazón me parece se me partía. Ponte tú mismo en el lugar del que padece, y mira lo que sentirías si en una parte tan sensible como la cabeza te hincasen muchas y muy agudas espinas que penetrasen hasta los huesos.
1: Padre nuestro que estás en el cielo, santificado sea tu nombre, venga a nosotros tu reino, hágase tu voluntad en la tierra como en el cielo.
2: Danos hoy nuestro pan de cada día, perdona nuestras ofensas, como también nosotros perdonamos a los que nos ofenden. No nos dejes caer en la tentación y líbranos del mal. Amén.
4: Dios te salve María, llena eres de gracia, el Señor es contigo. Bendita tú eres entre todas las mujeres y bendito es el fruto de tu vientre, Jesús.
2: Santa María, Madre de Dios, ruega por nosotros pecadores, ahora y en la hora de nuestra muerte. Amén.
4: Dios te salve María, llena eres de gracia, el Señor es contigo. Bendita tú eres entre todas las mujeres, y bendito es el fruto de tu vientre, Jesús.
2: Santa María, Madre de Dios, ruega por nosotros pecadores, ahora y en la hora de nuestra muerte. Amén.
4: Dios te salve María, llena eres de gracia, el Señor es contigo. Bendita tú eres entre todas las mujeres, y bendito es el fruto de tu vientre, Jesús.
2: Santa María, Madre de Dios, ruega por nosotros pecadores, ahora y en la hora de nuestra muerte. Amén.
4: Dios te salve María, llena eres de gracia, el Señor es contigo. Bendita tú eres entre todas las mujeres, y bendito es el fruto de tu vientre, Jesús.
2: Santa María, Madre de Dios, ruega por nosotros pecadores, ahora y en la hora de nuestra muerte. Amén.
4: Dios te salve María, llena eres de gracia, el Señor es contigo. Bendita tú eres entre todas las mujeres, y bendito es el fruto de tu vientre, Jesús.
2: Santa María, Madre de Dios, ruega por nosotros pecadores, ahora y en la hora de nuestra muerte. Amén.
4: Dios te salve María, llena eres de gracia, el Señor es contigo. Bendita tú eres entre todas las mujeres, y bendito es el fruto de tu vientre, Jesús.
2: Santa María, Madre de Dios, ruega por nosotros pecadores, ahora y en la hora de nuestra muerte. Amén.
4: Dios te salve María, llena eres de gracia, el Señor es contigo. Bendita tú eres entre todas las mujeres, y bendito es el fruto de tu vientre, Jesús.
2: Santa María, Madre de Dios, ruega por nosotros pecadores, ahora y en la hora de nuestra muerte. Amén.
4: Dios te salve María, llena eres de gracia, el Señor es contigo. Bendita tú eres entre todas las mujeres, y bendito es el fruto de tu vientre, Jesús.
2: Santa María, Madre de Dios, ruega por nosotros pecadores, ahora y en la hora de nuestra muerte. Amén.
4: Dios te salve María, llena eres de gracia, el Señor es contigo. Bendita tú eres entre todas las mujeres, y bendito es el fruto de tu vientre, Jesús.
2: Santa María, Madre

0: de Dios, ruega por nosotros pecadores, ahora y en la hora de nuestra muerte. Amén.
1: Dios te salve María, llena eres de gracia, el Señor es contigo. Bendita tú eres entre todas las mujeres, y bendito es el fruto de tu vientre, Jesús.
0: Santa María, Madre de Dios, ruega por nosotros pecadores, ahora y en la hora de nuestra muerte. Amén.
1: Gloria al Padre, y al Hijo, y al Espíritu Santo.
0: Como era en el principio, ahora y siempre, por los siglos de los siglos. Amén. María, Madre de Gracia, Madre de Piedad y Misericordia, defiéndenos del enemigo y ampáranos, ahora y en la hora de nuestra muerte. Amén. Oh Jesús mío, perdonad nuestros pecados, librándonos del fuego del infierno, llevad al cielo a todas las almas, especialmente a las más necesitadas de vuestra misericordia.
1: Cuarto misterio: Jesús con la cruz a cuestas. Pilato entonces se lo entregó para que fuera crucificado. Tomaron pues a Jesús, y él, con la cruz a cuestas, salió hacia el lugar llamado de la calavera, en hebreo, Gólgota. Cristo sufrió sus penas solo, mas para llevar la cruz quiso que un cirineo le ayudara. No basta la cruz de Cristo si tú no llevas resignadamente la tuya. No hay que mirar de dónde nos vienen las cruces, aunque parezca que nos vienen de nuestros familiares, superiores o demás personas. Es Dios quien las permite para probar nuestro amor.
0: Padre nuestro que estás en el cielo, santificado sea tu nombre, venga a nosotros tu reino, hágase tu voluntad en la tierra como en el cielo.
1: Danos hoy nuestro pan de cada día. Perdona nuestras ofensas como también nosotros perdonamos a los que nos ofenden. No nos dejes caer en la tentación y líbranos del mal. Amén.
0: Dios te salve María, llena eres de gracia, el Señor es contigo. Bendita tú eres entre todas las mujeres y bendito es el fruto de tu vientre, Jesús.
1: Santa María, Madre de Dios, ruega por nosotros pecadores, ahora y en la hora de nuestra muerte. Amén.
0: Dios te salve María, llena eres de gracia, el Señor es contigo. Bendita tú eres entre todas las mujeres y bendito es el fruto de tu vientre, Jesús.
1: Santa María, Madre de Dios, ruega por nosotros pecadores, ahora y en la hora de nuestra muerte. Amén.
0: Dios te salve María, llena eres de gracia, el Señor es contigo. Bendita tú eres entre todas las mujeres, y bendito es el fruto de tu vientre, Jesús.
1: Santa María, Madre de Dios, ruega por nosotros pecadores, ahora y en la hora de nuestra muerte. Amén.
0: Dios te salve María, llena eres de gracia, el Señor es contigo. Bendita tú eres entre todas las mujeres, y bendito es el fruto de tu vientre, Jesús.
1: Santa María, Madre de Dios, ruega por nosotros pecadores, ahora y en la hora de nuestra muerte. Amén.
0: Dios te salve María, llena eres de gracia, el Señor es contigo. Bendita tú eres entre todas las mujeres, y bendito es el fruto de tu vientre, Jesús.
1: Santa María, Madre de Dios, ruega por nosotros pecadores, ahora y en la hora de nuestra muerte. Amén.
0: Dios te salve María, llena eres de gracia, el Señor es contigo. Bendita tú eres entre todas las mujeres, y bendito es el fruto de tu vientre, Jesús.
1: Santa María, Madre de Dios, ruega por nosotros pecadores, ahora y en la hora de nuestra muerte. Amén.
0: Dios te salve María, llena eres de gracia, el Señor es contigo. Bendita tú eres entre todas las mujeres, y bendito es el fruto de tu vientre, Jesús.
1: Santa María, Madre de Dios, ruega por nosotros pecadores, ahora y en la hora de nuestra muerte. Amén.
0: Dios te salve María, llena eres de gracia, el Señor es contigo. Bendita tú eres entre todas las mujeres, y bendito es el fruto de tu vientre, Jesús.
1: Santa María, Madre de Dios, ruega por nosotros pecadores, ahora y en la hora de nuestra muerte. Amén.
0: Dios te salve María, llena eres de gracia, el Señor es contigo. Bendita tú eres entre todas las mujeres, y bendito es el fruto de tu vientre, Jesús.
1: Santa María, Madre de Dios, ruega por nosotros pecadores, ahora y en la hora de nuestra muerte. Amén.
0: Dios te salve María, llena eres de gracia, el Señor es contigo. bendita tú eres entre todas las mujeres, y bendito es el fruto de tu vientre, Jesús.
2: Gloria, Santa María, Madre de Dios, ruega por nosotros pecadores, ahora y en la hora de nuestra muerte. Amén.
0: Gloria al Padre, y al Hijo, y al Espíritu Santo,
2: como era en el principio, ahora y siempre, por los siglos de los siglos. Amén.
0: María, Madre de Gracia, Madre de Piedad y Misericordia, defiéndenos del enemigo y ampáranos, ahora y en la hora de nuestra muerte. Amén. Oh Jesús mío, perdonad nuestros pecados, librándonos del fuego del infierno, llevad al cielo a todas las almas, especialmente a las más necesitadas de vuestra misericordia.
1: Quinto misterio: la crucifixión y muerte del Señor. Lo crucificaron, y con él a otros dos, uno a cada lado y en el centro Jesús. Estaban junto a la cruz de Jesús su madre y la hermana de su madre, María de Cleofás y María Magdalena. Jesús, viendo a su madre, dijo: «Mujer, he ahí a tu hijo». Después dice al discípulo: «He ahí a tu madre». E inclinando la cabeza, entregó el espíritu. ¿Qué flechas de amor salen de esas llagas para herir a los más endurecidos corazones? ¿Qué llamas para abrazar los corazones más helados? ¿Qué cadenas parten de ese costado abierto para atar los corazones más rebeldes? ¿Quién no se conmueve al ver a la Madre de Dios que contempla a su Hijo muriendo en tan horrendo suplicio? Madre de Piedad, Madre mía, haz que arda mi corazón en el amor de tu Hijo y así pueda consolar tu inmenso dolor.
2: Padre nuestro que estás en el cielo, santificado sea tu nombre, venga a nosotros tu reino, hágase tu voluntad en la tierra como en el cielo.
0: Danos hoy nuestro pan de cada día, perdona nuestras ofensas, como también nosotros perdonamos a los que nos ofenden. No nos dejes caer en la tentación y líbranos del mal. Amén.
2: Dios te salve María, llena eres de gracia, el Señor es contigo. Bendita tú eres entre todas las mujeres, y bendito es el fruto de tu vientre, Jesús.
0: Santa María, Madre de Dios, ruega por nosotros pecadores, ahora y en la hora de nuestra muerte. Amén.
2: Dios te salve María, llena eres de gracia, el Señor es contigo. Bendita tú eres entre todas las mujeres, y bendito es el fruto de tu vientre, Jesús.
0: Santa María, Madre de Dios, ruega por nosotros pecadores, ahora y en la hora de nuestra muerte. Amén.
2: Dios te salve María, llena eres de gracia, el Señor es contigo. Bendita tú eres entre todas las mujeres, y bendito es el fruto de tu vientre, Jesús.
0: Santa María, Madre de Dios, ruega por nosotros pecadores, ahora y en la hora de nuestra muerte. Amén.
2: Dios te salve María, llena eres de gracia, el Señor es contigo. Bendita tú eres entre todas las mujeres, y bendito es el fruto de tu vientre, Jesús.
0: Santa María, Madre de Dios, ruega por nosotros pecadores, ahora y en la hora de nuestra muerte. Amén.
2: Dios te salve María, llena eres de gracia, el Señor es contigo. Bendita tú eres entre todas las mujeres, y bendito es el fruto de tu vientre, Jesús.
0: Santa María, Madre de Dios, ruega por nosotros pecadores, ahora y en la hora de nuestra muerte. Amén.
2: Dios te salve María, llena eres de gracia, el Señor es contigo. Bendita tú eres entre todas las mujeres, y bendito es el fruto de tu vientre, Jesús.
0: Santa María, Madre de Dios, ruega por nosotros pecadores, ahora y en la hora de nuestra muerte. Amén.
2: Dios te salve María, llena eres de gracia, el Señor es contigo. Bendita tú eres entre todas las mujeres, y bendito es el fruto de tu vientre, Jesús.
0: Santa María, Madre de Dios, ruega por nosotros pecadores, ahora y en la hora de nuestra muerte. Amén.
2: Dios te salve María, llena eres de gracia, el Señor es contigo. Bendita tú eres entre todas las mujeres y bendito es el fruto de tu vientre, Jesús.
0: Santa María, Madre de Dios, ruega por nosotros pecadores, ahora y en la hora de nuestra muerte. Amén.
2: Dios te salve María, llena eres de gracia, el Señor es contigo. Bendita tú eres entre todas las mujeres y bendito es el fruto de tu vientre, Jesús.
0: Santa María, Madre de Dios, ruega por nosotros pecadores, ahora y en la hora de nuestra muerte. Amén.
2: Dios te salve María, llena eres de gracia, el Señor es contigo. Bendita tú eres entre todas las mujeres y bendito es el fruto de tu vientre, Jesús.
0: Santa María, Madre de Dios, ruega por nosotros pecadores, ahora y en la hora de nuestra muerte. Amén.
2: Gloria al Padre, y al Hijo, y al Espíritu Santo.
0: Como era en el principio, ahora y siempre, por los siglos de los siglos. Amén. María, Madre de Gracia, Madre de Piedad y Misericordia, defiéndenos del enemigo y ampáranos, ahora y en la hora de nuestra muerte. Amén. Oh Jesús mío, perdonad nuestros pecados, librándonos del fuego del infierno, llevad al cielo a todas las almas, especialmente a las más necesitadas de vuestra misericordia.
2: Letanías lauretanas. Señor, ten piedad.
0: Señor, ten piedad.
2: Cristo, ten piedad.
0: Cristo, ten piedad.
2: Señor, ten piedad.
0: Señor, ten piedad.
2: Cristo, óyenos.
0: Cristo, óyenos.
2: Cristo, escúchanos.
0: Cristo, escúchanos.
2: Dios Padre Celestial,
0: ten misericordia de nosotros.
2: Dios Hijo Redentor del mundo,
0: ten misericordia de nosotros.
2: Dios Espíritu Santo,
0: ten misericordia de nosotros.
2: Trinidad Santa, un solo Dios,
0: ten misericordia de nosotros.
2: Santa María,
0: ruega por nosotros.
2: Santa Madre de Dios,
0: ruega por nosotros.
2: Santa Virgen de las Vírgenes,
0: ruega por nosotros.
2: Madre de Cristo,
0: ruega por nosotros.
2: Madre de la Iglesia,
0: ruega por nosotros.
2: Madre de la Divina Gracia,
0: ruega por nosotros.
2: Madre Purísima,
0: ruega por nosotros.
2: Madre Castísima,
0: ruega por nosotros.
2: Madre Intacta,
0: ruega por nosotros.
2: Madre Incorrupta,
0: ruega por nosotros.
2: Madre Inmaculada,
0: ruega por nosotros.
2: Madre Amable,
0: ruega por nosotros.
2: Madre Admirable,
0: ruega por nosotros.
2: Madre del Buen Consejo,
0: ruega por nosotros.
2: Madre del Creador,
0: ruega por nosotros.
2: Madre del Salvador,
0: ruega por nosotros.
2: Virgen Prudentísima,
0: ruega por nosotros.
2: Virgen digna de veneración,
0: ruega por nosotros.
2: Virgen digna de alabanza,
0: ruega por nosotros.
2: Virgen Poderosa,
0: ruega por nosotros.
2: Virgen Clemente,
0: ruega por nosotros.
2: Virgen Fiel,
0: ruega por nosotros.
2: Espejo de Justicia,
0: ruega por nosotros.
2: Trono de la Sabiduría,
0: ruega por nosotros.
2: Causa de nuestra alegría,
0: ruega por nosotros.
2: Vaso Espiritual,
0: ruega por nosotros.
2: Vaso digno de honor,
0: ruega por nosotros.
2: Vaso insigne de devoción,
0: ruega por nosotros.
2: Rosa Mística,
0: ruega por nosotros.
2: Torre de David,
0: ruega por nosotros.
2: Torre de Marfil,
0: ruega por nosotros.
2: Casa de Oro,
0: ruega por nosotros.
2: Arca de la Alianza,
0: ruega por nosotros.
2: Puerta del Cielo,
0: ruega por nosotros.
2: Estrella de la Mañana,
0: ruega por nosotros.
2: Salud de los enfermos,
0: ruega por nosotros.
2: Refugio de los pecadores,
0: ruega por nosotros.
2: Consoladora de los afligidos,
0: ruega por nosotros.
2: Auxilio de los cristianos,
0: ruega por nosotros.
2: Reina de los ángeles,
0: ruega por nosotros.
2: Reina de los patriarcas,
0: ruega por nosotros.
2: Reina de los profetas,
0: ruega por nosotros.
2: Reina de los apóstoles,
0: ruega por nosotros.
2: Reina de los mártires,
0: ruega por nosotros.
2: Reina de los confesores,
0: ruega por nosotros.
2: Reina de las vírgenes,
0: ruega por nosotros.
2: Reina de todos los santos,
0: ruega por nosotros.
2: Reina concebida sin pecado original,
0: ruega por nosotros.
2: Reina asunta al cielo,
0: ruega por nosotros.
2: Reina del Santísimo Rosario,
0: ruega por nosotros.
2: Reina de la Familia,
0: ruega por nosotros.
2: Reina de la Paz,
0: ruega por nosotros.
2: Mediadora maternal de todas las gracias,
0: ruega por nosotros.
2: Cordero de Dios que quitas los pecados del mundo,
0: perdónanos, Señor.
2: Cordero de Dios que quitas los pecados del mundo,
0: escúchanos, Señor.
2: Cordero de Dios que quitas los pecados del mundo,
0: ten misericordia de nosotros.
2: Ruega por nosotros, Santa Madre de Dios,
0: para que seamos dignos de alcanzar las promesas de nuestro Señor Jesucristo.
2: Oremos. Te rogamos, Señor y Dios nuestro, concedas a nosotros tus siervos gozar de perpetua salud de alma y cuerpo, y por la gloriosa intercesión de la bienaventurada siempre Virgen María, ser librados de la tristeza presente y disfrutar de la eterna alegría. Por Cristo nuestro Señor.
0: Amén.
2: Por las intenciones del Sumo Pontífice para ganar las indulgencias concedidas al Santo Rosario. Padre nuestro que estás en el cielo, santificado sea tu nombre. Venga a nosotros tu reino. Hágase tu voluntad en la tierra como en el cielo.
0: Danos hoy nuestro pan de cada día. Perdona nuestras ofensas, como también nosotros perdonamos a los que nos ofenden. No nos dejes caer en la tentación y líbranos del mal. Amén.
2: Dios te salve María, llena eres de gracia, el Señor es contigo. Bendita tú eres entre todas las mujeres, y bendito es el fruto de tu vientre, Jesús.
0: Santa María, Madre de Dios, ruega por nosotros, pecadores, ahora y en la hora de nuestra muerte. Amén.
2: Gloria al Padre, y al Hijo, y al Espíritu Santo.
0: Como era en el principio, ahora y siempre, por los siglos de los siglos. Amén.
2: Por las benditas almas del purgatorio. Padre nuestro que estás en el cielo, santificado sea tu nombre. Venga a nosotros tu reino. Hágase tu voluntad en la tierra como en el cielo.
0: Danos hoy nuestro pan de cada día. Perdona nuestras ofensas, como también nosotros perdonamos a los que nos ofenden. No nos dejes caer en la tentación y líbranos del mal. Amén.
2: Dios te salve María, llena eres de gracia, el Señor es contigo. Bendita tú eres entre todas las mujeres, y bendito es el fruto de tu vientre, Jesús.
0: Santa María, Madre de Dios, ruega por nosotros, pecadores, ahora y en la hora de nuestra muerte. Amén.
2: Gloria al Padre, y al Hijo, y al Espíritu Santo.
0: Como era en el principio, ahora y siempre, por los siglos de los siglos. Amén.
2: Por nuestras intenciones. Padre nuestro que estás en el cielo, santificado sea tu nombre. Venga a nosotros tu reino. Hágase tu voluntad en la tierra como en el cielo.
0: Danos hoy nuestro pan de cada día. Perdona nuestras ofensas, como también nosotros perdonamos a los que nos ofenden. No nos dejes caer en la tentación y líbranos del mal. Amén.
2: Dios te salve María, llena eres de gracia, el Señor es contigo. Bendita tú eres entre todas las mujeres, y bendito es el fruto de tu vientre, Jesús.
0: Santa María, Madre de Dios, ruega por nosotros, pecadores, ahora y en la hora de nuestra muerte. Amén.
2: Gloria al Padre, y al Hijo, y al Espíritu Santo.
0: Como era en el principio, ahora y siempre, por los siglos de los siglos. Amén.
2: Un credo al Sagrado Corazón de Jesús.
0: Creo en Dios Padre Todopoderoso, Creador del cielo y de la tierra. Creo en Jesucristo, su único Hijo, nuestro Señor, que fue concebido por obra y gracia del Espíritu Santo. Nació de Santa María Virgen, padeció bajo el poder de Poncio Pilato, fue crucificado, muerto y sepultado, descendió a los infiernos, al tercer día resucitó de entre los muertos, subió a los cielos y está sentado a la derecha de Dios Padre Todopoderoso. Desde allí ha de venir a juzgar a los vivos y a los muertos. Creo en el Espíritu Santo, la Santa Iglesia Católica, la comunión de los santos, el perdón de los pecados, la resurrección de la carne y la vida eterna. Amén.
2: Una salve al Inmaculado Corazón de María.
0: Dios te salve, Reina y Madre de Misericordia, vida, dulzura y esperanza nuestra. Dios te salve. A ti llamamos los desterrados hijos de Eva, a ti suspiramos gimiendo y llorando en este valle de lágrimas. Ea pues, Señora abogada nuestra, vuelve a nosotros esos tus ojos misericordiosos, y después de este destierro, muéstranos a Jesús, fruto bendito de tu vientre. Oh clementísima, oh piadosa, oh dulce siempre Virgen María, ruega por nosotros, Santa Madre de Dios, para que seamos dignos de alcanzar las promesas de nuestro Señor Jesucristo. Amén.
2: Ave María Purísima,
0: sin pecado concebida,

Muy buena familia, ¿qué tal estamos? Aquí, cafetito, y luego, fijaos lo que tengo, mermelada de las monjas carmelitas de Toledo, que está riquísima, lo que pasa que como ahora tengo que, pues eso, celebrar la misa, no puedo comer la mermelada, voy a tener que esperarme a después, pero bueno, vamos con el evangelio de hoy y el café está muy caliente, así es que primero evangelio y luego café. Dice así. San Lucas capítulo 11. En aquel tiempo, cuando Jesús terminó de hablar, un fariseo lo invitó a comer a su casa. Él entró y se puso a la mesa. Como el fariseo se sorprendió al ver que no se lavaba las manos antes de comer, el Señor le dijo: vosotros los fariseos limpiáis por fuera la copa y el plato, mientras que por dentro rebosáis de robos y maldades. Necios, el que hizo lo de fuera, ¿no hizo también lo de dentro? Dad limosna de lo de dentro y lo tendréis limpio todo. Bueno, ¿qué significa este evangelio? ¿Qué significa esto de que Jesús comía sin lavarse las manos? Nos puede parecer un gesto un poco raro. Eso quiere decir que el Señor estaba inmunizado totalmente, porque claro, si no se lavaba las manos, es broma, ¿eh? No, los judíos realizan una serie de abluciones rituales, a veces ya obsesivas, para mantenerse en estado de impureza ritual. Nada tiene que ver con que tengan las manos limpias o sucias, que evidentemente eso, pues tienes que limpiártelas antes de comer. No, se trata de abluciones rituales. Pero dando a esas abluciones rituales, externas meramente, como una especie de valor, cuando realmente no lo tienen. ¿Por qué? Porque Jesucristo nos mira a nosotros y nos dice: que quiero tu corazón. Y el problema es que lo que se ensucia no son las manos, lo que se ensucia es el corazón. Porque del corazón, nosotros, es de donde rebosan, y lo dice Jesús en otro pasaje, pues todos los malos pensamientos, de ahí vienen pues todos los vicios de nuestro corazón. Por tanto, el esfuerzo tiene que ir dirigido a la transformación del corazón. Es lo que Jesús dice: dad limosna de lo de dentro. Claro, esto nos lleva a la experiencia que han tenido tantos santos. Estaba leyendo pues a Santa Faustina Kowalska, que la celebramos la semana pasada, y como Jesús le dirige una frase preciosa, dice: mira, no quiero tus obras, quiero tu corazón. Es decir, que me entregues el corazón, y en las obras, en todo lo que haces, me entregues el corazón. Esta es la clave. Y hay una experiencia muy bonita que tuvieron, por ejemplo, otros santos. Estoy pensando en Santa Margarita María de Alacoque, estoy pensando en Santa Catalina de Siena, la propia Santa Teresa, aunque en este caso de otra manera, que era la transformación del corazón o intercambio de corazones, ¿no? Santa Catalina y Santa Margarita, es que a estas horas de la mañana vieron como Jesús les quitaba el corazón, literalmente pasaba su corazón dentro del corazón de Jesús y luego les volvía como a implantar otra vez el corazón, y es una experiencia como muy gráfica para expresar que lo que Dios quiere es transformar el corazón, transfigurar el corazón, no únicamente obsesionarnos con comportamientos que tengan que ver con lavarme las manos de una forma o de otra, ¿no? Que cuando vas a Israel y lo ves, pues es constantemente eso, ¿no? Es la entrega del corazón. Y creo que una de las mayor ceguera a la cual nos somete el mundo es pensar que mi corazón no necesita ser transformado. La gente dice: no existe el pecado. Y hoy lo vemos, cuánta gente comulga sin confesar, cuánta gente piensa que no peca, o sencillamente porque no mata ni roba no peca. Pero si tuvieses luz, verías hasta qué punto el corazón está sucio. Pone Santa Teresa el ejemplo de una habitación con las persianas bajadas. Cuando la habitación está oscurita, yo llego y parece que está todo colocado. Pero si abro las ventanas completamente y entra un sol enorme, me doy cuenta que hay polvo por todos lados. Cuanta más luz hay en el alma, más veo mi pecado. Y más le pido a Dios que transforme mi corazón. Esta es la clave. Por tanto, si no veo pecado en mí, es que falta luz. Es que falta luz, señores. Por eso le tengo que pedir a Dios luz para ver cómo está mi corazón en su presencia
y pedirle lo que San Ignacio pide en los ejercicios espirituales, no solo conocimiento de mi pecado, sino aborrecimiento, que ya es otro paso más, es decir, que lo deteste, que me produzca asco. ¿Por qué? Pues el haber ofendido a Jesucristo, que tanto me quiere, que tanto me ama. Esta es la clave. Bueno, pues vamos a pedírselo así al Señor y a rezar este ofrecimiento de obras. Ven Espíritu Santo, inflama nuestros corazones en las ansias redentoras del corazón de Cristo, para que ofrezcamos de veras nuestras personas y obras en unión con Él por la redención del mundo. Señor mío y Dios mío Jesucristo, por el corazón inmaculado de María, me consagro a tu corazón y me ofrezco contigo al Padre en tu santo sacrificio del altar, con mi oración y mi trabajo, sufrimientos y alegrías de hoy, en reparación de nuestros pecados y para que venga a nosotros tu reino. Te pido en especial por el Papa y sus intenciones, por nuestro obispo y sus intenciones, por nuestro párroco y sus intenciones, por nuestro seminario y sus necesidades. Y que la bendición de Dios Todopoderoso, Padre, Hijo y Espíritu Santo, descienda sobre vosotros, por familia, unidísimos en el corazón del Señor, y a ver si se ha enfriado un poquito el café. Chao.

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Dios de la vida, tú conoces lo más íntimo de nuestro corazón, las luces y sombras que nos habitan, las heridas silenciosas que a veces nadie ve. Hoy te presentamos a nuestros hermanos y hermanas que enfrentan dificultades en su salud mental, que sufren en soledad, con ansiedad, depresión o cualquier otra enfermedad mental. Tú nos llamas por su nombre con ternura y en ti encuentran dignidad y esperanza.

perdónanos por las veces que hemos mirado hacia otro lado, alimentando el estigma y la discriminación hacia las personas con enfermedades mentales. Haz que tu iglesia sea casa abierta, espacio seguro, donde todos tengan lugar, comunidad que acompaña y no descarta, que escucha sin juzgar y que se acerca sin miedo.

Te pedimos, Señor, por quienes cuidan, profesionales, familiares, voluntarios, hombres y mujeres que con paciencia y amor tienden puentes de comprensión y consuelo. Dales fortaleza y compasión para sostener. Envía tu Espíritu sobre nosotros para que aprendamos a acoger y integrar el cuidado de la salud mental en la vida y en la misión de nuestras comunidades y de toda la Iglesia. Y así lleguemos a ser un signo vivo de tu misericordia, que nunca abandona y siempre restaura.

Hoy, 13 de octubre, la Iglesia recuerda a San Eduardo el Confesor. Después del abandono, las luchas y la opresión durante el reinado de los dos soberanos daneses, Harald Hardrada y Artacanuto, el pueblo inglés acogió con júbilo al representante de la antigua dinastía inglesa, San Eduardo el Confesor. Eduardo, que era un hombre piadoso, amable y amante de la paz, era hijo de Teredo y de la normanda Emma. Durante la época de la supremacía danesa, fue enviado a Normandía cuando tenía 10 años y regresó a su patria en 1042 cuando fue elegido rey. A la edad de 42 años se casó con Edith, la hija del conde Godwino, la mayor amenaza para su reino. La tradición sostiene que San Eduardo y su esposa guardaron perpetua continencia por amor a Dios y como un medio para alcanzar la perfección. La administración justa y equitativa que ejerció le hizo muy popular entre sus súbditos. La perfecta armonía que reinaba entre él y sus consejeros se convirtió más tarde en el sueño dorado, ya que durante el reinado de Eduardo, los barones normandos y los representantes del pueblo inglés ejercieron una profunda influencia en la legislación y el gobierno. Uno de los actos más populares de su reinado fue la supresión del impuesto para el ejército. Los impuestos recaudados de casa en la época del santo fueron repartidos entre los pobres. Durante el destierro en Normandía, San Eduardo había prometido ir en peregrinación al sepulcro de San Pedro en Roma, si Dios ponía en término a las desventuras de su familia. Después de su ascenso al trono, convocó un concilio y manifestó públicamente la promesa con que se había ligado. Sin embargo, la asamblea le manifestó que con su partida se abriría el camino a las disensiones en el interior del país y los ataques de las potencias extranjeras. El rey decidió someter el asunto a juicio del Papa León IX, quien le sugirió repartir el dinero que habría gastado en el viaje entre los pobres y construir un monasterio en honor a San Pedro. El último año de vida del santo se vio turbado por la tensión entre el conde Tostin Godwinson en Northumbria y sus súbditos. Finalmente, el monarca tuvo que desterrar al conde. Falleció en 1065 y la canonización tuvo lugar en 1161, y 2 años después de que su cuerpo se mantenía incorrupto, fue trasladado por Santo Tomás Becket a una capilla del coro de la abadía de Westminster, de la cual San Eduardo fue promotor el 13 de octubre, fecha en que se celebra actualmente su fiesta. Que como San Eduardo seamos personas piadosas, amables y que busquemos la paz siempre.

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1: ¿Puede un adolescente que jugaba videojuegos y programaba páginas web convertirse en santo? La historia de Carlo Acutis nos demuestra que la santidad no conoce límites de edad ni de época. En pleno siglo XXI, cuando el mundo digital parecía alejar a los jóvenes de Dios, surgió un muchacho italiano que supo utilizar la tecnología como instrumento de evangelización, demostrando que es posible vivir intensamente la fe católica sin renunciar a ser un joven de su tiempo. Capítulo 1. Los primeros años de gracia. El 3 de mayo de 1991, en Londres, Inglaterra, nacía Carlo Acutis, hijo de Andrea Acutis y Antonia Salzano, una pareja italiana establecida temporalmente en la capital británica por motivos profesionales. Desde su llegada al mundo, este niño llevaba consigo un alma extraordinaria que pronto se manifestaría de maneras sorprendentes. Sus padres, intelectuales exitosos pero alejados de la práctica religiosa, no podían imaginar que Dios había puesto en sus manos a un futuro santo. Cuando Carlo tenía apenas unos meses, la familia regresó a Italia, estableciéndose en Milán, donde el pequeño crecería rodeado del ambiente cosmopolita y moderno de una de las ciudades más importantes del norte italiano. Los primeros años de Carlo transcurrieron aparentemente como los de cualquier niño milanés. Juegos, travesuras infantiles y los primeros pasos en el aprendizaje. Sin embargo, ya desde muy temprana edad comenzaron a manifestarse señales de algo especial en su alma. A los 3 años, Carlo mostraba una atracción inexplicable hacia las iglesias. Durante los paseos familiares por Milán, el pequeño se detenía cada vez que pasaban frente a un templo, pidiendo a sus padres que lo llevaran dentro. Esta insistencia infantil por visitar las iglesias desconcertaba a Andrea y Antonia, quienes no entendían de dónde provenía esta inclinación religiosa en su hijo. No era algo que hubieran inculcado conscientemente, pues ellos mismos vivían alejados de la práctica de la fe. El comportamiento de Carlo en el interior de las iglesias era igualmente llamativo. Una vez dentro, el niño se dirigía directamente hacia el altar mayor, mostrando una reverencia natural hacia el sagrario que sorprendía a quienes lo observaban. Parecía intuir, con esa sabiduría misteriosa que a veces poseen los niños pequeños, la presencia real de Jesús en la Eucaristía. Sus padres lo veían permanecer en silencio, con una concentración y recogimiento impropios de su edad, como si estuviera conversando con alguien invisible, pero muy real para él. La influencia de Beata, la niñera polaca que cuidaba de Carlo, resultó providencial en estos primeros años. Esta mujer sencilla y profundamente creyente fue el instrumento que Dios utilizó para despertar y nutrir la fe del pequeño. A través de sus relatos sobre la vida de Jesús, las historias de los santos y las oraciones que le enseñaba, Beata plantó las primeras semillas de lo que llegaría a ser una espiritualidad extraordinaria. El niño escuchaba con atención estas narraciones sagradas, haciendo preguntas que revelaban una comprensión sorprendente de los misterios de la fe. Ya desde estos años iniciales, Carlo manifestaba una personalidad alegre y equilibrada, combinando de manera natural su inclinación espiritual con los intereses propios de su edad. Le gustaba jugar, reír y explorar el mundo que lo rodeaba, pero siempre con esa dimensión trascendente que lo caracterizaría toda su vida. Sus padres comenzaron a percibir que tenían entre sus brazos a un niño especial, alguien que parecía vivir con un pie en la tierra y otro en el cielo. Capítulo 2. El despertar de la fe. La formación académica de Carlo comenzó en el Colegio de las Hermanas Marcelinas en Milán, donde su personalidad espiritual encontró el ambiente propicio para desarrollarse. Las religiosas que lo conocieron durante estos años recordarían más tarde la impresión que les causaba ver a un niño tan pequeño con una fe tan madura y auténtica. No se trataba de una religiosidad infantil superficial, sino de una verdadera relación personal con Dios que se manifestaba en cada uno de sus actos. A los 7 años, Carlo tomó una decisión que marcaría profundamente el resto de su vida. Solicitó recibir la primera comunión. Esta petición sorprendió a sus padres, pues el niño no había cumplido aún la edad habitual para este sacramento. Sin embargo, la madurez espiritual que demostraba y su evidente comprensión del misterio eucarístico convencieron a los sacerdotes de que estaba preparado. El día de su primera comunión, Carlo experimentó una alegría tan intensa que desde entonces no pudo vivir sin la Eucaristía diaria. La transformación que experimentó la familia Acutis a partir de la profunda fe de Carlo constituye uno de los aspectos más hermosos de esta historia. Su madre, Antonia, quien había vivido alejada de la práctica religiosa durante años, comenzó a sentir una inquietud espiritual que no podía explicar. Viendo la autenticidad de la fe de su hijo, empezó a cuestionarse su propia vida y a buscar respuestas a preguntas que nunca antes se había planteado. «Carlo fue mi salvación», confesaría años después Antonia, reconociendo que fue a través de su hijo como redescubrió el camino hacia Dios. Este despertar espiritual de la madre no fue un proceso automático ni superficial. Antonia tuvo que estudiar, formarse y profundizar en la doctrina católica para poder responder a las numerosas preguntas que Carlo le planteaba sobre la fe. El niño tenía una curiosidad insaciable por conocer más sobre Dios, los santos y los misterios de la religión católica. Sus preguntas eran tan profundas y precisas que obligaron a Antonia a tomar clases de teología para estar a la altura de las inquietudes espirituales de su hijo. El padre de Carlo, Andrea, aunque de manera más discreta, también fue tocado por la gracia que irradiaba su hijo. Si bien su acercamiento a la fe fue más gradual y reservado, no pudo permanecer indiferente ante la autenticidad y la alegría que caracterizaban la vida espiritual de Carlo. La presencia de este niño santo transformó el ambiente familiar, convirtiéndolo en un verdadero hogar cristiano donde la oración y la práctica de las virtudes llegaron a ser parte natural de la vida cotidiana. Durante estos años formativos, Carlo desarrolló también su amor por la Sagrada Escritura y por la historia de la Iglesia. Le fascinaban especialmente las vidas de los santos jóvenes como San Luis Gonzaga, Santo Domingo Savio y San Tarcisio, encontrando en ellos modelos a seguir y compañeros en el camino hacia la santidad. Esta identificación con los santos jóvenes no era casual. Carlo intuía desde pequeño que su propia vocación era alcanzar la santidad en pocos años, viviendo intensamente cada momento de su existencia. El ambiente escolar también se vio beneficiado por la presencia de Carlo. Sus compañeros de clase encontraban en él a un amigo leal y generoso, siempre dispuesto a ayudar y a defender a los más débiles. Los profesores observaban con admiración cómo este niño conseguía mantener un excelente rendimiento académico sin descuidar jamás su vida espiritual, demostrando que la santidad no está reñida con la excelencia humana en todos los ámbitos de la vida. Antes de continuar profundizando en la vida de San Carlo Acutis, hemos preparado algo muy especial para ti. 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Ahora continuemos explorando cómo San Carlo Acutis se ha convertido

profunda que tenía del misterio eucarístico y su papel fundamental en el camino hacia la santidad. Cada mañana, antes de dirigirse al colegio, Carlo asistía a la Santa Misa en alguna de las iglesias cercanas a su hogar en Milán. Esta práctica diaria no era una imposición familiar ni una rutina vacía, sino el resultado de una necesidad espiritual auténtica. El joven afirmaba que no podía comenzar el día sin encontrarse con Jesús en la Eucaristía, pues era allí donde encontraba la fuerza y la alegría necesarias para vivir cada jornada como un verdadero cristiano. Si nos acercamos a la Eucaristía todos los días, vamos directos al paraíso, solía decir con la sencillez que caracterizaba su manera de expresar las verdades más profundas de la fe. La devoción eucarística de Carlo no se limitaba a la participación en la misa diaria. El joven solía permanecer largos ratos en adoración ante el Santísimo Sacramento, especialmente después de la escuela o durante los fines de semana. Quienes lo observaban durante estos momentos de oración quedaban impresionados por su recogimiento y la intensidad de su comunión con Cristo presente en la hostia consagrada. No era raro verlo llorar de emoción durante la adoración, movido por el amor y la gratitud hacia Jesús, que se hacía presente de manera tan real y cercana. Esta comprensión profunda del misterio eucarístico llevó a Carlo a estudiar con pasión los milagros eucarísticos que habían ocurrido a lo largo de la historia de la Iglesia. Desde los 11 años, comenzó a investigar estos fenómenos extraordinarios con el rigor de un verdadero estudioso. No se trataba de una curiosidad superficial o de un interés por lo sobrenatural entendido como espectáculo, sino de una búsqueda sincera de evidencias que confirmaran la presencia real de Cristo en la Eucaristía y que pudieran ayudar a otros a comprender y amar este misterio central de la fe católica. La investigación de Carlo sobre los milagros eucarísticos fue exhaustiva y meticulosa. Utilizando las tecnologías de información disponibles en su época, aunque mucho más limitadas que las actuales, el joven logró documentar más de 180 casos de milagros eucarísticos reconocidos por la autoridad eclesiástica. Cada uno de estos casos fue cuidadosamente estudiado, verificado y catalogado, incluyendo fotografías, testimonios y documentación oficial de la Iglesia. Este trabajo de investigación requirió numerosas llamadas telefónicas, intercambio de correspondencia electrónica y, en algunos casos, viajes familiares para visitar los lugares donde habían ocurrido estos prodigios. El fruto más visible de esta investigación fue la creación de una exposición internacional sobre milagros eucarísticos que Carlo diseñó y organizó completamente. Esta muestra, compuesta por paneles informativos con fotografías, explicaciones históricas y documentación oficial, tenía como objetivo hacer accesible a personas de todas las edades y niveles de formación el conocimiento de estos extraordinarios acontecimientos. La exposición comenzó a recorrer parroquias, colegios y centros católicos, primero en Italia y posteriormente en otros países, convirtiéndose en un poderoso instrumento de evangelización y de fortalecimiento de la fe eucarística. La manera en que Carlo explicaba los milagros eucarísticos revelaba su profunda comprensión teológica del sacramento. Él entendía que estos prodigios no añadían nada a la realidad de la presencia de Cristo en la Eucaristía, pues esa presencia es siempre real y total, independientemente de cualquier manifestación extraordinaria. Los milagros eucarísticos eran, según su comprensión, gestos de misericordia divina destinados a fortalecer la fe de aquellos que dudaban o que habían perdido la reverencia hacia este sacramento. Dios se manifiesta de manera extraordinaria para llamar nuestra atención hacia lo que sucede de manera ordinaria en cada misa, explicaba con la sabiduría de alguien mucho mayor que su

0: muchos años. Antes de continuar con la devoción mariana de San Carlo Acutis, te pedimos un favor especial. 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Que San Carlo Acutis interceda por ti y que la Santísima Virgen María te bendiga. Continuemos ahora descubriendo el profundo amor mariano que caracterizó la vida espiritual de nuestro santo. Capítulo 4. Devoto de la Santísima Virgen María. La devoción de Carlo Acutis hacia la Santísima Virgen María constituyó el segundo pilar fundamental de su vida espiritual, complementando perfectamente su amor eucarístico. Desde muy temprana edad, el joven manifestó hacia la Madre de Dios un amor filial tan intenso que llegó a definirla como la única mujer de mi vida. Esta expresión, lejos de ser una frase hecha, reflejaba la comprensión profunda que tenía del papel de María en la vida de todo cristiano y especialmente en su propio camino hacia la santidad. El rezo diario del Santo Rosario se convirtió en una práctica irrenunciable para Carlo. Cada día, sin excepción, dedicaba tiempo a meditar los misterios de la vida de Cristo a través de esta oración mariana que consideraba fundamental para mantener viva su relación con Jesús. Durante el rezo del rosario, Carlo meditaba profundamente cada misterio, encontrando en ellos no solo enseñanzas espirituales, sino también un modelo de vida que deseaba imitar. La constancia en esta práctica reveló su disciplina espiritual y su comprensión de que la santidad requiere perseverancia en las pequeñas cosas cotidianas. La devoción mariana de Carlo se enriqueció notablemente a través del estudio de las apariciones de la Virgen María reconocidas por la Iglesia Católica. Con la misma pasión y rigor que aplicó al estudio de los milagros eucarísticos, el joven se dedicó a investigar las principales apariciones marianas de la historia, desde las más antiguas hasta las más recientes. Su interés particular se centró en las apariciones de Fátima, Lourdes y Guadalupe, encontrando en cada una de ellas mensajes específicos que aplicaba a su propia vida espiritual y que deseaba compartir con otros jóvenes de su generación. Las apariciones de Fátima ocuparon un lugar especial en el corazón de Carlo. La historia de los tres pastorcitos, Francisco, Jacinta y Lucía, lo fascinaba por tratarse de niños de edades similares a la suya, que habían sido elegidos por la Virgen María para transmitir mensajes importantes a la humanidad. Carlo estudió detalladamente los mensajes de Fátima, especialmente aquellos relacionados con la importancia de la oración, el sacrificio y la reparación por los pecadores. En los últimos años de su vida, llegó a tener experiencias místicas relacionadas con los pastorcitos de Fátima, sintiendo una especial cercanía espiritual con estos jóvenes santos. Su amor por la Virgen de Guadalupe también fue extraordinario. Carlo veía en esta aparición una manifestación particular del amor materno de María hacia todos los pueblos, especialmente hacia los más humildes y necesitados. La imagen guadalupana lo impresionaba profundamente y solía contemplar con admiración cómo la Virgen había elegido aparecer embarazada, llevando en su seno a Jesús, estableciendo así una conexión directa con el misterio eucarístico que tanto amaba. La Virgen de Guadalupe es un poco un signo eucarístico porque está embarazada y lleva en su vientre a Jesús. Explicaba con esa capacidad suya de encontrar conexiones profundas entre los diferentes aspectos del misterio cristiano. A los 8 años, Carlo vivió una experiencia mística extraordinaria durante una procesión mariana en una iglesia de Milán. Según el testimonio de su madre, el niño tuvo una visión en la cual la Virgen de Fátima se detuvo ante él y le puso su corazón en el pecho. Durante esta visión, María pidió a Carlo que se consagrara al Sagrado Corazón de Jesús y a su Inmaculado Corazón. Esta experiencia marcó profundamente la espiritualidad del joven, quien desde entonces renovó periódicamente su consagración a los Sagrados Corazones, viviendo conscientemente como hijo de María y hermano de Jesús. El estudio de las apariciones marianas llevó a Carlo a crear otra de sus exposiciones, titulada Los llamamientos de la Virgen, apariciones y santuarios marianos en el mundo. Esta muestra, aunque menos conocida que la de los milagros eucarísticos, reflejaba igualmente su deseo de compartir los tesoros de la fe católica con sus contemporáneos. A través de paneles informativos, fotografías y documentación histórica, Carlo presentaba las principales apariciones marianas reconocidas por la Iglesia, explicando su significado teológico y su relevancia para la vida espiritual de los fieles. La exposición se convirtió en otro instrumento eficaz de evangelización, ayudando a muchas personas a descubrir o redescubrir el papel de María en sus vidas. Capítulo 5. El apostolado digital. En una época en que Internet comenzaba a transformar la manera de comunicarse y acceder a la información, Carlo Acutis intuyó genialmente las posibilidades evangelizadoras de las nuevas tecnologías. Con apenas 11 años, ya dominaba la programación informática de manera autodidacta, convirtiéndose en un verdadero pionero del apostolado digital. Su visión profética sobre el potencial de Internet para la difusión del Evangelio le valió el apodo de «el influencer de Dios», título que reflejaba perfectamente su capacidad para utilizar los medios modernos al servicio de la fe católica. El proyecto más ambicioso y conocido de Carlo fue la creación del sitio web www.miracolieucaristici.org, una plataforma digital que documentaba de manera exhaustiva los milagros eucarísticos reconocidos por la Iglesia Católica a lo largo de la historia. Este proyecto, que requirió más de 2 años de investigación intensiva, representó una auténtica revolución en la manera de presentar y difundir el patrimonio espiritual de la Iglesia. A través de este sitio web, Carlo logró que información que antes estaba dispersa en archivos diocesanos, bibliotecas conventuales y documentos especializados fuera accesible para cualquier persona con conexión a Internet en cualquier parte del mundo. La metodología que Carlo empleó para la creación de su sitio web revelaba una madurez y un rigor académico sorprendentes para su edad. Cada milagro eucarístico incluido en la plataforma había sido cuidadosamente verificado y contaba con la documentación oficial correspondiente. El joven no se conformaba con información de segunda mano, sino que buscaba siempre las fuentes primarias. Documentos pontificios, actas diocesanas, testimonios de testigos presenciales y análisis científicos cuando estaban disponibles. Esta meticulosidad garantizaba la credibilidad y la seriedad científica de su trabajo, aspectos fundamentales para un proyecto que pretendía fortalecer la fe de las personas a través del conocimiento de hechos extraordinarios. La presentación visual del sitio web también fue cuidadosamente diseñada por Carlo. Cada milagro eucarístico contaba con fotografías de alta calidad, mapas de ubicación, cronologías detalladas y explicaciones teológicas accesibles para personas de diferentes niveles de formación. El diseño era atractivo y moderno, pero siempre respetuoso del carácter sagrado del contenido. Carlo entendía que la forma de presentar la información era tan importante como la información misma, especialmente cuando se dirigía a jóvenes acostumbrados a contenidos digitales visualmente impactantes. El éxito del sitio web sobre milagros eucarísticos fue inmediato y duradero. Miles de personas de todo el mundo comenzaron a visitarlo regularmente, encontrando en él no solo información valiosa, sino también un impulso para profundizar en su fe eucarística. Muchos testimonios llegaron a la familia de Carlo, relatando conversiones, fortalecimientos en la fe y renovadas devociones eucarísticas inspiradas por el contenido del sitio web. Estos frutos espirituales confirmaban la intuición del joven sobre el potencial evangelizador de Internet cuando se utiliza con propósitos nobles y trascendentes. Además del sitio principal sobre milagros eucarísticos, Carlo desarrolló otros proyectos digitales relacionados con la fe católica, creó presentaciones multimedia sobre apariciones marianas, elaboró materiales educativos sobre la vida de los santos y diseñó recursos catequéticos para niños y jóvenes. Su capacidad para adaptarse a diferentes audiencias y formatos revelaba una comprensión intuitiva de las posibilidades comunicativas de los medios digitales. Cada proyecto mantenía los mismos estándares de calidad, rigor y respeto que caracterizaban su trabajo principal. La visión de Carlo sobre el apostolado digital iba mucho más allá de la simple creación de contenidos religiosos para Internet. Él entendía que las nuevas tecnologías podían ser instrumentos poderosos para la nueva evangelización, permitiendo que el mensaje cristiano llegara a lugares y personas que los métodos tradicionales no alcanzaban. «Con solo teclear puedo llegar hasta Australia», decía con entusiasmo, comparando las posibilidades de su época con los largos viajes que los apóstoles debían emprender para predicar el Evangelio. Esta comprensión profética de las posibilidades misioneras de Internet convirtió a Carlo en un precursor de lo que hoy conocemos como evangelización digital. Capítulo 6. La caridad en acción. La santidad auténtica de Carlo Acutis se manifestaba no solo en su intensa vida de oración y en sus proyectos apostólicos, sino también en su compromiso concreto con los más necesitados. Desde muy temprana edad, el joven demostró una sensibilidad especial hacia el sufrimiento ajeno y una generosidad extraordinaria que lo llevaba a compartir sin reservas todo lo que tenía con quienes más lo necesitaban. Esta dimensión caritativa de su personalidad revelaba que su amor a Dios se traducía naturalmente en amor al prójimo, especialmente hacia los más pobres y abandonados. Uno de los aspectos más conmovedores de la caridad de Carlo era su relación con las personas sin hogar que encontraba en las calles de Milán. A los 9 años, ya había desarrollado la costumbre de llevar consigo dinero de su asignación personal y bocadillos preparados en casa para entregarlos a quienes dormían en las calles. En varias ocasiones, se quitó los zapatos que llevaba puestos para dárselos a personas que los necesitaban más que él. Esta actitud de desprendimiento total sorprendía incluso a sus padres, quienes veían cómo su hijo practicaba una caridad heroica con la naturalidad de quien ha comprendido verdaderamente el Evangelio. En el ambiente escolar, Carlos se destacaba como protector de los más débiles y defensor de quienes sufrían algún tipo de discriminación o acoso. Su personalidad naturalmente carismática y su reconocido liderazgo entre los compañeros le permitían intervenir eficazmente en situaciones de injusticia o maltrato. Durante los fines de semana y las vacaciones escolares, participaba activamente como voluntario en comedores sociales y centros de asistencia para personas necesitadas. El ejercicio de la caridad en Carlo estaba siempre acompañado por una profunda discreción, sin buscar el reconocimiento ni la admiración por sus obras de misericordia. La tristeza es mirarte a ti mismo. La felicidad es mirar a Dios, solía decir Carlo, expresando así su convicción de que la verdadera alegría se encuentra en el olvido de sí mismo y en la entrega generosa a los demás. Capítulo 7. Vida de santidad ordinaria. Una de las características más atractivas de la santidad de Carlo Acutis era su capacidad para vivir una vida espiritual intensa sin renunciar a los intereses y las actividades propias de un joven de su tiempo. Lejos de presentarse como un místico abstraído del mundo o como un adolescente excesivamente serio, Carlo demostró que es posible alcanzar la santidad manteniendo una personalidad alegre, equilibrada y profundamente humana. Esta dimensión de su vida resulta especialmente significativa para los jóvenes de hoy, que encuentran en él un modelo de santidad accesible y realista. Los videojuegos ocupaban un lugar en la vida de Carlo, pero siempre dentro de límites razonables que él mismo se había impuesto. Consciente del riesgo de adicción que estos entretenimientos podían representar, el joven había decidido limitar su tiempo de juego a una hora por semana. Su pasión por la tecnología iba mucho más allá del simple entretenimiento, viéndola como una herramienta poderosa que podía ponerse al servicio de nobles propósitos, especialmente de la evangelización. Le gustaba también el fútbol, la música, tocaba el saxofón y tenía varios animales domésticos, de los cuales se ocupaba personalmente, con frecuencia creando videos divertidos protagonizados por sus mascotas, utilizando efectos especiales inspirados en Star Wars. En el colegio, Carlo era reconocido como un estudiante aplicado y brillante, capaz de obtener excelentes calificaciones sin aparente esfuerzo. Su inteligencia natural, combinada con una disciplina de estudio bien organizada, le permitía cumplir con todas sus obligaciones académicas sin que esto interfiriera con sus actividades espirituales o apostólicas. La relación con sus padres era extraordinariamente madura y afectuosa, y a menudo los consolaba en momentos difíciles, ofreciéndoles perspectivas espirituales que los ayudaban a afrontar los problemas cotidianos. Esta inversión de roles, en la que el hijo se convertía en maestro espiritual de los padres, se daba de manera tan natural que generaba un clima de mutuo respeto y admiración. Capítulo 8. El encuentro con la cruz. En octubre de 2006, cuando Carlo había cumplido recientemente los 15 años, su vida dio un giro inesperado que lo conduciría directamente hacia el encuentro definitivo con su Señor. Los primeros síntomas de lo que posteriormente se diagnosticaría como leucemia fulminante aparecieron de manera súbita, alterando radicalmente la rutina de este joven que hasta entonces había gozado de perfecta salud. Sin embargo, la manera en que Carlo afrontó la enfermedad y los últimos días de su vida terrenal constituye uno de los testimonios más hermosos de fe, esperanza y abandono en la providencia divina. Los síntomas iniciales fueron aparentemente menores: fatiga inusual, falta de apetito y una palidez que llamó la atención de sus padres. Carlo, que siempre había sido un joven vital y lleno de energía, comenzó a mostrar signos de debilidad que contrastaban marcadamente con su carácter habitual. Sin embargo, en lugar de quejarse o preocuparse excesivamente, el joven acogió estos primeros malestares con una serenidad que sorprendió a quienes lo rodeaban. Era como si intuitivamente comprendiera que algo importante estaba por suceder en su vida, algo que formaba parte del plan divino para él. Cuando los médicos confirmaron el diagnóstico de leucemia aguda, la noticia cayó como un rayo sobre la familia Acutis. Los padres se enfrentaron a la terrible realidad de que su hijo, tan joven y lleno de proyectos, padecía una enfermedad gravísima que amenazaba su vida. Sin embargo, la reacción de Carlo ante esta noticia fue extraordinaria. Lejos de hundirse en la desesperación o la amargura, el joven recibió el diagnóstico con una paz sobrenatural que dejó atónitos a médicos y familiares. «Ofrezco todos mis sufrimientos al Señor por el Papa y por la Iglesia», fueron las primeras palabras que pronunció al conocer la gravedad de su estado. Durante los pocos días que duró su hospitalización, Carlo transformó su habitación en un verdadero cenáculo de oración y evangelización. A pesar del dolor físico y la debilidad progresiva, el joven mantenía un humor extraordinario y una preocupación constante por el bienestar espiritual de quienes lo visitaban. Los médicos y enfermeras que lo atendían quedaban impresionados por su actitud positiva y por la manera en que conseguía consolar a otros pacientes que sufrían enfermedades similares. En lugar de ser consolado, Carlos se convirtió en consolador de todos los que se acercaban a él. La Eucaristía siguió siendo el centro de su vida incluso durante la enfermedad. Cada día, a pesar de las dificultades físicas, Carlos recibía la Sagrada Comunión con una devoción que conmovía profundamente a quienes lo presenciaban. Era evidente que para él estos momentos de encuentro sacramental con Jesús constituían la fuente de la fuerza sobrenatural que le permitía afrontar el sufrimiento con tanta serenidad. Muero feliz porque he vivido mi vida sin desperdiciar ni un minuto en aquellas cosas que no agradan a Dios, confesó a su madre durante uno de estos momentos de comunión íntima. Sus últimas conversaciones revelaron la profundidad de su vida espiritual y la madurez de su comprensión sobre el sentido del sufrimiento cristiano. Carlo hablaba de la muerte no como un final terrible, sino como el momento del encuentro definitivo con aquel a quien había amado durante toda su vida. «Estoy contento de morir porque he vivido mi vida mirando siempre hacia Jesús», declaró con una lucidez y una paz que resultaban sobrenaturales en un joven de 15 años enfrentado a la proximidad de la muerte. El 12 de octubre de 2006, exactamente 4 años después de la fecha en que se celebra la fiesta de Nuestra Señora del Pilar, y en el mismo día en que la Iglesia conmemora a los pastorcitos de Fátima, Carlo Acutis entregó su alma a Dios. Su muerte fue serena, rodeado del amor de sus padres y con la certeza de quien había vivido cada día de su corta existencia como una preparación para este encuentro final. Las últimas palabras que pronunció fueron una oración de agradecimiento a Dios por haberle permitido vivir una vida plena de amor y de servicio a pesar de su brevedad. Capítulo 9. Los frutos de santidad. La muerte de Carlo Acutis, lejos de representar el final de su influencia espiritual, marcó el comienzo de una irradiación de gracia que se extendería por todo el mundo, tocando corazones y transformando vidas de maneras extraordinarias. Desde los primeros días posteriores a su fallecimiento, comenzaron a manifestarse signos evidentes de que este joven había alcanzado la gloria celestial y que su intercesión ante Dios era poderosa y eficaz. Los testimonios de conversiones, curaciones y favores espirituales atribuidos a su intercesión se multiplicaron de manera sorprendente, confirmando la intuición de muchos de que habían conocido a un verdadero santo. El primer milagro oficialmente reconocido por la Iglesia Católica tuvo lugar en Brasil, en la capilla de Nuestra Señora Aparecida de Campo Grande, estado de Mato Grosso del Sur. El 12 de octubre de 2010, exactamente 4 años después de la muerte de Carlo, un niño de 7 años llamado Mateus, que sufría de páncreas anular, una enfermedad congénita que le impedía retener cualquier alimento o líquido, fue llevado por su abuelo a venerar una reliquia del joven italiano. En el momento en que el niño tocó la reliquia, que consistía en un trozo de una camiseta que había pertenecido a Carlo, experimentó una curación instantánea y completa que dejó atónitos a los médicos que lo habían estado tratando. La curación de Mateus fue exhaustivamente investigada por especialistas médicos y teólogos designados por la Congregación para las Causas de los Santos. Durante meses, un equipo multidisciplinario estudió todos los aspectos del caso, los antecedentes médicos del niño, la evolución de su enfermedad las características de la supuesta curación y la ausencia de explicación científica para la recuperación súbita y completa. Los dictámenes médicos fueron unánimes en reconocer que la curación carecía de explicación científica y que constituía un fenómeno que trascendía las leyes naturales conocidas. El segundo milagro reconocido oficialmente ocurrió en Costa Rica y tuvo como protagonista a una joven universitaria llamada Valeria Valverde. En febrero de 2022, mientras estudiaba en Florencia, Italia, Valeria sufrió un grave accidente de bicicleta que le provocó un traumatismo craneal severo con hemorragia cerebral. Los médicos que la atendieron expresaron serias dudas sobre sus posibilidades de supervivencia y, en caso de sobrevivir, predijeron secuelas neurológicas permanentes. La madre de Valeria, desesperada ante el estado crítico de su hija, emprendió una peregrinación a Asís para orar ante la tumba de Carlo Acutis. Durante su visita al santuario donde reposan los restos de Carlo, la madre de Valeria experimentó una profunda certeza interior de que su hija sería curada por intercesión del joven beato. Esta convicción la llevó a intensificar sus oraciones y a encomendar completamente el caso a la intercesión de Carlo. Pocos días después, contra todo pronóstico médico, Valeria comenzó a mostrar signos de mejoría que fueron calificados por los especialistas como inexplicables desde el punto de vista científico. La recuperación fue tan completa y rápida que la joven pudo reanudar sus estudios universitarios sin ningún tipo de secuela neurológica. Además de estos dos milagros oficialmente reconocidos, se han documentado miles de testimonios de favores espirituales, conversiones y gracias extraordinarias atribuidas a la intercesión de Carlo. Jóvenes de todo el mundo han encontrado en él un modelo de vida cristiana auténtica y han experimentado transformaciones profundas en sus vidas espirituales después de conocer su historia. Muchos padres han testimoniado cómo sus hijos, después de visitar la exposición sobre milagros eucarísticos creada por Carlo o de leer sobre su vida, han desarrollado una devoción más intensa hacia la Eucaristía y han modificado positivamente sus hábitos y prioridades. Los centros educativos católicos han reportado numerosos casos de estudiantes que, inspirados por el ejemplo de Carlo, han decidido participar más activamente en la vida sacramental y en actividades de apostolado. Muchos jóvenes han testimoniado que el conocer la historia de este santo millennial les ha ayudado a comprender que la santidad no está reservada para épocas pasadas, sino que es una meta alcanzable para cualquier persona que decida vivir coherentemente su fe católica. Esta influencia evangelizadora confirma la intuición de Carlo sobre el potencial de Internet y los medios modernos para la difusión del Evangelio. Las conversiones de adultos atribuidas a la intercesión de Carlo también han sido numerosas y bien documentadas. Personas que habían vivido alejadas de la fe durante años han testimoniado que el conocer la historia de este joven les ha provocado un despertar espiritual que los ha llevado a redescubrir el sentido trascendente de la vida. Muchos padres no practicantes han regresado a la iglesia después de que sus hijos menores mostraran interés por la figura de Carlo, reproduciéndose así el mismo fenómeno que había ocurrido en la familia Acutis cuando el joven estaba vivo. Capítulo 10. Beatificación. Reconocimiento de la iglesia. El proceso de beatificación de Carlo Acutis se desarrolló con una rapidez excepcional para los estándares habituales de la Iglesia Católica, reflejando tanto la evidencia clara de su santidad como la urgencia pastoral de proponer a los jóvenes del siglo XXI un modelo de vida cristiana auténtica y atractiva. El cardenal Angelo Scola, arzobispo de Milán, inició oficialmente la causa de beatificación el 13 de mayo de 2013, apenas 7 años después de la muerte del joven. La investigación diocesana recopiló testimonios unánimes que destacaban la autenticidad de la fe de Carlo, su caridad heroica y su capacidad extraordinaria para influir positivamente en quienes lo rodeaban. El 5 de julio de 2018, el Papa Francisco promulgó el decreto que declaraba a Carlo Acutis venerable, reconociendo oficialmente que había vivido las virtudes cristianas en grado heroico. El examen del primer milagro, la curación del niño brasileño Mateus, fue particularmente riguroso, siendo estudiado exhaustivamente por equipos de médicos especialistas y teólogos designados por la Congregación para las Causas de los Santos. El 21 de febrero de 2020, el Papa Francisco aprobó oficialmente el decreto que reconocía como auténtico el milagro atribuido a la intercesión del venerable Carlo Acutis. La ceremonia de beatificación, celebrada el 10 de octubre de 2020 en la Basílica de San Francisco de Asís, constituyó un acontecimiento extraordinario que atrajo a miles de jóvenes de todo el mundo. La presencia mayoritaria de adolescentes y jóvenes adultos en la celebración confirmó la capacidad de Carlo para conectar con las nuevas generaciones. El cardenal Agostino Baggini, enviado especial del Papa Francisco, presidió la ceremonia en la que Carlo fue oficialmente declarado beato, convirtiéndose en el primer nativo digital en alcanzar este reconocimiento eclesiástico. Durante la homilía, se destacó particularmente su capacidad para utilizar las nuevas tecnologías como instrumentos de evangelización, presentándolo como modelo para los jóvenes del siglo XXI. Capítulo 11. Canonización. Primer santo millennial. El reconocimiento del segundo milagro, atribuido a la intercesión del beato Carlo Acutis, marcó el paso definitivo hacia su canonización, culminando un proceso que había capturado la atención del mundo católico y particularmente de las nuevas generaciones. El 23 de mayo de 2024, el Papa Francisco autorizó al Dicasterio para las Causas de los Santos a promulgar el decreto que reconocía como auténtica la curación milagrosa de Valeria Valverde, la joven costarricense que había sufrido el grave traumatismo craneal en Florencia. Este segundo milagro, requerido por el derecho canónico para la canonización, abrió definitivamente el camino para que Carlo fuera declarado santo. El anuncio oficial de la canonización se produjo durante el consistorio ordinario del 1 de julio de 2024, cuando el Papa Francisco incluyó a Carlo Acutis entre los 15 candidatos que serían elevados a los altares. La noticia fue recibida con extraordinario entusiasmo por parte de los jóvenes católicos de todo el mundo, quienes vieron en este reconocimiento papal la confirmación de que la santidad puede alcanzarse en cualquier época y circunstancia. La fecha inicialmente programada para la canonización fue el 27 de abril de 2025, durante el jubileo de los adolescentes, pero circunstancias imprevistas obligaron a postergar la ceremonia. El fallecimiento del Papa Francisco el 21 de abril de 2025 generó una pausa temporal en el proceso de canonización, pero el nuevo pontífice, León XIV, primer papa estadounidense de la historia, confirmó rápidamente su intención de proceder con las canonizaciones programadas. En su primer consistorio ordinario público, celebrado el 13 de junio de 2025, el Papa León XIV anunció de manera sorpresiva que Carlo Acutis sería canonizado el 7 de septiembre de 2025, junto con Pier Giorgio Frassati, otro joven beato que había sido incluido en el mismo proceso de elevación a los altares. Los preparativos para la canonización se intensificaron durante los meses previos a la ceremonia. La Plaza de San Pedro fue acondicionada para recibir a las decenas de miles de peregrinos que se esperaba acudirían desde todos los continentes. De manera particular, se organizaron peregrinaciones especiales para jóvenes, reconociendo que Carlo se había convertido en un punto de referencia fundamental para las nuevas generaciones católicas. Las autoridades vaticanas estimaron que más de 100.000 jóvenes de entre 15 y 30 años participarían en la celebración, convirtiendo la canonización en uno de los eventos juveniles más importantes de la historia reciente de la Iglesia. El 7 de septiembre de 2025, bajo un cielo despejado que parecía bendecir la ceremonia, la Plaza de San Pedro se llenó de jóvenes procedentes de todos los continentes.
1: Son las 11 en punto. 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

Dios de la vida, tú conoces lo más íntimo de nuestro corazón, las luces y sombras que nos habitan, las heridas silenciosas que a veces nadie ve. Hoy te presentamos a nuestros hermanos y hermanas que enfrentan dificultades en su salud mental, que sufren en soledad, con ansiedad, depresión o cualquier otra enfermedad mental. Tú nos llamas por su nombre con ternura y en ti encuentran dignidad y esperanza.

Perdónanos por las veces que hemos mirado hacia otro lado, alimentando el estigma y la discriminación hacia las personas con enfermedades mentales. Haz que tu iglesia sea casa abierta, espacio seguro, donde todos tengan lugar, comunidad que acompaña y no descarta, que escucha sin juzgar y que se acerca sin miedo.

Te pedimos, Señor, por quienes cuidan, profesionales, familiares, voluntarios, hombres y mujeres que con paciencia y amor tienden puentes de comprensión y consuelo. Dales fortaleza y compasión para sostener. Envía tu Espíritu sobre nosotros para que aprendamos a acoger y integrar el cuidado de la salud mental en la vida y en la misión de nuestras comunidades y de toda la Iglesia. Y así lleguemos a ser un signo vivo de tu misericordia, que nunca abandona y siempre restaura.

Hoy, 13 de octubre, la Iglesia recuerda a San Eduardo el Confesor. Después del abandono, las luchas y la opresión durante el reinado de los dos soberanos daneses, Harold Harfoot y Artacanuto, el pueblo inglés acogió con júbilo al representante de la antigua dinastía inglesa, San Eduardo el Confesor. Eduardo, que era un hombre piadoso, amable y amante de la paz, era hijo de Teredo y de la normanda Emma. Durante la época de la supremacía danesa, fue enviado a Normandía cuando tenía 10 años y regresó a su patria en 1042 cuando fue elegido rey. A la edad de 42 años se casó con Edith, la hija del conde Godwino, la mayor amenaza para su reino. La tradición sostiene que San Eduardo y su esposa guardaron perpetua continencia por amor a Dios y como un medio para alcanzar la perfección. La administración justa y equitativa que ejerció le hizo muy popular entre sus súbditos. La perfecta armonía que reinaba entre él y sus consejeros se convirtió más tarde en el sueño dorado, ya que durante el reinado de Eduardo, los barones normandos y los representantes del pueblo inglés ejercieron una profunda influencia en la legislación y el gobierno. Uno de los actos más populares de su reinado fue la supresión del impuesto para el ejército. Los impuestos recaudados de casa en la época del santo fueron repartidos entre los pobres. Durante el destierro en Normandía, San Eduardo había prometido ir en peregrinación al sepulcro de San Pedro en Roma, si Dios ponía en término a las desventuras de su familia. Después de su ascenso al trono, convocó un concilio y manifestó públicamente la promesa con que se había ligado. Sin embargo, la asamblea le manifestó que con su partida se abriría el camino a las disensiones en el interior del país y los ataques de las potencias extranjeras. El rey decidió someter el asunto a juicio del Papa León IX, quien le sugirió repartir el dinero que habría gastado en el viaje entre los pobres y construir un monasterio en honor a San Pedro. El último año de vida del santo se vio turbado por la tensión entre el conde Tostin Godwinson en Northumbria y sus súbditos. Finalmente, el monarca tuvo que desterrar al conde. Falleció en 1065 y la canonización tuvo lugar en 1161, y 2 años después de que su cuerpo se mantenía incorrupto, fue trasladado por Santo Tomás Becket a una capilla del coro de la abadía de Westminster, de la cual San Eduardo fue promotor el 13 de octubre, fecha en que se celebra actualmente su fiesta. Que como San Eduardo seamos personas piadosas, amables y que busquemos la paz siempre.

0: En el programa de hoy, el Papa León XIV será hospitalizado este martes 13 de octubre para extirparle un nódulo pulmonar. Todas sus audiencias quedan canceladas hasta el 20 de octubre. ¿Cuál es la gravedad de la dolencia del Papa León XIV? El expresidente de la Sociedad Americana del Cáncer nos da su perspectiva sobre la salud del Santo Padre. Los obispos de Estados Unidos hasta los líderes de la Iglesia en Latinoamérica, Asia, África y la Orden Agustiniana del Papa rezan por su salud. Panamá se encuentra en estado de emergencia tras el terremoto de magnitud 7,7 del 9 de octubre. No se reportan víctimas mortales, pero sí importantes daños en infraestructura con miles de viviendas dañadas. Un matrimonio comparte su testimonio. 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Hola amigos, qué gusto saludarlos como siempre en su programa de noticias con enfoque católico EWTN Noticias. Soy Eddie Rodríguez Morel. Natalie no estará con nosotros el día de hoy. En la fiesta de Nuestra Señora del Pilar y de Nuestra Señora de Aparecida, empezamos con la confirmación del Vaticano. Este martes 13 de octubre, el Papa León XIV será intervenido en el Hospital Gemelli de Roma para extirpar un nódulo pulmonar detectado en una fase muy temprana. La oficina de prensa de la Santa Sede informó esta mañana que debido a la hospitalización del Santo Padre, todas las audiencias hasta el martes 20 de octubre quedan canceladas. Nuestro corresponsal Brian Schumacher informa. El Papa León hizo el anuncio directamente a la gente, dirigiéndose a los peregrinos reunidos en la Plaza de San Pedro durante el Ángelus Dominical.
1: Carissimi.
2: Queridos amigos, durante unos exámenes médicos recientes, los médicos encontraron un pequeño nódulo localizado en mi pulmón. Fue detectado en una fase muy temprana y está bien localizado.
0: Aunque está bien localizado, los médicos consideran que lo mejor es actuar.
2: Así que siguiendo sus consejos, he decidido someterme a una operación para extirparlo. La intervención ya está programada para los próximos días.
0: Debido a la cirugía, el Papa ha cancelado todos los eventos previstos para el futuro próximo. Sin embargo, su viaje a Sudamérica sigue en pie. De hecho, lo mencionó explícitamente en el mismo discurso en el que anunció la operación.
3: Saluto i membri de la Hermandad del Señor de los Milagros a Roma.
4: Y a todos los que participaron en la procesión con la venerada imagen del Señor de los Milagros, gracias por sus oraciones, por la visita pastoral que realizaré a Perú.
0: Tras el anuncio del Papa, han llegado reacciones desde todo el mundo. El arzobispo Paul Cloakley, presidente de la Conferencia de Obispos Católicos de Estados Unidos, emitió un comunicado que dice en parte: los obispos de Estados Unidos se unen a los fieles y a todas las personas de buena voluntad para orar por su buena salud. Que la mano de los cirujanos del Papa León sea guiada por el divino médico, Jesucristo. Mientras tanto, en Uruguay, el arzobispo de Montevideo, ciudad que el Papa tiene previsto visitar en noviembre, dijo: oremos por su pronta recuperación y continuemos con mayor espíritu la preparación para su visita a nuestra tierra. Los obispos del Perú se sumaron a este sentir, diciendo: elevamos a Dios, Señor de la vida y fuente de toda salud, nuestras súplicas para que lo fortalezca y le conceda la salud que requiere el cumplimiento de su misión. Tras dar la noticia, el Papa León expresó su gratitud a los fieles.
2: Les agradezco su cercanía espiritual y me encomiendo a sus oraciones.
0: En Roma, Brian Schumacher, EWTN Noticias.
5: Para saber con más precisión y certeza el mal que aqueja al Santo Padre, estamos con el doctor Elmer Huertas. Él es un oncólogo y además presidente emérito de la Sociedad Estadounidense, de la Liga Estadounidense de Lucha contra el Cáncer. Nos habla desde Washington, D.C. Doctor Elmer Huertas, gracias por venir al programa.
6: Encantado de saludarte. Buenos días también a todos los televidentes.
5: Doctor, ante todo, una palabra que se va a convertir en parte del vocabulario de muchos católicos a partir de esta incidencia, que es el nódulo. ¿Qué es un nódulo? Porque vemos esa palabra y la mayoría no sabemos qué significa.
6: Claro que sí. Pues mira, lo que en el lenguaje popular, en el lenguaje común, llamamos un bultito, una bolita, una chibolita, un tumorcito, algo que crece en alguna parte del cuerpo, eso es en el lenguaje popular. En el lenguaje médico se usa la palabra nódulo. Entonces, nódulo en medicina es lo que en el lenguaje popular llamamos que le salió a la persona una bolita, una chibolita, una pelotita, un tumorcito en alguna parte del cuerpo. Por ejemplo, aquí te estoy enseñando un nódulo o un tumorcito. En este ejemplo que yo uso para mis pacientes, le digo, así es el tumor, este es un tumorcito del pecho, una bolita en el pecho. Esto es un nódulo. Eso se llama en medicina un nódulo.
5: Y hablando específicamente de un nódulo en el pulmón, doctor, ¿cuál es la incidencia o la probabilidad de que esto sea un cáncer o que no sea un cáncer?
6: Claro que sí. Pues mira, este es un modelo de pulmón que lo hemos obtenido de nuestro modelo aquí. Y si en este pulmón, este es un pulmón derecho, un pulmón izquierdo, aquí adentro del pulmón crece lo que hemos dicho, esa pelotita, esa bolita, a eso se le llama un nódulo pulmonar. Este año, en enero de este año 2026, se publica un estudio importantísimo que se ha hecho en Suecia, en el cual se documenta de que cuando una persona va con el médico, ya sea para hacerse un chequeo médico o por alguna molestia menor, más o menos el 38% de ellos resulta que tiene un nódulo pulmonar. Este es un estudio hecho en Suecia y esa es lo que se llama la prevalencia. Ahora, ¿cómo sabemos si ese nódulo puede ser benigno o maligno? Si ese bulto que está en el pulmón es bueno o es malo. La única manera de saberlo definitivamente es haciendo un estudio de ese nódulo, es decir, obtener una muestra de ese nódulo. Eso es lo definitivo. Sin embargo, los radiólogos, que ahora tienen muchos métodos muy precisos para estudiar lo que están viendo, ellos, de acuerdo al tamaño, a la localización, sobre todo los bordes de estos nódulos dentro del pulmón, ellos pueden decir, esto me parece perfectamente benigno, o pueden decir, esto me parece medio sospechoso, u otros incluso pueden decir, este me parece muy probable que sea un cáncer. Entonces ya eso es el radiólogo, la sospecha. Pero lo definitivo, Eddie, solamente se sabe con el estudio de la biopsia, de la extracción del nódulo.
5: Entonces, en este caso, doctor, el hecho de que le hayan recomendado los médicos al Papa que proceda con la operación, nos da a entender de que han visto algo sospechoso en ese nódulo.
6: Bueno, aquí es donde entramos en un terreno que es especulativo, ¿verdad? No conocemos los detalles del nódulo del Papa. No sabemos en qué parte del pulmón está, si es uno solo, son varios. Él ha dicho que es uno solo, no sabemos el tamaño. Por allí se especula con diversos tamaños, pero no tenemos una comunicación oficial, no tenemos el informe del radiólogo. Y aquí entramos en ese terreno de lo que se llama un paciente VIP, Very Important Person, en el que a la menor sospecha, obviamente los médicos no quieren errar, no quieren equivocarse y dicen, mira, mejor salgamos de todo problema y hagamos el estudio antes de esperar. Entonces, la verdad es que sin conocer los detalles es muy difícil opinar.
5: Entonces, doctor, en base a esto que sabemos, que por supuesto, como se dice, estamos especulando, lamentablemente no podemos hacer más, ¿cómo usted piensa que, cómo podría esta condición del Papa y este procedimiento afectar la probabilidad de su visita al Perú a inicios de noviembre?
6: Bueno, primero habría que ver qué cosa es este nódulo. Y aquí tenemos otro dato importante. Así como acabamos de decir de que más o menos el 38% de las personas, como el Papa, que aparentemente la semana pasada fue por un problema bronquial menor a hacerse y le hicieron el estudio, 38% tiene un nódulo pulmonar, hay otro dato importante. De cada 100 nódulos que tiene una persona y que son estudiados, mire ese dato, 95% son buenos, no son cancerosos. Menos del 5% son cancerosos. Esa es una gran noticia para el familiar de alguien que está viendo este programa y que pueda tener un nódulo. La gran mayoría son benignos. Así es que habrá que esperar, porque ahora lo que falta es lo siguiente. Cuando lo operen, y se ha comunicado que ingresa al hospital hoy día, probablemente mañana lo operen, en plena cirugía, lo que va a hacer el cirujano es obtener un trozo de ese tejido y mandarlo inmediatamente a la patología. Eso se llama biopsia de congelación. Y en minutos, mientras los cirujanos esperan, el patólogo mira la muestra y dice, señores, lo que ustedes han sacado es benigno, no es cáncer, así es que cierren nomás y ahí se acabó. O de repente dicen, señores, lo que ustedes me han enviado parece un cáncer, tienen que ampliar. Entonces van a tener que ampliar el tipo de cirugía que se va a hacer, Eddie, y eso ya va a determinar la respuesta a tu pregunta de si podrá venir o no, si podrá viajar o no. O sea que todo depende de la operación del día de mañana.
5: Pues le agradezco mucho, doctor, la claridad y la pedagogía que ha tenido con nosotros para poder entender mejor la condición actual del Papa y también el objeto de las oraciones del mundo católico en estos días. Doctor Elmer Huerta, muchas gracias por haber estado con nosotros el día de hoy.
6: Hasta la próxima, Eddie. Muchísimas gracias a ustedes y ojalá que el Santo Padre caiga en ese 95% de casos que no es cáncer. Chao, hasta la próxima.
5: Por otro lado, Panamá se encuentra en estado de emergencia tras el terremoto de magnitud 7,7 del 9 de octubre. No se registran víctimas mortales, pero sí importantes daños en infraestructura con miles de viviendas dañadas. Veamos.
2: Dos terremotos de 7,7 y 6,6 de magnitud, seguidos de réplicas, sacudieron Panamá el pasado viernes 9 de octubre. Como saldo, edificios e iglesias afectados, no se reportaron víctimas mortales.
1: Estaba en mi casa con mi abuela, ella no puede correr mucho y la verdad los nervios me agarraron y lo primero que pensé es ayudar a mi abuela a sacarla, pero mi abuela no puede correr y era como despacito a pasito y era como muy... era una ansiedad muy grande que me agarraba.
7: No, todos hemos pasado en el área de los estacionamientos, en las carpas que vemos actualmente aquí donde estamos los palipados. Desde que sucedió el evento hasta el momento no hemos llegado a entrar a la estructura. La estructura debe ser evaluada totalmente por FINAPROC y Protección Civil.
2: La Catedral San Juan Bautista de Penonomé, construida en 1581, sufrió el derrumbe de una de sus torres. El obispo del lugar, Monseñor Edgardo Cedeño, y varios sacerdotes se encontraban en una reunión durante el sismo. El prelado anunció la cancelación de todas las actividades religiosas e invitó a los panameños a unirse en oración. El presidente de Panamá, José Mulino, indicó el sábado algunas medidas para ayudar a los damnificados.

0: rascacielos inmensos. ¿Cuál fue la distancia del epicentro justamente en relación a la ciudad principal de Canadá? Para responder esa pregunta, nadie mejor que Eric y Miluska Cotrina, que viven en la ciudad de Panamá, un matrimonio muy querido acá, que amigo de WTN, y que nos habla justamente de Ciudad de Panamá. Muchas gracias, Eric y Miluska, por estar con nosotros.
1: Gracias a ti, Eddie.
0: Pues me alegro que estén acá y que estén, los veo tranquilos, serenos. Por favor, díganme ustedes, ¿cómo los sorprendió el sismo casi a la 1:00 p.m. el pasado viernes?
1: Bueno, nosotros vivimos ya hace más de 25 años aquí en Panamá, y esta es una ciudad, un país muy noble en el sentido no solamente de su gente, de todo lo que nos ha ofrecido como extranjeros, sino también porque nunca temblaba. Y es así como nos hemos acostumbrado tanto a poder estar más tranquilos nosotros que venimos de Perú, que es un país sumamente sísmico, ¿no? Ese día estábamos invitados a la Feria de Ciencias de mi hijo menor, Juan Diego, y bueno, nos pusimos toda la familia de acuerdo para poder asistir. Él y mi esposo, que no fue salió de la oficina, mejor dicho, temprano, Mateo, que estudia en la universidad, mi hija Valentina nos encontraba aquí, y todos estábamos en la escuela de Juan Diego en el momento del terremoto. La verdad es que yo pienso que fue un movimiento horizontal, más que nada una mecida, por lo menos aquí en la capital, ¿no? En Ciudad de Panamá, donde estamos nosotros. Y en ese momento tuvimos que ayudar a sacar a los niños. Lo que pude percibir era que los carros se movían también de una manera horizontal. Pero dentro de todo, pensamos que la mano de Dios ha estado sobre esta ciudad. No han habido fallecidos. La gente muy asustada, por lo que también no está acostumbrada a este tipo de eventos, más aún de esta magnitud, ¿no?
0: Eso es lo que nos sorprendió, justamente el hecho de que hubiera un evento de esa naturaleza en Panamá. Entonces entiendo que estamos a 200 kilómetros de Ciudad de Panamá, de lo que fue el epicentro. ¿Cómo fue afectada esa zona? ¿Cómo es la situación de las secuelas, digamos, del terremoto? Eric, ¿nos pudieras decir algo al respecto?
2: Sí, Eddie, fue un acontecimiento muy, muy traumático, sobre todo lo que venía las horas después, ¿no? El epicentro está en la provincia de Herrera, en provincias centrales, al sur del país, y fue pues de una magnitud devastadora, ¿no? O sea, 7.7 creo que finalmente es el resultado final, pero al ser tan superficial el epicentro, a 12 kilómetros, evitó pues que la catástrofe llegara de una magnitud muy dañina a todo el país, ¿no? Porque finalmente era todo el país que se iba a afectar si este epicentro se daba a mayor profundidad, ¿no? Pero fue un sacudón muy, muy fuerte. Muchas personas con sus experiencias, cada uno en los edificios, en los pisos superiores, es muy traumático para toda la familia, los niños, sobre todo un país que no está acostumbrado, ¿no? El lugar está destruido, está totalmente colapsado, hay carreteras destruidas, el gobierno está haciendo todo lo posible para tratar de llegar y llevar todos los alimentos. Se nota muchísimo, muchísimo la unión del país, de cómo todos se están uniendo para poder llevar rápidamente ayuda, ¿no? Sobre todo agua, alimentos, medicinas, sábanas, carpas, porque después del terremoto se dieron más de 100 movimientos, réplicas, y obviamente las personas ya tenían las casas destruidas, estar fuera de las casas, dormir afuera, con el temor, con los niños, y ahora expuestos a la lluvia, ¿no? Entonces, es una situación muy, muy difícil, muy difícil. Pero todo el pueblo panameño, todos los panameños, de una forma solidaria, de una manera impresionante, en todos los lugares hay puntos de acopio, escuelas, iglesias, ferreterías, mucha gente se está poniendo inmediatamente al servicio de la comunidad, ¿no?
0: Pues Eric, Miluska, les agradezco haber estado con nosotros hoy para compartirnos su experiencia y también la necesidad que existe en la zona de devastación, donde nos alegramos de ver esa respuesta solidaria, y por supuesto sabemos que la iglesia también está en primera línea de respuesta. Muchas gracias por haber estado con nosotros el día de hoy.
1: Gracias a ti, Eddie.
0: De Panamá nos vamos a Estados Unidos y nos preguntamos, ¿será posible que se autorregulen las grandes firmas desarrolladoras de inteligencia artificial? Se acaba de crear un grupo de trabajo para avanzar hacia este objetivo. Nuestra corresponsal en Washington, D.C., Paola Flynn, nos informa.
3: El 4 de octubre, el

0: Presidente Donald Trump anunció la creación de lo que llama una Super Intelligence Force o Superfuerza de Inteligencia. Este grupo de trabajo coordinará la respuesta del gobierno federal a la inteligencia artificial, con el encargo de promover el liderazgo de Estados Unidos y de proteger la vida y los intereses de los estadounidenses. Lo dirige el director de Inteligencia Nacional, Jay Clayton. Así lo detalló Trump en Truth Social. El anuncio llega después de un encuentro en la Casa Blanca el 29 de septiembre con ejecutivos de las grandes empresas que lideran la carrera por el desarrollo de la inteligencia artificial: Google, Meta, Anthropic y OpenAI, entre otras. Ahí firmaron un acuerdo voluntario para autorregular los riesgos de la inteligencia artificial y su uso indebido. Trump lo calificó de moralmente vinculante, aunque no tiene fuerza de ley. Mark Zuckerberg, presidente ejecutivo de Meta, dijo que el objetivo es dar a los estadounidenses y a los clientes la confianza de que la tecnología funciona como plantearon sus creadores. Las compañías se comprometieron a controles internos, auditorías externas y supervisión de sus consejos de administración.
1: Queremos dar a los estadounidenses y a nuestros clientes la confianza de que la tecnología funciona como pretendemos.
0: Las cabezas de estas compañías lo tildaron de un encuentro histórico.
1: Están encontrando soluciones a problemas que nunca pensaron que fueran siquiera posibles y están ideando soluciones médicas que son creíbles. Hay muchas otras cosas muy positivas y los que quieren usarla para el mal acabarán detenidos. Para eso tenemos al Departamento de Justicia, para eso tenemos al FBI y para eso tenemos la CIA. Los que actúen mal serán detenidos.
0: Darío Amodei puso el peso de la discusión sobre lo que llamó riesgos reales, sobre los cuales aún hace falta profundizar.
1: Ya he hablado de los beneficios médicos de esta tecnología. Como ha dicho el presidente, quien gana en el ámbito de la inteligencia artificial, ganará. Creo que eso es muy importante, pero considero que la tecnología conlleva riesgos muy reales y que el mecanismo, es decir, la forma en que abordamos esos riesgos, sigue siendo objeto de debate.
0: La carrera por el desarrollo de la inteligencia artificial, además de prometer grandes beneficios, implica riesgos evidentes. Ante esos problemas y la necesidad de decidir cómo se controla esta tecnología, el debate también está sobre la mesa en el ámbito internacional. El 23 de septiembre, una semana antes de la reunión en la Casa Blanca, el Consejo de Seguridad de las Naciones Unidas mantuvo un encuentro de alto nivel. Ahí, el copresidente del Panel Científico Internacional Independiente de la ONU sobre Inteligencia Artificial afirmó que los peligros son reales e inminentes y que existe la posibilidad de que un sistema de inteligencia artificial cause daños a gran escala.
1: Las compañías que construyen los sistemas de inteligencia artificial más potentes admiten que sus productos plantean riesgos catastróficos, pero no ofrecen soluciones técnicas convincentes. En cambio, dicen que están inmersas en una carrera para hacer esas inteligencias artificiales aún más potentes, lo que amplifica todavía más estos riesgos.
0: Añadió que las decisiones sobre esta tecnología las está tomando un grupo pequeño en unos pocos países y que el futuro de todos está en juego.
1: Las decisiones sobre esta tecnología las están tomando un pequeño grupo en unos pocos países. Nuestro futuro, el de todos nosotros, está en juego. Las decisiones que nos afectan a todos deberían tomarlas todos nosotros. La elección sigue estando en nuestras manos, pero debemos actuar ahora para corregir el rumbo.
0: Ese llamado a actuar ahora contrasta con la apuesta de Washington, un acuerdo voluntario de las compañías y un grupo de trabajo federal que busca liderar el desarrollo de la inteligencia artificial sin frenarlo. En Washington, D.C., Paola Flynn, EWTN Noticias.
2: 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Regresamos con más noticias con Enfoque Católico. Lanzan una nueva versión del Catecismo para Jóvenes UCAT enfocado en resolver 58 dudas claves sobre el amor, el matrimonio y la sexualidad. Informa nuestro corresponsal Rudolf Gehring.
3: UCAT siempre fue un proyecto de jóvenes para jóvenes. Lanzado en 2011, el libro de UCAT tiene una gran influencia en la juventud católica mundial. El 6 de octubre, en el Centro Internacional de Giovanile San Lorenzo de Roma, la Fundación UCAT presentó su nuevo libro, UCAT Love Forever.
4: UCAT Love Forever es el proyecto número 12 y fue el que más trabajo nos dio. Realizamos preparativos en 30 países de África, Latinoamérica, Asia, Filipinas e India. Invitamos a los jóvenes a que nos compartieran sus preguntas sobre el amor, el matrimonio y la sexualidad.
3: El nuevo libro incluye un prólogo del Papa León XIV. En él, el pontífice anima a los jóvenes a ser un reflejo del amor de Cristo por su iglesia. Durante un periodo de 4 meses, un equipo internacional de 16 jóvenes trabajó a partir de 58 preguntas sobre el amor y las relaciones. Verónica Kass coordinó el proceso de consulta.
5: Nos sentimos que realmente la iglesia nos estaba escuchando, que la iglesia quería contar con nosotros, y este libro pues es un tesoro para la iglesia universal. Va a traer luz, verdad, en medio de tanta confusión, en medio de tantas ideologías, que al final los jóvenes no saben dónde encontrar respuestas a las preguntas más profundas. Pues va a ser un libro, un instrumento que permita pues un viaje, ¿no? Un viaje en prepararse pues para la persona que Dios tiene para ellos.
6: UCAT quiere sobre todo reafirmar una verdad. Se puede amar para siempre. Y está la grandeza realmente del matrimonio. Y también va a ser énfasis. El amor es mucho más que un sentimiento. El amar es una decisión, y una decisión fruto también de un encuentro, de un irnos conociendo.
3: La Fundación Pontificia Ayuda a la Iglesia Necesitada es la principal organización fundadora del proyecto internacional UCAT Love Forever.
7: Hay una gran sed de fe entre los jóvenes, y en particular de este tema tan importante, el amor y el matrimonio. He conocido a muchos jóvenes, sacerdotes responsables de la preparación matrimonial, religiosas que trabajan en las parroquias y catequistas, quienes coincidieron en que, menos mal, ahora tenemos este libro que nos ayuda a sentar las bases para un buen matrimonio y una vida familiar feliz. Por eso estoy encantada. Y además, la guinda del pastel, por así decirlo, es que cuenta con el respaldo del Papa León XIV. Él ha escrito el prólogo. ¿Qué más se puede pedir? Es maravilloso.
3: Love Forever no es solo un libro para leer, también es una herramienta para parejas y una referencia para sacerdotes y agentes de pastoral que desean brindar consejos prácticos.
6: Porque al final es el encuentro con Dios el que da pleno sentido a la vocación a la que el Señor nos llama.
3: En Roma, Rudolf Herrick, EWTN Noticias.
2: 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Y eso es todo, amigos. Gracias por haber estado con nosotros. Saben que pueden seguirnos en las redes sociales, también de lunes a viernes a las 12 del mediodía, hora de Miami, en Radio Católica Mundial, y su programa Más que Noticias con un servidor. Hasta entonces.

0: La semana pasada estuve en el estado de Virginia porque los obispos del estado de Virginia, que son dos, han pedido ayuda a organizaciones católicas que tienen experiencia política para que por favor los ayuden a explicarle a los católicos por qué los católicos en las elecciones que vienen el 3 de noviembre tienen que votar no a dos terribles preguntas. Se están presentando así como preguntas, preguntas frente a las cuales los electores van a votar sí o no. Comienzo por la pregunta número dos, porque es una película, es una pregunta, perdón, importante, pero es menos importante que la número uno, en la que me quiero concentrar. La pregunta número dos quiere establecer en la Constitución del Estado de Virginia el reconocimiento de, o sea, quiere cambiar la norma constitucional que existe en la actual Constitución de Virginia, diciendo que el matrimonio es entre un hombre y una mujer. Obviamente, después de la Corte Suprema de Obergefell, que legalizó las uniones homosexuales equiparándolas al matrimonio, el cambio este no es muy importante, pero en términos de conclusiones prácticas inmediatas, porque ya todos los derechos que tienen los auténticos matrimonios las tienen ahora las parejas gay por esta decisión de la Corte Suprema. Pero la razón por la cual los políticos de Virginia, los políticos woke, digamos, los políticos anticatólicos, es porque ellos quieren que una vez que eso esté establecido en la Constitución, y recuerden ustedes que para los hermanos que hemos nacido o vivido, como yo en el Perú, en países que no son federales, no entendemos muy bien lo que significa el cambiar la constitución de un estado o de una provincia. Pero nuestros hermanos en Argentina o en México, por ejemplo, que son países federales, saben que cada estado tiene su propia constitución. Esa constitución no puede estar en colisión, no puede estar en lucha con la constitución nacional, pero sí añade muchísimas cosas. Hay constituciones en varios estados de Estados Unidos que rechazan el aborto como un derecho. Hay otras constituciones que han incrustado el aborto como un derecho. Cuando esa decisión está en la Constitución, esto no es lo mismo que tomar una decisión en el Congreso. Porque recuerden ustedes, hermanos, que ¿qué cosa establece una Constitución? Los parámetros sobre los cuales, o sea, en base a los cuales un Congreso y un Senado pueden legislar. ¿Eso qué cosa quiere decir? Si alguien quisiera pasar leyes, supongamos que los provida toman la mayoría del Congreso de Virginia. Si ellos quieren pasar una ley que establece límites al aborto, límites razonables, como no puede haber abortos tardíos cuando el niño ya es viable, una menor no puede ser forzada a abortar si es que no tiene el consentimiento de los padres. El consentimiento de los padres es fundamental porque muchos violadores, abusadores sexuales, traficantes de jóvenes, con una ley así estarían en su salsa. Pues lo único, si alguna de las niñitas que tienen esclavizadas queda embarazada, no necesitan permiso para nada para llevarlas a un plan para hacerlas abortar. Entonces los obispos han pedido que nosotros digamos, los católicos digamos no. Y yo estuve el domingo 4 en Virginia, en el Festival Hispano, invitando y explicándole a los hispanos que por favor entiendan por qué es importante. Hicimos un manualito muy importante con preguntas y respuestas sobre ese tema que están redactadas de la manera más sencilla, con muchos gráficos para que se entienda. Y los obispos saben que muchos de los inmigrantes no están en situación legal como para poder votar. Entonces han creado también folletos de oración para el que no puede votar, por lo menos rece por esta victoria. Pero ¿qué es lo curioso, hermano? Aquí en el estado, en otro estado como el estado de Idaho, que también quiere meter el aborto en la constitución, resulta que ¿saben cuántas veces en este proyecto de ley larguísimo, ultra descrito, se menciona la palabra aborto? ¿Sabes cuántas veces? Cero. Cero. Porque saben que cualquier persona de sentido común sabe que el aborto es malo. Especialmente nuestros hermanos hispanos que amamos la vida. Entonces hablan de libertad reproductiva, derechos reproductivos, de libertad de decisión, libertad de elección, ¿no? Y esta libertad de elección, ¿qué cosas suponen? Les cuento, lo he explicado antes, pero les insisto para que vean ustedes qué importante es el papel de que los hispanos, que somos hispanohablantes, pero que podemos votar, que ya somos ciudadanos, tengamos mucho cuidado con el lenguaje de cómo se presentan estas proposiciones, porque estas proposiciones hablan de lo único que quiere esto es consagrar el derecho para que las mujeres no mueran tratando de dar a luz, o sea, meten todo un rollazo, pero esto es, por si acaso, como he explicado en otras ocasiones, el aborto ya es legal en Virginia. ¿Qué es lo que haría esta nueva ley si se aprueba y si los católicos en Virginia y especialmente nosotros los hispanos, los que tenemos ciudadanía y podemos votar? Yo no voto en Virginia, voto en Colorado, donde tenemos otros referéndums completamente antivida y antipadres de familia, ¿no? Y también estamos tratando de educar en eso. Básicamente lo que sucedería es lo siguiente: todo límite médico a un aborto sería completamente eliminado. Es decir, una mujer que tiene 8 meses 29 días, esto ya ha pasado, y pasó precisamente en el estado vecino de Virginia, en el estado de Maryland, donde este aborto tardío produjo la muerte de la mamá. Era una mujer que estaba a punto de dar a luz, a 3 días de dar a luz, 9 meses del niño en el vientre. Y Maryland es uno de los estados que permite estos abortos tardíos. Entonces, esta mujer, porque tuvo una tremenda pelea con su esposo, decidió castigarlo abortando al bebé. Fue, abortó 3 días antes. Hermano, miren ustedes, una mujer embarazada de 9 meses, un aborto tardío de esta naturaleza, que además se hace por el canal uterino, o sea, no se hace una cesárea, esta mujer terminó muriendo. Bueno, Virginia lo que quiere es que una mujer pueda abortar hasta que se le dé la gana, al momento no, previo a dar a luz, literalmente previo a dar a luz. Ella puede estar dando a luz y diciendo, he cambiado de opinión, quiero que este niño muera. Y hay unos procedimientos espantosos para que antes de que salga el vientre, este niño sea asesinado. Y lo peor de todo, hermanos, es que hay ocasiones en que estos niños sobreviven. Y en Colorado, donde también hay aborto tardío, está el récord de un niñito que fue abortado, vivió 21 horas, hermanos. 21 horas depositado en una plancha de metal esperando que muriera. Y los obispos y los católicos y las organizaciones de vida dijeron, pongamos por lo menos una cláusula que si el niño nace vivo, los médicos van a hacer todo lo posible para que siga vivo. Y no tiene por qué ser hijo de la mamá, puede ser puesto en adopción. Dijeron que no. Entonces, ¿por qué les menciono este caso? Porque también en Idaho, y la manera como los que quieren quieren que se mantenga la legalidad de que las mujeres tengan que aguantar en las escuelas a que hombres entren a jugar deportes porque se sienten mujeres, ¿no? Que entren a sus espacios públicos que son privados, y que eso se haga en los colegios sin informar a los padres. Esta ley, por si acaso, ya existe, y una coalición liderada por los católicos, que somos la minoría en el estado, logramos poner eso en el referéndum. Pero lo importante es el eufemismo que se utiliza. Recuerden ustedes que eufemismo significa bello, ¿no? Una manera de ocultar una verdad utilizando una palabra bonita. Entonces, cuando alguien dice, oye, esta persona es una hipócrita, un eufemismo sería decirle, mira, algunas veces cuando arroja una piedra esconde la mano. No, ese sería un eufemismo. Entonces, la palabra de que sí es que esta persona es una hipócrita, es las palabras firmes que clarifican las cosas, no se utilizan. Y en consecuencia, para todas las elecciones, hermanos, para todas las elecciones, pero especialmente las que van a acontecer acá entre nuestros hermanos hispanos en Estados Unidos, por favor, infórmense a base de los que saben. En Virginia, por ejemplo, o en Colorado, los obispos han puesto folletos que explican extraordinariamente cómo se manipula el lenguaje para tratar de hacernos entender. Ah, entonces esto no es tan malo. O peor todavía. Ah, entonces esto es bueno. Lo voy a probar. Tengamos mucho cuidado porque recordemos, hermanos, lo que nos enseña la Santa Madre Iglesia a través de la doctrina social de la Iglesia. Votar, ir a elegir, es un acto moral. Lo he explicado en otras ocasiones, pero lo vuelvo a explicar. ¿Cuál es la diferencia entre un acto de elegir y un acto de elegir que tiene consecuencias morales? El primero no tiene consecuencias morales. Resulta que yo puedo escoger qué cosa tomo de desayuno y digo, mira, hoy día voy a tomar frutita y jugo de fruta, no, de desayuno. Otro día puedo decir, prefiero comerme unos taquitos, unas tortillitas, prefiero comer unas pupusas, unas arepas rellenas o unas arepas cubiertas como en Colombia, una media luna en Argentina, mi pan con chicharrón y camote en el Perú. Es decir, podemos tomar esas decisiones, ¿no? Salvo alguien que esté extremadamente enfermo que no debería comer eso, esas decisiones no son decisiones morales, cada uno escoge. Obviamente, para efectos de salud, nosotros sabemos que es mejor, pero no es una decisión moral. En cambio, elegir este candidato en vez de este candidato, y en estos casos, este referéndum en vez de este otro referéndum, esa decisión es moral porque sus consecuencias van a impactar en tus hijos y los hijos de tus hijos. Y como va a ser una decisión moral, cuando te presentes ante Dios el día del juicio, te va a preguntar por esa decisión. Y Dios no te va a decir, oye, y ese chicharroncito que te comiste en ese desayuno, medio escondida porque tu esposa estaba preocupada por tu colesterol, eso no va a pasar. Pero, ¿por qué votaste en contra de la vida? ¿Por qué permitiste con tu voto que millones de millones de millones de niños no nacidos no vean la luz? Eso sí te van a preguntar. Y en consecuencia, nuestra responsabilidad de entender la manipulación del lenguaje en todo, pero especialmente en las elecciones, es crucial. Que tengas un buen día.
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El ángel del Señor anunció a María y concibió por obra del Espíritu Santo. Dios te salve María, llena eres de gracia. El Señor es contigo, bendita eres entre todas las mujeres y bendito es el fruto de tu vientre Jesús. Santa María, Madre de Dios, ruega, Señora, por nosotros los pecadores, ahora y en la hora de nuestra muerte. Amén. He aquí la esclava del Señor, hágase en mí según tu palabra. Dios te salve María, llena eres de gracia. El Señor es contigo, bendita eres entre todas las mujeres, y bendito es el fruto de tu vientre Jesús. Santa María, Madre de Dios, ruega, Señora, por nosotros los pecadores, ahora y en la hora de nuestra muerte. Amén. Y el Hijo de Dios se hizo hombre y habitó entre nosotros. Dios te salve María, llena eres de gracia. El Señor es contigo, bendita eres entre todas las mujeres y bendito es el fruto de tu vientre Jesús. Santa María, Madre de Dios, ruega Señora por nosotros los pecadores, ahora y en la hora de nuestra muerte. Amén. Ruega por nosotros, Santa Madre de Dios, para que seamos dignos de alcanzar las divinas gracias y promesas de nuestro Señor Jesucristo. Derrama, Señor, tu gracia en nuestros corazones, para que los que hemos conocido por el anuncio del ángel la encarnación de tu Hijo Jesucristo, por su pasión y cruz, lleguemos a la gloria de la resurrección. Por Jesucristo nuestro Señor. Amén. Gloria al Padre, gloria al Hijo, gloria al Espíritu Santo, como era en un principio, ahora y siempre, por los siglos de los siglos. Amén. Gloria al Padre, gloria al Hijo, gloria al Espíritu Santo, como era en un principio, ahora y siempre, por los siglos de los siglos. Amén. Gloria al Padre, gloria al Hijo, gloria al Espíritu Santo, como era en un principio, ahora y siempre, por los siglos de los siglos. Amén. Las almas de los fieles difuntos descansen en paz. Bendita seas, Virgen María Santísima. ¿Cómo haces para abrirme tanto el corazón? ¿Qué puedo ofrecerte para agradecerte tanto amor? Sea esta oración un regalo de hijo, una canción de bondad y una demostración de humildad. Bendita seas, Virgen María, Rosa Mística, honrada y venerada como madre seas siempre. Alabado sea Dios y tu divino Hijo, Jesús, por haberte dado a la humanidad como la más grande manifestación de amor y protección maternal. Bendíceme y protégeme día y noche, dentro y fuera de mi hogar. Bendice y protege a mis hijos, mi familia y amigos. Bendice a la humanidad entera.

0: que soy yo, no pone a prueba nuestros conocimientos teológicos o doctrinales. Jesús tampoco quiere que respondamos a partir de lo que otras personas nos enseñaron y contaron sobre Él.
1: Precisa de se tornar vida.
0: La fe que recibimos de la iglesia necesita hacerse vida. El conocimiento sobre Jesucristo necesita transformarse en encuentro con Él.
1: Debemos pausar los catecismos.
0: Para responder a esta pregunta debemos dejar a un lado los catecismos y los libros de teología, así como la opinión de los demás, y recurrir a la experiencia de vida, a la relación que tenemos con Él. Porque la pregunta, en el fondo, quiere saber qué cambio en mi vida por encontrar con Jesús, por encontrarme con Jesús, y si le abrimos el corazón realmente.
1: ¿Quién soy yo para vos? ¿Quién soy yo para ti? En el fondo,
0: ¿quién es Jesús? ¿Quién soy yo para ustedes? ¿Quién soy yo para ti? En el fondo, esta es la pregunta de un encuentro. ¿Quién es Jesús para mí y qué significa concretamente haberlo encontrado? Un encuentro y no apenas una expresión cultural o cultural.
1: Si la pregunta es personal, la respuesta también tendrá de ser personal.
0: Si la pregunta es personal, la respuesta también tendrá que ser personal y tendrá que involucrar la vida de cada persona, porque el modo en que cada uno de nosotros es amado por Dios es un modo único y personal, y el modo en que cada uno vive su relación con el Señor también difiere de persona a persona.
1: Santa María mostró a tres crianzas la importancia de una fe.
0: En este lugar, la Virgen María mostró a tres niños la importancia de una fe que se construye a partir de un encuentro concreto con Jesucristo. Un encuentro que comienza por transformar el corazón, llevándolo a ansiar a Dios, y que después transforma la vida del día a día, haciendo de esa vida una ofrenda constante de nosotros mismos y a los demás.
1: También la Beata Alexandrina María da Costa de Balazar llamaba a Virgen Santa María.
0: También la Beata Alejandrina María de Balazar llamaba a la Virgen Santa María, madrecita, con total confianza filial. Alejandrina practicaba la devoción de los primeros sábados del mes. Quiso que en su sepultura fueran colocadas una cruz y una estatua de Nuestra Señora de Fátima.
1: Precisamente 71 años.
0: Murió hace precisamente 71 años, el 13 de octubre de 1955. Por eso, su memoria litúrgica tiene lugar también en este día.
1: La vida de esta buscadora de espiritualidad
0: encontramos este camino, una relación filial con María que conduce a una configuración cada vez más profunda con Cristo y a la ofrenda de la propia vida.
1: Un tiempo marcado pelas guerras y los impactos.
0: Vivimos un tiempo marcado por las guerras y los impactos, especialmente económicos, que esas guerras tienen en nuestra vida. El costo de vida aumentó de forma generalizada, algo que vino a sumarse a las grandes dificultades del alojamiento y vivienda que ya se sentían en nuestro país.
1: La pregunta sobre quién es Cristo.
0: Ante estas realidades, la pregunta sobre quién es Cristo para nosotros cobra una particular actualidad.
1: ¿Qué significa seguir Cristo en un mundo herido por la guerra?
0: ¿Qué significa seguir a Cristo en un mundo herido por la guerra, por la inseguridad, por la división? Significa no permitir que el miedo o el desánimo tengan la última palabra, sino dejar que el encuentro con Cristo transforme también nuestra manera de mirar el mundo y estar en él.
1: Hoy celebramos el aniversario da dedicação da Basílica de Nossa Senhora do
0: Rosário. Hoje celebramos o aniversário da dedicação da Basílica de Nossa Senhora do Rosário. Recordar esse dia deve recordar-nos nossa condição de bautizados, que nos convierte em linaje elegido, sacerdócio real, nação santa, pueblo adquirido por Deus.
1: A primeira carta de Pedro. Fazemos parte de um corpo vivo.
0: Formamos parte de um corpo vivo, a Igreja, membros de Cristo, e por isso temos a responsabilidade de contribuir com nossos gestos à pacificação deste mundo.
1: Uma das orações mais expressivas da reforma litúrgica.
0: Una de las oraciones más expresivas de la reforma litúrgica es la dedicación de la iglesia, donde se reza: esta casa anuncia el misterio de la iglesia santificada por la sangre de Cristo, que él quiso presentar ante sí mismo como esposa gloriosa, virgen admirable en la integridad de la fe, madre fecunda por el poder de tu espíritu.
1: Entre la iglesia edificio y la iglesia pueblo de Dios. Apresenta a igreja.
0: La relación entre la iglesia edificio y la iglesia pueblo de Dios presenta a la iglesia como la Virgen fiel, la esposa gloriosa y la madre fecunda. En estas imágenes podemos ver la figura de María de Nazaret, la verdadera imagen de la iglesia. Muchas veces se recurre a la figura de María para representar el rostro de la iglesia.
1: Caríssimos irmãos,
0: esta es la iglesia que yo amo.
1: É preciso acreditar e amar a igreja.
0: Queridos hermanos y hermanas, es necesario creer y amar a la iglesia, sierva y esposa de Jesucristo, que un mundo desgarrado por la discordia, tu iglesia resplandezca como signo profético de unidad y concordia.
1: Nós podemos rezar pela paz e pela conversão.
0: Nosotros podemos rezar por la paz y por la conversión de los corazones de aquellos que propagan la guerra y los intereses asociados a ella. Sin embargo, necesitamos pacificar nuestro corazón, rechazando las lógicas de poder y de búsqueda de bien propio,
1: rejeitando los conflictos y discusiones que tantas vezes
0: rechazando los conflictos y discusiones que tantas veces se instalan entre nosotros por motivos más fútiles.
1: Pela qual rezamos começa dentro de nós.
0: La paz por la cual rezamos comienza dentro de nosotros. Comienza cuando dejamos de alimentar conflictos, cuando aprendemos a perdonar, a escuchar y a buscar el bien común.
1: Começa quando o nosso coração se deixa pacificar por Jesus Cristo.
0: Comienza cuando nuestro corazón se deja pacificar por Cristo. Con el corazón pacificado podremos ayudar a promover la paz en nuestras familias, en nuestras comunidades parroquiales y en nuestros lugares de trabajo.
1: Es así.
0: Es así, a través de estos gestos concretos y aparentemente pequeños,
1: puede comenzar a ganar espacio.
0: Como la paz puede comenzar a ganar espacio. La paz que pedimos para el mundo comienza por aquella pequeña pero decisiva conversión personal que Dios espera de cada uno de nosotros.
1: Ó Virgem do Rosário, da Fátima, Senhora,
0: Oh Virgen del Rosario, de Fátima, Señora, haz de nuestro corazón un lugar de paz.
1: Protegei
0: y en una
1: de Pedro, o Papa
0: plegaria pedimos tu protección por el Papa León XIV aquí en Fátima. Rezamos siempre por el Papa, las comunidades cristianas en Portugal y en el mundo entero son invitadas a rezar intensamente hoy y en los próximos días por nuestro querido Papa León XIV, que esta mañana ha ingresado en el Policlínico Gemelli para ser intervenido a raíz de un nódulo encontrado en el pulmón. Que él pueda respirar nuestra oración aquí desde Fátima. Señora, protege a nuestro querido Papa León XIV. Y en una plegaria final, acoge nuestro grito inmortal por toda la humanidad que sufre. Ruega, Madre, ruega.

por los que ejercen la autoridad en este mundo, para que no se crean superiores a Dios y respeten siempre la libertad religiosa. Oremos por intercesión de María.

0: per coloro che vivono nell'ignoranza riguardo a Cristo.
1: Te pedimos por aquellos que viven en la ignorancia acerca de Cristo, para que encuentren a quien les anuncie que el Mesías, quien les explique la palabra que Él ha revelado. Oremos por intercesión de María.
2: For all the baptized, whom God has called to holiness.
1: Por todos los bautizados, a quienes Dios ha llamado a la santidad, para que sean piedras vivas en la construcción de la iglesia y caminen en la presencia de Dios con todo su corazón. Oremos por intercesión de María.
3: Les communautés paroissiales de tous les pays.
1: Por

0: Módlmy się za grzeszników, którzy żałują za swoje.
1: Oremos por los pecadores que se arrepienten de sus pecados, para que Dios les escuche y les conceda el perdón y puedan alabar incesantemente su bondad. Oremos por intercesión de María. Por los cristianos que son perseguidos a causa de su fe, para que encuentren refugio en Dios, su protector, y que las oraciones de sus hermanos y hermanas les traigan consuelo y esperanza. Por esto rezamos, por la intercesión de María.
2: Pela Guarda Nacional Republicana, que hoy celebra.
1: Por la Guardia Nacional Republicana, que hoy celebra 114 años al servicio de la seguridad y del orden público en el distrito de Santarém, para que por intercesión de Nuestra Señora del Rosario, Cristo proteja a cada uno de sus militares y ellos sean permanentemente un ejemplo de dignidad, de conducta social, de las relaciones humanas y solidaridad para con su prójimo. Oremos por intercesión de María. Por los peregrinos de este santuario, para que imiten a San Francisco en el silencio ante Jesús escondido y a Santa Jacinta en la oración perseverante por el Santo Padre, oremos por intercesión de María.
3: Señor Dios del universo.
1: Señor Dios del universo, desde tu morada en el cielo, contempla a tu pueblo aquí reunido y dígnate a escuchar la oración que te dirige.
3: Por Cristo
1: nuestro Señor. Amén.

Nos acercamos ahora al corazón mismo de esta celebración, la liturgia eucarística, en este altar del mundo. Las ofrendas de pan y vino ya están dispuestas al unirnos a la gran oración de acción de gracias que el arzobispo está a punto de elevar. Recordamos aquella profunda reverencia que el ángel de la paz hizo

enseñó a los pastorcitos aquí en Fátima, invitándonos a adorar el gran misterio de amor que se va a realizar ante nuestros ojos. Nos unimos en oración.

En este momento de profunda reverencia observamos en imágenes como el arzobispo inciensa las ofrendas de pan y vino, el altar y la cruz, el humo del incienso que se eleva suavemente. Es el símbolo más hermoso de nuestras propias oraciones, de las lágrimas y súplicas de cada peregrino y de todos ustedes que nos acompañan desde casa o del lugar en el cual te encuentres en este momento, subiendo hacia la presencia de Dios.

con este gesto tan antiguo. La iglesia nos recuerda que todos nosotros somos templo sagrado del Espíritu Santo y piedras vivas, purificadas para ofrecernos juntos con el sacrificio de Cristo.

0: Oren, hermanos y hermanas, para que este sacrificio mío y de ustedes sea agradable a Dios Padre Todopoderoso. El Señor reciba de tus manos este sacrificio para alabanza y gloria de su nombre, para nuestro bien y el de toda su santa iglesia.
1: Santificar esta casa con la voz.
0: Al recordar el día en que te dignaste a santificar esta casa con tu presencia, humildemente te pedimos, Señor, que nos aceptes a nosotros mismos como

0: ustedes y con tu espíritu. Levantemos el corazón. Lo tenemos levantado hacia el Señor.
1: Gracias hagamos,
0: demos gracias al Señor nuestro Dios. Es justo y necesario.
1: Señor Pai Santo, Deus eterno e omnipotente, é verdadeiramente nosso dever, é nossa salvação.
0: Senhor Padre Santo, Deus Todo-Poderoso e Eterno, por Cristo nosso Senhor.
1: Nosso Senhor, nesta casa visível,
0: en esta casa visible que nos diste la gracia de construir, incesantemente concedes tus favores a tu familia, que en este lugar peregrina hacia ti.
1: Aquí nos dais o sinal admirável da vossa comunhão conosco.
0: Aquí nos das el signo admirable de tu comunión con nosotros y nos haces participar en el misterio de tu alianza. Aquí edificas tu templo, que somos nosotros, y haces crecer a la iglesia presente en toda la tierra, en la unidad del cuerpo, que un día harás perfecta en la visión de paz de la celestial ciudad de Jerusalén.
1: Por eso, con los ángeles y los santos,
0: por eso, con los ángeles y los santos, te alabamos en el templo de tu gloria y te bendecimos y glorificamos, cantando en una sola voz.

0: Vere Sanctus es Domine, Fons Omnis Sanctus.
1: Santo eres en verdad, Señor, fuente de toda santidad. Por eso te pedimos que santifiques estos dones con la fusión de tu Espíritu, de manera que se conviertan para nosotros en el cuerpo y la sangre de nuestro Señor.

cuando iba a ser entregado a su pasión, voluntariamente aceptada, tomó pan, dándote gracias, lo partió y lo dio a sus discípulos, diciendo: tomen y coman todos de él, porque esto es mi cuerpo que será entregado por ustedes.

Él, porque este es el cáliz de mi sangre, sangre de la alianza nueva y eterna, que será derramada por ustedes y por muchos para el perdón de los

0: Padre, al celebrar ahora el memorial de la muerte y resurrección de tu Hijo, te ofrecemos el pan de vida y el cáliz de salvación, y te damos gracias porque nos haces dignos de servirte en tu presencia. Te pedimos humildemente que el Espíritu Santo congregue en la unidad a cuantos participamos del cuerpo y sangre de Cristo.
1: Lembrai-vos, Señor, de vossa igreja dispersa por toda a terra.
0: Acuérdate, Señor, de tu iglesia extendida por toda la tierra y llévala a su perfección en la caridad, en comunión con nuestro Papa León, nuestro Obispo José y todos los ministros sagrados que están al servicio del pueblo.
2: También dos nossos irmãos e irmãs que adormeceram na esperança da ressurreição.
0: Acuérdate también de nuestros hermanos y hermanas que se durmieron en la esperanza de la resurrección y de todos los que han muerto en tu misericordia. Admítelos a contemplar la luz de tu rostro. Ten misericordia de nosotros, Señor, y concédenos participar en la vida eterna con María, la Virgen Madre de Dios, su esposo, San José, los santos apóstoles, los santos Francisco y Jacinta Marto y cuantos vivieron en tu amistad a través de los tiempos para cantar tus alabanzas por Jesucristo tu Hijo. Por Cristo, con Él y en Él. A ti, Dios Padre Todopoderoso, en la unidad del Espíritu Santo, todo honor y toda gloria.

cada día y perdona nuestras ofensas, como también nosotros perdonamos a los que nos ofenden. Y no nos dejes caer en la tentación y líbranos del mal.

0: Livrai-nos de todo mal, Senhor, e dai ao...
1: Líbranos de todos los males, Señor, y concédenos la paz en nuestros días, para que, ayudados por tu misericordia, vivamos siempre libres de pecado y protegidos de toda perturbación, mientras esperamos la gloriosa venida de nuestro Señor Jesucristo. Tuyo es el reino, tuyo el poder y la gloria por siempre, Señor. Señor Jesucristo, que dijiste a tus apóstoles, la paz les dejo, mi paz les doy. No tengas en cuenta nuestros pecados, sino la fe de tu iglesia. Y conforme a tu palabra, concédele la paz y la unidad, tú que vives y reinas por los siglos de los siglos. Amén.
0: A paz do Senhor esteja sempre convosco.
1: La paz del Señor esté siempre con ustedes.
2: Cristo.
1: Pueden darse fraternalmente la paz.

0: Felices los convidados para el banquete.
1: Felices los invitados a la cena del Señor. Este es el Cordero de Dios que quita el pecado del mundo. Señor, no soy digno de que entres en mi casa, pero una palabra tuya bastará para sanarme.

pasó exactamente el 13 de octubre de 1917, mientras contemplamos el recogimiento de miles de peregrinos en esta explanada. Les invito a hacer un viaje en el tiempo. Retrocedamos 109 años hasta la primavera de 1917. Europa se desangraba en las trincheras de la Primera Guerra Mundial y Portugal no era ajeno al dolor, la escasez y la incertidumbre.

iglesia, la mirada de Dios no se posó en los grandes palacios ni en los líderes de las naciones, sino en un pequeño rincón empedrado y humilde llamado Ajustrel, muy cerca de aquí. Allí vivían tres niños que no sabían leer ni escribir. Lucía tenía solo 10 años y sus primos Francisco y Jacinta de 9 y 7 años. Su única preocupación era cuidar un pequeño rebaño de ovejas y jugar entre las rocas de Cova da Iria. Por eso, el 13 de mayo de aquel año, la historia de sus vidas y la del mundo entero iba a cambiar para siempre.

Era un mediodía despejado. De pronto, un destello fulgurante cruzó el cielo como un relámpago en un día sin nubes. Asustados, los pastorcitos reunieron a sus ovejas para volver deprisa a casa, cuando un segundo destello los detuvo. Frente a ellos, sobre las ramas de una pequeña encina. La encina es un tipo de árbol muy particular de esta zona de Portugal. Allí, en aquel árbol, apareció una señora vestida de blanco, más brillante que el sol, que irradiaba luz.

con una voz inmensamente tierna que disipó cualquier temor, la señora les dijo: "No tengan miedo, no les haré daño".

0: Luego de pronunciar estas palabras, la madre pidió a los pastorcitos que regresaran a ese mismo lugar el día 13 de cada mes a la misma hora durante 6 meses. Ese fue el inicio de un diálogo íntimo entre el cielo y la tierra. Tal es así que mes tras mes los niños cumplieron su promesa de volver, pero el camino no fue fácil. A medida que la noticia se esparcía, Lucía, Francisco y Jacinta enfrentaron la burla de sus vecinos, la incomprensión de sus propias familias e incluso el hostigamiento de las autoridades civiles.
1: Somos por natureza pecadores, mas somos também participantes da santidade de Deus. O batismo torna-nos filhos.
0: El templo, la morada de Dios, es santa porque Dios es santo. Somos nosotros ese templo, esa morada. Somos por naturaleza pecadores, pero somos también participantes de la santidad de Dios. El bautismo nos hace hijos, y en la medida en que vivimos de verdad esa condición, nuestra fe de bautizados, participamos de la vida de Dios. Dios se hizo alimento para nosotros y de nosotros hizo morada para Él.

observando a los miles de peregrinos que se congregan hoy aquí en Cova da Iria, continuamos con este relato tan conmovedor que cuenta toda la historia de este lugar santo. De este modo, mes tras mes, los niños cumplieron su promesa de volver, pero recordemos que el camino no fue fácil. A medida que la noticia se iba esparciendo, Lucía, Francisco y Jacinta enfrentaron la burla de sus vecinos, la incomprensión de sus propias familias e incluso el hostigamiento de las autoridades civiles. Pero la inocencia y la pureza de sus corazones fueron más fuertes que cualquier amenaza.

0: prueba no vino de afuera para los pastorcitos, sino de su propio hogar. Imaginen la angustia de Lucía, que era apenas una niña de 10 años. Su madre, María Rosa, una mujer profundamente religiosa, pero estricta, estaba convencida de que su hija mentía. Para ella era imposible que la Virgen se apareciera a una niña común y corriente. Lucía tuvo que soportar regaños, castigos e incomprensión diaria. Incluso llegó a dudar y a llorar amargamente, sintiéndose sola y rechazada por quienes más amaba. Francisco y Jacinta, por su parte, sufrieron las burlas constantes de sus vecinos de su aldea, que los señalaban y se reían de ellos a sus espaldas. Pero la prueba más aterradora para estos niños llegó de las autoridades civiles. En agosto de 1917, el administrador del municipio, un hombre profundamente hostil a la iglesia, decidió acabar con lo que consideraba una farsa. Con engaños, subió a los tres niños a su carruaje, prometiendo llevarlos a Covadairía, junto a la Virgen. Pero en su lugar, los secuestró y encerró en la prisión pública junto a delincuentes comunes. Imaginémonos el terror de estos tres niños de campo encerrados lejos de sus padres. Las autoridades los sometieron a interrogatorios exhaustivos para obligarlos a revelar el secreto que la Virgen les había confiado. Al ver que los niños no cedían, recurrieron a la tortura psicológica. Les dijeron que tenían una olla de aceite hirviendo y que si no hablaban, los echarían allí dentro uno por uno. Jacinta, de apenas 7 años, creyó que realmente iba a morir quemada viva. Sin embargo, con una valentía que solo puede venir de Dios, los tres niños respondieron: pueden hacer con nosotros lo que quieran, pero no podemos decir el secreto que la señora nos pidió que no lo dijéramos. Estos niños preferían morir antes que traicionar a la Virgen. Al salir de prisión, la entrega fue total. La Virgen les había dicho que muchas almas se perdían porque no había quien rezara y se sacrificara por ellas. Con una madurez impactante, estos niños comenzaron a buscar formas de ofrecer sus propios sufrimientos. Por ejemplo, en los días calurosos de Portugal, donde el verano es muy fuerte, bajo un sol abrasador, mientras cuidaban a las ovejas, decidían pasar el día entero sin tomar una sola gota de agua. Su merienda diaria, que sus madres les preparaban con esfuerzo, se la entregaban a los niños más pobres que encontraban en el camino, quedándose ellos con hambre.
1: Alimentados pelo corpo do Senhor.
0: Francisco, Jacinta y Lucía nos demuestran hoy que la verdadera devoción a María no es un consuelo pasajero, sino una fuerza transformadora. Ellos entendieron que amar a Dios implica muchas veces vaciarse de uno mismo para que la gracia

De este modo llegamos a un día exactamente como hoy, aquella mañana del 13 de octubre de 1917, amaneció con una lluvia torrencial y un viento helado. El terreno de Covadairía era un inmenso lodosal. Sin embargo, entre 50.000 y 70.000 personas, creyentes y escépticos, desafiaron el temporal y se congregaron alrededor de la encina, cubiertos con paraguas. Al llegar el mediodía, Lucía pidió a la multitud que cerraran los paraguas. De pronto, la lluvia cesó por completo. Las pesadas nubes se abrieron de tajo y el sol apareció en el cielo como un disco de plata opaco que podía mirarse directamente sin lastimar los ojos. La Virgen se apareció y finalmente reveló su identidad. Yo soy la Señora del Rosario. Renovó su pedido de construir una capilla, de rezar todos los días, y dejó una súplica que sigue resonando hasta nuestros días. No ofendan más a Dios nuestro Señor, que ya estamos.

0: Al despedirse, María abrió sus manos y su luz se proyectó hacia el sol. Fue entonces cuando el astro comenzó a girar vertiginosamente sobre sí mismo.
1: Oremos.

Oremos. Señor Jesucristo, que en este admirable sacramento nos dejaste el memorial de tu pasión, concédenos la gracia de venerar de tal modo los sagrados misterios de tu cuerpo y de tu sangre, que experimentemos

0: Queridos irmãos e irmãs doentes, peregrinos deste altar do mundo.
1: Queridos hermanos y hermanas enfermos, peregrinos de este altar del mundo, me dirijo a todos ustedes aquí presentes en el santuario de Fátima y a todos los que desde sus casas, hospitales o residencias de ancianos nos acompañan en este momento de oración y de bendición. Nos encontramos en la Cova da Iria, un lugar bendecido. Estar enfermo, cargar con el peso del dolor físico, de la angustia espiritual, se asemeja muchas veces a la experiencia de aquel hombre de la parábola, del buen samaritano, que fue asaltado y dejado caído a la orilla del camino. La enfermedad surge tantas veces así, como un asaltante inesperado que nos roba las fuerzas, las rutinas, tantas veces la paz. En esa parábola del buen samaritano que ilustró el primer mensaje de nuestro Papa León XIV para la Jornada Mundial del Enfermo, Jesús se presenta como un Dios sensible a nuestros males, a nuestras enfermedades, a nuestras caídas, un Dios que no duda en ponernos en primer lugar, que sale a nuestro encuentro, que nos abraza, que provee para que nada nos falte. Sin embargo, el mensaje de Jesús no se enfoca en la caída, sino en la urgencia de cuidar. El buen samaritano se detuvo, sintió compasión, se acercó y vendó las heridas de aquel hombre. Hoy, en este santuario de Fátima, queremos decirles con toda la fuerza, ustedes no están solo a la orilla del camino. Fátima es, por excelencia, la posada del buen samaritano. Aquí Nuestra Señora ofrece su abrazo materno, capaz de aliviarnos en los dolores más profundos. Queridos amigos que están enfermos, miren con mucha atención a su alrededor. El espíritu del buen samaritano cobra vida aquí a través de nuestros incansables médicos, enfermeros, voluntarios y familiares que los acompañan. Que los enfermos en su fragilidad no disminuye su dignidad, su paciencia y su entrega silenciosa se unen a la cruz de Cristo y se transforman en bendición para el mundo entero. Que la Virgen del Rosario de Fátima les conceda hoy valentía de dejarse cuidar y la gracia de crecer en la esperanza. Que al regresar a sus casas puedan llevar en el pecho la certeza de que el samaritano divino camina con ustedes todos los días. Nuestra Señora de Fátima, salud de los enfermos, ruega por cada uno de nosotros.

nosotros, ante el Santísimo Sacramento, nuestras intenciones, aquel familiar enfermo, a nuestros padres, a nuestros hermanos, a cada una de esas personas que necesitan esta oración. Y nuevamente pedimos con inmenso amor por nuestro querido Papa León.

acompañamos también nosotros desde el lugar en el cual nos encontremos sintonizando esta transmisión, esta procesión del Santísimo Sacramento, donde la bendición especial es para cada uno de nuestros hermanos enfermos.

alrededor de esta peregrinación, la adoración eucarística en esta inmensa explanada de la Cova Dairía. El silencio se hace oración y los miles de peregrinos de rodillas ante la presencia viva de Jesús sacramentado. Fátima es desde sus orígenes un verdadero santuario del consuelo. Hasta aquí llegan personas marcadas por el dolor físico y espiritual, buscando refugio en el Inmaculado Corazón de María.

de manera especial a quienes se encuentran en las camas de hospitales o en las residencias de ancianos. Que Jesús de Eucaristía, el médico de los cuerpos y de las almas, derrame en este momento su gracia sanadora, su fortaleza y su paz infinita sobre cada uno de ustedes y alivie sus cruces.

escuchamos de fondo el solemne y hermosísimo canto del Tantum Ergo, que fue escrito por Santo Tomás de Aquino en el siglo XIII y corresponde a las dos últimas estrofas de su gran poema.

0: Veremos pues inclinados tan grande sacramento y la antigua figura ceda el puesto al nuevo rito.
1: Oremos.

0: Bendito seja Deus, bendito o seu santo nome, bendito Jesus Cristo, verdadeiro Deus e verdadeiro homem, bendito o nome de Jesus, bendito o seu sacratíssimo coração.
1: Bendíssimo sea Deus, bendito sea su santo nombre, bendito sea Jesucristo, verdadeiro Deus e verdadeiro homem, bendito sea el nombre de Jesús, bendito sea su sacratíssimo coração, bendita sea su preciosísima sangre, bendito sea Jesús en el santísimo sacramento del altar, bendito sea el Espíritu Santo Paráclito. Bendita sea la excelsa Madre de Dios, Madre Santísima, bendita sea su Santa Inmaculada Concepción, bendita sea su gloriosa Asunción, bendito sea el nombre de María, Virgen y Madre, bendito sea San José, su castísimo esposo, bendito sea Dios en sus ángeles y sus santos.

0: O Senhor Bispo de Leiria Fátima benze os objetos religiosos que tendes convosco.
1: El Señor Obispo de Leiria Fátima bendice ahora los objetos religiosos y nos dirige unas palabras finales.

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1: Agora, queridos peregrinos, podem elevar seus objetos religiosos que têm com vocês para receber a bendição.
0: The religious objects you may have with you. 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Ora voglio benedire los objetos religiosos que tenéis con vosotros. Je vais maintenant bénir les objets religieux que vous possiez avoir avec vous. Ich werde nun die religiöse Andenken segnen. Teras Bogosławiam Devocionalia. Bendito sejais, Senhor, fonte e origem de todas as bênçãos.
1: Bendito sea, Senhor, fuente y origen de todas las bendiciones, que siempre promueves la piedad sincera de tus fieles. Por la intercesión de la bienaventurada Virgen María y de los santos Francisco y Jacinta Marto, asiste benignamente a tus siervos y haz que, llevando consigo estos símbolos de fe y piedad sobre los cuales invocamos tu bendición, se vayan transformando a imagen de tu Hijo, el que vive y reina por los siglos de los siglos. Amén.
0: Ahora una pequeña palabra de conclusión y de agradecimiento por esta nuestra peregrinación que conclui.
1: Ahora quiero compartir con ustedes algunas palabras para agradecer el final de esta hermosa peregrinación. En la conclusión de esta celebración solemne peregrinación del 13 de octubre, agradezco a cada uno de ustedes, a nuestra madre, madre y modelo, que siempre nos acoge con amor materno y nos conduce a Jesús. Agradezco de una forma muy especial y amiga a nuestro querido obispo, arzobispo de Braga, hermano en Cristo, por sus palabras que nos ayudan a continuar en este tiempo conflictuado en el cual vivimos. Gracias por estimularnos a seguir y a tomar como modelo a la Virgen María en este momento, con mucha fraternidad y sensibilidad por aquellos que sufren.
0: Levemos para a nossa vida, para as nossas famílias,
1: que acogemos para llevarla con nosotros en nuestra vida diaria, así como el camino sinodal de la Iglesia, que nos invita a caminar juntos con el ejemplo siempre de nuestro Señor Jesús, que nos ayuda a construir un mundo más fraterno, más unido. Con María, Madre de Jesús, escuchemos la voz de Cristo en nuestro corazón. Veamos siempre a los prójimos de la guerra, a los discriminados, a los marginados. En estos días, tengamos especial atención a aquellos que sufren en los hospitales, olvidados también en las casas. Recordemos también en este momento a nuestro querido Papa León en su enfermedad. Que nuestro Señor le dé la fuerza que necesita para continuar su servicio al pueblo de Dios y del mundo entero. Queridos peregrinos de habla hispana,
0: con amistad y alegría en esta casa de la Madre de Jesús, Madre y modelo de la Iglesia. Habéis hecho una peregrinación a este santuario con vuestras vidas, vuestros problemas, vuestros sueños y vuestras esperanzas. En el momento de vuestro regreso, llevad con vosotros la imagen de la Virgen María en vuestro corazón. Ella que fue peregrina para llevar a Jesús a Isabel, una refugiada para defenderlo del peligro y la persecución hasta la cruz, y una misionera sinodal acompañando a los discípulos y la Iglesia con el corazón de una madre en su misión entre los pueblos. En estos días, Prestemos especial atención a quienes son víctimas de la guerra y sus consecuencias, y a los enfermos y a quienes sufren en hospitales, en instituciones de ancianos y en la soledad de sus casas. Con ellos, recordemos especialmente al Papa León XIV en su enfermedad y pidamos al buen pastor que le dé la fuerza y la salud que necesita para continuar su servicio al pueblo de Dios y al mundo. 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Au moment de votre retour, emportez avec vous l'image de la Vierge Marie dans vos cœurs. Elle qui fut pèlerine pour amener Jésus à Élisabeth, une réfugiée pour défendre contre le danger de la persécution jusqu'à la croix, et une missionnaire synodale avec les disciples pour accompagner l'Église avec le cœur d'une mère dans sa mission parmi les peuples. 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
1: De este modo escuchamos estas palabras finales en las diferentes lenguas para esta misa internacional aquí en Covadairía.
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con estas imágenes profundamente conmovedoras de la Virgen María regresando a la capelina de las apariciones en medio de este inmenso mar de fe y devoción. Llegamos nosotros al final de nuestra transmisión. Ha sido un inmenso privilegio poder acompañarles en esta mañana durante la solemne misa internacional celebrando este aniversario 109 de la última aparición y el milagro del sol. Nos despedimos con el corazón renovado, recordando el pedido insistente que la Virgen entregó a los tres pastorcitos: rezar el rosario todos los días para alcanzar la paz del mundo y el fin de la guerra.

habla hispana por habernos acompañado en esta jornada de oración. Un agradecimiento especial a todo el equipo de compañeros de WTN en Roma y Birmingham, cuya labor hace posible llevar estas imágenes a sus hogares.

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Soy Mónica Fabiola Ayala, que Dios los bendiga y nuestra Madre, la Virgen del Rosario de Fátima, los proteja siempre.

Nuestra oración que te ofrecemos llenos de gozo, cumple tus promesas, que los hombres al conocer tu verdadera imagen se convirtieran a ti y retornaran a casa. Haznos instrumentos de tu amor y tu misericordia. Te lo pedimos por Jesucristo nuestro Señor y nuestro Dios, que contigo y el Espíritu

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1: Esto dice el Señor: como bajan del cielo la lluvia y la nieve, y no vuelven allá, sino después de empapar la tierra, de fecundarla y hacerla germinar, a fin de que dé semilla para sembrar y pan para comer, así será la palabra que sale de mi boca. No volverá a mí sin resultado, sino que hará mi voluntad y cumplirá su misión. ¿Qué significa para ti esto que acabas de escuchar? En verdad, la tremenda importancia de escuchar y meditar en nuestro corazón la palabra de Dios, que es como una semilla que se siembra dentro de nosotros, en nuestras vidas, y si la dejamos crecer, dará muchos frutos, frutos maravillosos en nuestra vida, para nuestra familia, para nuestra comunidad. Pero también nos recuerda algo muy importante, y es sobre la fidelidad de Dios. Cuando Él habla, no es en vano. Él siempre cumple lo que promete. Así que, ¿cómo podemos confiar más en la palabra de Dios en nuestras vidas diarias? ¿Cómo podemos dejar que su palabra nos empape y nos haga crecer? Escuchemos, meditemos y confiemos en la palabra de Dios, que es poderosa, que es efectiva, que es eficaz, y permitámosle trabajar en nuestro interior, y así veremos muchos frutos abundantes en nuestra vida.
2: Detalles de belleza,
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0: family, a prayer that we pray together.
1: Querida familia, cuando rezamos juntos, nuestra oración es poderosa. Por lo tanto, les pido que recen junto conmigo nuestra oración familiar de EWTN.
0: Today we pray for those who are suicidal.
1: Hoy oramos por aquellos con tendencias suicidas. Padre Celestial, te adoramos. Te deleitaste al pensar que a cada uno de nosotros, así que nos creaste para compartir tu vida y tu amor tanto ahora como en la eternidad. Nuestras vidas son preciosas. Ayuda a aquellos que se sientan tentados a quitarse sus propias vidas para encontrarte. Revélales tu amor y abre sus ojos a la maravilla de su existencia. Dales esperanza en su desesperación, alegría en su tristeza, paz en su angustia. Por Cristo nuestro Señor. Amén.
2: 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For this is the chalice of my blood,

0: In the name of the Father,
1: en el nombre del Padre, del Hijo y del Espíritu Santo. Amén. La gracia de nuestro Señor Jesucristo, el amor del Padre, la comunión del Espíritu Santo estén con todos ustedes.
2: Hermanos, para celebrar dignamente estos sagrados misterios, reconozcamos nuestros pecados.
0: I confess.
1: Yo confieso ante Dios Todopoderoso y ante ustedes, hermanos, que he pecado mucho de pensamiento, palabra, obra y omisión. Por mi gran culpa. Por eso ruego a Santa María Siempre Virgen,
0: all the angels and saints,
1: a los ángeles, a los santos y a ustedes, hermanos, que intercedan por mí ante Dios, nuestro Señor. Dios Todopoderoso tenga misericordia de nosotros, perdone nuestros pecados y nos lleve a la vida eterna. Amén.

0: Let us pray.
1: Oremos.
0: May your grace,
1: oh, te pedimos, Señor, que tu gracia continuamente nos disponga y nos acompañe, de manera que estemos siempre dispuestos a obrar el bien. Te lo pedimos por nuestro Señor Jesucristo, tu Hijo, que contigo vive y reina en la unidad del Espíritu Santo y es Dios por los siglos de los siglos. Amén.
2: A reading from the letter of Paul.
1: Lectura de la carta de San Pablo a los Gálatas.
2: Brothers and sisters,
1: hermanos,
2: for freedom,
1: para vivir en libertad, Cristo nos ha liberado. Por tanto, manténganse firme y no se sometan de nuevo al yugo de la esclavitud. Miren lo que les digo yo, Pablo. Si se circuncidan, Cristo no le servirá de nada. Lo afirmo de nuevo. El que se circuncida tiene el deber de observar la ley entera. Los que buscan ser aceptados por Dios en virtud de la ley han roto con Cristo, han caído fuera del ámbito de la gracia. Para nosotros, la esperanza del perdón que aguardamos es obra del Espíritu. Por medio de la fe, pues como cristiano, da lo mismo estar circuncidado o no estarlo. Lo único que cuenta es una fe activa en la práctica del amor.
2: Let your mercy come to
1: Señor, que me alcance tu favor. Señor, que me alcance tu favor.
2: Let your mercy come,
1: Señor, que me alcance tu favor.
2: Salvation,
1: tu salvación según tu promesa. Señor, que me alcance tu favor.
2: Take not the word,
1: no quites de mi boca las palabras sinceras, porque yo espero en tus mandamientos. Señor, que me alcance tu favor.
2: And I will keep your law.
1: Cumpliré sin cesar tu voluntad por siempre jamás. Señor, que me alcance tu favor.
2: And I will walk.
1: Andaré por el camino ancho buscando tus decretos. Señor, que me alcance tu favor.
2: And I will delight in your.
1: Serán mi delicia tus mandatos que tanto amo. Señor, que me alcance tu favor.
2: And I will lift up my hand.
1: Levantaré mis manos hacia ti, recitando tus mandatos. Señor, que me alcance tu favor.

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0: After Jesus had spoken,
1: en aquel tiempo cuando Jesús terminó de hablar, un fariseo lo invitó a comer a su casa. Él entró y se puso a la mesa. Como el fariseo se sorprendió al ver que no se lavaba las manos antes de comer, el Señor le dijo, ustedes, los fariseos, limpian por fuera la copa y el plato, mientras por dentro rebosan de robos y maldades. Necios, el que hizo lo de fuera, ¿no hizo también lo de dentro? Den limosna de lo de dentro y tendrán limpio todo.

0: In the gospel reading today,
1: en la lectura del Evangelio de hoy, el fariseo le pide a Jesús que cene con él. Es la segunda vez en el Evangelio según San Lucas que un fariseo hace tal invitación al Señor. En esta oportunidad de el hecho de que Jesús cene con los fariseos causa una larga condena de los fariseos y los letrados de la ley mosaica. Los fariseos eran una secta religiosa de laicos dentro del judaísmo que insistían en un estricto cumplimiento de la ley de Moisés, especialmente las leyes acerca de la piedad, pureza y limosna. Y también incluso requieren cumplimiento estricto de leyes y costumbres que no eran prescritas en la ley de Moisés, pero que habían sido cumplidas largamente como tradición de los ancianos, como lavarse las manos o las abluciones antes de las comidas. El fariseo que invita a Jesús a comer se escandaliza cuando el Señor no cumple la costumbre de lavarse antes de la comida. Rápidamente se vuelve aparente que el fariseo no había invitado al Señor a cenar con espíritu de buena voluntad, sino con un espíritu de crítica y juicio. El Señor no pierde tiempo en denunciar al fariseo por su hipocresía. Dice: oh fariseos, limpian el exterior del vaso y del plato, en cambio el interior de ustedes está lleno de robos y maldad. Al decir esto, Jesús no está sugiriendo que los fariseos hayan hecho algo malo necesariamente al cumplir las tradiciones de los ancianos, incluyendo lavarse antes de las comidas, sino que se han olvidado del significado espiritual de ello. Para el fariseo se trata sencillamente de seguir la ley estrictamente sin reflexionar sobre el significado más profundo de estos rituales. La ablución antes de la comida no es meramente por buena higiene o para añadir otro ritual sin sentido, sino que señala hacia la necesidad de una limpieza o conversión interior. Después de todo, ¿de qué sirve cumplir un lavado ritual por fuera cuando el corazón está lleno de maldad? Manteniendo una apariencia exterior de piedad religiosa, mientras que por dentro hay intenciones malvadas en el corazón. Así que el Señor llama la atención al fariseo por mantener una fachada de cumplimiento religioso mientras que ignora los temas más esenciales de la fe, ley.
0: Y
1: Jesús da la respuesta al final del Evangelio de hoy: den más bien limosna de lo que tienen y todo lo de ustedes quedará limpio. En otras palabras, hagan buenas obras, obras de caridad, y lograrán una limpieza interior mucho espiritual, que es mucho más grande que la mera costumbre de lavarse las manos antes de comer. Las buenas obras u obras de caridad no son lo mismo que las obras de la ley de las que habla San Pablo en la carta a los Gálatas. En Gálatas capítulo 3, San Pablo escribe: pues todos los que dependen de las obras de la ley están malditos, pues quizás quede escrito que maldito es el que no cumple todas las cosas escritas en el libro de la ley. Cuando habla de las obras de la ley, está refiriendo a los preceptos de la ley acerca de los rituales dietéticos y de limosna estipulados en la ley mosaica. San Pablo trata de disuadir a los gálatas de ser influenciados por un grupo de conversos cristianos del judaísmo que insisten que los conversos gentiles deben circuncidarse y seguir toda la ley. Pablo, quien antes era fariseo, explica a los gálatas cuán estricto él solía ser antes acerca de la ley. Como fariseo, él hubiera insistido en cumplir estrictamente la ley mosaica, que hubiera incluido la circuncisión. Sin embargo, San Pablo tiene una profunda conversión a Jesucristo. Explica cómo el Señor nos ha liberado de una ley que no tenía poder para salvar. Aquel que en otra ocasión insistió en cumplir la ley exactamente como fariseo, ahora se ha vuelto un expositor, un proponente más grande de la fe en Jesucristo. Sin embargo, la prédica de San Pablo contra las obras de la ley no excluyen las buenas obras, o sea, las obras de caridad. De hecho, al final de la primera lectura de Gálatas, San Pablo dice, pues en Jesucristo ni la circuncisión ni la incircuncisión cuentan para nada, sino solo la fe que obra a través del amor. Las buenas obras que realizamos debido a nuestra fe en Cristo contribuyen a nuestra propia conversión de corazón. Esto no quiere decir que ganamos nuestra salvación a través de las buenas obras. El don de la salvación es principalmente una gracia que el Señor Jesús nos ha dado libremente, y no hay nada que podamos hacer para merecer nuestra salvación. Sin embargo, nuestras buenas obras efectivamente contribuyen a nuestra santificación en Cristo. Como el Catecismo dice en el párrafo 2010, pues la iniciativa pertenece a Dios en el orden de la gracia. Nadie puede merecer la gracia inicial de perdón y justificación al comienzo de la conversión. Movidos por el Espíritu Santo y la caridad, podemos merecer para nosotros mismos y para los demás las gracias necesarias para nuestra santificación, para el aumento, para el crecimiento de la gracia y de la caridad y para la obtención de la vida eterna. Como cristianos y católicos, si no tenemos cuidados, podemos caer en la trampa de los fariseos de insistir en el cumplimiento externo de todo tipo de leyes y preceptos, mientras que nuestros corazones permanecen endurecidos a la conversión verdadera. Es muy posible aparentar ser santos y piadosos por fuera, mientras que nuestros corazones están alejados del Señor. No es meramente nuestra exhibición superficial de piedad que nos salva, sino nuestra conversión interior. Al darle la espalda al pecado, que es instada por la gracia salvífica de Jesucristo, contribuimos a nuestra santificación y la santificación de los demás por nuestra fe que obra a través del amor. Nuestras propias obras de caridad son señal de nuestra conversión interior de corazón. Ayudan a limpiar nuestros corazones del pecado para que podamos fortalecernos incluso más en el amor de Dios y el amor al prójimo.

0: United with our brothers.
1: Unidos con nuestros hermanos en el mundo entero, ofrezcamos nuestras peticiones a Dios, nuestro Padre en común, con confianza y amor. Que nuestro Santo Padre y sus hermanos obispos se regocijen en la obra de Dios, en la palabra de Dios, y proclamen su amor hasta los confines del mundo. Roguemos al Señor. Que todos los pueblos reciban significado y dignidad en su trabajo y obtengan una remuneración justa por su trabajo. Roguemos al Señor. Por un aumento en vocaciones al sacerdocio y la vida consagrada, roguemos que el Señor envíe más jornaleros a la cosecha y que anime a aquellos que ya han sido consagrados a Él. Roguemos al Señor. Por todos los difuntos, que disfruten la alegría plena en la presencia de Dios, roguemos al Señor. Rogamos por nuestro Santo Padre, el Papa León XIV, a quien van a operar hoy. Rogamos por su recuperación, por lo que tenga fortaleza y por su protección. Roguemos al Señor. Rogamos por paz en el mundo, por fin a todas las guerras y por la paz y justicia de Cristo que reina en el mundo y que los líderes del mundo elijan diálogo y diplomacia por encima del conflicto armado. Roguemos al Señor. En tu misericordia, Señor, dirige los asuntos de los hombres con paz para que tu iglesia te sirva con tranquilidad y alegría. Te lo pedimos por Jesucristo nuestro Señor. Amén.

0: Pray, brothers and sisters, that my sacrifice.
1: Oren, hermanos, para que este sacrificio mío y de ustedes sea agradable a Dios Padre Todopoderoso. El Señor reciba de tus manos este sacrificio para alabanza y gloria de su nombre, para nuestro bien y el de toda su santa iglesia.
0: Accept, oh Lord.
1: Recibe, Señor, las súplicas de tus fieles junto con estas ofrendas que te presentamos, para que lo que celebramos con devoción nos lleve a alcanzar la gloria del cielo. Por Cristo nuestro Señor. Amén.
0: The Lord be with you.
1: El Señor esté con ustedes y con tu espíritu. Levantemos el corazón. Lo tenemos levantado hacia el Señor. Demos gracias al Señor, nuestro Dios. Es justo y necesario. En verdad es justo y necesario. Es nuestro deber y salvación darte gracias siempre y en todo lugar, Señor Padre Santo, Dios Todopoderoso y Eterno. Pues por amor creaste al hombre, y aunque condenado justamente, lo redimiste por tu misericordia, por Cristo Señor nuestro. Por él, los ángeles y los arcángeles y todos los coros celestiales celebran tu gloria unidos en común alegría. Permítenos asociarnos a sus voces, cantando humildemente tu alabanza.

0: You are indeed holy, O Lord, and all you have created rightly gives you.
1: Santo eres en verdad, Padre, y con razón te alaban todas tus criaturas, ya que por Jesucristo, tu Hijo, Señor nuestro, con la fuerza del Espíritu Santo, das vida y santidad.

sacrificas todo y congregues a tu pueblo sin cesar para que ofrezca en tu honor un sacrificio sin mancha desde donde sale el sol hasta el ocaso. Por eso, Padre, te suplicamos que santifiques por el mismo Espíritu estos dones que hemos separado para ti, de manera que se conviertan en el cuerpo y la sangre de Jesucristo, Hijo tuyo y Señor nuestro, que nos mandó celebrar estos misterios. Porque él mismo, la noche en que iba a ser entregado, tomó pan y, dando gracias, te bendijo. Lo partió y lo dio a sus discípulos diciendo: tomen y coman todos de él, porque esto es mi cuerpo que será entregado por ustedes.

Del mismo modo, acabada la cena, tomó el cáliz, dando gracias te bendijo, y lo pasó a sus discípulos diciendo: tomen y beban todos de él, porque este es el cáliz de mi sangre, sangre de la alianza nueva y eterna, que será derramada por ustedes y por muchos para el perdón de los pecados. Hagan esto en conmemoración mía.

Este es el misterio de la fe. Anunciamos tu muerte, proclamamos tu resurrección. Ven, Señor Jesús. Así pues, Padre, al celebrar ahora el memorial de la pasión salvadora de tu Hijo, de su admirable resurrección y ascensión al cielo, mientras esperamos su venida gloriosa, te ofrecemos en esta acción de gracias el sacrificio vivo y santo. Dirige tu mirada sobre la ofrenda de tu iglesia y reconoce en ella la víctima por cuya inmolación quisiste devolvernos tu amistad, para que fortalecidos con el cuerpo y la sangre de tu Hijo, llenos de su Espíritu Santo, formemos en Cristo un solo cuerpo y un solo espíritu. Que Él nos transforme en ofrenda permanente para que gocemos de tu heredad junto con tus elegidos, con María la Virgen Madre de Dios, su esposo San José, los apóstoles y los mártires, San Francisco y todos los santos, por cuya intercesión confiamos obtener siempre tu ayuda. Te pedimos, Padre, que esta víctima de reconciliación traiga la paz y la salvación al mundo entero. Confirme la fe y en la caridad a tu iglesia peregrina en la tierra, a tu servidor el Papa León, a nuestro obispo Steven, al orden episcopal, a los presbíteros y diáconos y a todo el pueblo redimido por ti. Atiende los deseos y súplicas de esta familia que has congregado en tu presencia. Reúne en torno a ti, Padre misericordioso, a todos tus hijos dispersos por el mundo, a nuestros hermanos difuntos y a cuantos murieron en tu amistad. Recíbelos en tu reino, donde esperamos gozar todos juntos de la plenitud eterna de tu gloria. Por Cristo, Señor nuestro, por quien concedes al mundo todos los bienes. Por Cristo, con Él y en Él, a ti, Dios Padre omnipotente, en la unidad del Espíritu Santo, todo honor y toda gloria por los siglos de los siglos. Amén. Precepti salutaribus moniti et divina.

0: Behold the Lamb of God.
1: Este es el Cordero de Dios que quita el pecado del mundo. Dichosos los invitados a la cena del Señor. Señor, no soy digno de que entres en mi casa, pero una palabra tuya bastará para sanarme.

0: The rich suffer wants and go hungry.
1: Los ricos se empobrecen y pasan hambre. Los que buscan al Señor no carecen de nada.
2: Para todos aquellos que no pueden recibir a Jesús en el Santísimo Sacramento, les ofrecemos la siguiente oración. Alma de Cristo, santifícame. Cuerpo de Cristo, sálvame. Sangre de Cristo, embriágame. Agua del costado de Cristo, lávame. Pasión de Cristo, confórtame. Oh, buen Jesús, óyeme. Dentro de tus llagas, escóndeme. No permitas que me aparte de ti. Del maligno enemigo, defiéndeme. En la hora de mi muerte, llámame y mándame ir a ti, para que con tus santos te alabe por los siglos de los siglos. Amén.

0: Let us pray.
1: Oremos.
0: We entreat your majesty,
1: Señor, suplicamos a tu majestad que así como nos nutres con el sagrado alimento del cuerpo y de la sangre de tu Hijo, nos hagas participar de la naturaleza divina. Por Jesucristo nuestro Señor. Amén. Vamos a televisar la hora de los niños y el rosario. Por favor, nos puede entrar con nosotros y ver esta presentación muy linda.
2: Benedicat vos omnipotens Deus, Pater et Filius et Spiritus Sanctus.

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0: Hoy el Señor quiere darte alas como de paloma para que escapes con Él al desierto, lejos de tu tempestad.

Espero de tu bondad, por tus promesas y los méritos de Jesucristo, nuestro Salvador, la vida eterna y la gracia necesaria para merecerla con las buenas obras que debo y quiero hacer. Señor, que pueda gozarte para siempre.

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0: Al término de esta Eucaristía,
1: al final de esta Eucaristía deseo dirigir un saludo cordial a todos ustedes participantes en el Jubileo de las Familias, de los niños, de los abuelos y de los ancianos. Han venido de todas partes del mundo con delegaciones de 131 países. Estoy contento de acoger a tantos niños que reavivan nuestra esperanza. Saludo a todas las familias, pequeñas iglesias domésticas en las que el Evangelio es acogido y transmitido.
0: La
1: familia, decía San Juan Pablo II, tiene su origen en el amor con el que el Creador abraza al mundo creado. Que la fe, la esperanza y la caridad crezcan siempre en nuestras familias. Un saludo especial a los abuelos y a los ancianos. Ustedes son modelos genuinos de fe e inspiración para las generaciones jóvenes. Gracias por venir.
2: Bienvenidos una vez más a Solo el Amor Crea, el programa dedicado a resaltar el amor, la vida, a todo el contenido y belleza del verdadero Evangelio de la vida. Soy la hermana Alejandra del equipo de NSA Argentina. Antes de empezar, doy un cordial saludo a Jorge Graña, que nos acompaña desde los estudios en Alabama, en Estados Unidos, a la hermana Ofelia en la parte técnica desde los estudios de NSA Argentina en Buenos Aires, y por supuesto le damos la bienvenida a todos nuestros queridos oyentes de habla hispana de Radio Católica Mundial y a los oyentes de NSA Internacional. Hemos comenzado escuchando las palabras, el mensaje de León XIV en el primer jubileo de la familia que presidió en el primer año de su pontificado en Roma, que nos hablaba de esas primeras iglesias domésticas, ¿no?, que son las familias donde el Evangelio es acogido y es transmitido. Porque hoy queremos hablar de las familias, de la familia. Europa registra actualmente las tasas de divorcio más altas del planeta. Hablo de Europa en concreto porque nuestros invitados de hoy son de España. Cada año se producen en el mundo alrededor de 73 millones de abortos inducidos. El matrimonio cae ya a nivel global a mínimos históricos en el mundo. Las parejas y personas que deciden no tener hijos por voluntad propia ya superan a los que deciden tener hijos, y hay parejas que eligen tener perros u otras mascotas en lugar de tener hijos. Esto es por dar una pequeña muestra de la situación actual de la familia, que nos invita a pensar seriamente, porque si decimos que la familia es la célula básica de la sociedad, estamos afirmando que para que la convivencia, para que el mismo estado de bienestar funcionen y vayan adelante, necesitamos de esa célula básica que es la familia. ¿Qué pasa en el cuerpo humano cuando hay células enfermas, células débiles, defectuosas? Pues hablamos de una situación que tarde o temprano puede poner en riesgo nuestra salud si no se trata a tiempo. Bueno, pues estamos en una situación de riesgo a nivel social. ¿En qué medida tiene que ver esto con la situación de esa célula básica que es la familia? Dice el Catecismo de la Iglesia Católica que en nuestros días, en un mundo frecuentemente extraño e incluso hostil a la fe, las familias de creyentes tienen una importancia primordial en cuanto que son faros de una fe viva e irradiadora. El matrimonio es el único sacramento de los actuales que fue instituido antes del pecado, que recordemos que se trataba de un sacramento natural que prácticamente abre el relato de la creación. un sacramento que el mismo Dios eleva a la categoría de sobrenatural, ¿no? Y que es figura de la unión de Cristo con su Iglesia. Bueno, pues de todo esto queremos hablar con nuestros invitados de hoy. Antes de presentarlos, ellos me decían con toda sencillez, hermana, no sabemos qué podemos aportar porque somos una familia muy joven, muy... Bueno, pues yo creo que ellos pueden aportar esa visión que necesitan todos aquellos que quieren dar el paso hacia el matrimonio, hacia la familia, que como recordaba el Papa León XIV en su visita a España en la Vigilia de los Jóvenes en Madrid, también es parte de una vocación, ¿no? Y también creo que pueden ser ese recuerdo o esa revitalización de su misión o ese aliento que nunca les viene mal a los esposos y padres de familia, que entre nuestros oyentes los hay muchos, ¿no? Así que pues creo que van a coincidir conmigo en que esta entrevista va a ser muy rica en contenido. Están hoy con nosotros José María y María Jesús. Bienvenidos, queremos escucharlos.
3: Muchas gracias. Muchas gracias por invitarnos, estamos encantados.
4: Exactamente, hermana. Vamos seguro que a compartir y aprender mucho.
2: Exacto. Pues voy a presentarlos uno por uno, porque aquí en la radio somos una gran familia y a nuestros oyentes les gusta conocer a nuestros invitados. Están hoy con nosotros María Jesús Ahumelo Caris. Ella es de Zaragoza, una provincia de España muy bendecida con la aparición, bueno, la única aparición en carne mortal de la Madre de Dios, la Virgen del Pilar. Sabía que le iba a gustar, por eso se ríe. María Jesús es la quinta de una familia numerosa de 11 hermanos. Es veterinaria especializada en clínica de pequeños animales y en la cría de cachorros. Le gusta mucho el deporte, la pintura y, por supuesto, la naturaleza y los animales. Y María Jesús, no me olvido de lo más importante, que ambos pusieron en primer lugar en su presentación. Ella es madre de 3 niños, de 4, de 2 años y de 1 añito.
3: Sí, sí, bueno, lo más importante es que soy esposa de José María.
2: Claro, muy bien.
3: Eso es lo que va primero. Pero sí, sí.
2: Y me has dado pie para presentarlo porque también está junto a ti, tu marido, José María Prieto Infantes, que él es de Barcelona, aunque vivió una parte de su infancia en Perú. Es ingeniero agrónomo de formación, actualmente es técnico responsable en una empresa agroalimentaria, es amante de la familia, de la acción social y de la naturaleza. José María, ¿cuánto tiempo llevan de casados?
4: Pues mira, hermana, en 10 días celebramos nuestro 5º aniversario de matrimonio.
2: ¡Qué fabuloso! Lo celebramos en radio.
4: Si nos despistamos, nos coge celebrándolo.
2: Sí. María Jesús, ¿cuánto tiempo estuvieron de novios? A ver.
3: Pues mira, nosotros estuvimos de novios, el noviazgo fue un poco más corto, duró 1 año y 2 meses, pero realmente como si hubiesen sido más tiempo, porque estuvimos un año, el año previo, pues éramos amigos y bueno, del mismo grupo de amigos, tuvimos como mucho tiempo para conocernos, pues eso, como amigos, ¿no? Pero sí, luego yo como novios fue 1 año y 2 meses, hasta que nos casamos.
2: Te he preguntado esto del tiempo de noviazgo porque antes de entrar a hablar de la familia, que es nuestro tema de hoy, quería pedirles que nos comentaran la experiencia de esa etapa anterior al matrimonio, que es el noviazgo, y más aún todavía, que tú hablabas de ser amigos, ¿no? Esa preparación previa individual, ¿no? ¿Hasta qué punto influye luego todo esto en el matrimonio? Me refiero a que hoy en día pues se da mucha importancia quizá al enamoramiento, a veces incluso también tanta novela rosa, ¿no? Como si no tuviésemos libertad para escoger, esa persona está destinada, o no tuviésemos que pensarlo porque todo se reduce a un me gusta, a un sentimiento. ¿Ustedes ese noviazgo, cómo lo vivieron, en qué consistió? ¿Y hasta qué punto influye todo eso luego en el matrimonio?
3: Totalmente, pues es verdad que en el noviazgo, o sea, antes del noviazgo, yo creo que es muy importante que la persona un poco ya se vaya preparando. Primero, bueno, en el caso de una persona creyente, pues que lo rece mucho, que realmente sepa que ese es su camino. y pedir al Señor que te presente a la persona. Pues si es antes, si es después, lo que haya que esperar, pero pedirlo y no dejar de pedir, no cansarse. Y luego, pues eso, también es importante conocer a mucha gente, por supuesto, y en ambientes buenos, porque claro, a ti te interesa encontrar una persona pues con unas determinadas características, no cualquiera, y pues eso, creo que es muy importante prepararse, estar bien también uno consigo mismo también. O sea, creo que es importante que no tengas necesidad de engancharte a alguien porque sí, sino que tú primero estar serena, estar equilibrada, lo mismo el hombre, estar bien, y entonces pues desde ahí pues buscar a alguien. Y bueno, creo que es eso, que es importante pues tener amigos y poder un poco elegir desde la amistad y valorar y decir, pues esto me gusta de esta persona, esto otro, qué es lo que yo, y preguntarte qué es lo que quieres en un futuro, para como el futuro padre de tus hijos, cómo quieres que sea. Creo que es importante pensarlo todo, no ir así como pollo sin cabeza pensando, ay, pues este me gusta, estoy como loca. Es verdad que si lo haces muy joven, o sea, si te pones a buscar jovencísimas, es verdad que es, al menos para las chicas, es como más fácil caer en esto de las novelas rosas o el enamoramiento así rápido. Pero bueno, ahí también creo que tiene mucho papel pues los padres, que te hayan podido hablar sobre este tema tranquilamente, tal, que tú tengas confianza también para hablarlo, o tener buenas amigas que puedas contarles, que te puedan asesorar bien, o lo que sea, una persona. Y luego eso, en nuestro caso la verdad que fue ideal, porque es que nos conocimos en una excursión y luego pues a raíz de eso pues yo me pude trasladar a la misma ciudad en la que estaba él, que además me iba perfecto porque estaba al lado de mi casa, y nos pudimos conocer durante pues un año pues yendo a actividades de la parroquia, teniendo el mismo grupo de amigos. Bueno, pudimos conocer muy bien a la otra persona antes de lanzarnos a un noviazgo, que al final en el noviazgo creo que es ya, tienes que tener ya un poco claro que esa persona realmente pues va alineada contigo, pues realmente pues crees que te interesa, ¿no? Que luego, por supuesto, siempre se puede volver atrás si ves que pues hay algo que no te cuadra, ¿no? Pero ya tenerlo un poco claro. Y nada, no sé qué más comentar sobre esto.
2: Y José María, ¿qué cosas creen, y tú también María Jesús, qué cosas que hay que tener en cuenta a la hora de elegir a esa persona con la que en definitiva se va a pasar toda la vida? Yo esto sobre todo quiero hacer énfasis porque hoy en día muchas veces se reduce esa preparación previa al matrimonio al sexo seguro para evitar embarazos. Y claro, yo creo que todo esto en cierta medida más adelante influye, ¿no?, en esa estabilidad o inestabilidad de esa futura etapa, ¿no? Entonces,
4: totalmente. Uh-huh. Absolutamente. De hecho, es que, hermana, no es por nada, pero a veces lo pienso. Estamos también muy implicados en un grupo de jóvenes y demás. Y se habla mucho del matrimonio, pero el matrimonio es como el culmen, ¿no? O sea, donde realmente yo creo que tenemos muchísimo trabajo por hacer es justo en esta fase, ¿eh?, en el noviazgo y en el prenoviazgo, que sería esta amistad, porque es donde te juegas todo, ¿eh? Porque una vez te has casado, ya se supone que tiene que haber una decisión madura y hay un sacramento por el medio, y muchas veces has ido corriendo, como decía, hecho un poco como pollo sin cabeza, y te has encontrado en el final del camino sin hacer los deberes previamente, ¿no? Y luego la libertad que te da el ser amigos para conocer a las personas, para compartir, o sea, yo creo que a veces es que tenemos amigos que los conocemos mejor que otras personas que quizás son novios o llevan 10 años juntos, porque quizás no han hablado de los temas trascendentes. Y esto nos pasa habitualmente cuando quedamos con incluso padres del colegio, ¿no? Ahora que nuestros hijos van a infantil porque son pequeños, y a la que salen temas un poco trascendentes que el colegio de que hacen de vez en cuando se pues la gente pues muchas veces igual no te has planteado si quieres tener varios hijos, si quieres tener solo uno, qué tipo de formación quieres dar, la parte religiosa habría por su ausencia. Entonces, todo esto que es súper interesante en la amistad, yo creo que es desde donde se tiene que empezar a trabajar y poder a la otra persona y ir decidiendo y valorando, ¿no? Preguntaba usted en qué cosas hay que fijarse. Pues supongo que muchas, ¿no? Pero la primera es, si tú te estás planteando el proyecto de vida con una persona, al final no es como un socio de una empresa, te estás llevar al cielo y a la que tú tienes que llevar al cielo como vocación, que decía al principio de que recordaba al Santo Padre, ¿no? De hecho, lo dijo de una forma muy graciosa, porque cuando vino a Madrid ahora hace poco, habló primero de la vocación religiosa y luego apareció un tal Fernando que le comentó que tenía a su novia y tal, y le dijo, Fernando, como que el matrimonio es una vocación también, ¿no? Que eso lo tenemos que tomar muy en serio, porque es que es así. Entonces, lo primero, para los que somos religiosos, saber que esto es para toda la eternidad y que tenemos que buscar a una persona que nos ayude a irnos al cielo. Y luego, pues pensar también que es la persona más importante de tu vida, de manera que, yo qué sé, si te pones un poco trágico, el otro día escuchábamos un testimonio que nos gustó mucho, le decía una madre a sus hijas, elige el chico que si, de manera que si te detectan un cáncer y te tienes que morir, te quedes la mar de tranquila sabiendo que va a educar bien a tus hijos, va a cuidar a tus padres, va a cuidar a tu familia, o sea, al que le puedas dejar absolutamente todo y te quedes muy tranquilo, ¿no? Eso, pues muy poca gente, con muy poca gente puedes hacer esto, ¿no? Y luego, aparte, que esto es una parte, pues quizá más de, pues entre comillas, más racional, luego también en la parte de que tienes que disfrutarlo, ¿no? O sea, nosotros muchas veces hemos hecho este comentario, esta reflexión, es que nos lo estamos pasando pipa y nos queremos más que el día de la boda, que fue impresionante. O sea, realmente es real que si vives el matrimonio bien, con mucha naturalidad y con normalidad, no hacemos tampoco nada especial, pero es que esto es fascinante, o sea, es vale mucho la pena. Y además disfrutas. Por eso es importante también, yo creo, en el noviazgo, que busques una persona con la que disfrutes, porque el matrimonio no se trata simplemente de picar piedra, ¿no? De ir cada día cumpliendo y teniendo... La manera de educar a tus hijos es que te vean disfrutando haciendo las cosas bien, que tu mujer sea feliz. O sea, ese acompañamiento y ese super tándem, ese equipazo, donde más a gusto estás es en tu casa. Ahora que estamos en época de vacaciones, de hecho se ha salido mucho este tema, este verano si nos íbamos o no nos íbamos, pues hemos decidido, entre comillas, muchos días quedarnos en casa porque es donde más a gusto estamos, tenemos un montón de cosas que hacer y los niños son tan chiquititos que les da igual estar aquí que estar en París porque no se enteran de nada. Entonces hemos
3: totalmente,
4: dicho,
3: pues... luego que durante el curso tampoco tenemos tiempo para estar juntos tranquilos en casa porque no paramos de hacer cosas y colegios y tal.
4: Exactamente.
3: Entonces es una maravilla estar en casa.
2: Pues qué bonito el testimonio. Me quedo también un poco con lo que decía María Jesús y que creo que José María, usted lo ha rematado, ¿no? El tema de esa preparación previa también desde amigos y luego el noviazgo, porque claro, tiene que haber una entrega y uno para entregar algo tiene que estar entero, ¿no? Que muchas veces, lamentablemente, es parte del fracaso que a veces vemos en los matrimonios, ¿no? Que no hay una entrega entera del otro porque el otro está dividido, entre otras cosas. Entonces es súper importante ver qué es lo que uno realmente quiere, qué es lo que busca. Quiero que ahondemos un poco en el matrimonio y en la familia, porque son parte de ese plan de Dios. Después de que pasaron esa etapa de ese conocimiento previo, de esa elección, que llegan a la decisión del matrimonio, ¿hasta qué punto es importante la gracia del sacramento? ¿Da igual juntarse?
3: Pues es muy buena pregunta. Sí, porque es que hoy en día, claro, es lo que más vemos, ¿no? La gente ya está a gusto, cree que es la persona y se junta. Pues no, claramente, como católicos, pues sabemos que el matrimonio es un sacramento y que da una gracia y que es real. Y que, por supuesto, o sea, te estás casando de cara a toda la sociedad, pero también, sobre todo, delante de Dios, y que sabes que es para toda la vida. O sea, no es un papelito que puedes romper al día siguiente si decides que te has equivocado. Es que tienes que pensarlo muy bien y es eso, que es que no estamos solos. El tema es que no es... nosotros tenemos muy claro que no es el matrimonio entre él y yo, sino que está en medio Dios. Y es lo más importante. Y es una entrega a Dios a través de, pues en mi caso, de José María y para él, de mí. Y es eso. Es que es súper importante tener también claro esto, que nuestro principal objetivo es llevar al otro al cielo, irnos los dos al cielo. Y no, o sea, lo de que, pues eso, no da igual juntarse, por supuesto. Para aquella gente que no es creyente, también pensamos que el matrimonio por lo civil es un gran paso, porque al final no deja de ser ya un compromiso, porque juntarse pues es, bueno, estamos aquí muy a gustito, pero claro, nadie se compromete a nada. Entonces, si mañana no estamos bien, pues cada uno por su lado y aquí no ha pasado nada. Y claro, pues eso, pues al final a nadie le llena eso tampoco. O sea, no entregas nada, pero tampoco recibes realmente nada al final, porque es todo como muy efímero. Entonces, pues eso, que es una maravilla el sacramento del matrimonio y animamos a todo el mundo que pueda llegar, la gente que no tenga fe, pues yo tengo alguna amiga pues que está un poco iniciándose en la fe y ya está, pues algunas que están pues casadas por lo civil y alguna que se interesa, ¿no? Porque dicen, ostras, pues esto tal, me interesa. Les animo siempre muchísimo a enterarse de pues un poco de todo sobre la fe y de poder llegar al sacramento del matrimonio, porque es que yo les explico, es que es muchísimo más que simplemente un matrimonio por lo civil. Y qué más quería comentar.
4: Sí, al final la esencia, esto es una pregunta que muchas veces ha salido también en el trabajo, que tengo la suerte de tener grandísimos compañeros, pero por el tema de creer la minoría, por no decir ninguno. Y esto es lo típico, ¿no? Dices, bueno, es que al final el matrimonio son los papeles, que cambia. Lo típico que se suele decir es, yo cuando me caso realmente es la hipoteca, que es lo que realmente es un compromiso delante del banco y aquí no nos podemos ir sin pagar y tal, igual, ¿no? Y es una primera imagen.

0: Hay un chico que te ha gustado y te has ido a vivir con él, pues allí, por ejemplo, las relaciones no pueden ser plenas porque no cabe un hijo, y si no cabe, pues un desastre, ¿no? Ya no te digo, pues temas, la familia política, pues ni, es que ni se presentan. Tenemos gente, amigos o conocidos, que son parejas, pero llevan 5 años de pareja y la familia política ni se la han presentado porque eso parece muy serio. Ostras, no, no, a ver si luego van a pensar, yo qué sé, si no lo vemos claro, no lo vemos claro. Y al final es esa incertidumbre e inseguridad en el que realmente tú estás con la otra persona, pero no estás, porque sabes que en el momento en que le guste más a otra persona o lo que sea, pues te va a dejar tirado y no hay ningún tipo de compromiso. Y eso en el fondo yo creo que no te puede llenar. Una de las cosas que más enamora justamente es el saber la fidelidad, el saber que la otra persona te quiere por encima de todo y que esté dispuesto a estar contigo hasta el final, o sea, en las buenas y en las malas, ¿no? Como se dice en la fórmula del matrimonio, eso es, yo creo, lo más romántico que existe, pero a la vez es lo más serio que existe. O sea, tú cuando entras por el pasillo el día que te estás casando y sabes lo que estás haciendo, estás contentísimo, pero te estás dando cuenta de que eso es gordísimo, o sea, es una cosa bestial, ¿no? Que no tiene nada que ver con, pues el otro parece casi más un piso de estudiantes, ¿no? Juntamos unos amigos, nos juntamos, vamos a vivir. Y se acabó, o sea, no se puede comparar, ¿eh? Yo digo que puede haber un discernimiento y un crecimiento, y no quiere decir que alguna pareja empiece así, después se case, pues gracias a Dios, seguro que hay muchísimos que sí, que luego incluso pues, ponen alguna formación, los cursillos prematrimoniales que tanto bien hacen, y luego pues vas encarrilando todo, ¿no? Pero de primeras no se puede comparar una cosa con la otra porque es comparar peras con manzanas, o sea, no, yo creo que no tiene nada que ver.
1: Totalmente.
2: ¿Qué
1: Y luego
2: virtudes? Ah, perdona, María Jesús, di.
1: no, sí, luego también que lo de juntarse y tal, decía también este señor Rafa Lafuente, que si a un hombre tú le das todo sin exigirle nada, en el caso de las mujeres, ¿no? Que las mujeres todas, aunque se junten, casi todas, tienen ese deseo de casarse, casi todas. Los hombres ya no tanto. Entonces pasa esto, que si a un hombre tú se lo das todo, ya no sé por dónde iba. Bueno, eso, que si a un hombre si a un hombre parece ser que se lo dejas todo súper fácil, ¿no? Y al final con el tema de los anticonceptivos, el aborto, al final las mujeres se pueden comportar igual de irresponsables, ¿no? Entre comillas, que un hombre con el sexo. Entonces, pues claro, pues la boda se hace esperar y muchas veces no llega. Y sí, bueno, al final es una pena, pero bueno, que todos los casos tampoco serán así y bueno, que la verdad que es una maravilla, el matrimonio bien entendido. Y por la iglesia es un regalo.
2: Y luego en una sociedad actual como la que estamos, ¿no? Donde todo nos juega muchas veces tan en contra, tener la ayuda de Dios, tener esa gracia de estado, esa ayuda especial extra que a veces necesitamos tanto y que actúa de manera invisible, ¿no? En el matrimonio, en las familias. Y bueno, pues junto con esa ayuda invisible de la gracia, esa ayuda extra, también de nuestra parte tenemos que poner. Por eso os iba a preguntar, ¿qué virtudes consideran importantes para cultivar en la familia, ¿no? En general.
0: Hermano, eso es perfecto, sí. Ha preguntado, es que se ha cortado un segundito,
2: Sí, las virtudes para
0: no, no,
2: cultivar en familia.
1: ah, sí.
2: Me refiero a esos detalles o
0: Sí.
2: actitudes que hay que tener simplemente, no solamente la virtud de la paciencia, sino en general,
0: Sí.
2: esas virtudes a nivel de
0: Sí.
2: casa, a nivel de familia, ¿no? Que ustedes
0: Sí.
2: consideran importantes para mantener esa estabilidad en la familia.
0: Pues yo por empezar podríamos poner muchas, ¿no? Porque al final las virtudes son la raíz al final para todo, para crecer como persona, para crecer en gracia. Pero una que destacaría sería quizá la humildad. La primera es saber que, pues, que todos podemos caer bajos, podemos liarla muchas veces. Entonces el ser sencillos hace muchas veces que los problemas se hagan pequeños, ¿no? Pues mira, me de boda, no te he dicho nada. Y lo celebramos mañana. O sea, el ser humilde yo creo que es una cosa importante y facilita mucho la vida en general y la vida matrimonial, yo creo especialmente también, ¿no? Otra virtud que destacaría quizá por más sería la sinceridad. Yo creo que en el matrimonio se tiene que poder explicar todo, es decir, mi móvil lo puedo coger just cuando quieras, más suele pasar, al revés, los portátiles, lo que necesitemos, por supuesto. Si hay algo que no nos gusta, esto es una cosa que también hemos ido aprendiendo poco a poco, de incluso cosas que quizá dices.

0: doy por hecho que esto la otra persona lo tendría que saber o lo tendría que haber entendido y quizá no lo ha entendido, pues se lo explico, se lo digo. No me ha molestado esto, no me ha gustado mucho lo otro. Entonces, mucha sinceridad. Lo mismo casi cuando vas a confesión, o sea, poder explicar tu vida a la otra persona con el corazón abierto, sabiendo que lo va a comprender, te va a querer y al final esto es un camino al que tenemos que ir juntos, creo que es fundamental. Y por decir una más, quizá pues la generosidad, ¿no? Al final, esto es la típica pregunta del curso prematrimonial, ¿cuánto tiene que poner cada uno en el matrimonio o en el noviazgo? Pues 50%, todos iguales. Entonces dicen, no, el 100% cada uno, ¿no? Al final tienes que estar dispuesto a darlo todo, o sea, como Jesús con la iglesia, o sea, tú al final no estás midiendo si yo he puesto el 50% o el 48% y tú el 52%. Entonces al final es, yo vivo para hacer feliz a Chus, que es mi camino de santidad, para cuidar a mi familia, si ella hace lo mismo, esto debería funcionar, es que no hay más, ¿no? O sea, yo pondría estas tres, no sé, ¿tú, Chus? ¿Cómo?
1: Yo sí, yo había pensado más en pues consecuencias, ¿no?, de esas virtudes. Por ejemplo, pues me parece importante en una familia que haya comunicación, que un poco también es pues, consecuencia de la sinceridad, bueno. Vale. Primero entre los cónyuges y luego pues por supuesto pues luego se traduce también para toda la familia, y lo mismo con las demás cosas, servicio entre los miembros de la familia, que es enseñar siempre a pensar antes en los demás, antes que en uno mismo. Pues detalles de cariño, pues yo qué sé, abrazos cuando la situación pues lo requiere, o creo que pues esto, todo esto la verdad que va muy bien. Y nada, bueno, habíamos pensado en estas cosas.
0: Podría ser una lista interminable, quizá, ¿no? Pero
2: pues sí.
0: Pero sí, al final, por destacar algunas, ¿eh?
3: Perfecto. Bueno, pues vamos a... La verdad que esto está muy interesante. Vamos a hacer una pequeña pausa, que ya estamos sobre el minuto 30, y volvemos ahora en unos minutitos, después de esta canción que nos ha elegido Ofelia. ¿Vale? Bueno, Ofelia, vamos a la pausa.
0: Muy bien.
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0: los que se incorporan a nuestra programación, bienvenidos. Estamos en Solo el Amor Crea, hoy con un tema muy interesante, con María Jesús Ahumero Caris y José María Prieto Infantes. Ellos están casados, son padres de tres hijos, y estamos hablando sobre el matrimonio, esa preparación previa también del noviazgo, sobre la familia, y a ver si nos da tiempo también a hablar de ese fruto precioso, ¿no?, que son los hijos. Quería sí pedir disculpas a la audiencia por la conexión, porque hay como unos microcortes que creo que es por parte de ambas redes, tanto de ellos como nuestra, pero bueno, creo que es, la verdad, peccata minuta ante este contenido tan sustancioso que estamos teniendo. A la hermana Ofelia le está encantando, además, así que como ella es la técnica, lo vamos a dejar. A ver, quería preguntarles, ahora que hemos hablado de las virtudes que hay que cultivar, de esa ayuda que pedimos a Dios, ¿no?, a través de esa gracia de Estado, que es el sacramento del matrimonio. Yo me imagino que como padre de tres hijos, que además trabajan ambos, ¿verdad?, porque ambos trabajan, ya no hay tiempo para la oración, ni para los sacramentos, ni para nada, ¿o qué?
1: Sí, a ver, es verdad que es complicado organizarse para hacerlo todo. Muchas veces todo no da tiempo. Igual si quieres ir a misa, quieres rezar el rosario, quieres hacer la oración, quieres, pues claro, hay veces que no se llega, pero siempre yo creo que hay que tenerlo presente y nunca olvidarse de hacerlo. Y bueno, pues también priorizando y organizándose, pues al final... muchas veces sí que llegas, igual no llegas todos los días a todo, pero vas haciendo. Y encontrar un rato normalmente también es fácil, que igual un día no puedes hacer pues media hora de oración, pero sí que sacas 10 minutos. Entonces siempre no olvidarse, tenerlo siempre presente. Luego tener la misa como pilar, pues igual hay días que tampoco consigues ir, pero bueno, pues a veces turnándonos, a veces contando con los abuelos para quedarse con los niños, también pues lo vamos consiguiendo. Y luego, bueno, también creemos que es muy importante tener presencia de Dios, pero a lo largo de todo el día, que al final muchas veces pues no tienes tiempo de hacer mucha oración, de estar oración mental, ¿no? Pero pues las mismas actividades del día a día, pues tú tienes presencia de Dios y lo ofreces a Dios y pues eso también te puede servir de oración, ¿no? Haciendo bien tu trabajo hoy, ahora, y pues no dejándolo para el día siguiente, o atendiendo a los niños en el momento que tienes que atenderlos. Pues creemos que eso también es una oración muy valiosa para el Señor.
2: Totalmente. Sí, yo diría lo mismo. Y luego también la reflexión esta, que a veces todo el mundo tenemos mucho trabajo, pero al final, los que tienen mucho, mucho trabajo, poco trabajo, al final comemos todos, y es un tema de priorizar. Entonces, por ejemplo, la Santa Misa, si puedes ir, nosotros tenemos la gran suerte, de hecho vivimos en Lérida, que está a 1 hora y media de Barcelona, es una ciudad medianita, pequeña, 140.000 habitantes, pero tenemos muchas misas para elegir, entonces no tenemos excusa porque lo tenemos fácil. Hay muchas por la mañana, muchas por la tarde, entonces muchas veces es verdad que quizá no puedes tener un horario rígido y fijo, porque la vida es muy rica y hay muchas sorpresas, pero tienes alternativas. Entonces la misa sí que es una cosa que intentamos que salga cada día, es como el pilar fundamental, principal. Y luego la oración sí que muchas veces, a nosotros lo que nos gusta, por ejemplo, es cuando podemos comer juntos, que es muchos días a la semana, después de comer es ese momento fantástico para hacer la oración, porque además los niños están en el colegio y estás muy tranquilo. Y si no, pues a primera hora de la mañana, cuando vamos a misa, pues un ratillo después. Pero al final el tema es, yo creo, sobre todo, lo que decía Chus, pues esa presencia de Dios, de ofrecer cada cosa. Hay días que igual... pues quizá no puedas hacer mucha oración mental, pero tendrás que un niño enfermo, tendrás que ir a buscar antes al colegio, pues ese día pues rezas a Jesús, le ofreces lo que estás viviendo con ese niño, puedes hacer el Jesucito de mi vida con él. Yo nunca había meditado el Jesucito de mi vida hasta ahora. Ahora cada día lo rezamos despacio con Álvaro, que es el mayor, y pues el Jesucito de mi vida pues tiene mucha miga ahí donde lo ves, o tantas oraciones que quizá no le habías dado ninguna importancia, los cuentecitos que a veces les cuentas, les lees, pues también puede ser oración, ¿no? Entonces el tema sobre todo es tener claro que esto no es un complemento, mira, si puedo voy a misa y si no, no, lo necesitamos, porque la gracia de Dios se transmite de una forma muy especial en la Eucaristía, y si no la tienes, pues vas a ir cojo. Si no comes, te vas a ir debilitando, y habrá un momento en que tengas que hacer un sobreesfuerzo y quizá te caes desmayado. Pues esto es necesario, ¿no? Entonces, si tienes claro que esto es una necesidad, yo creo que encuentras la manera, ¿eh? Y tampoco hace falta, tenemos tres, mis suegros tienen 11, lo consiguen. A mí cuando me dicen, ¡guau, sois unos campeones, tenéis tres!, digo, pues mis suegros tienen 11 y lo llevan muy bien, o sea que tampoco es para tanto. Hay que seguir luchando y muy bien, o sea, poco a poco, ¿no? Mucha paz.
0: Muy bien. Ustedes que viven en España, quiero que escuchen estas noticias. Europa registra las tasas de divorcio más altas del planeta. Países como Bélgica, Portugal, Hungría, la República Checa superan el 70% en la relación anual entre divorcios y matrimonios, mientras que las naciones de América Latina, como Chile, algunas de Asia y la India, presentan cifras más bajas, pero igualmente altas en relación con años anteriores, ¿no? Cada año se producen en el mundo alrededor de 73 millones de abortos, que equivale a unos 200.000 casos al día a nivel global. El matrimonio que cae a mínimos históricos, disminuyen los matrimonios formales, aumentan las uniones de hecho. También la edad media para casarse aumenta, pues los nacimientos fuera del matrimonio, personas que prefieren, que deciden no tener hijos por voluntad propia. En países como España, como muchos países de Europa, con estadísticas bastante contundentes, ¿no? Desde 1950 hasta ahora, la diferencia. Luego, a nivel global, la tendencia de parejas que eligen tener perros, mascotas, debido al alto costo de vida y a la caída histórica de la natalidad, ¿no? Por ejemplo, aquí en España, en 2023, había 10 millones de perros y gatos y 900.000 gatos censados y 1 millón de niños entre 1 y 0, 4 años, ¿no? Bueno, pues 1.700.000, perdón. Sí, todas estas son noticias que nos dejan pensando, ¿no? Quería preguntarles a ustedes qué piensan de esto desde su posición, cómo hacen frente a este modelo que nos está proponiendo el mundo, ¿no? Modelo de familia donde al final, pues, hace poco han aprobado también una ley en España sobre los distintos modelos de familia. En ninguno se incluyen a los gatos, los perros, pero en ninguno a los abuelos. Pero bueno, esto ya no es solo en España, ¿no? Es a nivel global. Quería preguntarles qué piensan de esto, si ven que la familia está en crisis y cuál creen que es la causa, ¿no?, de esa crisis.
1: Totalmente. O sea, la familia está en crisis y ya es que por todo esto que has leído y mil cosas más que vamos viendo, la familia está en crisis. Vamos, la familia tradicional, que es la familia real, está súper en crisis. Yo creo que la principal causa es que hay una crisis muy bestia en el matrimonio, porque al final, si el matrimonio se tambalea, es la base de la familia. Y pues, ¿qué familia se puede formar bien si no hay buenos matrimonios? Uh-huh. Hoy en día también hay como una, pues eso, lo que decíamos de juntarse, hay como con falta de compromiso, como que la gente tiene mucho miedo a comprometerse por otra persona, no se fían de nadie. Uh-huh. Y claro, es que eso también es otro problema, son todo como stops que la gente tiene que les da como mucho miedo. Y bueno, también tiene que mucho que ver con que al final también, si el sexo es libre, pues al final pues han tenido muchas parejas antes, tienen muchas experiencias de, pues, de este que me ha traicionado, el otro, no sé qué, en la memoria ya, pues al final yo creo que es gente ya que sube muy herida ya desde muy joven, porque es que ya desde muy pequeñito, desde muy jovencitos y jovencitas ya están pues haciendo de todo. Entonces, pues bueno, mucha desorientación, creo. Luego también creo que la historia, esto que decíamos de la autosuficiencia de la mujer, ¿no? Que ahora ya la mujer trabaja, que ya se mantiene a sí misma, crecen como con esta idea de que no tienes que contar con que nadie te vaya a mantener nunca, tú siempre te tienes que mantener a ti misma. Parece como que si una mujer se queda en casa trabajando, esto es, vamos, horrible, vamos, no puedes depender de otra persona, no puedes depender del hombre.
0: Es esclava del patriarcado, sí.
1: Sí, sí, sí, sí. Una locura. Y bueno, han cambiado cantidad de mujeres que habrán sido felicísimas con esa vocación, porque es que al final es que es la que más llena. Yo te lo puedo decir desde mi experiencia. O sea, a mí he trabajado y he hecho de todo y he viajado antes de casarme. Es que no hay nada que me pueda haber llenado más que casarme y tener hijos. O sea, nada. Lo que más feliz me ha hecho es tener mi propia familia. O sea, es que no hay nada que se le compare. Y bueno, esto, la hipersexualización de la sociedad, anticonceptivos, aborto, que van todo en la misma línea, ¿no? El sexo libre. Y luego también yo creo que también hay mucha confusión a raíz de la ideología de género. Uh-huh. Hoy en día están metiendo en los colegios ya desde casi preescolar una cantidad de ideas falsas sobre la naturaleza de la persona, de su identidad, de que, bueno, pues puede ser lo que tú quieras. Pues claro, es que al final están sacando conclusiones que son evidentes. Pues si quieres ser perro, pues puede ser perro, ¿no? Entonces, claro, la gente, pues ya yo creo que hay mucha gente que se está tocando fondo y se está dando cuenta de que esta ideología de género pues no nos va a llevar a ningún lado. Solamente nos va a llevar a psiquiatras, más psiquiatras trabajando. Y bueno, creo que también la razón de base es que nos falta Dios en la sociedad. Ahora mismo está apartándose a Dios, es como que no existe, no se habla de Dios. Y es la dimensión más importante, ¿no? Para que la base fundamental del matrimonio es que te lo tomas en serio, porque es esa dimensión espiritual de que es para toda la vida. Entonces, bueno, un poco eso sería el resumen de lo que yo pienso que es la causa de esta crisis.
2: Yo diría totalmente de acuerdo, pero y además añadiría que es que yo no sé si incluso viene un poco antes a una empezada, ¿eh? Porque por ejemplo, al menos en Europa, las tasas de suicidios que hay no salen publicadas, pero son altísimas. Las depresiones, conozco un montón de gente que tiene depresiones. O sea, hay una crisis que es evidente en la sociedad, ¿no? Entonces, claro, para casarte, pues necesitas lo que decíamos antes, un equilibrio, estar tú bien, un proyecto, un objetivo, un sentido de la vida. Si tú no tienes todo eso, sentido que te cases, o sea, sí, pero ¿para qué? Si no sabes ni para qué te vas a casar. Lo del compromiso es una cosa que, por ejemplo, en el colegio, en el trabajo, constantemente escucho a gente pues más mayor que yo, entre 50 y 60 años. Este comentario lo he oído muchísimas veces. La generación de los 20 a los 30 os cuesta mucho comprometeros, como que no hay compromiso, no hay relevo. O sea, el pedirle a alguien que haga durante un curso, que saque adelante, como si es abrir la puerta del cole, hacer lo que sea, es muy complicado. No encuentras gente. Y antes quizá esto era diferente, ¿no? La palabra compromiso, yo creo que hoy en día, en general, cuesta más. Yo no sé si también es que faltan referentes, falta tema de educación, falta tema de principios. Entonces yo creo que hay que trabajar desde la base, ¿no? Gracias a Dios, también hay que decirlo, hay muchos referentes y no es todo pues esta ola que arrasa, ¿no? Pues también hay muchos focos de luz y da gusto, ¿eh? Nosotros a veces, yo que sé, el otro día que hicimos un viaje largo, te pones en canales como en NS Radio o tantos otros, y ves que realmente hay mucha gente con muchos testimonios, incluso a nuestro alrededor, que dices, jolín, estos no salen en ningún sitio. Parece que solo nos llega por los medios de comunicación, pues tantas cosas malas, ¿no? Pero en el fondo yo creo que la diferencia está ahí, en ese sentido fundamental, que la fe en esto tiene muchísimo que decir, y luego el compromiso natural de que tú tienes que tener pues una serie de, una fuerza de voluntad, por ejemplo, fundamental, una capacidad de educar en la libertad, de saber qué es lo que te conviene y lo que no te conviene, el comprometerte si realmente vale la pena eso. Y si eso no está, pues es todo fast food, comida basura, a lo rápido, sin cocinar, que no tenemos tiempo, no sabemos, no queremos. Entonces hay cosas en la vida pues que hay que prepararlas, ¿no? Y esto es un poco pues en yo creo lo que está faltando, ¿no? En las cosas a medio y largo plazo.
0: Uh-huh. María Jesús, sí, perdona.
1: Creo que preguntabas también cómo hacer frente a todo esto, ¿no? Sí, sí. Bueno, pues yo creo que siendo conscientes y experimentando que el modelo que propone Cristo es mejor, ¿vale? Primero eso, darnos cuenta de que lo que nosotros conocemos, lo que Cristo nos ha transmitido es que es el mejor modelo, no hay otro mejor. Y luego, ser coherentes con nuestra vida respecto a ese modelo de Cristo. Y bueno, pues siendo normales al final, que al final la normalidad creo que hoy en día es como cara de ver, y con alegría, o sea, disfrutando de la vocación del matrimonio, al final esa es la manera también de dar un poco ejemplo, ¿no? Uh-huh. Sin crearnos ejemplos de nadie, por supuesto.
0: Estamos llegando al final de este programa, así que les agradecemos, han estado hoy con nosotros María Jesús Ahumelo Caris y José María Prieto. Antes nos han hablado del noviazgo, del matrimonio, de la familia, así que les estamos muy agradecidos, María Jesús, José María.
1: Gracias a vosotras.
2: Y tanto.
1: Una oportunidad.
2: Totalmente. Contribuir el granito de arena en este tema tan interesante y tan apasionante que es la familia. Así que encantados. Sí. Muchas gracias.
0: Y además hacerlo desde la propia experiencia, que eso siempre tiene mucha más fuerza. Bueno, pues esperamos volver a escucharlos, y ya saben que la radio es su casa. Así que
1: muchísimas gracias.
0: Acabo a ustedes. Acabo con este mensaje de Benedicto XVI, de una carta del 17 de mayo. Dice Benedicto XVI: la familia cristiana tiene hoy más que nunca una misión nobilísima e ineludible, como es transmitir la fe, que implica la entrega a Jesucristo muerto y resucitado y la inserción en la comunidad eclesial. Para poder comprender la misión de la familia en la comunidad cristiana y sus tareas de formación de la persona y transmisión de la fe, hemos de partir siempre del significado que el matrimonio y la familia tienen. Creo que hemos abordado todos estos temas, el matrimonio, de la familia, y creo que, como decía María Jesús, lo más importante es tener a Dios en el medio de la familia, en nuestro corazón, a la hora de afrontar esta maravillosa aventura, como decía José María, que es el matrimonio y los hijos y la educación de nuestros hijos. Muchas gracias a todos. Saludo a Jorge Graña, a la hermana Ofelia, que está en Buenos Aires, en Argentina, haciendo esta transmisión. Saludo también a todos nuestros oyentes de Radio Católica Internacional, de NSE Internacional. Y nos vemos, si Dios quiere, nos hablamos y nos escuchamos el próximo martes. Hasta la próxima, si Dios quiere.

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Soy Carlos Sevane y quiero invitarte a que te tomes dos minutitos para que juntos le digamos a nuestro buen Dios, gracias Señor por este día. Es verdad que las luces del alba del día de hoy son más puras, radiantes y bellas por gracia de Dios. Es verdad que yo siento en mi vida muy dentro de mí que la gracia de Dios es mi gracia, que no merecí. Es verdad que la gracia del Padre en Cristo Jesús es la gloria del hombre y del mundo bañado en la luz. Es verdad que la Pascua de Cristo es Pascua por mí, que su muerte y victoria me dieron eterno vivir. Viviré en alabanzas al Padre que al Hijo nos dio y que el Santo Paráclito inflame nuestra alma en amor. Señor, queremos hoy recibir de ti la frescura que nos mantenga vivos y despiertos. Queremos que nuestros ojos hoy sean bañados por tu luz purificadora para que podamos ver el mundo y a nuestros hermanos tal como tú los ves y no como los ven nuestros ojos miopes. Y así podamos en este día agradarte y seguir tu voz para acercarnos más y más a ti y a los demás.

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Despierta, mi bien, despierta. Mira que ya amaneció. Dios está tocando a la puerta y nosotros ya estamos listos para poder compartir un día más. Es una bendición estar juntos. Les saluda su amigo Carlos Canseco desde Sherman, Texas. Y pues ya estamos en este día hermoso, 13 de octubre, la última aparición de la Virgen de Fátima. Y como dice el Benedictus, que es precisamente el sol que nace de lo alto para iluminar a los que habitan en tinieblas y en sombras de muerte y para guiarnos por el camino de la paz. Que Dios nos acompañe en este día hermoso y nos ayude a descubrir su luz en cada área de nuestra vida. Así que pues ya empezamos y les mandamos, como siempre, un fuerte abrazo y un saludo, amigos, amigas, familia, donde quiera que estén, en la casa, en la oficina, en el trabajo, en la carretera, en el internet, en su celular, desde la aplicación de EWTN que pueden descargar de forma gratuita y que está disponible para todos. También acuérdese que estamos en Spotify, en Apple Podcast, en la página de EWTN.com en español, en la sección de escuchar. También estamos en el YouTube. Muchos de nuestros programas se graban también en video y los estamos subiendo al YouTube de EWTN Español. Ahí nos encuentra también. Y bueno, es una bendición seguir adelante cada mañana para construir como familia este regalo de la vida. Y pues lo hacemos con un equipo maravilloso que todos los días nos permite llegar hasta los confines de la tierra con toda la tecnología. Y ahí está Jorge Graña en el estudio 4 y todo el equipo de EWTN Radio Católica Mundial y de todas las estaciones afiliadas que hacen posible que estemos al aire todos los días. También tenemos nuestro equipo en Mérida, Yucatán, César Carreño, en las redes sociales de Alianza de Vida. Hoy es tu gran día. También en el WhatsApp y el Telegram en el +1 682 772 1958. Los teléfonos del estudio están abiertos y nosotros nos confiamos a Dios y nos ponemos en oración en nuestro momento diario de intercesión familiar. Oramos por la salud del Papa y por toda nuestra familia humana. Por la señal de la Santa Cruz, de nuestros enemigos, líbranos, Señor Dios nuestro, en el nombre del Padre, del Hijo y del Espíritu Santo. Amén. Hacemos un acto de contrición pidiendo la misericordia de Dios. Padre Santo, soy un pecador y de familia pecadora. Me pesa de todo corazón haberte ofendido porque eres infinitamente bueno. Me amas incondicionalmente y enviaste a tu Hijo Jesús al mundo para salvarnos y redimirnos. Ten misericordia de todos nuestros pecados y por el Espíritu Santo, danos la gracia de una perfecta contrición, el don de la conversión para no ofenderte más y la piedad para reparar nuestros pecados. Amén. Oramos al Padre desde el corazón de Jesús y le decimos: Padre nuestro que estás en el cielo, santificado sea tu nombre, venga a nosotros tu reino, hágase tu voluntad en la tierra como en el cielo. Danos hoy nuestro pan de cada día, perdona nuestras ofensas como también nosotros perdonamos a los que nos ofenden. No nos dejes caer en la tentación y líbranos del mal. Amén. Santa María de Guadalupe, Madre nuestra, ruega por la conversión, purificación y salvación de nosotros y toda nuestra familia humana. Dios te salve María, llena eres de gracia, el Señor es contigo. Bendita tú eres entre todas las mujeres y bendito es el fruto de tu vientre, Jesús. Santa María, Madre de Dios, ruega por nosotros pecadores, ahora y en la hora de nuestra muerte. Amén. Gloria al Padre, al Hijo y al Espíritu Santo, como era en el principio, ahora y siempre,
por los siglos de los siglos. Amén. Proclamamos la fe que recibimos en nuestro bautismo. Creo en ti, Dios, uno y trino, Padre, Hijo y Espíritu Santo. Creo en la Iglesia, que es una santa, católica y apostólica. Creo en tu plan de salvación universal y en la vida eterna. Amén. Ofrecemos a Cristo como nuestro Redentor. Santísima Trinidad, Padre, Hijo y Espíritu Santo, te adoramos profundamente y te ofrecemos el preciosísimo cuerpo, sangre, alma y divinidad de nuestro Señor Jesucristo, presente hoy en todas las misas y sagrarios del mundo, en reparación de nuestros pecados, los del mundo entero, y por todas las almas del purgatorio, por los méritos infinitos de su sacratísimo corazón y de sus santas llagas, unidos a los corazones de la Virgen María y San José, en la Sagrada Familia Gloriosa, por el amor eucarístico del Espíritu Santo, te suplicamos que derrames tu gracia sobre nosotros y sobre todos aquellos por los que intercedemos este día en tu eterno presente. Amén. Ofrecemos nuestra vida, oración, trabajo, sufrimientos y sacrificios, purificados en el corazón de la Virgen y unidos a la pasión de Cristo, en reparación de nuestros pecados y en reparación del Sagrado Corazón de Jesús, el Inmaculado Corazón de María y por las intenciones de sus corazones. Ponemos ante la presencia de Dios todas las necesidades, anhelos e intenciones que hay en nuestros corazones. Oramos por el Papa, para que el Espíritu Santo lo guíe, le dé sabiduría y protección, salud, valentía y autoridad en el camino de la verdad. Oramos por las intenciones del mes que nos invita el Papa. Ofrecemos nuestra oración como obra de misericordia, pidiendo por todo el orden sacerdotal, la vida consagrada, la vida laical, la vida familiar, por la pureza, la humildad, la fidelidad y la fortaleza en el corazón de todos los bautizados, en todas nuestras comunidades, parroquias y diócesis, y por todos los que se alejan de la verdadera doctrina de Cristo. Sagrada Familia Gloriosa, haga nuestros corazones semejantes a los suyos. Pedimos su gracia para la santificación de cada familia y que nos libren del pecado mortal. Rogamos por la intercesión de Santa María de Guadalupe para que nos ayuden a construir la casita sagrada del Tepeyac en cada hogar, para formar la iglesia doméstica, levantando una red de oración familiar para sanar nuestras relaciones y nuestros corazones. Pedimos los dones de tu divina providencia y que seamos buenos administradores. Pedimos por todas las vocaciones, al sacerdocio, al matrimonio y la vida consagrada y misionera en nuestras familias. Rogamos por los más alejados de la misericordia de Dios, por nuestros enemigos, por los no creyentes y por la conversión de todos nosotros los pecadores. Oramos por todos los que están en el mundo del gobierno, la política, la economía y el trabajo, para que Dios guíe nuestras patrias y nuestros gobiernos, para que venga su reino en la tierra como en el cielo. Clamamos por el fin del aborto y de toda la cultura de la muerte y del miedo, por las necesidades de los enfermos, los presos, los perseguidos, los pobres, los migrantes y por todos los que sufren discriminación y exclusión, por todos los países que sufren de la violencia y las guerras y por la conversión de sus gobernantes y sus habitantes. Unidos al Papa, pedimos por el desarme y la paz, para que las naciones elijan el camino del diálogo, la diplomacia y la reconciliación, y para que cada uno de nosotros desarme también su propio corazón del odio, el rencor y la indiferencia. Ponemos en nuestra oración los que van a fallecer el día de hoy. Guardamos nuestras intenciones junto con nuestros corazones, todo nuestro ser, nuestras familias, la humanidad y la creación, en los corazones de Jesús, María y José, para una consagración total como discípulos y misioneros del amor eucarístico de sus corazones por la gracia del Espíritu Santo. Hacemos una comunión espiritual. Jesús, creo que estás real y verdaderamente presente en el cielo y en el santísimo sacramento del altar. Te adoro y te amo sobre todas las cosas,
y deseo ardientemente recibirte espiritualmente en mi corazón. Te abro la puerta, me abrazo a ti y pido la gracia del Espíritu Santo para unirnos y consagrarnos plenamente a tu Sagrado Corazón Eucarístico, por tu medio, unirnos al amor y la voluntad del Padre y a la Sagrada Familia para alcanzar la salud, la unidad y la paz. Jesús Eucaristía, transfórmanos en Eucaristías vivas. Sagrado Corazón de Jesús, en ti confío. En la batalla por nuestra familia, pedimos el auxilio de los arcángeles. San Miguel, San Gabriel, San Rafael, arcángeles del Señor, junto con todos los coros y ejércitos celestiales, defiéndanos del demonio, líbrenos de todo mal, llévenos a adorar a Dios y a vivir en su santa y divina voluntad. Gracias, Espíritu Santo, fuente de luz, ilumínanos. Gracias, Espíritu Santo, ven y envía un nuevo Pentecostés a nuestro hogar. Divino Niño Jesús, la vida de nuestra familia está en tus manos. Llena nuestro corazón de esperanza. El futuro a ti confiamos. Pedimos que la sangre, el agua y el fuego del Sagrado Corazón Eucarístico de Jesús, unido a los corazones de María y José, derramen su gracia sobre nosotros, nuestros hogares y sobre toda nuestra familia humana. Recibimos de corazón a corazón su bendición, que por las manos maternales de la Virgen de Guadalupe recibamos toda esta gracia con su protección, que nos selle con el signo de la cruz y nos cubra con su manto, en el nombre del Padre, del Hijo y del Espíritu Santo. Amén. Pues ya estamos listos para platicar el día de hoy, precisamente el día en el que se cierran las apariciones de Fátima, que sucede el milagro del sol, pero también quería reflexionarlo junto con ese cántico hermoso que tenemos en la Biblia, que es el cántico de Zacarías, que se llama el Benedictus. Es esta oración que hace después de haber dudado cuando el ángel se le aparece en el templo. Él duda y se queda mudo. Entonces recibe la promesa de tener un hijo. Era estéril él y su esposa, y queda embarazada. A la mitad del proceso del embarazo, llega la Virgen María y visita su casa y se llena con la gracia del Espíritu Santo. Y en el momento del nacimiento, cuando lo iban ya a circuncidar a Juan, le preguntan por el nombre y le ponen el nombre que el ángel le había dicho, Juan el Bautista. Y en ese momento Zacarías pues confirma la petición de Isabel de poner el nombre de Juan, y se desata su lengua, según está escrito en el Evangelio, según San Lucas, y ahí empieza a hacer esta oración: bendito sea el Señor Dios de Israel, porque ha visitado y redimido a su pueblo, suscitándonos una fuerza de salvación en la casa de David, su siervo, según lo había predicho desde antiguo por boca de sus santos profetas. Es la salvación que nos libra de nuestros enemigos y de la mano de todos los que nos odian, realizando su misericordia que tuvo con nuestros padres, recordando su santa alianza y el juramento que juró a nuestro padre Abraham, para concedernos que, libres de temor, arrancados de la mano de los enemigos, le sirvamos con santidad y justicia en su presencia
todos nuestros días. Y a ti, niño, te llamarán profeta del Altísimo, porque irás delante del Señor a preparar sus caminos, anunciando a su pueblo la salvación, el perdón de los pecados. Por la entrañable misericordia de nuestro Dios, nos visitará el sol que nace de lo alto, para iluminar a los que viven en tinieblas y en sombras de muerte, para guiar nuestros pasos por el camino de la paz. Y es algo que, wow, este cántico me encanta. Es una de las oraciones que rezamos todos los días dentro de la liturgia de las horas, que son los tres cánticos que aparecen en el Evangelio según San Lucas: el Magnificat, que es el cántico de la Virgen; el Benedictus, que es el cántico de Zacarías; y por último el Nunc Dimittis, que es el cántico del anciano Simeón. Y estos cánticos sintetizan la obra de la salvación de Dios para cada uno de nosotros. Y podemos decir, bueno, ¿y esto qué tiene que ver con Fátima? Pues que no podemos sacar las apariciones de Fátima y cada una de las apariciones de la Virgen que han sido confirmadas por la Iglesia a lo largo de la historia, no la podemos quitar de este contexto de salvación, en donde Dios está en la historia y Dios quiere tocar nuestra historia. Y a veces podemos imaginarnos y ver este suceso extraordinario del milagro del sol en Fátima y quedar impactados, porque pues realmente fue algo increíble, con que fue el signo que la Virgen le prometió a Lucía y a sus primos Francisco y Jacinta Martos. Francisco y Jacinta ya han sido canonizados, que eran estos tres niños que provenían de familias campesinas, pobres y católicas. No sabían leer ni escribir, pero todos ellos, los tres, vieron las apariciones. Lucía fue la única que pudo hablar con ella y Jacinta escuchaba las conversaciones de su prima y de Nuestra Señora. Y mientras tanto, Francisco solo oía a Lucía y veía a la Virgen. Lucía pues fue la mayor de los tres y fue la que permaneció viva hasta el año 2005. Falleció cuando tenía 97 años y a lo largo del tiempo recibió este encargo de la Virgen de hacer conocer y amar a la Virgen. Es algo, bueno, actualmente ya Lucía dos Santos está en proceso de beatificación y bueno, pues que, creo que es tan importante el poder pensar cómo aquello que le dijo la Virgen a Lucía fue tan importante y lo sigue siendo el día de hoy. Dentro de las apariciones de Fátima hay dos mensajes que se me hacen tan hermosos, pero que creo que son tan importantes para cada uno de nosotros. Mi inmaculado corazón será tu refugio y el camino que te conducirá hasta Dios. Y al final dice, mi inmaculado corazón triunfará.
Y creo que ahí viene este llamado, esta oportunidad para cada uno de nosotros de descubrir la acción de Dios en nuestras vidas, como dice la oración del Benedictus, este sol que nace de lo alto para iluminar los que viven en tinieblas y en sombras de muerte, para guiar nuestros pasos por el camino de la paz. Y primero, aquí hay algo que puedo relacionarlo totalmente con este momento, con este milagro que sucede en Fátima, que es ante las peticiones que tienen para confirmar que la aparición era verídica, el 13 de octubre del año de 1917 en Fátima tuvo lugar este fenómeno que se recuerda como la danza del sol o el milagro del sol danzante, que sucedió algo impactante ante una multitud de 70,000 personas. Lo recogen los periódicos de Portugal de la época, y en especial hay un diario portugués, O Século, o sea, El Siglo, que era totalmente en contra de la iglesia, y lo sacan porque la Virgen había anunciado en las apariciones de los meses anteriores, que se realizaban el día 13 de cada mes, que en octubre haría un gran milagro para que todos

ahí en medio de, es descrita en, entre otros por uno de estos periodistas que incrédulos, Avelino de Almeida, y lo dice: ante los ojos asombrados de la multitud, cuyo aspecto era bíblico, de pies a cabeza, sin sombreros, mirando con atención el cielo, el sol tembló, hizo increíbles movimientos repentinos fuera de cualquier ley cósmica. El sol bailó según la expresión de la gente. Y wow, yo creo que, y lo puedo decir, esta es una gran manifestación, pero también es esa gran oportunidad de salir de la incredulidad. Muchos de los que estuvieron ahí tuvieron la oportunidad de arrepentirse, de convertirse, muchos recobraron la fe, y es este signo, ¿no? El sol que nace de lo alto para iluminar a los que viven en tinieblas y en sombras de muerte, y para guiar nuestros pasos por el camino de la paz. Dios quiere la paz, pero nosotros nos empeñamos en nuestra humanidad y en nuestra soberbia a pensar que podemos hacer las cosas solos, que somos capaces de dominar todo, pero al final de cuentas, en medio de las cosas tan sencillas y tan naturales como el sol, la Virgen hizo este regalo que Dios permitió de abrir los ojos de todos aquellos que estaban ciegos espiritualmente para ver este milagro del sol. Y creo que se convierte también para cada uno de nosotros en esta oportunidad de descubrir esa acción de Dios. En el caso del cántico del Benedictus, el sol que nace de lo alto es una expresión metafórica, profética, que se refiere a Jesucristo como la luz divina que desciende del cielo para salvar a la humanidad. Y es algo que va abriendo nuestros ojos, y es en especial, pensaba también cómo el sentido de la luz que va abriendo los ojos de aquellos que hemos perdido la fe, va abriendo los ojos de aquellos que hemos perdido la esperanza y que quizá pues estamos abatidos en medio de todas las realidades del mundo que nos rodea. Y lo dice el mismo Evangelio según San Juan: en el principio existía la palabra, y la palabra estaba con Dios, y la palabra era Dios. Ella estaba en el principio con Dios. Todo se hizo por ella, y sin ella no se hizo nada de cuanto existe. En ella estaba la vida, y la vida era la luz de los hombres. Y la luz brilla en las tinieblas, y las tinieblas no la vencieron. Y ahí está la oportunidad para cada uno de nosotros, porque como podemos imaginar, bueno, esto son metáforas, son expresiones simbólicas, pero de algo que es real, que es esa oportunidad que Dios nos da de quitar la venda de los ojos que nos impide recuperar la fe, para quitar esa venda de los ojos, para descubrir a Cristo, para encontrar a Cristo que nace de lo alto y que también es un regalo, es la visita directa de Dios en medio de nosotros y luz del mundo para disipar la oscuridad. Una de

de los signos que pues vivieron los que estaban ahí, estos 60 mil personas que estaban aquel 13 de mayo, vivieron primero pues un momento en el que estaba todo nublado, lloviendo, y estaban pues con una gran duda de la veracidad de los testimonios de aquellos niños que durante estos meses del 13 de mayo al 13 de octubre se encontraron con la Virgen, y poco a poco pues fue creciendo el número de gente hasta llegar a este momento del signo. Pero los que lo vivieron experimentaron que después de esta gran duda que tenían, en un momento se fueron las nubes y vino la manifestación del sol, y aquellos que estaban mojados quedaron totalmente secos en un momento, y quedaron impactados de esta realidad, y muchos pues en ese momento pues fueron a buscar la confesión, y fueron a buscar acercarse a Dios, y creo que pues cada uno de nosotros puede decir, esto pasó hace más de 100 años, pero Dios sigue estando en medio de nosotros. Dios sigue cumpliendo sus promesas. Dios sigue iluminándonos como sol de justicia para traernos la salvación, el perdón de los pecados y el camino de la paz. Y en estos tiempos en los cuales vemos una gran ceguera en el mundo, una gran oscuridad, en medio de guerras de un lado y del otro, en medio de situaciones que nos estresan o nos preocupan, en cada país, en las situaciones económicas y en los medios y las noticias, cuando tenemos esta certeza de que Dios es el Señor de la historia, nosotros podemos tener esa paz interior y entrar en ese camino de reconciliación, aún en medio del sufrimiento y aún en medio de la oscuridad, como aquellos que pues que estaban con todo aquello, aquel cielo nublado y con aquella lluvia, y pensaban, esto no es cierto, ¿qué va a pasar aquí? No ha sucedido nada. Y al final, Dios nunca llega tarde. Y la Virgen, podemos decirlo tampoco, no llega tarde. La Virgen está ahí para acompañarnos. Y este es el llamado de la Virgen en Fátima, que es pues oración, conversión, penitencia, intercesión por la paz del mundo, y más de 100 años después seguimos en esa gran batalla y seguimos creyendo. ¿Por qué? Porque Dios va permitiendo esa gran misericordia, y también después del fallecimiento de Jacinta y Francisco, Lucía entra a la vida religiosa y es trasladada a Pontevedra y Tuy en España, en Galicia, y tiene otras apariciones, entre ellas a una que le pide extender la devoción de los 5 primeros sábados del mes en reparación del Inmaculado Corazón de María, y ahí es esta oportunidad de pensar, nosotros podemos hacer algo para que este mundo sea diferente. Nosotros podemos hacer algo, y estamos unidos con, como lo dice en el Antiguo Testamento el profeta, con lazos de amor. Y esos lazos de amor
podemos verlos en el rosario, ese lazo de amor de la Virgen que manifiesta el amor de Dios para acompañarnos, para estar con nosotros, para permitir que juntos logremos encontrar este camino de la paz, empezando primero por nuestro hogar, empezando primero por nuestra familia, empezando con ese lugar en donde Dios quiere que alcancemos la paz, que alcancemos esta capacidad de reconciliación. Y como lo decimos en la oración que nos ha invitado el Papa León XIV desde que inició su pontificado, para desarmar nuestros corazones, para desarmar nuestros corazones y pedir que se desarmen los corazones de todos aquellos que están con esa ceguera espiritual, con ese odio, con ese rencor, que se desarmen los corazones de los gobernantes, que se desarmen los corazones de aquellos en nuestra familia que se han acorazado el corazón en el odio, el rencor y la indiferencia. Y pedimos la intercesión de la Virgen y pedimos la ayuda cada día con esa certeza que vamos encontrando la paz, que vamos encontrando la alegría y que vamos siendo personas diferentes. ¿Por qué? Porque la Virgen, que es reina de la paz, como lo dice las letanías lauretanas, reina de la paz, ruega por nosotros. Y pedimos que esta reina de la paz nos acompañe y nos ayude a ir quitando esas piezas de piedra que se han pegado en nuestros corazones, en los corazones de nuestras familias, en los corazones de nuestros gobiernos, en los corazones de la gente que trabaja con nosotros, para que pueda reconocer la oportunidad del perdón, de la reconciliación, de la paz. Que Dios nos ayude. Y vamos a ir a un pequeño corte compartiendo un canto que me encanta, de Elsie, que habla de esto, Madre de los pobres, que la Madre de los pobres nos acompañe y nos fortalezca en este día.

seguimos adelante tomados de la mano de la Virgen y con esta confianza. Pensaba un poco cómo es clave el que quien se deja acompañar por la Virgen empieza a ver su vida transformada. Podemos hablar de grandes milagros, signos y señales, pero el signo más grande es la transformación de nuestro corazón, que en especial podemos pensarlo en aquellos niños, ¿no? En especial Francisco y Jacinta, que ya fueron canonizados y que son santos de la Iglesia, y la Virgen María los introdujo en este inmenso mar de la luz de Dios. ¿Para qué? Para que adoraran a Dios y que ahí recibirían la fuerza para superar todas las contrariedades, todos los sufrimientos, todas las persecuciones, y ahí esta presencia de Dios se fue haciendo más constante en sus vidas, y de alguna manera va viendo esta misión de orar por la conversión de los pecadores, y en especial ese deseo permanente, particularmente de Francisco, de estar junto a Jesús oculto en el sagrario. Y creo que hoy, pues casi 109 años después de este milagro, Jesús sigue estando en el sagrario. Jesús sigue estando oculto en el sagrario, en cada iglesia, en las miles de iglesias en el mundo, y sigue esperando que alguien escuche ese llamado. Que alguien escuche ese llamado para orar por los pecadores, para orar por la paz del mundo, para pedir a Jesús, que está oculto en el sagrario, que bendiga con la paz a esta tierra y también que traiga la paz a nuestros hogares, a nuestras familias. Y esto nos va llenando de esperanza. Los papas, desde Pablo VI, San Juan Pablo II, el Papa Benedicto y hasta el Papa Francisco han hablado de esta actualidad del mensaje de Fátima. Y decía el Papa Benedicto: se equivoca quien piensa que la misión profética de Fátima está acabada. Aquí surge aquel plan de Dios que interpela a la humanidad desde sus inicios. ¿Dónde está Abel, tu hermano? La sangre de tu hermano me está gritando desde la tierra. El hombre ha sido capaz, dice el Papa Benedicto, de desencadenar una corriente de muerte y de terror que no logra interrumpirla. En la Sagrada Escritura se muestra a menudo que Dios se pone a buscar a los justos para salvar a la ciudad de los hombres. Y lo mismo hace aquí en Fátima, cuando Nuestra Señora pregunta: ¿quieren ofrecerse a Dios para soportar todos los sufrimientos que Él quiera mandarles como acto de reparación por los pecados por los cuales Él es ofendido y como súplica por la conversión de los pecadores? ¡Wow! Y ahí está esta oportunidad de transformar nuestras quejas. Esta oportunidad de transformar nuestra renegar de las realidades que vivimos, porque no nos damos cuenta que ahí está Dios y que desde el bautismo somos parte del cuerpo místico de Cristo.
Por un lado, somos capaces de pedirle, Señor, sánanos. Y hemos visto a lo largo de la historia, desde el mismo Jesús, pero luego desde Pentecostés con los apóstoles, signos, señales y prodigios y sanaciones milagrosas e increíbles. Pero también tantos que han sufrido, y en especial podemos recordarlo de los primeros siglos, con una gran persecución y muerte de cristianos en la época de los romanos, en el mismo circo romano y en cualquier lugar, tratando de matar y convertirlos en aquellos mártires. Pero el siglo XX y el siglo XXI está lleno de esos mártires también, está lleno de esa violencia también, y lo vivimos en cada país de forma diferente, pero cada una de nuestros sufrimientos tiene esta oportunidad de ser ofrecido a Dios para reparar el corazón de Jesús y de María, para reparar las ofensas que le abren la puerta al mal dentro de nuestras familias y comunidades y países. Y esa súplica por la conversión de los pecadores. Y de alguna manera, todos los días, a lo largo y ancho de la programación de EWTN, hay este llamado. Este llamado a la oración, este llamado a la conversión, este llamado al ofrecimiento, y cada uno de nosotros tiene esa oportunidad de convertir esa historia de vida en un proceso de reciclaje. ¿Por qué? Porque lo que para muchos es basura, cuando alguien aprende a reciclar, puede convertirse en un material para construir una casa, o puede convertirse en un material para hacer una obra de arte, o puede convertirse en la base de un nuevo producto. Y esto pensando en el reciclaje industrial o material. Pero en nuestra vida, todos esos momentos de dolor, de tristeza, y aún tantos que podemos decirlo, están viviendo grandes persecuciones por diferentes motivos, pero al final de cuentas, el Papa Francisco luego lo dice también ahí en Cova de Iría, en Fátima: queridos peregrinos, tenemos una madre, aferrándonos a ella como hijos, vivamos de la esperanza que se apoya en Jesús. Y ahí está esta oportunidad para cada uno de nosotros de retomar ese rosario que nos trae la paz, retomar ese llamado del último Papa, el Papa León XIV, que nos invita a rezar el rosario todos los días de octubre por la paz del mundo. Pero yo diría más allá, o sea, que como San Francisco y Santa Jacinta, y la misma Sor Lucía, que está en proceso de beatificación y canonización y están estudiando sus virtudes, también nosotros podamos orar con la Madre y pedir la paz. Y saber que en nuestra vida, a pesar de todas las dificultades, Dios tiene un gran amor para nosotros. Y lo sientes en el corazón, a pesar de todas las dificultades, encuentras la fortaleza, encuentras la alegría, encuentras la esperanza, y te levantas y transformas el mundo, quizá con algo tan simple como una sonrisa. Y vamos a agradecer y a sonreír a Dios, y hagamos sonreír a la Virgen,
con este misterio del rosario y con esta oportunidad de cada uno de nosotros de convertirnos, de volver a Dios, de confesarnos, de acercarnos a la adoración eucarística, de hacer estas comunidades eucarísticas, de estas comunidades de consagradas a la Virgen, a San José y al corazón de Jesús, formando nuevas familias en oración? Y a pesar de todas las batallas que pueda haber con nuestros familiares, con nuestros hijos, con las cosas que nos rodean, ahí estará la Madre para darnos esa confianza y esa certeza. Y le decimos: oh Madre mía, sé que escucharás y me concederás estas y cuantas gracias te pida, pues las pido por el amor que tienes de tu Hijo Jesús. Y hacemos este misterio, el quinto misterio glorioso, la coronación de María como Reina de Cielo y Tierra, en nombre del Padre, del Hijo y del Espíritu Santo. Amén. Padre nuestro, que estás en el cielo, santificado sea tu nombre, venga a nosotros tu reino, hágase tu voluntad en la tierra como en el cielo. Danos hoy nuestro pan de cada día, perdona nuestras ofensas como también nosotros perdonamos a los que nos ofenden. No nos dejes caer en la tentación y líbranos del mal. Amén. Dios te salve María, llena eres de gracia, el Señor es contigo. Bendita tú eres entre todas las mujeres y bendito es el fruto de tu vientre, Jesús. Santa María, Madre de Dios, ruega por nosotros pecadores, ahora y en la hora de nuestra muerte. Amén. Dios te salve María, llena eres de gracia, el Señor es contigo. Bendita tú eres entre todas las mujeres y bendito es el fruto de tu vientre, Jesús. Santa María, Madre de Dios, ruega por nosotros pecadores, ahora y en la hora de nuestra muerte. Amén. Dios te salve María, llena eres de gracia, el Señor es contigo. Bendita tú eres entre todas las mujeres y bendito es el fruto de tu vientre, Jesús. Santa María, Madre de Dios, ruega por nosotros pecadores, ahora y en la hora de nuestra muerte. Amén. Dios te salve María, llena eres de gracia, el Señor es contigo. Bendita tú eres entre todas las mujeres y bendito es el fruto de tu vientre, Jesús. Santa María, Madre de Dios, ruega por nosotros pecadores, ahora y en la hora de nuestra muerte. Amén. Dios te salve María, llena eres de gracia, el Señor es contigo. Bendita tú eres entre todas las mujeres y bendito es el fruto de tu vientre, Jesús. Santa María, Madre de Dios, ruega por nosotros pecadores, ahora y en la hora de nuestra muerte. Amén. Dios te salve María, llena eres de gracia, el Señor es contigo. Bendita tú eres entre todas las mujeres y bendito es el fruto de tu vientre, Jesús. Santa María, Madre de Dios, ruega por nosotros pecadores, ahora y en la hora de nuestra muerte. Amén. Dios te salve María, llena eres de gracia, el Señor es contigo. Bendita tú eres entre todas las mujeres y bendito es el fruto de tu vientre, Jesús. Santa María, Madre de Dios, ruega por nosotros pecadores, ahora y en la hora de nuestra muerte. Amén. Dios te salve María, llena eres de gracia, el Señor es contigo. Bendita tú eres entre todas las mujeres y bendito es el fruto de tu vientre, Jesús. Santa María, Madre de Dios, ruega por nosotros pecadores, ahora y en la hora de nuestra muerte. Amén. Dios te salve María, llena eres de gracia, el Señor es contigo. Bendita tú eres entre todas las mujeres y bendito es el fruto de tu vientre, Jesús. Santa María, Madre de Dios, ruega por nosotros pecadores, ahora y en la hora de nuestra muerte. Amén. Dios te salve María, llena eres de gracia, el Señor es contigo. Bendita tú eres entre todas las mujeres y bendito es el fruto de tu vientre, Jesús. Santa María, Madre de Dios, ruega por nosotros pecadores, ahora y en la hora de nuestra muerte. Amén. Gloria al Padre, al Hijo y al Espíritu Santo, como era en el principio, ahora y siempre, por los siglos de los siglos. Amén. Dulce Madre, no te alejes, tu vista de mí no apartes. Ven conmigo a todas partes y solo nunca nos dejes, ya que nos proteges tanto como verdadera madre, cúbrenos con tu manto y haz que nos bendiga el Padre, el Hijo y el Espíritu Santo. Amén. Que la luz de Dios brille en sus corazones. Hoy es

0: 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Hablándoles Katia Baliño. En el Encuentro Internacional sobre la Familia, que se celebrará hasta el 14 de octubre en el Vaticano a puerta cerrada y con la participación de los periodistas de las conferencias episcopales de todo el mundo, los asistentes intentan responder a una pregunta cada vez más urgente. ¿Por qué disminuye el número de jóvenes que se casan por la Iglesia? ¿Y cómo entiende hoy la sociedad la relación entre la sexualidad, la procreación y el vínculo sacramental del matrimonio? El presidente de la Conferencia Episcopal Australiana, Monseñor Timothy Costello, aseguró en su intervención de este 8 de octubre en la sesión de la tarde que en su país, y probablemente en muchos otros, el concepto de un vínculo necesario entre la actividad sexual y la procreación, así como la importancia de dicho vínculo en el matrimonio cristiano, ya no se comprende ni se acepta de forma generalizada. Para ilustrar esta realidad, citó el testimonio de un director de educación religiosa de Australia Occidental, casado y padre de familia, quien constató que muchos jóvenes han heredado supuestos culturales sobre la sexualidad que difieren sustancialmente de los de la Iglesia. Para Monseñor Costello, esta situación pone de manifiesto la tensión entre la visión de la Iglesia y algunas corrientes dominantes de la sociedad contemporánea, que a menudo presentan una visión de las relaciones humanas que privilegia la realización personal, la autonomía y la felicidad inmediata frente a la permanencia, el sacrificio y la alianza. A ello se suma que muchos jóvenes afrontan experiencias dolorosas como el fracaso matrimonial en sus propias familias, la violencia doméstica, las desigualdades entre mujeres y hombres y los fallos morales de los líderes eclesiásticos, cuya credibilidad y testimonio se han visto comprometidos.
1: Hola, ¿qué tal? Les saluda Mónica Tena por EWTN, Radio Católica Mundial. Y quiero recordarles que tenemos en el cielo una madre que obtiene de su hijo grandes favores si creemos como niños.

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1: Salir. Realmente para iniciar un camino, para realizar un viaje, tenemos que tomar el riesgo de salir. Salir es más que simplemente abandonar un espacio físico. Es aventurarnos a lo desconocido, desafiar la comodidad familiar, salir de nuestra zona de confort. El acto de salir implica un riesgo, ya que nos lanzamos a la incertidumbre. Puede que nos salga todo muy bien o puede que nos salgan las cosas no tan bien. Salir es dar un salto hacia lo nuevo. Y es una oportunidad también para crecer, para aprender, para experimentar. En este sentido, el riesgo de salir no solo se manifiesta en términos como de seguridad o de exponernos a algo que no conocemos, sino también que salir nos confronta a nosotros mismos, te confronta a tus propias limitaciones e incluso te enfrenta a tu vulnerabilidad. Jesús nos invita a salir. Una vez estaba Jesús junto a Marta frente al sepulcro donde estaba enterrado Lázaro, y Marta le advierte que ya tiene varios días muerto allí, pero Jesús aún así le grita al muerto: ¡sal! Y lo dice con tanta fuerza que el muerto lo escucha y sale. Así nos está gritando Jesús a cada uno de nosotros: ¡sal! Y la voz de Jesús resucitará dentro de nosotros aquello que está muerto. ¡Sal! Que quiero que seas sal de la tierra.
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Y ojalá, amigos, ojalá que cada día ustedes vayan descubriendo, conociendo a un nuevo cantante, un nuevo grupo, una nueva canción. Porque esa es nuestra misión aquí en este programa, es dar a conocer toda esta música de aquellos grupos y cantantes súper talentosos que, bueno,

0: pero han optado por dedicar su música, su talento totalmente a Dios y llevar otro mensaje distinto a través de sus canciones al mundo entero. Así que, bueno, pues, aquí vamos a estar, amigos, como cada día en esta hora, con las líneas abiertas y con todos los medios a su disposición para que puedan comunicarse con nosotros si quieren echarnos una mano escogiendo la música que vamos a escuchar el día de hoy. Así que si me quieren llamar, amigos, ya tengo las líneas abiertas. Solo tengo que oprimir un botoncito que está aquí a mano derecha en el estudio. Y ya tengo las líneas abiertas. Me pueden llamar desde los Estados Unidos por el 1-866-398-6377. Y digo los números, amigos, o sea, a una velocidad científicamente estudiada. Yo me acuerdo cuando yo era niño, cuando yo era joven y escuchábamos las radios locales y el DJ decía que llamáramos para pedir nuestra canción y siempre pues lo decía así, 866-398-6377. Y uno pues como que, ¿cómo voy a recordar eso? 866-398-6377. Así que bueno, yo digo los números de una forma que ustedes puedan recordarlo fácilmente, apuntarlo en un papel. Si no tienes papel en la mano, si estás manejando, pues fácilmente vas a recordar estos números. Así que bueno, si me quieren llamar, amigos, desde cualquier país del mundo, me pueden llamar por la línea internacional. Y ese número es 1-205-271-2976. Seis. Jejo, repítelo. A ver. Ajá. 2976. ¿Ves? ¿Ves? Ok, si me quieren escribir, amigos, mándenme un mensaje. fehechacancion@ewtn.com o búsquenme por las redes porque estoy en Facebook. Aunque bueno, yo prefiero poner mi face en un book. Pero bueno, ahí estoy en Facebook, Fe Hecha Canción. Y búsquenme por Instagram. La cuenta en Insta es Arquero de Dios. Ok, bueno, ¿qué tal, amigos, si comenzamos el programa hoy escuchando esta nueva canción de Los Ascoy e Itala y Juanjo que compusieron con ocasión de la próxima visita del Papa León a Perú? Y la vamos a escuchar hoy para recordar a todos que tengamos al Santo Padre en nuestras oraciones el día de hoy, porque en algún momento, no sé, quizás ahora mismo, no sé, pero en estas horas estará sometiéndose a esa cirugía que le van a hacer para quitar un pequeño tumor que tiene, bueno, ellos dijeron que, ¿qué palabra usaron, Jejo? ¿Nódulo? Bueno, no sé. Bueno, ese pequeño tumorcito que está en su pulmón que lo van a sacar el día de hoy. Así que vamos a pedirle al Señor que nuestro Santo Padre pues se recupere lo más rápido posible. Seguramente está ya todo pensado para que tenga tiempo de recuperarse antes de salir de viaje a Latinoamérica en las próximas semanas. Y en Perú pues lo van a recibir con esta, bueno, con varias canciones seguramente, pero con esta también de Los Ascoy, Itala y Juanjo, por el Papa León visita.
1: Señores pasajeros, dentro de breves minutos
0: próxima a su querido país del Perú.
2: El cariño sigue intacto, los recuerdos están más vivos que nunca y Chiclayo se prepara para recibir nuevamente a quien dejó una huella profunda en su gente. Padre Robert, Chiclayo te espera. Papa León, bienvenido a casa.
3: La espera terminó. El Papa León ya se encuentra en tierras peruanas para su

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1: Ah, escuchamos a los Ascoy con Ítala y Juanjo. Y seguimos, amigos, con lo más reciente de la cantante boliviana Firelei Silva. Manto de Salvación se llama su más reciente tema.

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1: Ah, escuchamos a Fidelei Silva de Bolivia. Ella vive en Miami, aquí en Estados Unidos, pero y esta nueva canción suya se llama Manto de Salvación. Seguimos, amigos, con Natalie del Perú, su más reciente, que se llama

Ah, escuchamos a Natalie del Perú con su más reciente, que se titula En manos de Jesús. Y bueno, pues amigos, seguimos aquí en Fecha Canción con dos colombianos, Santiago Ardila, Miguel Ríos y esta nueva canción que se llama María.

Escuchamos a Santiago Ardila, Miguel Ríos y la canción María. Y seguimos, amigos, aquí. En Fecha Canción nos da tiempo para una última canción antes de terminar el primer segmento. Y vamos con Ana Gaby, de México. Y una reciente suya que se llama Fue por Amor.

amigos, llegamos al final del primer segmento. Vamos a una pausa de, no sé, más o menos 2 minutos y algo. Y luego regresamos y nos queda media hora más. Así que no se me vayan, amigos. Enseguida estaremos de vuelta.

0: Un día noté que mi hermano Simón estaba un poco decaído, así que me le acerqué a ver si se sentía enfermo.
1: No, hermano, no estoy enfermo. Quizás es deseo de hacer algo diferente.
0: ¡Anímate! Tú no sabes si Dios nos tiene algo mejor.
1: A esta edad yo no creo que pueda servir para otra cosa que no sea pescar.
0: De repente vimos a Jesús que iba pasando junto al lago de Galilea. Nos vio a Simón y a mí, Andrés, echando las redes en el lago. Entonces nos dijo:
2: vengan conmigo y los haré pescadores de hombres.
0: Sin pensarlo, dejamos las redes y lo seguimos. Más adelante vio a Santiago y a Juan, los hijos de Zebedeo, que estaban en otra barca con las redes. Los llamó y ellos dejaron a su padre, la barca con los jornaleros, y vinieron con nosotros.
1: Yo era pescador, pero en mi corazón sentía un llamado especial a hacer otras cosas. Y Jesús me ayudó a descubrir para lo que realmente había nacido: ser un gran pescador, pero de corazones.
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Jesús, en ti confío. Dame fuerzas para resistir la prueba y aumenta mi fe para saber esperar en tus promesas. Amén. Propósito del día: poner a los pies de Jesús la situación que más me agobia y me quita la paz para confiar en su plan perfecto en mi vida. 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

Ir aquí en la sintonía de Fecha Canción a través de EWTN Radio Católica Mundial. Aquí con ustedes Douglas Archer, el arquero de Dios, hablándoles desde el Estudio 3. Muy contento, amigos, de poder pasar esta segunda media hora con ustedes el día de hoy, como todos los días, escuchando la música de nuestros grupos y cantantes católicos. Si me quieren enviar algún saludo, algún mensaje, una queja, un reclamo, llamarme la atención por algo, bueno, escríbame fehechacancion@ewtn.com. Facebook, búsqueme por ahí, Fe Hecha Canción, o búsqueme por Instagram bajo la cuenta Arquero de Dios. Ok, bueno, pues vamos a comenzar, amigos, el segundo segmento con una nueva versión de un clásico. Yo creo que hemos escuchado esta canción en diferentes versiones a lo largo de los años, pero el mismo compositor acaba de lanzar una nueva versión hace un par de semanas como parte de su disco Sesiones Acústicas Volumen 3. Estoy hablando de Pablo Martínez y su canción Hasta la Locura. Aquí hay otra versión, una nuevísima versión que quedó espectacular. Aquí está.

Gustavo Martínez con esta nueva versión de su clásico Hasta la Locura, de su disco Sesiones Acústicas Volumen 3. Seguimos, amigos, con Celinés. Oh, espérense, no, ese no es. Aquí está, lo más reciente de Celinés. Habla.

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1: Celine Es con su nueva canción que se llama Habla. Gracias a todos ustedes, amigos, por estar aquí en la sintonía de Fe Hecha Canción. Seguimos con Felipe. Felipe C.B. con Mara. Desde Colombia. La canción se llama Con Todo Mi Corazón.

Rebeco Mara de Colombia y la canción titulada Con Todo Mi Corazón. Seguimos, amigos. Bueno, tenemos muchísima música nueva de estas últimas semanas. De verdad que, septiembre fue un tremendo mes. Y vamos bien en octubre también. Así que, pues tenemos muchas canciones que solo hemos escuchado un par de veces, o una vez, o dos veces, o qué sé yo. Así que, pues tenemos que seguir escuchando esta nueva música, y vamos con esta canción que salió desde España hace unos días, de tres cantantes: Estefanía Benedicto, el padre Jaime Salmoreno y Chechu Reguart. Envíame a mí.

Bueno, otro dueto, amigos. Nico Cabrera con Ricky Vázquez. Aquí está la canción Dando Gracias.

Bueno, amigos, nos da tiempo para una última. El día de hoy vamos con esta nueva de Pablo Cifuentes de Chile junto con el grupo Menora de Colombia. Sonríe, canta, alaba.

0: informativo en EWTN Radio Católica Mundial. Hablándoles Katia Baliño. El observador permanente de la Santa Sede ante la ONU, Monseñor Christopher Cassis, instó a la comunidad internacional a abolir la pena de muerte. Durante una reunión de la tercera comisión, el arzobispo señaló que la defensa de los derechos humanos debe ser coherente y universal, extendiéndose a toda persona en cualquier etapa y circunstancia. Las declaraciones de Monseñor El Cassis llegan tras la ejecución fallida ocurrida el 30 de septiembre en Tennessee de la condenada por asesinato Krista Pike, quien sobrevivió a la administración de dos jeringas de pentobarbital letal y está recibiendo tratamiento médico. EWTN Global Catholic Network nombró este viernes a Úrsula Murúa, durante años responsable de la estrategia digital del área de noticias de la cadena, como nueva presidenta de EWTN News a partir del 1 de noviembre. Murúa, peruana y actual directora de estrategia digital y redes sociales de EWTN News, sucede a Monse Alvarado, presidenta y directora de operaciones de EWTN News desde 2023. En junio, el Papa León XIV nombró a Alvarado prefecta del Dicasterio para la Comunicación del Vaticano, cargo que asumirá también el 1 de noviembre. El camino de Murúa en el periodismo está ligado a la fundadora de EWTN. Cuando la Madre Angélica visitó Perú, ofreció una charla que Murúa, quien entonces tenía 20 años, cubrió para ASI Prensa. Así lo contó Michael Warsaw, presidente del Consejo de Administración y director ejecutivo de EWTN, en el mensaje en el que anunció el nombramiento. 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Gracias y que el Señor le bendiga.
1: La medida del amor es amar sin medida. San Agustín.

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1: Hola amigos, un gran día en el calendario católico, el 13 de octubre, aniversario del gran milagro del sol en Fátima. ¿Por qué un milagro del sol? Para que incluso los no creyentes pudieran ver la evidencia de la verdad católica. Porque eso es lo que es Fátima, es un catecismo de las verdades centrales de nuestra fe, respaldado con evidencia abierta a toda inteligencia. Ese es el término que usa la Iglesia. La evidencia con la que Dios confirma la verdad del Evangelio está abierta a toda inteligencia. El mismo Señor Jesús lo dijo: crean que el Padre y yo somos uno. Crean al menos por las obras que yo hago, que dan testimonio de que yo estoy en el Padre y el Padre está en mí. Solo Él tiene las obras que respaldan su palabra. Comparémoslo con los demás fundadores de las grandes religiones y no veremos jamás algo así. Es exclusivamente Jesucristo. El antecedente podría ser Moisés en el Antiguo Testamento, los prodigios con los cuales el pueblo escogido salió de Israel, pero en el caso de Jesucristo vemos que es un modo habitual de ser y estar entre nosotros, haciendo, manifestando ese poder renovador, sanador y elevador que tiene Él exclusivamente por ser la misma naturaleza de Dios encarnada para nuestro servicio. Y por lo tanto al Señor estamos dirigidos de manera especial el día de hoy, encomendando a nuestro Papa León XIV, que ya está en la Clínica Gemelli, el Hospital Gemelli, y en estas horas se está rezando un rosario que queremos compartir con ustedes también por su salud en la capilla de esa clínica en Roma. Gracias por acompañarnos en Más que Noticias. Los saluda Eddie Rodríguez Morel.
2: También reciba mi saludo, amigos. Les habla Guillermo Montezuma. Qué bueno que nos encontremos también para hacer esa exhortación, amigos, de todos orar por Pedro, orar por el Papa para que sea pronta su recuperación, para que continúe con su función, para que nos muestre el camino hacia Jesucristo. Y qué importante es que nosotros busquemos estos sabios que en la historia nos han enseñado el camino a la santidad. Y uno de ellos es Tomás de Kempis, La Imitación de Cristo, que quiero leerlo simplemente unas líneas que me parece importante, trayendo a colación los temas que vamos a tratar, que dice así en el número capítulo 10: es necesario que acuda frecuentemente al manantial de la gracia y de la misericordia divina, a la fuente de la bondad y de toda pureza, para que puedas sanar de tus malas inclinaciones y vicios y merezcas hacerte más fuerte y más alerta contra todas las tentaciones y falsedades del diablo. El enemigo, sabiendo el grandísimo fruto y remedio que hay en la Sagrada Comunión, trata en todas las formas y en toda ocasión de apartar y obstaculizar a los fieles y devotos. Amigos, aquí ya tenemos una tremenda lección que tenemos que estar alertas, porque nuestro hombre viejo, el mundo, pues la carne, nos invitan a apartarnos de la Eucaristía cuando ahí se encuentre la fuente, el manantial de la gracia, la presencia de Cristo mismo, y tenemos que estar alertas de estas falsedades, de esas tentaciones, de esas recomendaciones que nos da el mundo, y lamentablemente también en boca de algunos malos pastores, como es el padre jesuita James Martin. Tenemos una nota al respecto de algo que ha saltado a la luz, y por supuesto un elemento que uno podría decir suena bien: hay que hacer lo que uno siente, si sientes sigue tus sentimientos. Pero amigos, esa no ha sido la lección, porque si no Cristo hubiera salido del huerto de los olivos corriendo. Él estaba ahí pronto para beber el cáliz que su padre le ofrecía. En nuestra vida tenemos que tener esa clara conciencia de que los sentimientos no son regla de vida, son un apoyo, una fuerza un resorte que nos impulsan cuando están bien dirigidos por la razón hacia el bien. Pero miren, en una entrevista que ha concedido este famosísimo padre jesuita dedicado a las causas LGTBistas, ha saltado la liebre, ha revelado cuáles son sus problemas, grandes problemas que también sufre la iglesia hoy, que es justamente el sentimentalismo y la pasividad. Vamos a compartirles esta nota porque creo que jamás puede ser una recomendación. Pues si sientes, sigue tus sentimientos, pues eso sinceramente es una mala, mala brújula.
1: Sabemos que si unos padres de familia dejan que el sentimiento de su hijo, que donde básicamente solo tienen sentimiento los niños predominantemente, tienen por supuesto la luz de razón, pero el sentimiento es abrumador en esa edad, si le fueran a dar, digamos, la razón al sentimiento, sería una locura lo que pasaría en esa casa. Pero lamentablemente en la sociedad hay una tendencia, si una persona manifiesta lo que siente, y hay que respetarlo, todo tranquilo, y el padre Martín aprovecha ese sentimentalismo, ese emotivismo en el que vivimos sumergidos, para poder hablar de esa manera sobre su normalización homosexual, y cuenta con la pasividad, lamentablemente, de las autoridades eclesiásticas, y en algunos casos incluso la promoción por parte de ellas. Pero también vamos a ver hoy día una nota interesante, una entrevista al padre Gerald Murray, canonista de Nueva York, que habla sobre la propuesta del grupo canónico de estudio del proceso sinodal romano para reformular el Código de Derecho Canónico en clave sinodal y en clave de, básicamente, como que compartir la responsabilidad por el gobierno de la Iglesia con personas que no son sacerdotes, no son obispos, no son cardenales. Entonces, claro, ante eso estamos, ante una reformulación radical de lo que es la Iglesia, porque recordemos que el Concilio Vaticano II también nos enseña que la Iglesia es jerárquica. O sea, hay ciertos hombres que reciben la misión de gobernar, santificar y formar en la fe a los demás de manera particular y velar por la integridad del depósito de la fe. En tiempos en los que los obispos hacen, en algunos casos, lamentablemente, no cumplen con esa tarea, sí parece que sería mejor descentralizar, pero no es la solución. Vamos a ver esta interesante entrevista de un experto canonista sobre un tema, un nuevo tema candente salido de los grupos de trabajo del proceso sinodal romano.
2: Amigos, y puede ser que alguno de ustedes se encuentre, pues, en verdad, sintiendo la invasión de los medios tecnológicos, agobiado por muchas tareas de repente, y también con una conciencia de que hay algo que hacer. Necesitamos una pista clara por dónde ir. Sin duda, nos da una gran ayuda la vida de oración o el encuentro con Jesucristo en la Eucaristía. Y tenemos que agregar algo más, un escrito de un obispo que era monje, bueno, lo es todavía, por supuesto, porque tiene la fibra ahí a la vista, que sale en lo que dice, en lo que enseña, y también un autor, un escritor francés, que han propuesto un libro que se llama Introducción a la vida oculta, a la vida en silencio, una relectura del discurso del Papa Benedicto XVI, que justamente nos pone sobre la mesa la importancia de la vida de contemplación, del momento de la oración, y en concreto esa vida monástica que se convierte como un antídoto contra la saturación digital.
1: Excelente, amigos, esta propuesta que queremos compartir con ustedes el día de hoy. También, por otro lado, amigos, viendo el tema ideológico, la defensora del pueblo para la infancia en Italia ha decidido retirar a Italia de la Defensoría del Pueblo para la Infancia Europea. ¿Por qué? Porque hay demasiada permisividad con la ideología LGBT, así que ya no ve cómo ella puede cuidar de la infancia en Italia particularmente, si tiene que estar básicamente despachando con personas que lo que quieren es LGTBizar a la infancia, lamentablemente. Sé que eso nos verá también muy bien verlo. Y por otro lado, amigos, el 60% de los estadounidenses rechaza que los abortos paguen por impuestos. Hay una enmienda, la enmienda Hyde, que se formuló poco después de que la Corte Suprema impusiera el aborto en los años 70 en Estados Unidos, para impedir que fondos públicos fueran usados para pagar abortos, considerando que era un tema, al menos, digamos, donde habían diferencias morales muy marcadas. Bueno, los demócratas anuncian que derogarán la enmienda Hyde en las primeras 100 horas apenas ganen las elecciones de medio término en noviembre, si ese es el caso. Una razón para considerar, los que defendemos la vida, también la importancia de nuestro voto en esta coyuntura en los Estados Unidos, que además, recordemos, se convierte en un modelo y un promotor para el resto del mundo de las cosas que promueve. Con esto y más regresamos después de una breve pausa.
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1: El Papa ha ingresado al Yemel y es notable que haya decidido seguir esta indicación de los médicos también en plena semana de reflexión sobre Amores Leticia. Pero, sin embargo, sabemos que no ha delegado el informe final, como hizo el Papa Francisco en una ocasión. Simplemente dijo, lo que ustedes publiquen será pontificio. No ha dicho eso, sino que él leerá el informe final de esta reunión tras su alta y de ahí decidirá qué hacer con él. León será operado el día de hoy de un nódulo pulmonar detectado en una revisión rutinaria. Estará hospitalizado una semana y ha cancelado sus audiencias hasta el día 20 y ha cedido al Cardenal Tagle la misa de clausura de la reunión sobre Amores Leticia. Compartimos este boletín de Infocatólica.
2: El Papa León XIV ingresó, pues, a última hora de la mañana de este martes 13 de octubre en el Policlínico Gemelli de Roma para someterse a la extirpación de un nódulo pulmonar. La intervención que el propio pontífice anunció durante el Angelus del domingo ya ha obligado a reorganizar su agenda y la clausura del encuentro sobre Amoris Laetitia que se celebra estos días en el Vaticano. Según informado Vatican News, Mateo Bruni, director de la sala de prensa de la Santa Sede, precisó ante las preguntas de los periodistas que el nódulo que León XIV describió como circunscrito en el pulmón se detectó en revisiones de rutina. El portavoz mantiene la previsión de una estancia hospitalaria postoperatoria de aproximadamente una semana.
1: Alberto Jauregui, jefe del Servicio de Cirugía Torácica y Transplante Pulmonar del Hospital Valdebron, ha valorado positivamente en COPE que la lesión se haya detectado en fase temprana. Según explicado, la operación consiste en resecar una parte de ese pulmón que está afectado por este nódulo y en extirpar los ganglios linfáticos para analizar el tejido. Se prevé que dure entre 2 a 4 horas. El especialista ha subrayado que las técnicas actuales son poco invasivas, lo que acelera la recuperación y reduce el dolor respecto a la cirugía convencional. El Papa de 71 años perderá algo de capacidad respiratoria porque el pulmón no se regenera. Aún así, según las pruebas previas, podría llevar una vida normal y realizar el viaje proyectado a Uruguay, Argentina y Perú.
2: El encuentro que reúne desde el pasado miércoles a los presidentes de las conferencias episcopales y a numerosos invitados con motivo del 10º aniversario de la exhortación apostólica también ha tenido que ajustarse. La operación implica algunos cambios también en la forma de concebir el desarrollo de nuestro encuentro, explicó en rueda de prensa el jesuita Giacomo Costa, responsable de la metodología de la cumbre y consultor de la Secretaría General del Sínodo. En cambio, más visible afecta a la misa del miércoles 14 de octubre en la Plaza San Pedro, con jefes de las iglesias orientales, presidentes de las conferencias episcopales, matrimonios y expertos. León XIV ha encomendado la celebración al cardenal Luis Antonio Tagle, recientemente elegido como decano del Colegio Cardenal. En la misa rezaremos de manera especial por la salud del Santo Padre, además de por las familias, afirmó Costa.
1: La segunda novedad se refiere al informe de síntesis que recoge las conclusiones de los grupos de trabajo y de las asambleas desarrolladas según el método de la conversación en el espíritu. Según Costa, el Papa tenía el deseo de escuchar y de expresar su propia opinión, por lo que ha pedido además que el informe no se publique, a diferencia de lo previsto, porque le gustaría escucharlo y dar su opinión. Luego entonces se reserva el derecho de recibir el documento y una vez que salga del hospital, revisar también los materiales y poder expresar su opinión. Creo que es hermoso este deseo suyo de escuchar, de no dejar que el encuentro pase sin más, de tener la posibilidad de decir algo para contribuir al compromiso de toda la iglesia, añadió el jesuita. Por otro lado, amigos, queremos compartir con ustedes que ya está en estos momentos, según lo programado, en curso un rosario en la capilla del hospital del Policlínico Gemelli de Roma, pidiendo por la salud del Santo Padre. Sé que es un bonito momento para, incluso si escuchan este programa, bueno, levanten su mente y su corazón al Señor, y si no dejen de encomendar al Santo Padre hoy día, de poder en el Santo Rosario, porque estaríamos cumpliendo también con este pedido de nuestra Madre Celestial, que hace, en fin, poco más de un siglo, nos pidió lo mismo de una manera urgente, como un camino para poder regresar a Dios como personas y también como humanidad, que se ha extraviado en base a una serie de ideologías que han sido promesas falsas, destructivas, pero Nuestra Señora quiso hacerse presente justo cuando iba a sufrir la iglesia y la sociedad, la civilización, el mayor azote ideológico tal vez de la historia con la revolución comunista rusa. Ahí nos habló ella de la conversión, de rezar por la conversión de Rusia y de que finalmente Rusia se convertiría y un periodo de paz dado al mundo. Al parecer, estamos en momentos en los que vemos tantos conflictos en curso también por mano del actual presidente ruso, que sabemos que la intención de Nuestra Señora para que se realice plenamente esta promesa depende también, nos dijo ella, de que oremos y renovemos nuestra relación con Dios. Por otro lado, amigos, queremos compartir con ustedes la reforma canónica que ha propuesto el grupo de trabajo canónico del proceso sinodal romano. ¿Y quién mejor que el padre Gerald Murray, un canonista que es contribuidor habitual de EWTN Noticias en inglés y que ha concedido una entrevista a Stefano Chiappalone, un vaticanista historiador de la brújula cotidiana? La reforma canónica, sostiene el padre Murray, comete el error de equiparar a sacerdotes y laicos. El comentario del canonista sobre el documento sinodal tenía como objetivo reformar el código para otorgar mayor protagonismo a los laicos. Los hombres y mujeres de la iglesia necesitan fidelidad al evangelio, recalca Murray, no ser incluidos en concilios y comisiones ni desempeñar funciones de gobierno que corresponden a los pastores según el designio, en fin, como Dios organizó a la iglesia desde sus inicios. Compartimos esta entrevista publicada en la Brújula Cotidiana.
2: Cambiar el derecho canónico, sino reescribir todo el código para otorgar a los laicos un mayor protagonismo en los órganos eclesiales y en las funciones de gobierno, una propuesta que plantea serios problemas para el padre Gerald Murray, canonista, quien en esta entrevista con el Daily Compass comenta el informe final de la Comisión de Derecho Canónico del Sínodo, publicado el 30 de septiembre y comentado aquí por Stefano Fontana, en el que se explica que los hombres y las mujeres de la Iglesia deben permanecer fieles al Evangelio y no ser tratados como iguales a los clérigos. Padre Murray, las enmiendas propuestas al derecho canónico por la Comisión de Derecho Canónico del Sínodo se refiere a aspectos menores o a cuestiones sustanciales. Se trata de cambios sustanciales. También se plantea la necesidad de revisar por completo el Código de Derecho Canónico y el Código de Cánones de las Iglesias Orientales para adaptarlos a la vaga e indefinida noción de sinodalidad.
1: O sea, el que entiende la ley dice que se trata de cambios sustanciales, no solamente al nuestro código de la Iglesia Latina, sino al código de las iglesias orientales, para adaptarlos a una vaga noción que ni siquiera sabemos de qué se trata, se nos dice todavía. Le preguntan, en cuanto al papel de los laicos, ¿qué cambios se prevén en comparación con la legislación actual? Responde así el padre Murray. Las principales innovaciones se basan en el supuesto significado, en palabras del informe de la Comisión de Introducción al Derecho Canónico, de la igual dignidad de los fieles dentro del pueblo de Dios, a saber, la capacidad de los laicos, hombres y mujeres, para ejercer oficios, funciones y ministerios dentro de la Iglesia, para los que estén cualificados y sean competentes, incluso en el ámbito de gobierno eclesiástico, dice el documento. Comenta Murray, la dignidad de todos los bautizados laicos y clérigos los hace iguales en cuanto a ser cristianos, los hace iguales en cuanto a ser, el informe de la comisión propone que la igual dignidad de los fieles es la base para afirmar que los laicos están cualificados para ejercer gobierno eclesiástico. Esto nunca ha sido la enseñanza de la Iglesia Católica. Solo la ordenación al sacerdocio y al episcopado califica a una persona bautizada para actuar como pastor en la Iglesia. el bautismo no lo hace a uno pastor.
2: El documento también pretende ampliar el alcance de la delegación de la asistencia en las bodas a laicos, tanto hombres como mujeres, tal como ya lo prevé la ley en casos de necesidad. ¿Cuál es la razón de esta delegación? Le responde así: un sacerdote que oficia una boda no administra el sacramento del matrimonio, sino que está autorizado a dar testimonio en nombre de la iglesia, por eso se le conoce como el testigo cualificado, de la recepción mutua del sacramento por parte de los bautizados que se lo administran mutuamente mediante el intercambio de votos. El sacerdote solicita y recibe el consentimiento en nombre de la iglesia. Luego el sacerdote bendice a los recién casados. En el canon 1112 establece que cuando no haya sacerdotes ni diáconos, el obispo diocesano puede delegar en laicos la función de testigos de matrimonio, si así lo han autorizado la Conferencia Episcopal y la Santa Sede. Los laicos, por supuesto, no pueden impartir una bendición sacerdotal en un matrimonio. Esta delegación se otorga en aras del bien de los fieles, para que las parejas comprometidas puedan contraer matrimonio válidamente en lugares donde no hay clérigos durante largos periodos. Esta delegación constituye en efecto la realización por parte de los laicos de un acto excepcional de gobierno. Se trata principalmente de una función administrativa que consiste en verificar que el matrimonio se haya celebrado en presencia de los dos testigos exigidos por el canon 1108, a diferencia de otros actos de gobierno que implican el ejercicio de un cargo eclesiástico estable y la toma de decisiones con autoridad, lo que en ocasiones conlleva el uso de la coerción para obligar a los fieles a obedecer.
1: O sea, el sacerdote, el obispo, tiene esa facultad de obligar en casos determinados. Tiene la potestad justamente de gobierno que implica justamente la autoridad. Eso es lo que no se ve cómo se puede simplemente plantear que el laico, solo por ser bautizado, estaría equiparado a ese tipo de autoridad pastoral propia del obispo. Otras propuestas se refieren, le pregunta o observa Chiappalone, el entrevistador, otras propuestas se refieren al nombramiento de laicos como jueces eclesiásticos o en funciones de gobierno. Esto plantea la cuestión más amplia de si la jurisdicción puede separarse del orden sagrado. Responde así el padre Murray: jurisdicción significa el poder de gobierno que Cristo confió a los apóstoles y que estos transmitieron a sus sucesores, los obispos y sacerdotes. La cuestión es si ese poder puede delegarse y ser ejercido por personas bautizadas que no son sacerdotes ni obispos, en virtud de la participación de todos los fieles en el triple oficio sacerdotal, profético y real de Cristo. La Iglesia nunca ha enseñado que esto sea posible, porque el triple oficio que disfrutan los sacerdotes y obispos difiere, no en grado sino en naturaleza, en esencia del triple oficio que disfrutan los fieles. Los laicos están llamados a ejercer el triple oficio ofreciendo sacrificios espirituales, dando testimonio de la fe y gobernando sus propias vidas y la de aquellos de quienes son responsables, como los miembros de su familia, de acuerdo con el Evangelio. No están facultados para gobernar en la Iglesia, enseñar con autoridad magisterial, ni santificar a los fieles administrando los sacramentos que la Iglesia ha determinado que requieren el orden sagrado. Aislar el poder de gobierno de las otras dos facultades sacerdotales de enseñar y santificar carece de fundamento en la Sagrada Escritura y en la doctrina de la fe, observa el canonista Murray.
2: El documento exige una revisión exhaustiva de los dos códigos, latino y oriental, para tener en cuenta las exigencias teológicas y eclesiológicas surgidas durante el proceso sinodal. Basta con unos pocos años de sinodalidad para dar lugar a un cambio tan significativo en la teología y la eclesiología que requiera la reescritura completa de los dos códigos vigentes, te preguntan. Responde Murray: no, la sinodalidad es un concepto en gran medida desconocido, que incluye

0: a las charlas que les dan y están entonces obligados a responder ellas en una dinámica muy precisa de conversación en el espíritu, para que finalmente salga un tipo de resumen de esas reflexiones. Eso dice, es algo que no se puede entender de acuerdo al cuidado que ha tenido la Iglesia históricamente con la doctrina de la fe. Y cuando se reúne un grupo de obispos o cardenales justamente para hablar de temas de fe, lo hacen a la luz de esa autoridad que reciben. Este tipo de simplemente como que diluir la autoridad de modo que todos puedan decir lo que les parece y que algunos sean invitados incluso con agendas contrarias a la doctrina. Esto comenzó con el cardenal Casper y su invitación a participar en los sínodos de la familia, cuando él presentó la propuesta de dar la comunión a los divorciados vueltos a casar sin necesidad de que cesen de vivir en adulterio, cesen de ser activamente sexuales. Bueno, con eso entendimos lo que significa la sinodalidad ya bastante bien. Y lo que el cardenal Müller ha llamado una toma de poder hostil de la Iglesia. Le pregunta a Chiapalone, el documento hace gran hincapié en los órganos participativos. En ese sentido, afirma que sin cambios concretos a corto plazo, la visión de una iglesia sinodal ya no será creíble, lo que alejará a aquellos miembros del pueblo de Dios que han encontrado fortaleza y esperanza en el camino sinodal. Me pregunto cuántos han sido verdaderamente, porque hay un desinterés radical de casi la totalidad de los católicos, practicantes o no. Sin embargo, es que le pregunta aquí a Palone, ¿corren realmente los hombres y las mujeres el riesgo de alejarse si no se convierten en miembros de concilios y comisiones eclesiásticas? Responde el padre Murray. Este temor es exagerado, ya que la gran mayoría de los católicos no tiene interés en el proyecto sinodal y jamás consideraría la participación de los laicos en concilios y comisiones como importante o necesaria para que la Iglesia goce de credibilidad, sea lo que eso sea, lo que sea que eso signifique. La credibilidad de la Iglesia se basa en la fidelidad al Evangelio. Ojalá esta palabra fuera el lema de la sinodalidad, pero no lo es, lamentablemente.
1: En resumen, ¿cuál es su valoración de la práctica actual y de los escenarios que se pretenden codificar mediante estas propuestas? Las propuestas canónicas presentadas por la Comisión de Derecho Canónico presentan graves problemas. Estas ideas deberían ser estudiadas y criticadas por canonistas ajenos a la oficina del sínodo y además evaluadas por teólogos competentes para determinar si se trata de innovaciones legítimas o heterodoxas. A mí, Eddie, creo que a simple vista estamos viendo que lo que le temían, ¿no? Hay el clericalismo, lo que están haciendo es querer clericalizar a los laicos. Y por otro lado, también es cierto que hay lugares alejados, por supuesto que los hay, donde, por ejemplo, existe una congregación de religiosas que son las de Jesús Víctima, que justamente se internan en esos lugares donde muy poca posibilidad hay de misioneros y de sacerdotes que cumplen la función que hace un laico, que es poder dar la comunión cuando tiene la autoridad, incluso con permiso del obispo de celebrar matrimonios, y enhorabuena, pero querer acá comenzar a querer trastocar las cosas, me parece que hay en el fondo, disculpen amigos, pero yo creo que es como quien dice, no van a haber sacerdotes, así que olvídense. Que sean los laicos los que hagan las cosas, y si pueden predicar, que prediquen y que lo hagan de una vez, aunque esté sentado el sacerdote a un costado, y que si hay mujeres que puedan dar la comunión, que la den, aunque el sacerdote simplemente esté cansado y no haya necesidad de poner 7 o 3 ministros de la Eucaristía, porque las mujeres también ya tienen que copar el altar. Creo que, amigos, detrás de todo esto huele a quemado, sinceramente es mi perspectiva. Y sobre todo, si es que hay en el fondo un deseo de que no hayan sacerdotes porque no van a haber según ellos, y que los laicos ya tienen que hacerla de sacerdotes, sinceramente creo que es una traición al misterio más importante, porque la Iglesia vive de la Eucaristía, y quienes confeccionan la Eucaristía, quienes realizan la consagración, la transustanciación, son las palabras de un sacerdote, no de un laico. Y el hombre que se dedica plenamente a la palabra y comunica y comparte la Eucaristía, es el hombre que se ha dedicado toda su vida a eso, ¿no? Un hombre que tiene que atender muchas cosas en el mundo, para, como es sostener a su propia familia, para de pronto decirle, mira, ahora hazla de sacerdote, porque no van a haber más sacerdotes. Sinceramente, creo que esto huele a quemado.
0: Bueno, y parece una, lamentablemente, lo que dice el cardenal Müller, ¿no? Pero él lo dice justamente viendo los frutos de la sinodalidad. Porque lo que se está diciendo es que esto que se nos dice incluso desde la Secretaría de los que dirigen la sinodalidad romana, dicen que estamos entendiendo que es en la medida que lo hacemos, pero ¿saben qué?

0: mientras vamos entendiendo qué es, vamos a reescribir íntegramente los códigos de derecho canónico de la Iglesia Católica y de las Iglesias Orientales Católicas, para, porque si no, ahí se va a perder credibilidad el proceso sinodal y las personas que han encontrado esperanza en él se alejarán. ¿Quiénes han encontrado esperanza en él? ¿No han sido acaso invitados para conversar, para hablar en estos procesos, personas con agendas contra la doctrina de la Iglesia? ¿Y no es acaso el cardenal Hollerich, que tiene públicamente una posición de rechazo de la doctrina de la Iglesia, del catecismo de la Iglesia sobre la homosexualidad y la pecaminosidad de los actos homosexuales, no es él acaso sigue siendo el relator general? ¿Se quiere que simplemente digamos qué bien está porque lo decidió el Papa Francisco? Una cosa que dijo muy bien el padre Murray, la idea de que porque un papa dice algo ya se zanjó la cuestión, no es católica. Cuando un papa dice algo, por supuesto que estamos autorizados a cotejarlo y compararlo con lo que la Iglesia ha enseñado sobre ese particular tema a lo largo de la historia. Y esa será la manera de poder interpretar correctamente lo que ha dicho. Ahora, si dice algo que parece difícil de entender a la luz de esa doctrina, parece ser una contradicción o crea problemas, entonces, ante ese punto, la autoridad magisterial que ha presentado esa idea debe aclarar cómo es que no contradice la doctrina anterior. No basta con decir no la contradice porque lo digo yo, tiene que demostrarlo, porque si no lo hace, entonces no hay obligación de darle el asentimiento de la inteligencia y la voluntad a esa enseñanza que por definición es no infalible. El magisterio no infalible se interpreta a la luz del magisterio infalible, pero cuando se me dice que hay un proceso que ni siquiera sabemos de qué se trata y que hay que reescribir el Código de Derecho Canónico para que, en fin, se pueda encarnar esta sinodalidad, este proceso, entonces, amigos, decimos, tenemos las mejores razones para tener gravísimas reservas y preocupaciones en nombre de la fidelidad al Evangelio. Porque también desde que se da este tipo de proceso sinodal, vemos una cara sonriente en los máximos eventos eclesiásticos y además en muchas iglesias en Estados Unidos paseándose y presentándose. El padre James Martin recientemente en una entrevista ha dado a conocer algo de cómo él ve el mundo que nos ayudará a entender por qué también su agenda de normalización LGTBista es tan perniciosa. Les haremos eso después de esta breve pausa.
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3: Amigos, antes de entrar al tema del padre Martín, simplemente un comentario, Eddie, me permito hacer respecto de ese afán abarcativo de parte de los sinodalistas de querer intervenir el Código de Derecho Canónico, reescribir el Código de Derecho Canónico del rito latino y también del rito oriental. Porque yo creo que la ven clarísima. Si llegan a pagar el sacerdocio en la Iglesia Latina, pues estamos segurísimos que muchos van a ir a buscar el rito oriental, por supuesto, de los católicos que se encuentran ahí. Y por ello creo que ese intervencionismo y ese querer reescribir y comenzar a manejar todo bajo una nueva forma de ser iglesia, que sería no la católica, sino la sinodal, es simplemente algo que tendrían que ellos evitar. Simplemente como, pues también modificar el rito, el código oriental, y por lo tanto, ya la ven claro. Por supuesto, la gente va a buscar sacerdotes, no va a buscar laicos clericalizados por este estilo sinodal.
0: Y pasamos entonces a la noticia sobre el padre Martín, porque Supuestamente su objetivo es ayudar a los católicos LGBTQ, un término que nunca se usaba en documentos de la iglesia, pero sí se empezó a usar bajo el pontificado de Francisco desde el Vaticano y pareció legitimar ese término, que recordemos, no es una manera de identificar a personas que experimentan tendencia homosexual, es una manera de promover la normalización homosexual, y el padre Martín lo entiende muy bien. Bueno, él dice que quiere ayudar a esos católicos LGBTQ, o sea, activamente homosexuales, a sentirse más acogidos. Sentimentalismo moral y pasividad de la jerarquía. En una entrevista concedida el día de ayer, el famoso jesuita, dedicado a las causas LGBT, revela sin darse cuenta dos grandes problemas que la iglesia sufre hoy. Quizás haríamos bien en aprender la lección. Compartimos esta nota publicada en InfoCatólica.
3: De todo el mundo se puede aprender algo, incluidos aquellos que se dedican a socavar la enseñanza de la iglesia. Como mínimo, se puede aprender de ellos lo que no hay que hacer. El padre James Martin, jesuita, conocido por deformar la doctrina moral de la iglesia sobre las relaciones de personas del mismo sexo, es un buen ejemplo de ello. En una entrevista concedida por J.D. Flynn, director del portal The Pillar, el padre Martin, sin darse cuenta, revela dos de los mayores problemas de la iglesia de hoy. El primero es, sin duda, la pasividad de gran parte de la jerarquía ante la deformación de la fe y la propagación de enseñanzas heterodoxas. El padre Martin cuenta, y no tenemos por qué dudar de su palabra, que todo su ministerio con personas atraídas por su mismo sexo se ha realizado desde el principio con la aprobación de mis superiores, de mi provincial, etcétera, y obtenido los permisos necesarios. Yo preguntaba, ¿puedo dar esta charla? Y me decían, sí, aquí está la charla. ¿La prueban? Sí, relata el jesuita.
0: Esto ha sucedido no solo con sus superiores jesuitas, sino al más alto nivel. Luego, en 2018, me invitaron a hablar en el Encuentro Mundial de las Familias. Hablé sobre las personas LGBT. Más tarde, en 2019, conocí al Papa Francisco. Ahora puedo decir que él ha fallecido, Me dijo, quiero que continúes este ministerio en paz. Esto es lo que quiero que hagas. Así que acepté. En realidad no tenía planeado meterme en esto. Como dije, cada uno de estos pasos fue discernido junto a mis superiores. Ellos saben lo que hago. El superior general sabe lo que hago y Francisco sabía lo que hacía. Bueno, no cada detalle. No lee todos mis tweets. Y el actual Santo Padre también sabe lo que hago. Tuve aquella breve conversación de media hora con el Papa León. He hablado con Francisco un par de veces, así que estoy en paz con ello, dice Martín.
3: Las consecuencias de todo esto son gravísimas. Multitud de superiores religiosos e incluso dos papas distintos le han fallado al padre Martin. Tenía derecho a que le corrigieran y le indicaran el camino correcto, pero no lo hicieron. Lo mismo se puede decir de todas las personas a las que ha extraviado. Tenían derecho a que los superiores del padre Martin no le permitieran extender enseñanzas contrarias a la fe, pero esos superiores prefirieron el aplauso del mundo.
0: El segundo gran problema de la iglesia que revela sin darse cuenta para James Martin en su entrevista es el sentimentalismo exacerbado que sustituye la doctrina moral. El jesuita explica con frecuencia, sin duda sinceramente, que su ministerio consiste ante todo en sentimientos. La palabra sentir se repite una y otra vez en todo lo que dice y escribe. Tal como concibo este ministerio, se trata básicamente de ayudar a los católicos LGBTQ a sentirse más acogidos en lo que es, al fin y al cabo, también su iglesia, y a sentirse amados por Dios. Lo fundamental es ayudar a los católicos LGBTQ, dice Martin, a sentir que son amados por Dios y por Jesús. Este grupo que se ha sentido tan marginado y tan poco bienvenido, y lo sienten, que la gente se centra demasiado en estos temas. Una persona que es gay y que siente que la iglesia la odia. ¿Cómo trataba Jesús a las personas que sienten lo que tú sientes? Puedes entender que se sientan así. Una parroquia en la que no se sienten bienvenidos. Me fío de Jesús en cómo trataba a la gente que se sentía marginada y que se sentía excluida. Estos son extractos de una entrevista completa, pero sí, donde han querido resaltar el hecho de que con cuál frecuencia usa el padre Martin el término sentir, sentimiento, lo que revela su enfoque. No un enfoque de la doctrina de la iglesia, sino un enfoque sentimentalista.
3: No es extraño que muchas personas tengan dificultad para entender la doctrina moral de la iglesia porque han sido criadas en el sentimentalismo, ambiente propio de nuestra época, y solo son capaces de considerar las cuestiones morales desde el punto de vista de los sentimientos. Su casa moral está construida sobre la arena perpetuamente cambiante de lo que sienten. El padre Martín, jesuita, es hijo de su época, de modo que cae de lleno en ese sentimentalismo moral y lo propaga sin descanso, con un celo digno de mejor causa. De hecho, de ahí proviene su éxito, ya que halaga los oídos igualmente sentimentalistas de sus oyentes. Lo triste es que la Iglesia no se lo haga notar. Sentimentalismo y pasividad de las autoridades eclesiales forman una combinación letal para la fe. Quizá los católicos haríamos bien en aprender de una vez esta lección, aunque quien nos la proporcione sea el tristemente famoso padre James Martin. Amigos, es que esta es la regla, la que usa él, la que usa muchísima gente y la que nos han enseñado de repente a muchos cuando estábamos en el mundo: haz lo que sientas, deja de hacer si es que no lo sientes. Imagínense, amigos, con esa regla se destruye todo. El bautismo se destruye, el matrimonio se destruye absolutamente todo, porque es llevar la cruz, y la cruz no es que sea qué lindo, qué maravilla, no, pero es la puerta para la resurrección. Jesucristo la tuvo como mirada permanente, apuntaba hacia ello todo el ministerio de su vida, y si usa a este Señor como regla el sentimiento y no a la cruz, pues entonces es un anticristo.
0: Bueno, pues, y vemos que lamentablemente la responsabilidad de sus acciones la tienen sus superiores, también eclesiásticos, que permiten que este hombre pasee por toda la Iglesia con el respaldo de ser un miembro de la Comisión de Comunicaciones de la Santa Sede, respaldado con reuniones con el Papa Francisco y el Papa León también, para difundir su normalización homosexual, el nombre de que se sientan más bienvenidos. Pero sabemos que a qué se refiere ese sentimiento. Lo vimos claramente en el jubileo LGBT, así llegó a ser llamado, donde el obispo vicepresidente de la Conferencia Episcopal Italiana, tienen tres vicepresidentes, uno de ellos, les dio la misa en la Iglesia de los Jesuitas en Roma y les dijo, básicamente, cuánto estamos en falta con ustedes, esto es un gran momento para la Iglesia, estamos preparándonos para cruzar la Puerta Santa. Jamás se habló de arrepentirse, y no entraron por esa puerta para arrepentirse, entraron para reivindicarse. Y posteriormente tuvimos el informe número 9, que nos dijo que qué bonita es la vida matrimonial entre dos varones. Interesantemente, las dos parejas que hablaran ahí son personas del entorno del padre James Martin. Pero la que se ha podido ver a través de esta nube sentimentalista es la defensora del pueblo para la infancia de Italia, que ha decidido, con muy buena razón, abandonar la red europea de defensores del pueblo para la infancia, porque es demasiado permisiva con el colectivo LGBT. Hablamos de María Terragni, que es justamente la directora de esta instancia del gobierno italiano, y decidió abandonar esta red. Y luego publicó una nota en un sitio web de la autoridad para dar razón de las razones justamente por las cuales ha dejado. Y hace referencia, vamos a verlo acá, porque básicamente tiene una relación justamente de una serie de contenidos aquí. Por ejemplo, un ejemplo: la orientación sexual, la identidad de género, la expresión de género y las características sexuales, es decir, la intersexualidad, una condición congénita, cuando hay una ambigüedad, digamos, morfológica, por supuesto, en el código genético es varón o mujer, pero de repente hubo un problema en la transcripción y los órganos genitales son ambiguos. Justamente dice que se usa ese tipo de evidencia para, digamos así, como integrarla o relacionarla con las dos, como si todo fuera parte de este flujo sexual indeterminado de la infancia que hay que respetar y promover de alguna manera. Y dice justamente en este tipo de criterios de esta organización a la que pertenecía Italia, justamente la Red Europea de Defensores del Pueblo para la Infancia, decidió que ese tipo de ambigüedad, que solamente sirve para legitimar la agenda LGTBista, no tenía lugar. La homosexualidad no tiene nada que ver con este tipo de defectos morfológicos, como han presentado durante muchos tiempos una serie de grupos homosexuales. Lo han presentado justamente para promover su agenda, aprovechando ese defecto morfológico de los órganos genitales, que de ninguna manera quieren decir que hay personas que son ni hombre ni mujer. No es así. Uno de los puntos que toca, y justamente parte de eso para decir, Italia no tiene por qué estar supeditada a una red que utiliza de una manera ambigua la ciencia para promover su agenda. Podríamos decir que también el padre Martín usa de manera ambigua la doctrina cristiana para promover su agenda. Basta, ya dijo Italia, enhorabuena por la defensora del pueblo italiano. Pero ahora, amigos, vamos a ver algo que está por pasar en los Estados Unidos próximamente. Porque los demócratas, el Partido Demócrata, que es el partido del aborto, han anunciado que derogarán en sus primeras 100 horas, es una promesa, la enmienda Hyde, que impide utilizar fondos públicos para pagar abortos si llegan a ganar en noviembre. Sin necesidad de derogar nada, 18 estados y Washington D.C. ya financian abortos con dineros públicos a través de seguros médicos. Los providas piden blindar la enmienda Hyde antes de que caiga del todo. Compartimos este boletín de InfoCatólica.
3: Los demócratas de la Cámara de Representantes de Estados Unidos han anunciado que si recuperan la mayoría en las elecciones de noviembre, derogarán en sus primeras 100 horas de mandato la enmienda Hyde, la norma que desde hace medio siglo impide que el dinero de los contribuyentes federales financie el aborto. El portal provida estadounidense Life News publica un análisis en el que repasa los 50 años de vigencia de la enmienda, advierte de las vías por las que varios estados ya la sortean y reclama que se refuerce y se convierta en permanente. Según el medio, la norma ha salvado a 2.678.274 vidas desde su aprobación.
0: La enmienda impulsada por el congresista republicano de Illinois, Henry Hyde, entró en vigor el 30 de septiembre de 1976. Desde entonces el Congreso la ha renovado de forma sucesiva en la Ley Anual de Financiación del Departamento de Salud y Servicios Humanos, de modo que impide destinar fondos públicos tanto al pago de abortos como a seguros médicos que lo cubran. Al no tener carácter permanente su continuidad, esta enmienda depende cada año de la voluntad política, y el medio cita en ese sentido al presidente Donald Trump y al presidente de la Cámara Mike Johnson y al líder de la mayoría del Senado John Thune. Además, que la mayoría de los estadounidenses rechaza financiar aborto con sus impuestos y se apoya en varios sondeos, entre ellos cuatro encuestas que revelan que el 60% de los estadounidenses están en contra de que se utilicen dineros públicos para financiar abortos.
3: Según el análisis, la última vez que los demócratas controlaron ambas cámaras, aprobaron sin las cláusulas de Hyde el plan de rescate estadounidense dotado con 1,9 billones de dólares que el entonces presidente Biden firmó en el año 2021. En julio de ese año la Cámara aprobó con 219 votos una gran ley de asignaciones presupuestarias sin enmienda, y en agosto todos los senadores demócratas salvo Joe Manchin intentaron sacar adelante en los mismos términos un paquete de gasto de 3,5 billones de dólares. El medio recuerda también que el programa del Partido Demócrata reclama desde el 2016 la supresión de la norma.
0: Está completamente anunciado, amigos. Votar por los demócratas para que recuperen su mayoría congresal en la Cámara Baja, de este ser el caso, sería votar para que ya no haya una enmienda, para que sea derogada y tenga que volver a plantearse y formularse y ganar con mayorías en las cámaras una enmienda que, espero que no sea una enmienda, justo lo que decía, que sea una ley ya firmada por el presidente para que esto sea más difícil de cambiar. Pero lo que han prometido es que barrerán con ella apenas lleguen a una mayoría parlamentaria tras las elecciones de medio término en noviembre. Así es que, amigos, ya tenemos un aviso, los que conocemos y defendemos la vida, sobre la agenda demócrata. Desde el 2016 oficial es barrer con esta enmienda, que lo que hace es impedir que se usen fondos públicos para financiar abortos. Pero, amigos, ahora vamos a una noticia que para todos será seguramente una luz para nuestra alma. Hablamos de el obispo Barden y Díaz, que ha trabajado con el cardenal Sará para sus libros, que proponen la vida monástica como antídoto contra la saturación digital. La vida escondida sustrae al hombre de la obligación de aparentar. ¡Uy, qué liberación es esta!, ¿no, amigos? A veces hace falta mucho amor para ofrecer a Dios una hora sin fervor. Sabemos, ¿no?, la sequedad en la oración, y si uno está ahí confiando en Dios, sabe que Dios puede hacer cosas maravillosas en esa entrega incondicional que no depende de cómo me sienta, si a diferencia de lo que propone el sentimentalismo, justamente. Barden, Monseñor Barden y el autor Díaz explican por qué la vida escondida de los monjes interpela a una sociedad que solo mide resultados. Compartimos esta nota publicada por InfoCatólica.
3: En una época que lo exhibe todo, a todos y a todas horas, un obispo monje y un escritor francés proponen volver la mirada hacia lo que no se ve. El obispo Eric Barden y Nicholas Dyatt firman La introducción a la vida oculta, una relectura del discurso de Benedicto XVI pronunciada en 2008 en el College des Bernardins de París, en la que defienden la fecundidad del silencio, de la búsqueda de Dios y de la vida monástica. En una entrevista concedida a la Journal de Manche, ambos autores explican que entienden por vida escondida. Barden parte de un diagnóstico de época. Vivimos en una época saturada de evidencia que quiere exponerlo todo, a todo el mundo, todo el tiempo, afirma, y añade que una cultura de Instagram puede aportar alegría, pero no basta para orientar una vida. La vida escondida es, a su juicio, esa dimensión del ser donde suceden las cosas interesantes, a menudo con lentitud y con pocas fiestas espectaculares que contar, y cultivarla exige consentir a la paciencia, una virtud que define como difícil y gratificante.
0: Dyatt, por su parte, la presenta como una liberación. La vida escondida sustrae al hombre de la obligación de aparentar, sostiene. La luz del mundo, explica, es siempre brutal, porque expone a la humanidad y le arrebata su misterio, y el ruido termina por volverle extraña su propia profundidad. Recuerda las palabras de San Pablo: vuestra vida está escondida con Cristo en Dios, Colosenses 3:3, y concluye que retirarse es buscar esa morada. No se deserta del mundo, se deja de pedirle permiso para existir.
3: Preguntado por qué volver hoy al discurso de los Bernardins, Dyatt considera que, mientras tanto textos envejecen con las circunstancias que los vieron nacer, la palabra de Joseph Ratzinger parece hacerse más honda a medida que nos alejamos de ella. 18 años después sigue intacta, asegura, y lo seguirá dentro de 100. Benedicto XVI, según Dyatt, devuelve al lector una pregunta que la actualidad cubre sin agotarla nunca, la de ¿para quién vivimos? El discurso de los Bernardinos es una brújula. El escritor relata que desde su primer encuentro propuso a Barden comentarlo párrafo a párrafo, como un padre abad comenta cada día en el capítulo La regla de San Benito, con paciencia y sin dejar en la sombra ningún punto esencial. El papa alemán quería reflexionar sobre los orígenes del monacato y de la cultura occidental, y supo mostrar en palabras de Dyatt que el deseo de Dios da a una civilización su alma.
0: Barden destaca que Benedicto XVI aborda en aquel texto una noción clave, la erudición, y que no se limita a explicarla, sino que la muestra en acto. Lejos de la acumulación de información especializada y tediosa, la erudición aparece como una manera de encarnar una historia y una herencia intelectual. El obispo ofrece así, según él mismo, el discurso ofrece así, según el obispo, un método para formar el espíritu y mirar el mundo con una mirada lúcida, benévola y, en el mejor sentido, crítica.
3: Sobre la tesis central del discurso, que sitúa la búsqueda de Dios en el origen de la cultura europea, Dyatt subraya que los monjes buscaban a Dios, y no se habían propuesto fundar Europa ni salvar la cultura antigua. Su deseo iba más allá de sus obras y, sin embargo, en torno a esa búsqueda tomó forma una civilización. Lo interpreta como una lección de gratuidad, porque lo que se entrega a Dios puede dar frutos que nadie había pensado pedir. Y cita la conclusión del pontífice: lo que fundó la cultura de Europa, la búsqueda de Dios y la disponibilidad para escucharle, sigue siendo aún hoy el fundamento de toda verdadera cultura. Barden añade que la tradición monástica permite descubrir con gran eficacia lo que es el hombre y lo que no es. Todos estamos más o menos condicionados por la tentación luciferina de tomarnos por dioses, advierte. Y yo aquí me simplemente pienso en el signo de la sinodalidad, sentarse a conversar y a conversar y a conversar. ¿Por qué no es mejor sentarse a orar, quizá hacer todo ese tiempo en oración y luego, de repente, pues sentarse a conversar?
0: Ante una sociedad marcada por la aceleración y la saturación digital, Monseñor Barden describe la pedagogía del claustro. La vida monástica procede por despojamiento, sin ninguna violencia. Al entrar se dejan los bienes, los aparatos y el guardarropa, se cierran las cuentas digitales y se viste un hábito que el obispo califica de, digamos, un poco particular. Durante 9 o 10 días de experiencia, la experiencia resulta agradable, pero después uno empieza a percibir todo el ruido que lleva adentro, porque el mundo que creía haber dejado sigue muy vivo en las distracciones del corazón. Ahí reside, a su juicio, el desafío y el atractivo de la vida monástica, que ayuda a afrontar la propia realidad tal cual es. Qué espléndido, amigos, esta reflexión que continúa. Es una reflexión un poco larga. Le recomendamos que la lean. Es publicada el día de hoy en Info Católica, sobre cómo la vida monástica, los ejemplos de la vida monástica le permiten al hombre aprender cómo huir, escapar, dejar atrás la obligación de aparentar. Qué bien nos va a hacer esta reflexión.
3: Bien, amigos, llegamos al final del programa. Creo que nos quedamos con esta delicia, esta pista para estos tiempos donde hay tantas cosas que nos aturden. Busquemos a Cristo en la contemplación, en el silencio y, ¿por qué no, de repente, visitar un monasterio? Muchas gracias por su sintonía y Dios mediante nos volveremos a encontrar mañana.

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Hablándoles Katia Baliño. El Papa León XIV será operado este martes 13 de octubre en el Gemelli de Roma para extirparle un nódulo pulmonar detectado en una etapa muy temprana. El pontífice ya se encuentra en el Hospital Gemelli. Esta tarde a las 18 hora de Roma, el vicario general de su santidad para la diócesis de Roma, Cardenal Baldassare Reina, presidirá el rezo del Santo Rosario por la salud del Papa desde la capilla de San Juan Pablo II del Hospital Gemelli. Obispos desde Estados Unidos a Filipinas y la Orden Agustiniana del Papa rezan por el Santo Padre y los líderes de Argentina y otros países latinoamericanos le han expresado su cercanía. El nuncio apostólico en México, Monseñor Joseph Spiteri, animó a ser artesanos de paz durante su visita de 4 días a la diócesis de Culiacán en el estado mexicano de Sinaloa, una región golpeada por la violencia de los enfrentamientos entre grupos criminales. Del 7 al 10 de octubre, el arzobispo representante del Papa sostuvo encuentros con presos, empresarios, periodistas, víctimas de la violencia y otros sectores de la población. Además, junto con Monseñor Jesús José Herrera Quiñones, obispo de Culiacán, participó en una reunión con Graciela Domínguez, gobernadora interina de Sinaloa. La visita tuvo lugar en medio de la confrontación entre el grupo criminal de Los Chapitos, vinculados a los hijos de Joaquín El Chapo Guzmán, y La Malliza, facción asociada a seguidores de Ismael El Mayo Zambada. Manténgase bien informado en EWTN Radio Católica Mundial. Gracias y que el Señor le bendiga.

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1: Mi nombre es Juan Abelardo Mata Guevara, obispo de Estelí, diócesis situada al norte de Nicaragua. El Señor llama a algunos al comenzar la jornada, otros a mitad de la mañana, otros a mediodía, otros al atardecer. A mí en mi niñez. ¿Cuándo, dónde y cómo? A la orilla de un lago. Tenía 4 años cuando un accidente golpeó fuertemente nuestra familia y murieron ahogadas 2 hermanas. Yo siempre esperaba en las mañanas que las muchachas regresaran del colegio. Me di cuenta que mis hermanas ya no volvían y fui a las orillas del lago a buscarlas. Mi madre se dio cuenta y me castigó fuertemente. Me industrié para que me diera permiso de ir a catecismo a las orillas del lago que unos grupos de la Acción Católica estaban dando catecismo. Yo no ponía atención al catequista, yo miraba al lago pero esperando a ver aparecer a mis hermanas. Sin embargo, el catequista observó mi distracción, me hizo una pregunta, ¿dónde está Dios? Yo le respondí y finalmente le pregunté, ¿y los que mueren, dónde están? Están con Dios. Entonces entendí que yo tenía que buscar a Dios y ahí nació mi certeza de que yo tenía que buscar un camino lo más cercano a Dios para poder encontrarme con mis hermanas. El Señor que prepara los caminos me hizo toparme con sacerdotes salesianos y a través de ellos conocí la espiritualidad de San Juan Bosco y toda la preventividad y el celo por la juventud pobre y abandonada que ha marcado mi vida en todas mis etapas de formación. Nunca me he arrepentido del camino tomado. Joven que me escuchas, también tú estás invitado a encontrar tu camino porque Dios te quiere feliz.

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1: Un gran saludo para nuestros queridos oyentes de Radio Católico Mundial EWTN. Somos las hermanas comunicadoras eucarísticas del Padre Celestial. Hoy estamos con ustedes
2: la hermana Miriam,
1: y también les acompaña la hermana Araceli. Estamos muy gustosos de poder compartir este nuevo programa y este espacio radial de
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2: Siendo luz para todos los hombres. Así es, hermana Araceli, es una gran alegría y una gran esperanza estar nuevamente aquí con ustedes. Les invitamos a que nos escriban a través del chat de las diferentes plataformas, a través de nuestro YouTube de Comunicadoras Eucarísticas y a través del YouTube de Radio Católica Mundial EWTN. También nos pueden escribir al correo info@comunicadoras.org. Pueden compartirnos sus experiencias, sus testimonios y aquellas preguntas que puedan enriquecer nuestro tema. Y con esta hermosa invitación, les invito a que también nos dispongamos nuestro corazón para poder escuchar lo que el Señor nos quiere dar a conocer en este día.
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2: En el nombre del Padre, del Hijo, del Espíritu Santo. Amén. Amado Espíritu de Dios, te damos las gracias por este día que nos permites. Gracias porque tu compañía, tu asistencia están con nosotros. Te pedimos, Espíritu Santo, que ilumines nuestra mente, que capaz ha quedado cegada por el pecado, que ilumines nuestra conciencia, que limpies nuestra imaginación, que limpies nuestros pensamientos. También que fortalezcas y animes nuestra voluntad caída. Que sea tu gracia asistiéndonos en cada momento de este programa. Que sea tu amor, tu misericordia y tu compasión que abracen nuestro corazón. Que abracen aquellas heridas que hemos guardado en nuestro corazón. Ven, Espíritu Santo, ven con tu fuego, ven con tu unción, ven y haznos para Dios en este momento. Que sea todo para la honra y gloria de nuestro Padre Celestial, que en medio de nuestros sufrimientos y de nuestros dolores podamos colaborar con Jesús, cargando con nuestra cruz de cada día, por amor a Él y por amor a las almas. Que sea Mamá María custodiando este programa y que nos ayude a saber permanecer de pie junto a la cruz, creyendo en las maravillas y en las promesas del Padre. María, hija predilecta del Padre,
1: ruega por nosotros.
2: Amén.
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1: Así es, queridos hermanos, nuestra batería recién comienza a cargar. Les invitamos a todos ustedes a que estén muy pendientes, ya que hoy vamos a dar continuidad a esta serie de temas que a lo largo de esta temporada hemos podido descubrir cómo nos van acercando más a ese corazón eucarístico de Jesús. Y es que el día de ayer hablábamos cómo desde el Antiguo Testamento, Dios Padre buscaba tener esos espacios de encuentro con cada uno de nosotros, esas moradas, ese aposento, ese lugar para disponerlo y estar con nosotros, para que le consultáramos todo a Él, para que pudiéramos acudir a Él. Y es como ese loco enamorado que llegó hasta el extremo de desear morar en nuestro corazón, convirtiéndonos nosotros en tabernáculos vivos para poder estar con Él.
2: Así es, hermana Araceli, tenemos una gran misión de saber estar con Dios. O sea, nuestra misión, nuestra vocación es estar unidos a Él, queridos hermanos.
1: ¡Qué hermosa vocación!
2: Estar unidos a Él, o sea, es muy hermoso que Él ha querido abajarse en nosotros, ha querido abajarse a nosotros para quedarse en nosotros, o sea, hacernos una morada para Él. ¡Qué hermoso esto, queridos hermanos! Y iluminar que hemos sido creados para hacer esos tabernáculos de adoración para el Padre, y desde esa experiencia de tabernáculos compartir esta novedad a todo el mundo. O sea, compartir que Dios, o sea, decide estar en nuestro corazón, por más duro que sea nuestro corazón, Él, por amor a nosotros, también ha querido quedarse en nuestro corazón, y más que todo en aquellos corazones que no lo quieren recibir. O sea, Él es un mendigo de amor. Y por eso, al nosotros tener esa conciencia de que decide compartirse a todos los hombres, nos invita a hacer hoy altares con el Hijo. Por eso nuestro tema se llama Altares con el Hijo, o sea, configurarnos con Cristo cargando con la cruz de cada día.
1: Exacto, hermana Miriam, y es que acá yo le tengo una pregunta. ¿Sabía que cada uno de nosotros podemos consolar el corazón de Dios, hermana? O sea, esta es una pregunta que quizás nunca nos la hemos hecho, o ustedes que nos están escuchando, queridos hermanos, ¿ustedes sabían que podríamos consolar el corazón de Papá Dios? Y es que tiene que alegrarnos muchísimo en este camino, porque, hermanos, sí podemos. Ese corazón divino que es herido por nosotros, por aquellos que no le conocen, que no le aman, por aquellos que anidan en su corazón pues una variedad de resentimientos, de odios, de ingratitudes, de indiferencia. Yo creo que eso a Papá Dios es lo que más le duele, la indiferencia que nosotros podamos tener. Y es que, hermanos, cuánto dolor le podemos causar a Papá Dios al nosotros tener esas actitudes, al nosotros tener ese corazón alejado de su amor, y cuántas ofensas le hacemos a diario a ese corazón que únicamente sabe dar y dar amor y dar a montones y darnos a nosotros todas esas bendiciones que nosotros día a día vamos recibiendo.
2: Es impresionante, queridos hermanos, porque, o sea, aparte que podemos llegarle a causar un dolor muy inmenso a Dios, podemos llegar a causarle una inmensa alegría. Una inmensa alegría al poder retornar a muchos hijos pródigos que tiene por ahí en el mundo.
1: Wow, nosotros podemos ser cómplices de esa alegría.
2: O sea, es impresionante que podemos causarle ese consuelo a Papá Dios. ¿Y cómo le podemos llegar a causar ese consuelo? O sea, a suscitar ese consuelo a Papá Dios, configurándonos con Cristo en esa salvación de las almas, en ese cargar nuestra cruz de cada día. O sea, cuando nosotros somos otros Cristos, cuando tú y yo somos otros Cristos aquí en la tierra, podemos decirle a Papá Dios: aquí te mando otro hijo.
1: aquí te presento otra alma, para que usted esté contento.
2: Es impresionante, o sea, al saber que nuestra misión es ser otro Cristo en la tierra por amor a Papá Dios, y en ese amor a Papá Dios llegamos a retornar otros hijos. Es impresionante, porque la alegría del Padre es nuestra propia alegría.
1: Sí, hermana, y qué hermoso poder pensarlo desde esa forma, ¿no? El que nosotros podamos hacerlo para darle ese contento al Señor, o sea, para darle verdaderamente esa alegría, que nosotros podamos, como ya se lo había dicho, ¿no?, cómplices de esa alegría. Y nuestro mayor ejemplo, nuestro mejor maestro, pues obviamente va a ser nuestro Señor Jesucristo. Y quiero compartirles, queridos hermanos, para que vayamos ahondando en este tema, una cita bíblica. Colosenses 1:24. Y es que San Pablo muy sabiamente nos dice: ahora me alegro por los padecimientos que soporto por vosotros, y completo en mi carne lo que falta a las tribulaciones de Cristo, en favor de su cuerpo, que es la iglesia. La iglesia la formamos todos, todos, todos, todos, y estamos nosotros llamados a poder ofrecernos por aquellos que aún no conocen a Dios. Y es que en nosotros podemos completar esas tribulaciones en favor de aquellos hermanos que se encuentran más alejados, en favor de aquellos familiares que necesitan esa conversión, y por nuestra propia conversión, porque nosotros también vamos en este camino, hermanos, buscando esa conversión diaria. Muchas veces, pues sí, vamos viendo áreas de nuestra vida que necesitan ser iluminadas por el Espíritu Santo para poder seguir y alcanzar la santidad, porque pues lo hemos dicho mil veces, la meta es el cielo, y ya que es el mismo Cristo que sufre en nosotros, nosotros podemos unir eso y ser de contento a Papá Dios.
2: Así es, hermana, o sea, nuestra vida no es solo ser un tabernáculo de adoración para el Padre permanentemente, sino
1: es una de las misiones,
2: pero también estamos llamados a ser un altar de inmolación con el Hijo permanentemente. O sea, con nuestros sufrimientos, con nuestros dolores, con nuestras alegrías, poder ser un altar de inmolación con el Hijo. Es decir, bueno, Señor, acepto mis sufrimientos y me configuro con Cristo por amor a ti. Y hay otra cita bíblica que les queremos compartir, que es Hebreos capítulo 12, versículo 2. Fijo los ojos en Jesús, el que inicia y consuma la fe, el cual, en lugar de gozo inmediato, soportó la cruz sin miedo a la vergüenza. O sea, ¿cuántos de nosotros somos capaces de soportar la cruz en medio de tanta tribulación, en medio de tanto odio?
4: Eso cuesta muchísimo.
2: Dios mío, es bien impresionante, pero qué hermoso tener al iniciar este tema, tener los ojos fijos en Jesús. O sea, que si Él nos permite un sufrimiento, es porque Él nos va a dar la fuerza para poder sobrellevarlo y para poder, sobre todo, ofrecerlos por tantos hermanos, por tantos hijos que necesitan regresar al Padre. Con esta introducción, hermana Araceli, ¿qué le parece si vamos a una pequeña frase para iluminar este tema?
4: Vamos.
0: Conéctate con este pensamiento.
1: Reparar es distraer a papá Dios para que no llore más por el dolor que le causan las criaturas.
2: Dios mío, nunca había pensado como en distraer a Dios en esa acción.
4: Es una manera de decirlo.
2: Pero qué hermoso. O sea, reparar es decir, bueno, tienes este dolor, pero quiero también ser tu alegría. Entonces, por eso también quiero reparar ese dolor. Y exacto, cuánto le duele, o sea, a Dios, ver a sus hijos perdidos, ver a sus hijos que están mendigando tanto amor. Vemos la cultura de hoy, vemos el mundo de hoy, en el cual sí está lleno de tanto odio. Y vemos, por ejemplo, la creación, vemos, por ejemplo, las personas expresadas en su estado de, por ejemplo, en ese estado de descomposición, de muerte, de cenizas, o sea, sí, de pecado. O sea, es como muertos en vida. Porque si no están con el Espíritu, o sea, ver esa expresión o ese estado de la creación para Dios debe de ser doloroso, queridos hermanos. Y debe de ser doloroso también para nosotros. O sea, si le duele a Dios, hay que pedirle la gracia de que también nos duela a nosotros. O sea, hay que pedirle una gracia. O sea, recordemos en el Génesis que cuando nuestros primeros padres desobedecieron, Dios, o sea, le pesó a Yahvé, dice la palabra, de haber hecho al hombre en la tierra y se indignó en su corazón. Dios mío, o sea, cuánto fue el dolor, o sea, de haber visto eso, de que el hombre se escondiera entre
4: y se apartara.
2: Ajá, o sea, sí. No sé, me parece tan impresionante, queridos hermanos. Y ayer estábamos meditando un poquito en la comunidad, sobre todo en esa parte del Génesis, y decía el catecismo de nuestra Iglesia Católica que en ese momento, o sea, del Génesis, al ver esa situación, pues no solo mostró ese dolor que sentía el Padre, sino que también mostró esa promesa de la redención, o sea,
4: de la misericordia,
2: o sea, sí. Antes de mostrar todo su enojo,
4: su
2: el Padre,
4: tormento.
2: Sí, todo su tormento, todo su dolor, decidió, bueno, vendrá la mujer y te pisará la cabeza. O sea, es impresionante cómo la misericordia de Dios nos alcanzó. En ese momento en donde, sí, perdimos la amistad con Dios, dice el catecismo, Él decidió amarnos hasta el extremo. O sea, ¿cuántos de nosotros en medio de nuestras situaciones, en medio de nuestras traiciones, respondemos con misericordia?
4: ¿Cuántos se toca anotarlo para el examen de conciencia?
2: No sé, es impresionante. O sea, es un acto de un examen de conciencia el poder responder con misericordia y saber reparar en ese momento.
4: Y hermana, es muy importante el hecho de que al reparar nos podemos convertir, como decíamos hace poco, ¿no?, en altares permanentes, en donde nosotros podemos ser inmolados, donde nosotros ofrecemos nuestros sacrificios. solo por una cosa, por una clave, y es el amor. Solamente por el amor seríamos capaces de poder hacerlo. Por amor, no a cualquier cosa o a cualquier persona o por amor a mí misma, no, sino por amor a Dios, ayudando a nuestros hermanos también a encontrar la luz de la verdad. Y así volvemos a lo que decíamos en la introducción, ¿no? Así consolar el corazón de Dios.
2: Así es, hermana, cuando hablamos de altares de inmolación, es impresionante porque nos referimos a un sacrificio ofrecido por un sacerdote. Hay tres palabras que no podemos separar, queridos hermanos, que es altar, sacerdote y sacrificio. O sea, esas tres palabras van juntas, porque ¿en qué lugar vemos el altar? Es el lugar donde se realiza el sacrificio, en la Santa Misa. ¿Y quién es el sacerdote que ofrece el sacrificio? Pues es Cristo. O sea, no podemos separar a Cristo de ser altar, de ser tabernáculo, porque es su esencia, es su intimidad, o sea, es lo que es. Y es muy hermoso que un cristiano tampoco separe estas dimensiones. O sea, no solo decir, es que yo quiero orar al Padre todas estas oraciones, pero no quiero recibir los sufrimientos, no quiero recibir los padecimientos. No, es como que hay algo contradictorio en ese tipo de testimonio, porque queridos hermanos, el Señor nos va a dar el peso de la cruz, y eso lo veníamos hablando antes de iniciar el programa con la hermana. El Señor nos dará un pedacito de esa cruz, de esa madera, para santificarnos. Porque no podemos separar la redención sin el entregarnos, porque el sufrimiento nos lleva a entregarnos por amor. O sea, en medio de esa situación más fea que vivo, yo decido amar, yo decido abrazar esa situación.
4: Sí, hermana, y es que acá volvemos a encontrar otra palabra clave que lo hemos repetido a lo largo de esta temporada y la seguiremos repitiendo, queridos hermanos, y es la Santa Misa. Y es que si nosotros asistimos a la Santa Misa, estamos haciéndonos presentes en el mismo y único sacrificio de Jesús en la cruz. Jesús lleva sobre sí el pecado del mundo y se ofrece como víctima divina en el altar del Calvario. Imagínense, hermanos, que Él era la única víctima agradable al Padre del Cielo. O sea, Él es el que se ofreció por la salvación de tú que me estás escuchando a través de las diferentes redes sociales, a través de Radio Católico Mundial. Él se ofreció por mí, por la hermana Miriam, por todos nosotros. Él lo hizo por todos los hombres, por la redención de cada uno de nosotros y la reparación de nuestros pecados. Creo que si nosotros pudiéramos dimensionar que en realidad Él lo hizo por amor a mí, wow, o sea, nuestro pensamiento y nuestra concepción de la realidad de todos esos pecados que a diario cometemos, o sea, cambiaría completamente, hermana Miriam, porque soy comprada a precio de sangre. O sea, yo valí cada azote, cada paso, cada caída, cada dolor, cada sufrimiento, cada espina que se clavó en la cabeza de nuestro Señor. Yo fui comprada por eso. O sea, mis pecados le valieron a Jesús todo eso. Entonces, queridos hermanos, o sea, Él se ofreció. Y ¿saben algo? Me lo decía una hermana hace poco, que Él lo volvería a hacer. Y lo volvería a hacer solo por amor. O sea, solamente por mí, por ti que me escuchas, solamente por amor. Él lo volvería a hacer. O sea, porque Él nos ama inmensamente. Y dimensionar ese amor tan grande que Jesús nos tiene es impresionante. O sea, imagínense la medida de ese amor. Creo que es un santo que lo dice, que la medida de ese amor es un amor sin medida. Y es que es verdad, es un amor sin medida.
2: Así es, qué hermoso poder reflexionar hoy y en esta primera parte del programa. Fue por amor a mí. No fue porque le tocaba.
4: O por mis méritos, porque no. Muchas veces pensamos, no, pues es que lo merecíamos. No, hermanos, no lo merecíamos.
2: Es impresionante el amor de Dios. Así como dice la canción, el amor de Dios es
4: maravilloso,
2: inmenso.
4: Grande es el amor de Dios. Y tan alto,
2: sí,
4: puedo estar arriba de Él.
2: Qué hermoso, o sea, poder reflexionar esto, porque, o sea, se ofreció solo una vez, una única oración, y si tocara de nuevo,
4: lo volvería a hacer.
2: Él lo volvería a hacer. ¿Qué le parece, hermana Araceli, con esta hermosa primera parte del programa? Vayamos a nuestra sección de presencia de amor. Pronto, antes digamos juntos, Padre, que todos seamos una sola familia para gloria tuya.
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4: Bienvenidos, hermanos, gracias a todos ustedes por estar conectados. Estamos ya iniciando esta sección de Presencia de Amor y antes de hablar de esta gran santa, queremos tomarnos el espacio para poder saludarle a todos ustedes que están conectados y que han comentado en la transmisión de nuestras redes sociales. Hermana, ¿a quiénes tenemos en YouTube?
2: Saludamos a Dina Serrano, Diácono Cruz, John Elkin Jiménez, Matt Waxon, Aleida, Nomadi, Yulisa Rendón, Gloria Jaramillo, Natalia Cardona, Gabriela Chávez, Minerva Saldívar, que nos saluda de México. Saludamos a Emilce Cardona, Hilda Lucy Fajardo, William Cifuentes y a todos los hermanos del Facebook, quienes nos acompañan desde esa plataforma, hermana.
4: Pues, hermana, por acá nos saluda Katy Medina, también desde México. Saluditos a Verónica Valla, saluditos a Julia Raimundo, que nos saluda desde El Salvador, a Lorena González también, que está muy pendiente, Nubia Camacho, Jaime Ramos, Carmita Patino, también comentan nuestra transmisión en Facebook. También saluditos para Guadalupe Alonso, para todos aquellos que están con nosotros. Saludamos a Lisette del Cid, a Carla Matute, a Milagro Salgado, a Nubia Camacho. Gracias a Eloísa Balbuena también por estar en este programa. A Humberto Gómez, a Marisela López. También a Agustín Ramírez, a Ada Valladares. También a Alex, Verónica Juárez y Carmen Lamus. Muchísimas gracias, queridos hermanos, a todos ustedes. Nos encanta el poder saludarles, el poder ver que ustedes están presentes en esta transmisión. Qué alegría que podamos encontrarnos nuevamente. Y también saludamos a nuestros hermanos de Radio Católica Mundial. O sea, qué hermoso que puedan permitirnos también, hermanos, este espacio de llegar hasta sus hogares o hasta su trabajo. O tal vez usted va en el carro, pero va escuchando este programa. Así que muchas bendiciones y gracias. Gracias así por es. Ustedes estar presentes.
2: Está llena toda esta cabina de radio.
4: Nos sentimos bien acompañados. Sí.
2: Qué hermoso. Sí. Y durante esta semana, queridos hermanos, tenemos a una gran santa, o sea, la celebración de una sí. gran santa. Creo que muchos de ustedes la conocen, muchos de ustedes la han escuchado, han leído tal vez sus escritos, sus obras, y le han dicho, wow, ella es mi amiga. Pero hoy vamos
4: una gran
2: a
4: amiga.
2: Una gran amiga. Hoy vamos a conocer un aspecto muy interesante de ella. Ella es Santa Teresa de Jesús, Santa Teresa de Ávila, y que se celebra el 15 de octubre. Su memoria. Entonces, hoy vamos a hablar, sabemos que es maestra de oración, que es mística, que es escritora, que es fundadora del Carmelo, reformadora del Carmelo, pero hoy vamos a conocer un aspecto muy importante de su vida espiritual. O sea, para que ella fuera maestra de oración, primero tuvo que tener esa intimidad con el Señor. ¿A dónde? En el Santísimo Sacramento. O sea, es impresionante porque capaz yo sabía todo esto de la oración y todo esto de esta espiritualidad teresiana, pero nunca había conocido hasta este momento, queridos hermanos, en esta presencia de amor, nunca había conocido que su referente, o sea, su punto de partida, ¿dónde fue? Y vamos a conocer que en el Santísimo. Pero esta relación, queridos hermanos, con el Santísimo no es que creció desde la infancia, como muchos santos, o sea, que han tenido esa experiencia de que desde niños han sentido que su atracción es la Eucaristía. No, vemos que, o sea, ella no ha, en su juventud no experimentó esa devoción eucarística, pero nos da la esperanza que, o sea, en medio de nuestro crecimiento, en medio de que el Señor va a madurar,

0: Vamos a ir descubriendo de que en realidad ella lo vivía, o sea, de que el Santísimo Sacramento, ella veía a Jesús mismo, vivo, resucitado y glorioso, que había permanecido por amor entre los hombres. Y qué hermoso, por acá nos dejan un comentario, hermana Lorena. Ajá. González nos dice, familia CDPC, me imaginé que iban a hablar de Santa Teresa. No podíamos dejar pasar, querida Lorena, el hablar de esta gran santa, así que por eso hoy se las traemos en presencia de amor. Hermana, ¿qué es lo que más nos llama la atención de la vida de Santa Teresa?
1: Pues a mí me llamó mucho, mucho la atención, queridos hermanos, que en la medida que, o sea, ella fue creciendo en su vida espiritual, fue comprendiendo la oración, el Señor la llamó más, más, más a esa intimidad con el Santísimo Sacramento.
0: Exacto.
1: Y era, o sea, en aquella época, vamos a conocer un poquito, ¿qué le parece, hermana Araceli, del contexto en el que ella, o sea, ella decía, sí, necesito recibir el Santísimo Sacramento, pero por obediencia no puedo? Porque sabemos que el Señor le concedió varias experiencias místicas.
0: Claro.
1: Varias experiencias.
0: Sí, hermana, y es que, bueno, uno puede decir, bueno, pero ¿y por qué se lo prohibieron, hermanas?
1: Dios
0: ¿cómo
1: mío.
0: Así? O sea, ¿se le puede prohibir a alguien? No, hermanos, es que debido a la situación que estaba viviendo la iglesia durante el siglo XVI en España, que era un clima, pues, sí, como de mucho temor, porque había muchas herejías, de una herejía en particular era unos falsos místicos llamados los alumbrados, o sea, los que se decía que tenían estas experiencias místicas, y también a la par estaba la corriente del luteranismo. Entonces la iglesia iba con pasos muy cautelosos referente a alguien que también se decía tener estas experiencias místicas. Y al manifestarse en ese tiempo las visiones, el éxtasis y todo el camino espiritual tan profundo de Santa Teresa, pues las personas que la rodeaban, pues obviamente la acusaron de presunción, de hipocresía, o sospechaban incluso de que esas visiones en realidad vinieran del Señor, sino que eran posiblemente fruto de algún engaño. Entonces, en medio de todo eso, para poder conducir a esta alma, debido a la desconfianza, ¿no?, de sus confesores y de sus asesores eclesiásticos, ante estas intensas experiencias místicas, pues sí, temporalmente, durante un tiempo, le prohibieron comulgar. Y es que esta ante esta incertidumbre, el miedo a que la futura santa estuviera influenciada por el enemigo, eso era motivo de escándalo. Entonces, imagínense ustedes, como una medida de prudencia, incluso como una dura prueba de obediencia espiritual, a esta santa la empujaron a esto. Y ella dice que en realidad este fue uno de las pruebas y de las tentaciones más grandes que tuvo, o sea, de la prueba más grande, porque ella anhelaba recibir a nuestro Señor. O sea, ella necesitaba a nuestro Señor, pero por obediencia ella sí sostenía esas ganas de poder recibirle, y obviamente le reducieron drásticamente el acceso a la comunión para poder sí, o sea, probarla en la obediencia. Y es ahí donde podemos incluso aprender un gran ejemplo de ella.
1: Qué hermoso, queridos hermanos, esto que nos comparte la hermana Araceli, porque, o sea, queridos hermanos, sabemos que cada experiencia que el Señor nos permite va a estar respaldada, o sea, va a estar respaldada con su gracia. Y si Él, por ejemplo, nos permite hacer este voto de obediencia, o sea, hacer este acto, es porque si de alguna u otra manera nos va a dar la gracia para superar esa prueba o eso que nos está pidiendo. Entonces es muy hermoso porque ella misma lo dice, ella escribió que le habían quitado su mayor consuelo, el ya no recibir tanto a Jesús Eucaristía, pero ella sabía que en la obediencia pues está de Dios, entonces ella no se iba a equivocar. Y aparte de todo esto, también nos llamaba mucho la atención con la hermana Araceli, que antes de, o sea, fundar un convento, llevar a cabo una misión.
0: Y luego, pasada esta etapa, ajá, de obediencia y
1: sí,
0: de prueba.
1: Y de todo esto, sí. Ella sentía como que, bueno, el Señor, Dios es el Señor de la casa. Entonces no podemos fundar o algún convento sin antes haber celebrado en ese lugar la Santa Misa o haber o tener algún lugar, ajá, de tener algún lugar dispuesto para poder reservar el santuario.

0: Santísimo Sacramento. O sea, qué hermoso. Por ejemplo, he escuchado varias experiencias de varias personas que tienen un carro nuevo, una casa nueva, y piden la bendición del sacerdote.
1: O un negocio también, o una, hermana.
0: Un trabajo, o sea, sí. Piden la bendición del sacerdote, o sea, piden primero que esté la bendición de nuestro Señor ahí.
1: Sí, hermana, y es que para Santa Teresa, uno de sus mayores deseos, pues, era justamente eso, ver a Jesús instalado en el convento, instalado en el sagrario, o sea, como que, Señor, esta primero es tu casa y ahora nosotras también, o sea, vivimos acá, esta también es nuestra casa. Y para ir terminando, queridos hermanos, esta sección de presencia de amor, queremos dejarle esta reflexión, ¿no? De que esta gran santa inició con esa vida de intimidad, con esa vida unida también a la cruz, y se relaciona con lo que venimos hablando en nuestro tema. Santa Teresa de Jesús comprendió algo que nunca dejó de repetir en su vida, y es que Jesús está realmente presente en la Eucaristía. Y por eso, pues, buscaba cada ocasión para comulgar, cada ocasión para estar con Él, cada ocasión para estar ante el Santísimo. Y así nosotros también podemos acercarnos a ese Jesús que nos espera. Y el mismo Jesús que le permitió vivir todas estas experiencias a Santa Teresa, que fueron muchísimas, y no nos bastaría un programa y todas estas secciones para poder hablar de todas esas experiencias. Ese mismo Jesús que amó a Santa Teresa es el mismo Jesús que hoy nos ama a nosotros y que hoy nos llama, nos invita, vengan también, yo quiero instalarme, pues, tal vez no solo en el convento, sino en tu corazón, o sea, yo quiero estar contigo. Qué hermoso que nosotros podamos vivir todo esto, hermana Miriam, y vivirlo no solamente, pues, de manera superficial, sino de ese encuentro íntimo con el Señor, como lo vivió esta gran santa.
0: Así es, y tenemos un encuentro, hermana Araceli.
1: Exacto, que nosotros
0: hablando de
1: vivirlo.
0: encuentros eucarísticos. Tenemos un gran encuentro, queridos hermanos, que se va a realizar a finales de este mes, exactamente el 31 de octubre. El Señor nos concede una gracia especial para reparar su corazón y para poder, o sea, meditar sobre la santidad y también orar por nuestros familiares difuntos, nuestros amigos, nuestros conocidos que ya partieron a la eternidad. Es muy hermoso poder mencionar que cuando estamos delante del Santísimo Sacramento, tenemos una gracia especial de la comunión de los santos. Entonces, ahí, en medio de que Jesús está vivo, real y presente, tenemos la gracia de interceder. Entonces, quisiera que escucharan el siguiente video para que conocieran esta gran invitación y se animen a participar.
1: ¿Cómo pueden participar? Nos van a decir, hermanos, es muy sencillo. El siguiente número de WhatsApp que nosotros les brindamos, ustedes tienen que escribir un mensajito y nos escriben, hermana, yo quiero participar, hermana, yo quiero estar presente ese día de la balada, hermana, yo quiero. Y nosotros le vamos a dar todos los detalles para que usted pueda ser parte de este encuentro eucarístico y unirse en esta petición. Vamos con el siguiente video.
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0: Bueno, queridos hermanos, seguimos en este tema, altares con el Hijo. Y veníamos comprendiendo y conociendo qué significa ser un altar de inmolación, que a veces en nuestra vida, Dios mío, nos aterra. Pero sabemos que con Jesús, al ver la vida de Jesús, Jesús nos enseña que la vida, en la vida no vamos a escapar muchas veces de los momentos de prueba, de los momentos de sufrimiento, de los momentos de dolor. Él nos enseña a vivirlos valientemente, o sea, vigilar y orar, nos dice, para no caer en la tentación. O sea, nos enseña a no evadirlos, a no correr de la realidad, sino que vivirlos unidos a Él. Qué diferente, queridos hermanos, es ver una enfermedad, ver un sufrimiento desde los ojos de Cristo. Muy diferente, o sea, no sé si han tenido esa experiencia, han conocido esa experiencia en donde, o sea, se les ve a los enfermos o se les ve esas realidades con unos ojos de esperanza, con unos ojos de que verdaderamente, o sea, estoy llevando esta cruz, pero con Cristo. O sea, no me siento sola, sino que me siento muy acompañada y por ende, pues debo de seguir luchando. Y en este programa, queridos hermanos, vamos a conocer tres formas de vivir el sufrimiento. O sea, hay formas en donde no vamos a dar esperanza, pero hay otras formas en donde
1: podemos encontrarlo. Así es, hermana, y es que en la primera parte estábamos enfocados y hablando pues del amor, de ese amor que nos lleva a donarnos, y ahora en esta segunda parte vamos a tratar más de cómo ese amor se transforma y nos ayuda a poder sufrir para poder entregarle eso al Señor. Y como usted lo decía, Jesús es nuestro mejor ejemplo, lo decíamos también en la primera parte, Jesús es nuestro mejor ejemplo de cómo podemos sufrir y cómo podemos ofrecerlo. Recordemos esta imagen de cuando Jesús es crucificado, y Él es crucificado en medio de dos ladrones. Y la primera forma de cómo podemos nosotros vivir el sufrimiento, pues es como el mal ladrón. Y muchas veces, de primas a primeras, caemos en esto, ¿no? En maldecir su suerte y en ofuscarnos. Recordemos que Él tentaba a Jesús diciéndole, bueno, pues bájate de la cruz, ¿no? Que tú eres el Hijo de Dios, bájate y bájanos a nosotros. O sea, Él quería, obligando a Jesús, de que en realidad mostrara su poder. Y muchas veces, pues, somos nosotros también ese mal ladrón, ¿no? Que reclamamos, que nos enojamos, que hacemos berrinche, que guardamos rencor de que ¿cómo me puede pasar esto a mí si yo te estoy sirviendo? ¿Cómo me puede pasar esto a mí si yo soy buena persona? ¿Cómo me puede pasar esto a mí si yo hago obras de caridad, si yo ayudo? Siempre vamos buscándole ese por qué al sufrimiento, por qué a la adversidad, por qué a la prueba que nos está pasando. Y llegamos, desafortunadamente, a veces hasta a maldecir. Y hermanos, o sea, nuestra humanidad es frágil, o sea, somos muy, muy frágiles, y sí, muchas veces siempre caemos en preguntar el por qué, pero a veces se nos olvida que la pregunta tiene que ser distinta, sino, Señor, ¿para qué me permites esto? Y es que el Señor de todo lo malo siempre saca algo bueno.
0: Qué impresionante, cuánta tranquilidad es preguntarle al Señor, ¿para qué estás permitiendo esto? Cuánta tranquilidad le da el corazón, ¿verdad?
1: Es muy diferente solamente cambiando la pregunta. Sí. Hermana, ¿cuál es esa segunda forma de poder vivir el sufrimiento?
0: Bueno, la segunda forma es ver el ejemplo del buen ladrón. Él decía, yo sufro de justo, tú, Señor, eres inocente. Recordemos ese pasaje, o sea, esa escena en donde él se reconocía pecador. O sea, le exponía al Señor su miseria, su dolor, y sabía que sus acciones, pues, lo llevaban a vivir ese dolor. O sea, sus acciones, su vida, es consecuencia de ello. Pero es muy hermoso porque él miró a Jesús. Lo asumía, o sea, asumía que era su realidad y sufría, pero lo hacía con serenidad. O sea, entregándole esa situación, Señor, capaz, me gané esto, pero te lo entrego, o sea, me gané
1: con
0: esto.
1: Un santo abandono.
0: Ajá,
1: sí.
0: Pero me entrego a tu voluntad. Y él no le pidió al Señor que lo librara, o sea, que lo bajara de la cruz, sino que se acordara de él cuando estuviera en el paraíso. Ayer que meramente también que estábamos meditando con esto del catecismo del Génesis, decía Monseñor José Ignacio Munilla que ese paraíso era la intimidad con Dios. Ese paraíso que en ese momento estábamos soñando, anhelando, era esa intimidad con Dios. O sea, qué hermoso que en nuestros sufrimientos, en nuestras necesidades, nos acordemos de esa intimidad con Dios. Señor, acuérdate de mí. O sea, y el Señor se acuerda de nosotros en la oración. Y Jesús le contestó, hoy mismo estarás conmigo. O sea, Él nos promete que si nosotros nos encomendamos, si nosotros nos entregamos a ese paraíso, a esa intimidad, Él decide estar con nosotros.
1: ¡Qué hermoso, hermana, esa promesa!
0: Él decide estar con nosotros, aún en medio de nuestro dolor. ¡Qué hermoso buscar esa vida eterna! Creer que tenemos esa vida eterna y que Él no nos va a dejar solos.
1: Exacto. Uh-huh. Hermana, y antes de pasar a la pausa musical, pues porque el tiempo va corriendo, que viene acá detrás de nosotros siguiéndonos, vamos a decir este tercer ejemplo. ¿Cuál creen ustedes que será, hermanos? ¿Ese buen ejemplo de cómo vivir el sufrimiento? Pues es desde la forma en que lo vivió Jesús, que siendo inocente fue juzgado injustamente, que fue azotado, que fue desfigurado, que fue crucificado, que pasó la vergüenza de que rifaran sus vestiduras, que las echaran a suerte, que vio el dolor de mamá María que estaba ahí también al pie de la cruz. En medio de todo eso, ¿qué fue lo que hizo en la cruz? Pedí al Padre que perdonara a quienes le estaban haciendo eso. Él es nuestro ejemplo perfecto de cómo podemos asumir el sufrimiento, que hay que confiar en Dios que permite esto y que siempre, lo que les decía antes, de un bien, de un mal saca un bien, Él siempre va a sacar un bien. Así que, queridos hermanos, si el día de hoy ustedes están pasando una prueba, si el día de hoy ustedes están pasando una situación difícil, ya sea de enfermedad, de dificultad económica, de buscando la conversión de un hijo que causa mucho dolor, que se encuentra muy apartado de un familiar, hermanos, o sea, el Señor quiere nuestro abandono. El Señor hoy nos está llamando a decir, todo eso que a ti te duele, puedes entregármelo a mí. Y con eso podemos alcanzar muchas almas. Esa es la invitación que Jesús quiere darnos hoy. Así que quiere darte a ti, quiere darte a mí, quiere darle a la hermana Mira. Esa es la invitación que nos hace. Ven, todo eso que te duele, todo eso que te lastima, todo eso que te cansa, todo eso que no puedes más, que ya no puedes más, que tú sientes que ya no puedes más, por amor entrégamelo. Y juntos vamos a luchar. Porque el primero que sufrió fue Jesús y sufrió una muerte de cruz, hermanos. Así que para seguir meditando sobre estas palabras, ¿qué les parece si vamos a escuchar la siguiente canción que nos hable del amor, que nos haga sentir verdaderamente amados? Pero antes digamos juntos, Padre, que todos te conozcan y...

0: queridos hermanos, y vamos avanzando. Y para ir ya concluyendo nuestro tema, hermanos, queremos aclarar y decirles de que, pues, de nuestra vida muy difícilmente vamos a poder eliminar la cruz, y es que el sufrimiento es algo inseparable de nuestra condición humana, pero Jesús da el valor a ese sufrimiento. No es un sufrir por sufrir como un masoquismo, no, de que, ay, no, yo sufro todo y que no sé. No, no, sino que es un sufrimiento con propósito, y que si nosotros permanecimos unidos a él, ahora vamos a poder ver cómo aprovechar ese sufrimiento para que nosotros podamos obtener grandes beneficios. Y le compartí a la hermana Miriam hace un momento, antes de iniciar el programa, de que yo había leído en el libro de la Imitación de Cristo un apartado, pues, que habla sobre el sufrimiento, y decía de que si hubiese otro camino, si el Señor en su infinita omnipotencia y amor hubiese querido otro camino para nuestra salvación y nuestra redención, pues él nos lo habría enseñado. Pero el camino que Jesús nos enseñó fue el camino de la cruz, fue un camino de sufrimiento. Entonces, ¿cómo nosotros pretendemos alejarnos de aquello que nos va a dar la salvación, de aquello que nos va a dar la vida eterna? Imagínense ustedes, hermanos, qué palabras tan fuertes podemos nosotros, si nosotros meditamos, o sea, es una palabra muy fuerte, pero sí, no hay otro camino con el cual podamos llegar al cielo que no sea por medio del camino de la cruz. Y para poder ver estos grandes beneficios, el primero es para poder expiar nuestros propios pecados, y el segundo, para disminuir nuestro purgatorio. Hermana Miriam, ¿cuál es el tercero?
1: Y un tercer beneficio, queridos hermanos, es expiar los pecados de nuestros hermanos, pidiendo la gracia de su conversión. Hay que tener en cuenta, queridos hermanos, que las almas no se regalan.
0: Se compran.
1: Se compran con sacrificios y sobre todo con la sangre de nuestro Señor Jesucristo. O sea, decía el Papa Pío XII, me parece tan impresionante, porque decía, la salvación de muchos depende de la oración y sacrificio de unos pocos. O sea, yo, por misericordia del Señor, yo estoy aquí, y porque tal vez, que lo sé por seguridad, sé que muchas personas oraron por mí y ofrecieron bastantes sacrificios para que yo estuviera aquí hablándoles. O sea, para que el Señor, sí, como que yo conociera de la fe, primero una persona tuvo que,
0: enseñársela.
1: Tuvo que recurrir a la oración, tuvo que ofrecer sacrificios para que yo conociera del amor de Dios. O sea, no es que Jesús necesite de nuestra ayuda para salvar para salvar las almas, él no las necesita, pero se vale y ha querido que le colaboremos. Él ha querido en su infinita misericordia que nosotros participemos de esa obra de redención. ¿Y cómo participamos? Ofreciendo al Señor todo lo que Él dispone durante todo nuestro día. Entonces, por ende, estamos llamados a hacer altares de inmolación a tiempo y a destiempo. Cuando podamos y cuando no podamos. Cuando nos quedemos sin cuando tengamos las fuerzas y cuando nos quedemos sin fuerzas, decirle, Señor, hasta aquí me llega la fuerza, ahora vienen las tuyas.
0: Sí, hermana, y es que es tan importante el ver cómo algún día estaremos, pues, gozando en el cielo con nuestro Señor Jesús, y nuestro sufrimiento va a ser como una gotita de agua comparado con el océano de la felicidad que nos espera allá arriba. Y solo en el cielo vamos a comprender verdaderamente lo que significó cada sufrimiento que no ofrecimos, cada sufrimiento, digamos, perdido, cada sufrimiento que no dimos al Señor. Y dicen los místicos que solamente por una cosa los santos quisieran venir a la tierra. Ellos ya se encuentran plenos en el cielo, pero solamente por una cosa quisieran regresar, y es para poder sufrir más por Cristo.
1: Wow.
0: Mucho, mucho más por Cristo.
1: Dios mío, recordemos que la Virgen de Fátima a los pastorcitos les dijo, muchas almas van al infierno porque nadie ora, nadie se sacrifica por ellas. O sea, ¿cuánto es el poder y la gracia que el Señor pone en nuestra oración y en nuestros sacrificios, queridos hermanos? Y uno, ¿cómo puede ayudarle a los hermanos a poder llevar el sufrimiento? Invitándolos a meditar la pasión de nuestro Señor. O sea, saber de que somos pecadores nos hará decir, wow, cuánto nuestro Señor ha sufrido por amor a nosotros, y Él no se negó, ni reprochó. Él dijo, hago nuevas todas las cosas.
0: Exacto.
1: Entonces es muy hermoso poder invitarles también a meditar cuando el dolor, cuando el sufrimiento se haga más fuerte, recordar que el Señor se entregó por amor a nosotros.
0: Sí, no, y hermana, y es que es recordar que sí, somos humanos, pero no quedarnos en nuestra humanidad. Y lo decíamos con la hermana Miriam en la pausa musical, hermana, pero es que eso cuesta, o sea, hermana, cuando yo veo a mi familiar enfermo, a mí me cuesta. Hermana, cuando yo veo que un familiar mío está sufriendo, me cuesta, los que son padres de familia. Hermanas, es que cuando yo veo que mi hijo se está perdiendo, a mí me duele. Y muchas veces podemos decir, no, pues es que a todos nos cuesta, hermanos. Nos cuesta a nosotras que estamos en este camino de discernimiento vocacional. Nos cuesta también a aquellas personas que están sirviendo en el altar. Nos cuesta a todos. Pero no tenemos que quedarnos en eso que nos cuesta. No tenemos que dejar cegarnos por el dolor, sino entregarlo. Y hemos hablado de cómo ser altares con el hijo, pero concretamente, hermano, es ofrecer el hecho de ser paciente. Bueno, Señor, hoy te ofrezco el poder tratar con amabilidad a esta persona que en realidad me cuesta. Hoy te ofrezco el hecho de levantarme de la cama a la primer toque de campana, por ejemplo, cuando suene mi alarma. Te ofrezco el hecho de no decir groserías. Te ofrezco el hecho de tener paciencia cuando voy en el tráfico. Te ofrezco el hecho de esta enfermedad que estoy pasando, sufrir estos dolores con mucha paciencia, uniéndolos a tu dolor. Y queridos hermanos, ¿qué les parece si vamos a nuestra oración para poder entregar todo esto a nuestro Señor Jesús? Decimos juntos en el nombre del Padre, del Hijo y del Espíritu Santo.
1: Amén.
0: Amén. Gracias, amado Padre del Cielo, por tu infinita bondad, por todo lo que haces con nosotros, porque nos permites entender la dimensión que tiene el entregarte nuestros sacrificios. Recibe como ofrenda agradable nuestros pequeños sacrificios, esas pequeñas contrariedades que día a día nos causan dolor, nos causan tristeza. Hoy queremos entregarte esta situación que vemos en nuestra vida que no tiene solución, pero que tú has permitido para nuestra propia santificación. Pedimos de especial manera, amado Señor, por cada una de las intenciones de todas las personas que han escuchado y van a escuchar este programa. Tú que conoces estos corazones, te pedimos que seas tú derramando las gracias abundantes sobre ellos. Visítales y acógeles, abrázales con tu amor paternal e inunda sus corazones de la gracia que más necesitan. Pedimos la asistencia de Mamita María, que en ese corazón inmaculado que tanto sufre pueda reconfortarnos y nos enseñe a ofrecernos como víctimas agradables al Padre. Gloria al Padre, y al Hijo, y al Espíritu Santo.
1: Como era en el principio, ahora y siempre, por los siglos de los siglos. Amén.
0: Y bien, queridos hermanos, hemos estado con ustedes las hermanas comunicadoras eucarísticas del Padre Celestial, la hermana
1: Miriam
0: y también la hermana Araceli. Queremos invitarlos a un nuevo programa de Conectados el día de mañana a la misma hora. Dios les bendiga.
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Hablándoles Katia Baliño. Miles de devotos del Señor de los Milagros, a quien los peruanos celebran en el mes de octubre, llegaron en procesión este domingo hasta la Plaza de San Pedro en el Vaticano, cargando el anda del también llamado Cristo Moreno con sus emblemáticas túnicas moradas y recibieron el saludo del Papa León XIV. Saludo a los miembros de la Hermandad del Señor de los Milagros en Roma y a cuantos han participado en la procesión con la venerada imagen del crucificado. Agradezco sus oraciones por la visita pastoral que realizaré a Perú, dijo el Papa tras el rezo del Ángelus al referirse al viaje apostólico previsto del 11 al 16 de noviembre. El escultor Javier Vivera ha llevado a los tribunales la disputa que mantiene con Hakuna por los derechos sobre la imagen de la Virgen de este movimiento católico nacido en España y que es conocido por su amplio y exitoso repertorio musical. En un comunicado, el escultor Viver señala que mantiene desde hace tiempo un desacuerdo con la Fundación Hakuna Revolution y que emprende la vía legal después de años de conversaciones para salvaguardar los derechos sobre su obra, una cuestión esencial para el trabajo de cualquier artista. La Fundación Hakuna, que da soporte legal a los proyectos de la Asociación Privada de Fieles, encargó a Viver la creación de una imagen de la Virgen María que representara la espiritualidad del grupo. Así creó la obra Nuestra Señora de Hakuna, que muestra a la Madre de Dios embarazada, sentada sobre sus talones y abrazando su vientre en actitud de adoración eucarística. En 2021, Hakuna dejó de comercializar la imagen elaborada por Viver y encargó a otra artista, María Elisa Rivera, una nueva escultura para representar su carisma, cuyo título oficial es Madre de Hakuna o Madre del Abrazo y que mantiene elementos comunes con la primera.

Señor, concédenos a poder participar con verdadero amor, atención y piedad de esta Eucaristía que te ofrecemos. Primero, para adorarte y agradecerte todos los beneficios que nos has hecho. Segundo, para pedirte perdón de nuestros pecados y los de todos los hombres. Tercero, para suplicarte las gracias que nos son necesarias para nuestra vida y para este día en concreto. 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

En el nombre del Padre, y del Hijo, y del Espíritu Santo. El Señor esté con ustedes. Buenos días. Saludamos a aquellos que nos escuchan por Radio Santísimo Sacramento y por Radio Católica Mundial. Hermanos y hermanas, conscientes de dónde estamos en la presencia de Dios, que cada movimiento, cada acción litúrgica nos recuerde que estamos en la presencia de Dios Altísimo. No como robots que venimos y contestamos, sino personas conscientes de lo que hacemos. Todo nuestro ser debe estar encaminado a darle gloria a Dios. Nuestro cuerpo, nuestras palabras, que coincidan. Somos pecadores necesitados de la gracia de Dios. Preparémonos para celebrar dignamente estos sagrados misterios. Yo confieso ante Dios Todopoderoso y ante ustedes, hermanos, que he pecado mucho de pensamiento, palabra, obra y omisión, por mi gran culpa. Por eso ruego a Santa María, siempre Virgen, a los ángeles, a los santos y a ustedes, hermanos, que intercedan por mí ante Dios nuestro Señor. Dios Todopoderoso tenga misericordia de nosotros, perdone nuestros pecados y nos lleve a la vida eterna.

En esta Eucaristía pedimos por Eduardo Castellanos en su cumpleaños y las intenciones de la familia Aguilar, también por el eterno descanso de Marisela Aguilar, Isidro Zavala y Leticia Espinosa. Oremos. Te pedimos, Señor, que tu gracia continuamente nos disponga y acompañe, de manera que estemos siempre dispuestos a obrar el bien. Por nuestro Señor Jesucristo, tu Hijo, que vive y reina contigo en la unidad del Espíritu Santo y es Dios por los siglos de los siglos. Amén.

Lectura de la carta del apóstol San Pablo a los Gálatas. Hermanos, Cristo nos ha liberado para que seamos libres. Conserven, pues, la libertad y no se sometan de nuevo al yugo de la esclavitud. Yo mismo, Pablo, les aseguro que, si se dejan circuncidar, Cristo no les servirá de nada. Y vuelvo a declarar que todo el que se deja circuncidar queda obligado a cumplir toda la ley. Ustedes, los que pretenden alcanzar la justificación por medio de la ley, han perdido a Cristo, han rechazado la gracia. Nosotros, en cambio, movidos por el Espíritu Santo, esperamos ansiosamente la justificación por medio de la fe. Porque para los cristianos no vale nada estar o no estar circuncidado. Lo único que vale es la fe, que actúa a través de la caridad. Palabra de Dios.

0: El Señor esté con ustedes. Del Santo Evangelio según San Lucas. En aquel tiempo un fariseo invitó a Jesús a comer. Jesús fue a la casa del fariseo y se sentó a la mesa. El fariseo se extrañó de que Jesús no hubiera cumplido con la ceremonia de lavarse las manos antes de comer. Pero el Señor le dijo: ustedes los fariseos limpian el exterior del vaso y del plato, en cambio, el interior de ustedes está lleno de robos y maldad. Insensatos. ¿Acaso el que hizo lo exterior no hizo también lo interior? Den más bien limosna de lo que tienen, y todo lo de ustedes quedará limpio. Palabra del Señor. Sentados. Creo que hay dos lecciones importantes en el día de hoy para nuestra vida espiritual, y que haríamos bien en escuchar a Cristo que nos invita. Una de ellas, vean cómo muchos de nosotros a veces somos como robots, que llegamos a lugares, incluso conduciendo, que no sabemos ni cómo llegamos allá. O a veces tenemos ya una rutina, que siempre hacemos la misma rutina en la mañana, y te das cuenta de cómo llegué aquí, cómo no me perdí. A veces hacemos cosas así en nuestra vida espiritual. De hecho, cuando entramos automáticamente, lo que hacemos, inmediatamente vamos y nos santiguamos. Hacemos una genuflexión, pero a veces sin pensar en lo que estoy haciendo, simplemente respondemos porque es lo que siempre hacemos. Y puede estar una pila bautismal vacía sin agua y todavía meto mis manos. A veces hacemos estas cosas sin siquiera pensar que lo que estoy haciendo en lo exterior debe hablar de lo que hay en mi interior. Como alguien que dice, por alguna circunstancia en la familia, dice una palabra ofensiva contra alguien y dice: ups, lo siento. Y ese lo siento sí se dijo lo correcto, pero no coincide con lo que hay en el interior. No lo quisiste, de hecho, decir. No hubo una intención de decir: lo siento porque te ofendí. Debe haber una actitud correcta cuando se trata de nuestra vida espiritual. En la liturgia hacemos muchos movimientos, oramos con todo nuestro ser, con todo nuestro cuerpo, no solo con nuestras palabras. Los movimientos exteriores litúrgicos deben hablar de lo que hay en el interior. Por ejemplo, cuando nos sentamos, ¿cuál es esa actitud, ese movimiento, ese gesto de sentarnos? Es escucha. Es una actitud de escucha a la palabra de Dios en la misma homilía. Cuando se pone uno de pie, señal de respeto, como un maestro que entra al salón y todos nos poníamos de pie y decíamos: buenos días. Respeto. Cristo en el Evangelio nos habla y respeto por respeto nos ponemos de pie. Nos sentamos para escuchar. En una actitud de adoración nos ponemos de rodillas porque sé que Dios está aquí presente. No simplemente por lo que tengo que hacer, sino porque reconozco que Dios está aquí presente. Cuando me golpeo el pecho, lo hago en señal de arrepentimiento. Cuando canto, lo hago en señal de adoración. Todo nuestro ser debe hablar de lo que hay en el interior. Todo nuestro ser debe hablar de lo que hay en nuestro interior. Y por eso lo expresamos con gestos, con palabras. En nuestra vida necesitamos esto. Necesitamos aprender a interiorizar estos gestos. En nuestra vida diaria puede ser que me vaya a trabajar, pero olvide por qué lo hago. ¿Por qué voy a trabajar? Para proveer a mi familia, porque los amo. Por eso hago todas estas cosas, la comida, el trabajo que hago. ¿Por qué lo hago? Porque amo a mi familia. Todo lo que hacemos, nuestros movimientos, las cosas exteriores, lo hacemos con una intención, lo que hay en el interior, que deben coincidir. Otra lección importante es lo que a veces se dice, muchas veces en internet escuchamos, y que hay mucha razón: no juzgues un libro por su portada. Muchos nos dejamos impresionar por la portada de algo, pero cuando abres el libro, que encuentras que no todo coincide. Muy bonito el exterior, pero el interior no está bien. Nuestra vida espiritual puede parecer así, como un libro bonito. Ir a la Eucaristía, hacer todos los gestos correctos, hacer todo en el momento indicado. Pero cuando uno se da cuenta y dices, ¿sabes qué? Si tan solo la gente supiera que mi casa se está cayendo a pedazos, que mi familia se está destruyendo, que tengo un problema de alcohol, de rencor, un pecado no confesado, que tengo una adicción, si tan solo supiera mi interior. Y es aquí donde a veces nosotros nos desesperamos, y el Señor que nos invita a empezar a dejar trabajar, y el Señor quiere trabajar de nuestro interior. El cambio, ¿desde dónde inicia? Desde lo interior, de lo interior. Y es en los sacramentos que le damos la oportunidad al Señor de que empiece a moldearnos desde lo interno, para que nuestras acciones coincidan con lo que hay en el corazón. En la Eucaristía, ¿qué recibimos? Recibimos a Cristo. Recibimos a Cristo, y es el trabajo desde lo interior que empezamos con en lo exterior a manifestar a quién, al que hemos consumido. Pidámosle al Señor que nos dé la gracia de la coherencia en la vida cristiana, donde nuestros pensamientos, nuestras acciones, nuestras intenciones coincidan con nuestra vida interior, con todo lo que hacemos en nuestra vida. Hermanos y hermanas, confiemos al Señor nuestros deseos y las necesidades de todos los hombres.
1: Para que el Señor haga que el trabajo de los misioneros dé fruto abundante, roguemos al Señor.
0: Te rogamos, Señor.
1: Para que el Señor haga desaparecer el odio en el mundo, roguemos al Señor.
0: Te rogamos, Señor.
1: Para que el Señor proteja a los ancianos y socorra a los perseguidos, roguemos al Señor.
0: Te rogamos, Señor.
1: Para que Dios se digne conceder la gloria eterna a nuestros difuntos, roguemos al Señor.
0: Te rogamos, Señor. Oremos por todos nuestros sacerdotes que en estos días estamos reunidos en días de estudio. No es un retiro, es un día de estudio. Le tocamos muchos temas. Es un días de, también de oración, de descanso, de disfrutar de la compañía de los hermanos sacerdotes. Por todas nuestras intenciones, roguemos al Señor. Por un mayor aprecio a la Eucaristía, ya que en estos días casi el 80% de nuestra diócesis no tiene la Eucaristía. Por mayor aprecio a la vida, a la vocación al sacerdocio, y para que el Señor suscite vocaciones dentro de nuestras familias y comunidades, roguemos al Señor. Oremos por aquellos que cumplen años, por aquellos que nos han pedido oración porque están sufriendo alguna enfermedad, por aquellos que los cuidan, por los moribundos. Roguemos al Señor.
2: Te rogamos, Señor.
0: por los que ya murieron, para que el Señor les muestre su misericordia al perdonarles sus pecados y les conceda el don de la vida eterna, roguemos al Señor. En silencio presentamos nuestras intenciones. Roguemos al Señor.
2: Te rogamos.
0: Señor, fuerza de los que en ti esperan, escucha nuestras súplicas, y pues el hombre es frágil y sin ti nada puede, concédenos la ayuda que te hemos pedido, por Jesucristo nuestro Señor.
2: Amén.

Oren, hermanos y hermanas, para que este sacrificio mío y de ustedes sea agradable a Dios Padre Todopoderoso. Recibe, Señor, las súplicas de tus fieles junto con estas ofrendas que te presentamos, para que lo que celebramos con devoción nos lleve a alcanzar la gloria del cielo. Por Jesucristo nuestro Señor. El Señor esté con ustedes. Levantemos el corazón. Demos gracias al Señor nuestro Dios. En verdad es justo y necesario darte gracias y cantarte un himno de gloria y de alabanza, Señor Padre de infinita bondad, porque has reunido por medio del Evangelio de tu Hijo a hombres de todo pueblo, lengua y nación en una única iglesia. Y por ella, vivificada por la fuerza de tu Espíritu, no dejas de congregar a todos los hombres en la unidad. Ella manifiesta la alianza de tu amor, ofrece incesantemente la gozosa esperanza del reino y resplandece como signo de tu fidelidad que nos prometiste para siempre en Jesucristo, Señor nuestro. Y por eso, con todas las potestades del cielo y con toda la iglesia te aclamamos en la tierra diciendo aún

nuestro Señor, el cual la víspera de su pasión en la noche de la última cena, tomó pan, te bendijo, lo partió y lo dio a sus discípulos diciendo: tomen y coman todos él, porque esto es mi cuerpo, que será entregado por ustedes.

Del mismo modo, acabada la cena, tomó el cáliz, te dio gracias y lo pasó a sus discípulos diciendo: tomen y beban todos de él, porque ese es el cáliz de mi sangre, sangre de la alianza nueva y eterna, que será derramada por ustedes y por muchos para el perdón de los pecados. Hagan esto en conmemoración mía.

Por eso, Padre Santo, al celebrar el memorial de Cristo, tu Hijo, nuestro Salvador, al que condujiste por su pasión y muerte en cruz a la gloria de la resurrección y lo sentaste a tu derecha, anunciamos la obra de tu amor hasta que Él venga y te ofrecemos el pan de vida y el cáliz de bendición. Mira con bondad la ofrenda de tu iglesia, en la que se hace presente el sacrificio pascual de Cristo que se nos ha confiado. Y concédenos por la fuerza del Espíritu de tu amor ser contados ahora y por siempre entre el número de los miembros de tu Hijo, cuyo cuerpo y sangre comulgamos. Renueva, Señor, a tu iglesia que está en sacramento con la luz del Evangelio. Consolida el vínculo de unidad entre los fieles y los pastores de tu pueblo, con nuestro Papa León, con nuestro Obispo Jaime, con Rey el Obispo Auxiliar y todo el orden episcopal, para que tu pueblo brille en este mundo dividido por las discordias como signo profético de unidad y de paz. Acuérdate, Señor, de nuestros hermanos y hermanas que se durmieron en la paz de Cristo y de todos los difuntos. Cuya fe solo tú conociste, admítelos a contemplar la luz de tu rostro y dale la plenitud de la vida en la resurrección. Y terminada nuestra peregrinación por este mundo, concédenos también llegar a la morada eterna donde viviremos siempre contigo y con Santa María, la Virgen Madre de Dios, con su esposo San José, con los apóstoles y los mártires, y en comunión con todos los santos, te alabaremos y glorificaremos por Jesucristo, Señor nuestro. Por Cristo, con Él y en Él, a ti Dios Padre omnipotente, en la unidad del Espíritu Santo, todo honor y toda gloria por los siglos de los siglos. Fieles a la recomendación del Salvador y siguiendo su divina enseñanza, nos atrevemos a decir: Padre nuestro que estás en el cielo, santificado sea tu nombre. Venga a nosotros tu reino. Hágase tu voluntad en la tierra como en el cielo. Danos hoy nuestro pan.

cada día. Perdona nuestras ofensas, como también nosotros perdonamos a los que nos ofenden. No nos dejes caer la tentación y líbranos del mal. Líbranos de todos los males, Señor, y concédenos la paz en nuestros días, para que, ayudados por tu misericordia, vivamos siempre libres de pecado y protegidos de toda perturbación, mientras esperamos la gloriosa venida de nuestro Salvador Jesucristo. Señor Jesucristo, que dijiste a tus apóstoles: la paz les dejo, mi paz les doy. No tengas en cuenta nuestros pecados, sino la fe de tu iglesia. Y conforme a tu palabra, concede la paz y la unidad, tú que vives y reinas por los siglos de los siglos. La paz del Señor esté siempre con ustedes. Dense fraternalmente la paz. Gracias.

0: Este es el Cordero de Dios que quita el pecado del mundo. Dichosos los invitados a la cena del Señor. Señor, no soy digno de que entres en mi casa, pero una palabra tuya bastará para sanar.
1: Amadísimo Señor Jesucristo, tú quisiste dejar tu presencia en la Eucaristía y déjanos venir a tu sacrificio vivo. Por razones que tú conoces, Señor, no puedo estar presente para recibirte sacramentalmente en el pan eucarístico. De todas formas, quiero seguir en comunión contigo, ofreciéndote eternamente mi fe y mi amor, mis sufrimientos y anhelos personales, uniéndolos a los tuyos y los de todos los santos, y alimentando mi alma espiritualmente con el pan de tu palabra, para seguir haciendo de mi vida una vida eucarística. Señor, no permitas jamás que me aparte de ti.

Oremos. Señor, suplicamos a tu majestad que así como nos nutres con el sagrado alimento del cuerpo y de la sangre de tu Hijo, nos hagas participar de la naturaleza divina. Por Jesucristo nuestro Señor. El Señor esté con ustedes. Y que los bendiga el Padre, el Hijo y el Espíritu Santo. Amén. Vayamos en paz a amar y a servir al Señor. Que tengan bendecido día.

0: Avance informativo en EWTN Radio Católica Mundial. Hablándoles Katia Baliño. Solo un mes falta para que el Papa León XIV arribe a Argentina en el marco de un viaje apostólico que lo llevará primero a Uruguay y culminará en Perú, tierra donde se desempeñó como misionero y obispo durante más de dos décadas. En ese contexto, los preparativos avanzan, especialmente en los sitios que el Santo Padre visitará. Entre ellos se encuentra el Complejo Penitenciario Federal de la Ciudad de Buenos Aires, comúnmente llamado Cárcel de Devoto, por encontrarse en el barrio porteño de Villa Devoto, conocida como el Jardín de la Ciudad. Allí, como muestra de las obras de misericordia, el pontífice visitará a los presos, cuya cifra hoy ronda los 1.500. Se prevé que el Papa se encuentre con alrededor de 300 internos y la pastoral carcelaria está preparando algunos obsequios al tiempo que trabajan en el camino espiritual de los presos para ese momento. La secretaria ejecutiva de dicha pastoral, Patricia Alonso, brindó detalles a Ciprensa sobre el trabajo que vienen realizando con el equipo y el acompañamiento espiritual encabezado por el capellán de la cárcel de Devoto, Padre Matías de Martini. En la unidad penal de Ezeiza, por ejemplo, donde funciona desde el año 2009 un taller de tejido en telar con salida laboral, los presos que se encuentran en el Centro de Rehabilitación de Adicciones están confeccionando una estola para obsequiarle al Papa. No es solo tejer y nada más, aclara Patricia. También venimos charlando y trabajando lo que va diciendo el Papa, lo que significa esta visita, y la idea es que los chicos que están rehabilitándose de las adicciones, mientras cumplen su condena, pudieran con sus manos hacer esa estola que le van a mandar al Papa. Manténgase bien informado en EWTN Radio Católica Mundial. Gracias y que el Señor le bendiga.
1: Saludos, te habla Maxi Largui en EWTN. Y recuerda que lo positivo de estar en el fondo es que solo queda una dirección. Levanta.

0: Un día noté que mi hermano Simón estaba un poco decaído, así que me le acerqué a ver si se sentía enfermo.
1: No, hermano, no estoy enfermo. Quizás es deseo de hacer algo diferente.
0: ¡Anímate! Tú no sabes si Dios nos tiene algo mejor.
1: A esta edad yo no creo que pueda servir para otra cosa que no sea pescar.
0: De repente vimos a Jesús que iba pasando junto al lago de Galilea. Nos vio a Simón y a mí, Andrés, echando las redes en el lago. Entonces nos dijo:
2: vengan conmigo y los haré pescadores de hombres.
0: Sin pensarlo, dejamos las redes y lo seguimos. Más adelante vio a Santiago y a Juan, los hijos de Zebedeo, que estaban en otra barca con las redes. Los llamó y ellos dejaron a su padre, la barca con los jornaleros, y vinieron con nosotros.
1: Yo era pescador, pero en mi corazón sentía un llamado especial a hacer otras cosas. Y Jesús me ayudó a descubrir para lo que realmente había nacido: ser un gran pescador, pero de corazones.
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5: Jesús, en ti confío. Dame fuerzas para resistir la prueba y aumenta mi fe para saber esperar en tus promesas. Amén. Propósito del día: poner a los pies de Jesús la situación que más me agobia y me quita la paz, para confiar en su plan perfecto en mi vida.
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dile a las almas que no pongan obstáculos a sus propios corazones a mi misericordia, que desea muchísimo obrar en ellos. Mi misericordia actúa en todos los corazones que le abren su puerta. Tanto el pecador como el justo necesitan mi misericordia. La conversión y la perseverancia son las gracias de mi misericordia.

Hola, ¿qué tal, mis queridos? ¿Cómo están ustedes? Bien. Cuánto me alegro, porque aquí estoy feliz, encantado de la vida. Bienvenidos a este espacio dedicado a Rezo de la Coronilla, la Divina Misericordia. Soy Pedro de Acevedo, desde los estudios de Radio Católica Mundial, en Jacksonville, Florida, para usted y para el mundo. Ante todo, demos gracias a Dios por este tiempo que nos regala, donde tantas almas nos unimos para suplicarle su infinita misericordia. Comenzamos en breve, queridos, a recibir sus llamadas con sus peticiones. Para ello, les recuerdo los números de teléfono a llamar. En los Estados Unidos de Norteamérica, en Puerto Rico, tenemos un número de teléfono que es gratis. 1-866-398-6377. 1-866-398-6377. Fuera de los Estados Unidos de Norteamérica, fuera de Puerto Rico, tenemos este otro número de teléfono que es internacional. 001-205-271-2976. 001-205-271-2976. Les recuerdo también, queridos, que este número de teléfono lo podemos usar dentro de Puerto Rico, dentro de los Estados Unidos de Norteamérica. 205-271-2976. Hay un correo electrónico donde usted nos puede escribir con sus intenciones. catolicapaz@hotmail.com. Ahora, queridos, los invito para compartir juntos la reflexión de la tarde de hoy. Vamos a reflexionar con el título: Efectos de la comunión frecuente. El título de nuestra reflexión es Efectos de la comunión frecuente. Escuchemos.

Jesús nos habla. Hijo mío, yo ofrezco muchas gracias especiales a los que me reciben con frecuencia y devotamente en la Sagrada Comunión, y los que se aproximaban se aprovechan de estas gracias, hacen rápidos progresos en el camino de la perfección. Les uno más íntimamente a mí durante el día. Sus inteligencias ven rápidamente las ocasiones de pecado, caen en la cuenta de las oportunidades que se les presentan para ejercitar la virtud y son más conscientes de mi proximidad. Les enseño a pensar más a menudo en mí y menos en ellos mismos. Aprenden a juzgar las cosas según mis criterios y a seguir mis deseos antes de sus preferencias. Aunque muchos al principio buscan su propio provecho al agradarme, a medida que progresan, se olvidan de sí mismos y piensan solo en agradarme. Finalmente, encuentran tanto gozo en mi compañía que se alegran de estar solos en cuanto se lo permiten sus obligaciones sociales. Su mayor consuelo y felicidad es tener mi amistad y ofrecerme todo lo que hacen durante el día. Su oración se hace más perfecta al perder la tensión y el esfuerzo que suponía el tener que luchar contra las distracciones y el egoísmo.

0: bien, hermanos, vamos a comenzar ya a recibir sus llamadas con sus peticiones. No sin antes dejarles saber que tenemos dos líneas disponibles en el 205-271-2976. Y tenemos también tres líneas disponibles en el 1-866-398-6377. Pasamos con Rosa. Rosa, bienvenida, buenas tardes.
1: Buenas tardes, Pedrito, ¿cómo está usted?
0: Muy bien, mi vida, yo estoy feliz, encantado de la vida.
1: Amén. Pedrito, mire, yo quisiera que me pusiera la coronilla para pedir por mi familia, por mi esposo. Ajá.
0: ¿Cómo se llama su esposo,
1: Julián,
0: mi vida?
1: Julián.
0: Vamos a orar mucho por Julián.
1: Y por mis hijos, mis cuatro hijos, Osvaldo,
0: Alex,
1: Lorena y Eduardo.
0: Estamos orando ya por ellos, mi vida.
1: Y quisiera pedir por todo el mundo entero.
0: Amén.
1: Y también por mi trabajo.
0: Por supuesto, muchacha.
1: Sí,
0: vamos a orar por ese trabajo.
1: Pedrito, para que... ¿Mande?
0: Que vamos a estar orando por su trabajo y por su negocio.
1: Muchas gracias, Pedrito, y por usted y por toda su familia.
0: Gracias, mi vida. Acompáñenos, Rosa, en una decena de la coronilla, si puede.
1: Sí, por supuesto.
0: Gracias, mi vida. Pasamos ahora con Ingrid. Ingrid, buenas tardes, muchacha, bienvenida.
2: Gracias. Buenas tardes.
0: Buenas tardes.
2: Bueno, sé que está encantado de la vida y pues tratamos de estar como usted.
0: Amén, amén. Así me gusta, mujer.
2: Gracias por inyectarnos de esa buena energía, ¿no? Esa buena... vitamina de fe, ¿no? Muchas
0: Amén.
2: Gracias. Y no. Siempre es un gusto entrar en línea y saludarle. Y pues hoy especialmente llamo porque para pedir por el alma de este hermano nuestro que partió a la casa del padre, él se llama Randall Huelpo. Él partió a la casa del padre el día de ayer. Bueno, murió sobre su casa, no saben qué pasó, es hijo único. Su padre se llama George Huelpo. Está lidiando ahorita con la situación del cáncer y él, pues, su único hijo, varón, partió, ¿no? Y está devastado la familia, el señor y la mamá. Y pues oro por todas esas almas, ¿no?, que mueren solas. Y pues sabemos por fe de que Dios está con ellos, ¿no? Pero por decir solas, que no hay nadie quien les atienda en su último momento. Y bueno, también quiero pedir por el alma de Jorge Contreras, también por Andrés y por Ángela, que también partieron a la casa del padre, por todas sus familias. Y quiero pedir también muy especialmente el día de hoy por la salud del Papa León, y viendo las noticias que ya ha salido bien de la operación, que todo fue un éxito, y por su pronta recuperación también,
0: ¿verdad? Amén.
2: Y por
0: Amén.
2: Todo el clero, ¿verdad?, por la iglesia y por usted, por mí, por Gilberto, Ana María, mi familia, mi mamá, y por todas las intenciones que están dentro de mi corazón, que son muchas, que Dios las conoce, y pues las felicito.
0: Gracias a usted.
2: Llamada.
0: Acompáñenos en una decena si puede.
2: Claro que una docena a la doxología, si es posible, por favor.
0: Bueno, pues nos acompañe en la doxología, ¿de acuerdo?
2: Así es. Bueno, Pedrito, lo quiero mucho.
0: Gracias,
2: Le mando un fuerte abrazo en Cristo, que Dios me lo haga un santo pronto, y no, que bien. Pues Dios lo bendiga en su ministerio y en su
0: vida. Gracias, amor. Gracias, mi vida. Todavía falta mucho, amor. Falta demasiado, diría yo. Vamos a continuar tomando sus llamadas con sus peticiones. Ana, buenas tardes, mujer. Bienvenida.
3: Buenas tardes, Pedrito. ¿Cómo está?
0: Muy bien, Ana. Yo estoy feliz, encantado de la vida.
3: Amén. Pedrito, hoy yo quiero pedir por el descanso de un tío que falleció ayer y en estos momentos lo están sepultando allá en México. Su nombre es Valentín. Pido por su alma y que Dios lo recoja en su reino.
0: Amén, amén. Vamos a orar mucho por Valentín y por la familia de Valentín.
3: Sí, sobre todo por sus hijos, para que se pongan de acuerdo en todas las necesidades que se vayan a realizar.
0: Claro. Estamos orando ya por ellos, mi vida. Estamos orando ya mucho por usted también.
3: Sí, muchas gracias por mi familia, por las necesidades que tengamos en nuestro hogar, en nuestro corazón, Pedrito.
0: Amén, mujer. Acompáñenos en una decena si puede, Ana.
3: Sí, Pedrito, aquí espero. Gracias.
0: Gracias a usted, amor. Virgilio. Buenas tardes, bienvenido. Yo estoy feliz.
4: Gracias, hermano Pedro.
0: Gracias a usted, mi querido, por llamarnos. Yo estoy muy bien, yo estoy feliz, encantado de la vida.
4: Me alegro muchísimo, hermano Pedro.
0: Gracias.
4: Tenía unos cuantos días que no llamaba para allá.
0: Sí, se me había usted desaparecido, Virgilio.
4: Sí, pero siempre yo lo escucho aquí todos los días, Pedrito, aquí todos los días. Yo no fallo ni un día.
0: Amén, amén, amén. Gracias, mi querido hermanazo. Eso es lo más importante.
4: Quiero que me haga el favor de ponerme en el banco de la Divina Misericordia a un hermanito que falleció esta mañana.
0: Que, ¿cómo se llama?
4: Y también, él se llama Gildo.
0: ¿Dildo?
4: Gildo. Okay. Pero no le sé el apellido.
0: Vamos, no importa. Vamos a orar por Dildo y por la familia de Dildo.
4: Sí, también, sí, también quiero pedir por el Papa, por la salud del Papa, para que pronto se ponga bien, por la iglesia nuestra de Jesucristo, que Dios le bendiga a todos los hermanos, también por los hermanos que hicimos el rosario hoy aquí en Santa Rosa de Lima, en la playa, habíamos muchos hermanos. De Polonia, que hablábamos español, inglés y otras nacionalidades, o todos juntos hicimos el Santo Rosario ahí hoy de Santa Rosa de Lima.
0: Qué belleza.
4: También quiero pedir por la mamá de los hijos míos también, se llama Evelyn, que también se dañó una pierna, es una pierna que está. Poquito que se cayó y se rompió la pierna, no la pierna, pero como la rodilla, va a ser.
0: Ya, sí. Claro.
4: Quiero pedir por ella, también por usted, por su familia.
0: Gracias, gracias, mi querido.
4: Y por todos los hermanos de Radio Católica Mundial, que estamos orando todos los días por ellos. Por usted también, Pedrito, por su familia.
0: Amén, amén. Nunca me deje fuera, por favor, manténgame en sus oraciones porque las necesito, ¿eh?
4: Oh, sí, todos los días yo voy a Santísimo, hasta 2 y 3 veces, y yo lo pongo allá de una vez, Pedrito, de una vez me acuerdo.
0: Gracias, mi querido hermanazo, sí. Virgilio.
4: Sí, sí.
0: Acompáñenos en una decena si usted puede.
4: Oh, sí, con todo el gusto.
0: Vamos a estar orando por su esposa. ¿Me da el nombre de su esposa? Evelyn, me dijo.
4: Ella se llama Evelyn de la Cruz.
0: Evelyn de la Cruz.
4: Sí, y por favor, okay. Me pone a mis 3 hijos y mis 6 nietos también.
0: Deme el nombre de sus 3 hijos.
4: Una se llama Margarita de la Cruz, el otro se llama Cristian de la Cruz y Erika de la Cruz.
0: Okay. Vamos a orar por ellas, por sus respectivos esposos y porque la bendición se derrame abundantemente en la familia, ¿eh? Muchas bendiciones. Gracias, para usted. Gracias, mi querido hermanazo. Silvia, buenas tardes, mujer, bienvenida.
5: Buenas tardes, Pedrito, ¿cómo se encuentra?
0: Muy bien, Silvia, yo estoy feliz, encantado de la vida.
5: Bendito sea Dios, Pedrito.
0: Amén. Cuéntenos, Silvia, ¿qué intenciones tiene?
5: Sí, mis intenciones de hoy son, en primer lugar, es para darle gracias a Dios por otro día más de vida, por otro día más de trabajo, por agradecerle por tantas bendiciones que derrama sobre mí, sobre mi familia. También quiero pedir por todo lo que está pasando ahorita en California, todas las redadas que están habiendo de ICE. Quiero pedir por una familia que deportaron al esposo de una conocida, de una amiga, y pues están pasando por un momento duro ahorita. Y por todas esas familias que están pasando por lo mismo, quiero pedirle a nuestro Señor de la Divina Misericordia que Él es el único que puede poner la paz en todo lo que está pasando ahorita en el mundo, tanto guerras como todas las tragedias que están pasando, migración. Pido por el presidente de este país también, para que Dios ablande su corazón, por todo el gobierno y por todas las necesidades de cada uno de mis familiares. Quiero pedir también por una sobrina que está en México y está embarazada, pero tiene el azúcar muy alta. Pido mucho por ella, para que la Virgen Santísima de la Leche la ayude para que todo salga bien. Está ya pronto para tener a su bebé.
0: ¿Me da el nombre de ella?
5: Dulce Rosario.
0: Dulce. Vamos a orar también mucho por
5: mi hermana,
0: Dulce,
5: que es su mamá. Perdón.
0: Vamos a estar orando mucho por Dulce y por su hermana, la mamá, para que el niño va, o la niña va a nacer muy bien.
5: Así será, Pedrito. Primeramente Dios. También quiero pedir por mis hijos, por su conversión de cada uno de ellos, por sus parejas, para que Dios también les alumbre el entendimiento y que puedan unir sus vidas en santo matrimonio como Dios lo quiere. Por mis nietos.
0: Que no lo dejen para muy tarde, que la unión esa del sacramento, que no lo dejen para muy tarde.
5: Es lo que yo le pido mucho a Dios y hablo mucho con ellos, pero solamente Dios es el único que puede ayudarme. Insístale. Para que mueva sus corazones y que puedan unir sus vidas en santo matrimonio. Que vivan en la gracia de Dios.
0: Amén. Haga usted su parte y háblele de la importancia del sacramento del matrimonio, mi vida.
5: Sí, es lo que yo hago. De hecho, le digo a mi hijo que vivir en unión libre es pecado mortal y es un poco muy renuente la escucha muchas veces.
0: No importa. No
5: quiero
0: importa.
5: Pedir mucho por él, porque
0: usted dígaselo, usted dígaselo.
5: No se lleva bien con sus hermanas.
0: Usted, ¿verdad? Dígaselo, usted dígaselo. No, no importa que si no está renuente. Usted insístale en esa situación y usted vaya ante el Santísimo y allí pídale al Señor.
5: Sí, Pedrito. Sí, yo
0: hágalo,
5: le he dicho.
0: Hágalo.
5: De que,
0: pues es, porque es muy importante. Grave. Es muy importante, sí, es muy importante el sacramento del matrimonio, mi vida. No esa unión libre. Eso no conduce a nada.
5: Sí, es lo que le digo, pero él me dice que hay gente que vive en peores pecados. Le digo, sí, pero no te fijes en la gente, fíjate en ti.
0: Claro.
5: En salvar tu alma y vivir en gracia de Dios.
0: Claro.
5: Pero pues yo sé que Dios va a escuchar mis plegarias y que va a mover su corazón de él y también el novio de mi hija, para que puedan unir sus vidas en santo matrimonio. Y por él pido mucho por mi hijo, porque es un poco muy renuente a las cosas de Dios, se ha alejado mucho de la iglesia, no va a misa, y también pelea mucho con sus hermanas. Pido mucho por ellos porque vuelva a haber unión entre ellos como hermanos, porque es muy doloroso como padre mirar que sus hijos no se llevan bien.
0: Claro. Vamos a orar por ellos, vamos a orar por usted, por toda la familia, para que el Espíritu Santo le dé mucho discernimiento a usted, mi vida.
5: Muchas gracias, Pedrito.
0: Gracias, acompáñenos en una decena.
5: También por
0: si
5: usted,
0: puede.
5: Pedrito.
0: Gracias, amor, muchas gracias. Acompáñenos en una decena, si puede.
5: Sí, Pedrito, así me quedo. Muchas gracias, que Dios lo bendiga.
0: Gracias, mi vida, muchas bendiciones. Ivón, buenas tardes, mujer, bienvenida.
6: Hermanito, buenas tardes, ¿cómo se encuentra usted?
0: Muy bien, Ivonne. Yo estoy feliz, encantado de la vida.
6: Ay, hermanito Pedro, pues me une a usted porque también estoy encantado de la vida con mi nieto Mateo, que gracias a Dios ahí está creciendo, por la familia de mi hija y porque Dios permitió que mi papá el sábado cumpliera 93 años.

0: sabe las necesidades de mi familia. También pido por Víctor Ponce, por una transición de su trabajo. Dejó el trabajo por salud y ahora están preocupados porque él es el que provee la aseguranza, hermanito. Para que Dios nuestro Señor les ayude a en este caso tan difícil, hermanito, porque sabe que aquí las aseguranzas son muy caras.
1: Sí, sí, sí.
0: Por las benditas almas del purgatorio, especialmente por la de mi madre María del Rosario, por su familia de usted, hermanito.
1: Gracias.
0: Y por mi salud.
1: Gracias, mi vida.
0: Y por mi esposo, hermanito, por Pedro, mi esposo.
1: Sí, ya se lo había olvidado. Yo le iba a preguntar, pero bueno, usted ya se me adelantó, gracias a Dios.
0: No, hermanito, o sea, ¿que no ve que los últimos serán los primeros?
1: Eso es muy cierto, mi vida. Usted es muy inteligente, Ivonne.
0: Pues es que yo aprendo de usted, hermanito, así que síganos dando esa sabiduría que Dios le da para nosotros ponerla en práctica.
1: Ay, amor, muchas bendiciones para ustedes, mi vida. Acompáñenos.
0: Igualmente, hermanito, lo quiero mucho, hasta siempre.
1: Hasta siempre, mujer. Hasta siempre, mi vida. Acompáñenos. Bien, hermanos, vamos ahora a escuchar un poquito nada más de esta música. Y a continuación, atentos, concentraditos, comenzaremos el rezo de la coronilla a la Divina Misericordia.

Mi querido Señor Jesús, aquí estamos ante tu presencia. Hemos venido todos a suplicar tu infinita misericordia. Ante todo, Señor, te suplicamos misericordia, Jesús, para nuestros hermanos, esos que justo en este preciso instante, en algún lugar del mundo, están partiendo de este cuerpo físico. Para sus familias, suplicamos misericordia también. Nuestros hermanos enfermos físicos, enfermos espirituales, familiares, necesitan, Jesús, de tu misericordia. Te la suplicamos, Señor. Nuestros hermanos presos físicos, presos espirituales, familiares, ten misericordia de todos y cada uno de ellos. Para este mundo, Señor, imploramos de tu infinita misericordia. Su Santidad el Papa, ten misericordia de él. Gracias, Señor, por su pronta recuperación. Por todo el clero, tu Iglesia, nuestros hermanos seminaristas, hermanas novicias, hermanos diáconos, hermanas y hermanos de vida consagrada, ten misericordia, Jesús. Derrama tu infinita misericordia, Señor. En estos hermanos nuestros que se mantienen ahí,

el purgatorio por nuestros hermanos que se encuentran conduciendo en las carreteras del mundo, camioneros, taxistas y demás. Derrama tu misericordia también, Jesús, en nuestros hermanos que están navegando en el cielo, en los mares de tu creación. Ten misericordia, Jesús, para nuestros hermanos mineros, hermanos vigilantes, hermanos agricultores y familiares de ellos respectivamente. Ten misericordia por todas esas intenciones y peticiones que se te han estado entregando en la tarde del día de hoy. Recíbelas, Jesús. Dale cumplimiento, Señor, según tu santísima voluntad. Gracias, Jesús. Gracias, Jesús, porque tú siempre nos escuchas. Gracias, Señor, por la paciencia que nos tienes a cada uno de nosotros, comenzando por mí. Gracias por tu amor. Gracias por tu infinita misericordia, Señor. Amén. En el nombre del Padre, y del Hijo, y del Espíritu Santo. Amén. Expiraste, Jesús, pero la fuente de vida brotó para las almas, y el mar de misericordia se abrió para el mundo entero. Oh, fuente de vida, insondable misericordia divina, abarca el mundo entero y derrámate sobre nosotros. Oh, sangre y agua, que brotaste del corazón de Jesús como una fuente de misericordia para nosotros, en ti confío. Oh, sangre y agua, que brotaste del corazón de Jesús como una fuente de misericordia para nosotros, en ti confío. Oh, sangre y agua, que brotaste del corazón de Jesús como una fuente de misericordia para nosotros, en ti confío.

Padre nuestro que estás en el cielo, santificado sea tu nombre. Venga a nosotros a tu reino. Hágase tu voluntad en la tierra como en el cielo. Danos hoy nuestro pan de cada día. Perdona nuestras ofensas, como también nosotros perdonamos a los que nos ofenden. No nos dejes caer en la tentación. Líbranos del mal. Amén. Dios te salve María, llena eres de gracia, el Señor es contigo, bendita tú eres entre todas las mujeres, y bendito es el fruto de tu vientre, Jesús. Santa María, Madre de Dios, ruega por nosotros, pecadores, ahora y en la hora de nuestra muerte. Amén. Creo en Dios Padre, Todopoderoso, Creador del cielo y de la tierra. Creo en Jesucristo, su único Hijo, nuestro Señor, que fue concebido por obra y gracia del Espíritu Santo. Nació de Santa María Virgen, padeció bajo el poder de Poncio Pilato, fue crucificado, muerto y sepultado, descendió a los infiernos, al tercer día resucitó de entre los muertos, subió al cielo y está sentado a la derecha de Dios Padre Todopoderoso. Desde allí ha de venir a juzgar a los vivos y a los muertos. Creo en el Espíritu Santo, la Santa Iglesia Católica, la comunión de los santos, el perdón de los pecados, la resurrección de la carne y la vida eterna. Amén.

0: Padre eterno, te ofrezco el cuerpo y la sangre, el alma y la divinidad de tu amadísimo Hijo, nuestro Señor Jesucristo, como propiciación de nuestros pecados y los del mundo entero. Rosa, por su dolorosa pasión,
1: en misericordia de nosotros y del mundo entero.
0: Por su dolorosa pasión,
1: ten misericordia de nosotros y del mundo entero.
0: Por su dolorosa pasión,
1: ten misericordia de nosotros y del mundo entero.
0: Por su dolorosa pasión,
1: ten misericordia de nosotros y del mundo entero.
0: Por su dolorosa pasión,
1: ten misericordia de nosotros y del mundo entero.
0: Por su dolorosa pasión,
1: ten misericordia de nosotros y del mundo entero.
0: Por su dolorosa pasión,
1: ten misericordia de nosotros y del mundo entero.
0: Por su dolorosa pasión,
1: ten misericordia de nosotros y del mundo entero.
0: Por su dolorosa pasión,
1: ten misericordia de nosotros y del mundo entero.
0: Por su dolorosa pasión,
1: ten misericordia de nosotros y del mundo entero.
0: Amén.
1: Amén, Pedrito. Muchas gracias. Dios lo bendiga.
0: Gracias, mi vida. Muchas bendiciones. Padre eterno, te ofrezco el cuerpo y la sangre, el alma y la divinidad de tu amadísimo Hijo, nuestro Señor Jesucristo, como propiciación de nuestros pecados y los del mundo entero. Ana, por su dolorosa pasión,
2: ten misericordia de nosotros y del mundo entero.
0: Por su dolorosa pasión,
2: ten misericordia de nosotros y del mundo entero.
0: Por su dolorosa pasión,
2: ten misericordia de nosotros y del mundo entero.
0: Por su dolorosa pasión,
2: ten misericordia de nosotros y del mundo entero.
0: Por su dolorosa pasión,
2: ten misericordia de nosotros y del mundo entero.
0: Por su dolorosa pasión,
2: ten misericordia de nosotros y del mundo entero.
0: Por su dolorosa pasión,
2: ten misericordia de nosotros y del mundo entero.
0: Por su dolorosa pasión,
2: ten misericordia de nosotros y del mundo entero.
0: Por su dolorosa pasión,
2: ten misericordia de nosotros y del mundo entero.
0: Por su dolorosa pasión,
2: ten misericordia de nosotros y del mundo entero.
0: Amén.
2: Amén. Bendiciones, Pedrito.
0: Bendiciones, mujer. Padre eterno, te ofrezco el cuerpo y la sangre, el alma y la divinidad de tu amadísimo Hijo, nuestro Señor Jesucristo, como propiciación de nuestros pecados y los del mundo entero. Virgilio, por su dolorosa pasión,
3: ten misericordia de nosotros, del mundo entero.
0: Por su dolorosa pasión,
3: ten misericordia de nosotros y del mundo entero.
0: Por su dolorosa pasión,
3: ten misericordia de nosotros y del mundo entero.
0: Por su dolorosa pasión,
3: ten misericordia de nosotros y del mundo entero.
0: Por su dolorosa pasión,
3: ten misericordia de nosotros y del mundo entero.
0: Por su dolorosa pasión,
3: ten misericordia de nosotros y del mundo entero.
0: Por su dolorosa pasión,
3: ten misericordia de nosotros y del mundo entero.
0: Por su dolorosa pasión,
3: ten misericordia de nosotros y del mundo entero.
0: Por su dolorosa pasión,
3: Ten misericordia de nosotros y del mundo entero.
0: Por su dolorosa pasión.
3: Ten misericordia de nosotros y del mundo entero.
0: Amén.
3: Amén, Pedrito. Bendiciones.
0: Bendiciones, Virgilio. Padre eterno, te ofrezco el cuerpo y la sangre, el alma y la divinidad de tu amadísimo Hijo, nuestro Señor Jesucristo, como propiciación de nuestros pecados y los del mundo entero. Silvia, por su dolorosa pasión.
4: Ten misericordia de nosotros y del mundo entero.
0: Por su dolorosa pasión.
4: Ten misericordia de nosotros y del mundo entero.
0: Por su dolorosa pasión.
4: Ten misericordia de nosotros y del mundo entero.
0: Por su dolorosa pasión.
4: Ten misericordia de nosotros y del mundo entero.
0: Por su dolorosa pasión.
4: Ten misericordia de nosotros y del mundo entero.
0: Por su dolorosa pasión.
4: Ten misericordia de nosotros y del mundo entero.
0: Por su dolorosa pasión.
4: Ten misericordia de nosotros y del mundo entero.
0: Por su dolorosa pasión.
4: Ten misericordia de nosotros y del mundo entero.
0: Por su dolorosa pasión.
4: Ten misericordia de nosotros y del mundo entero.
0: Por su dolorosa pasión.
4: Ten misericordia de nosotros y del mundo entero.
0: Amén.
4: Amén, Pedrito. Bendiciones.
0: Bendiciones para usted, Silvia, y para toda su familia, mi vida. Padre eterno, te ofrezco el cuerpo y la sangre, el alma y la divinidad de tu amadísimo Hijo, nuestro Señor Jesucristo, como propiciación de nuestros pecados y los del mundo entero. Ivón, por su dolorosa pasión.
5: Ten misericordia de nosotros y del mundo entero.
0: Por su dolorosa pasión.
5: Ten misericordia de nosotros y del mundo entero.
0: Por su dolorosa pasión.
5: Ten misericordia de nosotros y del mundo entero.
0: Por su dolorosa pasión.
5: Ten misericordia de nosotros y del mundo entero.
0: Por su dolorosa pasión.
5: Ten misericordia de nosotros y del mundo entero.
0: Por su dolorosa pasión.
5: Ten misericordia de nosotros y del mundo entero.
0: Por su dolorosa pasión.
5: Ten misericordia de nosotros y del mundo entero.
0: Por su dolorosa pasión.
5: Ten misericordia de nosotros y del mundo entero.
0: Por su dolorosa pasión.
5: Ten misericordia de nosotros y del mundo entero.
0: Por su dolorosa pasión.
5: Ten misericordia de nosotros y del mundo entero.
0: Amén.
5: Amén. Bendiciones, Pedrito.
0: Bendiciones, Ivonne. Vamos ahora, queridos, a orar la doxología. Le pedimos a nuestra hermana Ingrid nos acompañe en este propósito. Santo Dios, Santo fuerte, Santo inmortal,
6: ten piedad de nosotros y del mundo entero.
0: Santo Dios, Santo fuerte, Santo inmortal,
6: ten piedad de nosotros y del mundo entero.
0: Santo Dios, Santo fuerte, Santo inmortal,
6: ten piedad de nosotros y del mundo entero.
0: Oh sangre y agua
6: que brotaste del sagrado corazón de Jesús, como manantial de misericordia para nosotros, en ti confío. Amén.
0: Amén. Oh Dios eterno.
6: Oh Dios eterno, que la misericordia es infinita y el tesoro de compasión inagotable. Vuelve a nosotros con mirada bondadosa y aumenta tu misericordia en nosotros, para que momentos difíciles no nos desesperen el mundo y nos desalentemos, sino que con gran confianza nos sometamos a tu santa voluntad, que es el amor y la misericordia misma. Amén.
0: Amén. Oh María.
6: Oh María, Madre y Señora mía, ofrezco mi alma, mi cuerpo, mi vida y mi muerte, todo lo que vendrá después de ella, pongo todo en tus manos, oh mi Madre. Cubre mi alma con tu manto virginal, concédeme la gracia de la pureza del corazón, alma y cuerpo. Por tu poder, defiéndeme de todos los enemigos, especialmente de aquellos que esconden su malicia bajo una máscara de usted. Fortalece mi alma para que el dolor no la quebrante. Madre de la gracia, enséñame a vivir en Dios. Oh María, una espada terrible que has pasado tu santa alma. Nadie sabe de tu sufrimiento, excepto Dios. Tu alma no se quebranta, sino que es valiente porque está con Jesús. Dulce María, une mi alma a Jesús, porque solo entonces podré resistir todas las pruebas y tribulaciones. Y solo mediante la unión con Jesús, mis pequeños sacrificios complacerán a Dios. Dulcísima Madre, continúa enseñándome sobre la vida interior. Padre sufrimiento, no me abata jamás. Oh Virgen pura, derrama valor en mi corazón y protégelo. Amén.
0: Amén. Gracias, Ingrid.
7: Gracias, Erito. Lo quiero mucho y cuando dije que me lo haga un santo, no es que ya no lo quiera oír, sino que siempre lo santifique con todo lo que nos llena de sabiduría. ¿Okay?
0: Amén, mi vida. Amén. Muchas gracias,
7: sí,
0: amor. Muchas
7: mucho.
0: Bendiciones. Gracias,
7: fuerte
0: mi vida.
7: Abrazo, la... Cristo.
0: Amén. Lo propio para
7: hasta
0: ustedes.
7: Luego.
0: Hasta
7: gracias,
0: siempre.
7: Erito. Hasta luego.
0: Amén.

Y así, mi querida hermana, mi querido hermano, hemos llegado al final de este espacio dedicado al rezo de la coronilla a la Divina Misericordia. Una vez más, demos gracias a Dios por este tiempo que nos regaló. Mañana, con el favor de Él, si lo permite, nos reencontraremos nuevamente aquí. Por el momento, mis queridos, tengan todos unas muy, pero que muy buenas y santas tardes.

0: 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Hablándoles Katia Baliño. La diócesis de Puerto Escondido en Oaxaca, México, pidió a los fieles elevar oraciones por la pronta recuperación de su obispo emérito, Monseñor Florencio Armando Colín Cruz, quien fue hospitalizado y trasladado a la ciudad de Oaxaca para recibir atención médica especializada. La diócesis informó en un comunicado sobre la hospitalización del prelado, aunque no dio mayores detalles al respecto. Monseñor Colín Cruz, de 75 años, es el administrador apostólico de esta jurisdicción eclesiástica, luego que el Papa León XIV aceptara su renuncia como obispo de Puerto Escondido y nombrara a su sucesor el pasado 29 de septiembre. La diócesis invitó a los sacerdotes, religiosos, hombres y mujeres, seminaristas y fieles laicos a elevar sus oraciones a Dios nuestro Señor por la intercesión de la Santísima Virgen María, por su pronta recuperación, su fortaleza y su bienestar. El arzobispo de Nueva York en Estados Unidos, Monseñor Ronald Hicks, peregrinó los últimos 100 kilómetros del Camino de Santiago y presidió en la catedral la Misa del Peregrino este lunes 12 de octubre, Día de la Virgen del Pilar. Durante su homilía, pronunciada en español y en inglés, el prelado compartió parte de su experiencia como peregrino e incitó a los presentes a reflexionar sobre con qué y con quién han recorrido el Camino de Santiago, la ruta que desde diferentes puntos de Europa lleva hasta el lugar donde la tradición sitúa la tumba del apóstol Santiago el Mayor. Respecto de la primera cuestión, ¿con qué estaba caminando?, el arzobispo de Nueva York reveló que más allá de la mochila, los bastones y el cargamento físico, completó la ruta con algo más, con mis oraciones, con mis problemas y con mis pensamientos.
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1: Nuestro Señor Jesucristo manifiesta su gloria infinita, ¿y a qué precio? Durante toda su vida privada y pública, 33 años de vida terrena, manifiesta sus grandezas también a través de Nuestra Señora. A ella y a San José le dedica 30 años de su vida, 30 años de su intimidad, 30 años de sus confidencias. ¿En cuántas conversaciones vespertinas nuestro Señor no confesaba aquellos planes maravillosos que tenía con la Iglesia, con su esposa mística? En ellas, en esas conversaciones, muy seguramente reveló los misterios y las grandezas de los sacramentos. María es aquella criatura dispuesta para acercarnos a Dios, hacernos amar y aumentar en la vida sacramental. Esto es Un Minuto con María.

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1: No ofendan más a nuestro Señor, que está ya muy ofendido. Nuestra Señora de Fátima.

Hola, gente buena, ¿cómo dice que le va? Espero que esté teniendo un super martes mágico, musical y divertido, llenito del amor de Dios, y que bueno, pues todo aquello que esté en su corazón en este momento, que usted lo pueda vivir de una manera maravillosa, y que nuestro Señor, que es tan bueno, porque realmente lo es, que Él va llenando todos esos anhelos de nuestro corazón. Y eso es maravilloso, maravilloso, maravilloso. Fíjense que, como ya le había dicho yo la semana pasada, el mes de octubre es un mes súper, súper mariano, por muchas razones, porque es el mes de rosar, las festividades de la Virgen, porque también hay apariciones de la Virgen de Fátima que se conmemoran en el mes de octubre. Bueno, hay un montón de cosas que lo hacen ser verdaderamente mariano, y por eso el día de hoy, y aparte hay muchísimos santos, entonces el día de hoy vamos a tener así como un especial muy bonito de todas estas apariciones de la Virgen de Fátima. Pero también, no sé si usted recordará que el año pasado pues se canonizaron a dos santazos, y a Giorgio Frassati y Carlo Acutis. Y justamente Carlo Acutis pues comparte la fiesta de la Virgen del Pilar, y el día 12 de octubre se conmemora a San Carlo Acutis, pero es también la fiesta de la Virgen del Pilar, de la cual también les voy a estar platicando. Entonces el día de hoy vamos a tener así como que un especial así muy mariano, pero también de este joven tan, tan maravilloso que es que es Carlo Acutis. Y vamos a estar viendo varias de sus enseñanzas en la receta de la semana, pero también frases que él nos deja, y que yo creo que a todos, jóvenes y chicos y adultos y viejitos de toda la banda, creo que siempre estos santos, no importa la edad que tengan, por eso son santos y por eso están en los altares. Bueno, pues porque nos enseñan con su manera de vivir, con, en algunos casos, pues con su martirio, pero en el caso de este joven, con haber puesto todos sus talentos al servicio de Dios y el haberse unido a Jesús Eucaristía de una manera extraordinaria. Y bueno, pues un ejemplo son esa exhibición o exposición que hizo en internet de todos los milagros eucarísticos, cuando todavía el internet no estaba en su apogeo como ahorita, pero ya claro que había un montón, ¿no? Pero ahora con redes sociales y tal, todavía no estaba así, pero él logra en ese momento usar la tecnología al servicio de todos, y eso es algo maravilloso. Y por eso me parece que es muy bonito poderlo honrar también, y poder hacer todo, ¿no? De este santo también, que nos da así como muchas luces en nuestra vida. Y eso me encanta. Entonces vamos a estar platicando de Carlo Acutis y de estas apariciones de la Virgen, tanto la Virgen del Pilar, que es una aparición, bueno, una bilocación, y de Fátima, de Nuestra Señora de Fátima. Así que tenemos tremendo programa, gente buena, no se me vaya, por el amor de Dios, porque la verdad es que va a estar bien bonito. ¿Qué le digo? Entonces, bueno, pues ¿qué le parece, verdad? Yo soy Marce Palos, y vamos a tener un super programa el día de hoy. Me puedes seguir en las redes sociales de Amares Conferencias. Ya sabe que ahí me encanta, si me manda mensajitos, luego la gente me dice, oye, te estoy escuchando y fíjate que me gustaría conocer más de este tema, el otro, pues ya está más que bienvenido. Así que por favor contáctenos cuando lo requiera, y también pues yo espero que ya se haya preparado su día favorita para que me acompañe esta horita, que está chiquita, se va de volada, oiga, es una cosa de nada. Así que espero que me acompañe todo este ratito, y ¿qué le parece si comenzamos?

Pues gente buena, ¿qué le digo? Así como le iba diciendo ahorita de que la Virgen del Pilar pues se apareció al queridísimo Santiago, pues hay una historia muy bonita, fíjese. Pues no la conocemos, y es que la Virgen del Pilar es la patrona de la hispanidad, madre de la evangelización, y hay una razón por la cual se le conoce así, y ahí se la voy a platicar. Fíjese, cada 12 de octubre se celebra a la Madre de Dios bajo la advocación de la Virgen del Pilar. De acuerdo a una antigua tradición, el apóstol Santiago llegó a la península ibérica para predicar el Evangelio. Allí, mientras oraba, se le apareció la Virgen de pie encima de un pilar o columna en Zaragoza. Y es que acuérdense que no era fácil para Santiago hacer esa evangelización, ¿no? O sea, fue algo pesado, porque la gente no se quería convertir, había mucho pagano y no querían convertirse. Entonces, oración, el querido Santiago pues empieza a orar porque ve que no logra, tenía muy pocos seguidores. Y entonces, mientras oraba, en ese momento se le aparece la Virgen María de pie encima de un pilar en la columna de Zaragoza. Eso es muy interesante porque en ese momento nuestra Madre Santísima todavía vivía en carne mortal. Por eso se le suele aludir a esta aparición como la llegada de la Virgen, y fue más que nada una bilocación, ¿verdad? Entonces, aquel encuentro es el origen de una de las devociones más extendidas y hermosas que hay en la Iglesia Católica, la advocación de Nuestra Señora del Pilar, y que además es símbolo de la hispanidad católica. La historia sucedió alrededor del año 40 de la era cristiana. Santiago Apóstol, en una noche de oración, un 2 de enero, a orillas del río Ebro, en Zaragoza, vio a la Madre de Jesús aparecer ante sus ojos sobre una columna. Ella le pidió que se edificara en ese mismo lugar un templo dedicado a su santo nombre, y que el pilar sobre el que estaba parada sea colocada junto al altar. Este sitio permanecerá hasta el final del mundo, para que la virtud de Dios obre portentos y maravillas por mi intercesión con aquellos que imploren mi ayuda. Fue lo que le dijo la Virgen María a nuestro querido Santiago. Después de la aparición, el apóstol y sus discípulos comenzaron la construcción del templo, en cuyo interior permanece la columna hasta hoy. Entonces, españoles y foráneos que visitaban el lugar empezaron poco a referirse a la imagen de la Virgen María colocada junto al altar como Santa María del Pilar. La edificación ha sido reconocida como el primer templo de la historia dedicado a María, la Madre de Dios. Y hoy resulta claro que el paso de los siglos atestigua cómo se ha venido cumpliendo lo prometido por la Madre de Dios a nuestro querido Santiago. El pilar permanece de pie, firme hasta hoy. No ha habido guerra, ni ataque en la era moderna, como el de las bombas arrojadas durante la Guerra Civil Española, que haya podido alterar el santo lugar. Y obviamente el continente americano, evangelizado por misioneros españoles desde el siglo XVI, fue constituido como tal al amparo de la Madre de Dios. Y hoy, en tiempos en los que debe renovarse el espíritu evangelizador, pues continúa desarrollándose en su identidad bajo el auspicio y protección de la Virgen del Pilar. Ella fue la protectora de los valientes misioneros que llegaron a tierras americanas para anunciar a Cristo a quienes no lo conocían. En ese sentido, por su trascendencia histórica, el arribo de Cristóbal Colón por primera vez al nuevo continente el 12 de octubre de 1492 ha sido señalado como el Día de la Virgen del Pilar de Zaragoza, puesto que tanto el viaje de Colón como la gesta evangelizadora a los pies de la Virgen del Pilar, pidiendo su custodia y ofreciéndole todos sus frutos. No fue casualidad que en 1984, a portas, celebración del quinto centenario de la evangelización de América, de 1992, el Papa San Juan Pablo II reconoció a la Virgen del Pilar como la patrona de la hispanidad. Por eso, pues, quienes se reconocen hispanos alrededor del mundo se sienten agradecidos por el don mariano y por recibir una identidad que los invita de nuevo a anunciar a Jesús en un mundo que clama por ese amor de Dios. Entonces, pues, qué bonito, ¿verdad? A todas las pilaricas que anden por ahí, feliz día de su santo, que fue ayer, pero bueno, se sigue celebrando. Y obviamente a todos,
pues siempre pedirle a nuestra madre, querida, la Virgen del Pilar, que ruegue por nosotros, que interceda por nosotros y que mantenga, pues ahora sí que fresco y con ardiente amor ese corazón, ¿no?, hispano, para seguir evangelizando, porque eso se requiere, ¿verdad? Y luego, gente buena, como le decía yo hoy en ahora sí que en la primera sección le tengo dos porque también, así como fue esa aparición de la Virgen del Pilar, ¿no?, imagínense, en el año 40 después de Cristo, bueno, pues hay una aparición mucho más reciente de Nuestra Madre Santísima, que es el 13 de octubre de 1917, y que, pues usted seguramente la conoce muy bien, que es la Virgen de Fátima. Durante la noche del 12 al... había llovido toda la noche, bueno, pues empapados el suelo y todos los miles de peregrinos que viajaban a Fátima de todas partes, a pie, por carro, carrozas, todos venían entrando a la zona de Cova por el camino de Fátima en Leiria, que hoy en día todavía pasa frente a la gran plaza de la Basílica. De ahí bajaban hacia el lugar de las apariciones. Hoy en día, en el sitio, pues está la capillita moderna de vidrio, encerrando la primera que se construyó, y la estatua de Nuestra Señora del Rosario de Fátima, donde estaba el encino en donde se aparece Nuestra Señora, ¿verdad? Entonces, bueno, pues esta aparición que se la le voy a contar un poco, el relato de lo que sucedió, pues cuando los niños lograron llegar a Cova, entre tantas adoraciones y también ese escepticismo que había, pues cuando ya llegaron, encontraron críticos que los cuestionaban si su veracidad pues era real, y la puntualidad de la señora, quien había prometido llegar a mediodía. Ya habían pasado las 12 según la hora oficial del país. Sin embargo, cuando el sol había llegado a su apogeo, la señora se apareció como había dicho. ¿Qué quieres de mí? Y eso fue lo que preguntaron los niños. Y ella dijo: quiero que se construya una capilla aquí en mi honor. Quiero que continúen diciendo el rosario todos los días. La guerra pronto terminará y los soldados regresarán a sus hogares. Y entonces los niños respondían: sí, sí, me dirás tu nombre. Y ella respondió: yo soy la Señora del Rosario. Y entonces los niños decían: tengo muchas peticiones de muchas personas, ¿se las concederás? Y ella respondió: algunas serán concedidas y otras las debo negar. Las personas deben rehacer sus vidas y pedir perdón por sus pecados. No deben de ofender más a nuestro Señor. Ya es ofendido demasiado. Y ellos preguntaron: ¿y eso es todo lo que tienes que pedir? No hay nada más, respondió nuestra madre. Mientras la Señora del Rosario se eleva hacia el este, ella tornó las palmas de sus manos hacia el cielo oscuro, aunque la lluvia había cedido, nubes oscuras continuaban a oscurecer el sol, que de repente se escapa entre ellos y se ve como un suave disco de plata. Y los niños y la gente empiezan a decir: miren el sol, miren el sol. Y en ese momento, dos distintas apariciones pudieron ser vistas. Por un lado, el fenómeno del sol, que fue presenciado por los 70,000 espectadores, y aquella que fue vista solo por los niños, Nuestra Madre Santísima. Lucía describe esta aparición en su después que la Virgen se desaparece en la inmensa distancia del firmamento, pues vimos a San José y al niño Jesús que parecían estar bendiciendo al mundo, ya que hacían la señal de la cruz con sus manos. Un poco después, cuando esta aparición terminó, vi a nuestro Señor y a Nuestra Señora, me parece que era la Dolorosa, y nuestro Señor parecía bendecir al mundo al igual que lo había hecho San José. Esta aparición también desapareció. Y vi a Nuestra Señora, es más, parecida a Nuestra Señora del Carmen. Solo Lucía vio la última aparición, anticipando su entrada al Carmelo unos años después. Estas serían las últimas apariciones en Fátima para Jacinta y Francisco. Sin embargo, a Lucía Nuestra Señora se le apareció una séptima vez en 1920, como lo había prometido la señora el mes de mayo. Esta vez Lucía estaba en oración en la cova antes de dejar Fátima para ir a un internado de niñas. Y la señora vino para alentarla a que se dedicara enteramente a Dios.
Mientras los niños veían las distintas apariciones de Jesús, María y San José, la multitud presenció un prodigio diferente. Ahora es conocido como el famoso milagro del sol. Entre los testigos estaban los siguientes: O Século, un periódico de Lisboa por gobierno y anticlerical, desde el camino donde estaban estacionados los vehículos, donde cientos de personas se habían quedado, ya que no querían vencer el lodo. Uno podía ver la gran multitud volverse hacia el sol, que parecía sin nubes y estaba en su apogeo. Parecía una placa de pura plata y se podía mirar fijamente sin incomodar. Pudo haber sido un eclipse que sucedía en ese momento, pero en ese mismo momento se produjo un gran grito. Uno podía escuchar a los espectadores más cercanos gritar: ¡Milagro, un milagro! Ante el asombro reflejado en los ojos de los espectadores, cuya semblanza era bíblica, ya que todos tenían la cabeza descubierta y que buscaban ansiosamente algo en el cielo, el sol temblaba, hizo ciertos movimientos repentinos fuera de las leyes cósmicas, el sol danzaba de acuerdo a las expresiones típicas de la gente. Había un viejecito parado en las escaleras de un ómnibus con su rostro volteado hacia el sol, que recitaba el credo en voz alta. Pregunté quién era y me dijeron que era el señor João da Cunha Vasconcelos. Lo vi después dirigiéndose a los que estaban a su alrededor con sus sombreros puestos y les imploró vehemente que se descubrieran sus cabezas ante tan extraordinario milagro. La gente se preguntaba los unos a los otros lo que habían visto. La gran mayoría admitió que ver que el sol estando y temblando. Otros afirmaban que habían visto el rostro de la Virgen Santísima. Otros juraron que vieron el sol girar como una rueda que se acercaba a la tierra como si fuera a quemarla con sus rayos. Algunos dijeron haber visto cambios de colores sucesivamente. A la una en punto de la tarde, mediodía solar, la lluvia cesó. El cielo de color gris nacarado iluminaba la vasta región árida con una extraña luz. El sol tenía como un velo de gasa transparente que hacía fácil el mirarlo fijamente. El tono grisáceo, madre perla, que se tornó en una lámina de plata que se rompió cuando las nubes se abrían, y el sol de plata envuelto en el mismo velo de luz gris se vio girar y moverse en el círculo de las nubes abiertas. De todas las bocas se escuchó un gemido, y las personas cayeron de rodillas sobre el suelo fangoso. La luz se tornó en un azul precioso, como si atravesara el vitral de una catedral, y esparció sus rayos sobre las personas que estaban de rodillas con los brazos extendidos. El azul desapareció lentamente y la luz pareció traspasar un cristal amarillo. La luz amarilla tiñó los pañuelos blancos, las faldas oscuras de las mujeres. Lo mismo sucedió en los árboles, las piedras y la gente lloraba con la cabeza descubierta ante la presencia del milagro que habían esperado. Los segundos parecían como horas, así de intensos eran. Y luego hubo pues varios testigos que muestra el relato, entre ellos Timarto, quien era padre de Jacinta y Francisco, y él dijo: podíamos mirar con facilidad el sol, que por alguna razón no nos cegaba. Parecía titilar primero en un sentido y luego en otro. Sus rayos se esparcían en muchas direcciones y pintaban todas las cosas en diferentes colores: los árboles, la gente, el aire y la tierra. Pero lo más extraordinario para mí era que el sol no lastimaba nuestros ojos. Todo estaba tranquilo y en silencio, y todos miraban hacia él. De pronto pareció que el sol dejó de girar. Luego comenzó a mover y a danzar en el cielo hasta que parecía desprenderse de su lugar y caer sobre nosotros. Fue un momento terrible. También María Capeliña, una de las primeras creyentes de estas apariciones, dijo: él transformó todo de diferentes colores, amarillo, azul y blanco. Entonces se sacudió y tembló. Parecía una rueda de fuego que caía sobre la gente. Empezaron a gritar: nos va a matar a todos. Otros clamaron a nuestro Señor para que lo salvara. Ellos recitaban el acto de contrición. Una mujer comenzó a confesar sus pecados en voz alta, diciendo que había hecho esto y aquello. Cuando al fin el sol dejó de saltar y de moverse,
respiramos aliviados. Aún estábamos vivos y el milagro de los niños fue visto por todos. Yo estaba mirando hacia el lugar de las apariciones, esperando serena y fríamente que algo sucediera y con una curiosidad en descenso, porque había pasado mucho tiempo sin que sucediera nada que me llamara la atención. Entonces, escuché miles de voces gritar y vi la multitud que de pronto se volteó hacia el otro lado, sus espaldas en contra del sitio donde yo tenía dirigida mi atención, y miré al cielo del lado opuesto. La hora legal era cerca de las 2 de la tarde, alrededor del mediodía solar. El sol, unos momentos antes, había aparecido entre las nubes, las cuales lo ocultaban y brillaba clara e intensamente. Yo me volví hacia el magneto que parecía atraer todas las miradas y lo vi como un disco, como un aro claramente marcado, luminoso y resplandeciente, pero que no hacía daño a los ojos. No estoy de acuerdo con la comparación que he escuchado que han hecho en Fátima y la de un pesado disco plateado. Era un color más claro y rico y resplandeciente, que tenía algo de brillo de una perla. No se parecía en nada a la luna en una noche clara, porque al uno verlo y sentirlo, parecía un cuerpo vivo. No era una esfera, como la luna, ni tenía el mismo color o matiz. Parecía como una rueda de cristal, hecha de la madre de todas las perlas. No se podía confundir con el sol visto a través de la neblina, que no había neblina en ese momento, porque no era opaco, difuso, ni tampoco cubierto con un velo. En Fátima daba luz y calor y aparentaba un claro cofre con un arco bien difundido. Pues gente buena, este es el relato de la aparición de la Virgen de Nuestra Señora un 13 de octubre de 1917. Y a mí la verdad me parece fascinante, porque hay veces que nuestra incapacidad o nuestra limitación humana nos impide creer, ¿verdad?, los milagros. Pero cuando hay tantos testigos de un mismo hecho, es ahí cuando dices tú, ah, caray, esto aquí debe de haber algo de verdad, ¿no? Es lo mismo que pasa con nuestro Señor y la resurrección. Hay tantísimos testigos que justamente atestiguan haber visto a nuestro Señor después de la pasión, que por eso la resurrección está... Bueno, pues lo mismo sucede con este hecho, el cual me parece extraordinario, y que hay que pedirle de igual forma a nuestra querida Madre Santísima en su advocación de Fátima, que ella siga moviendo, así como movió el sol, pues que mueva nuestros corazones hacia Cristo para que seamos santos. Gente buena, ¿qué le parece si nos vamos a una rolita que nos tiene por ahí preparada mi querido Douglas y volvemos?

Y hoy en la receta de la semana, pues tenemos una receta de nuestro queridísimo Carlo Acutis, porque la verdad es que este chiquito nos enseña tanto, y la verdad es que a mí, desde que yo escuché su historia y la frase que fue la que me así dije yo, caray, esto me está diciendo demasiado. Esta hermosa frase que él tiene, ¿no? Todos nacemos como originales, pero unos mueren como fotocopias. Cuando la escuché la primera vez, me así como que me pasó hasta una electricidad por el cuerpo. Se me puso chinita la piel porque dije, qué fuerte, eso es totalmente cierto. Y verdaderamente es que aparte, muchas personas vamos perdiendo nuestra identidad de hijos de Dios. O sea, no que la perdamos porque no se puede perder, pero sí la conciencia de que yo soy esa hija amadísima de Dios, esa es la que se pierde. La identidad nunca se pierde porque Dios es muy bueno y nos ama y no nos la quita. Una vez bautizados, pues no te la quita. Pero es verdad que nosotros la vamos dejando de lado y se nos olvida que somos esos hijos amadísimos de Dios. Se nos olvida que valemos la sangre de Cristo. Se nos olvida que el propósito de nuestra existencia es ser amados para luego amar. Y ahí es cuando terminamos siendo esas fotocopias, ¿no? Y como que esa belleza de quiénes somos, de nuestra identidad, pasamos de largo y ahí es cuando empiezan los problemas, gente buena. Y eso no está padre. Entonces, bueno, pues, ¿qué le digo? En la receta, pues, ¿qué es lo que nos enseña Carlo Acutis, básicamente, con su vida, con todo? Pues nos habla, nos enseña de la Eucaristía como esa autopista al cielo. Nos enseña sobre la santidad cotidiana, ¿no? Esto que todos nacen como originales, pero muchos mueren como fotocopias. Y en ese sentido, y me voy a la primera parte de la Eucaristía, pues es que nuestro querido Carlo veía la Eucaristía como el centro de la vida cristiana y la fuente de toda transformación interior. Porque no puede haber esa transformación en el corazón si no le hago un trasplante de corazón. Y acuérdate que la Eucaristía es el corazón de nuestro Señor. Eso es lo que nos comemos, el corazón de nuestro Señor. Entonces, la cardiomorfosis, que es este trasplante del corazón, de tomar el corazón de nuestro Señor Jesucristo y ponerlo en el nuestro, pues no se puede dar sin la Eucaristía. Ni con poma la campana, dicen en mi pueblo. Y por eso él va a repetir constantemente que la Eucaristía es mi autopista al cielo, ya que pues ahí subraya que la misa y la adoración eucarística son quienes alimentan la amistad con Cristo y dan fuerza para vivir con coherencia ante todo y ante siempre. Luego, esto de la santidad cotidiana, ¿no? De todos nacen como originales, pero muchos mueren como fotocopias, pues nos enseña que la santidad no es algo extraordinario, sino algo ordinario. Todos nacen como originales, ¿no? Eso que no puede haber algo más ordinario que la originalidad, ¿no? Eso es algo, está bien bello, porque uno pensaría que lo ordinario pues no es original, ¿no? Porque a veces así pensamos, pero no, justo lo ordinario es lo original y hay que hacerlo simplemente con amor. Ahí es donde está lo extraordinario. Esta frase de todos nacen como originales, pero muchos mueren como fotocopias, pues nos invita a vivir la propia vocación con autenticidad, sin buscar copiar modelos superficiales que luego a veces nos roban esa relación con nuestro Señor. O sea, pienso ahora en cómo chicos y grandes y jóvenes y viejos y adultos y lo que quieras, buscamos con las redes sociales como cubrir esa necesidad de nuestro ego y terminamos haciendo muchas tonterías con tal de un like, con tal de la aprobación, y eso pone en riesgo nuestra santidad y eso no está padre, ¿verdad? Intenta mantener la mirada puesta en Jesús, en Dios. Porque Carlo insistía en que la vida cristiana se sostiene cuando la mirada interior permanece en Dios, incluso en medio de estudios, de amistades, de actividades, ¿no? Permanecer en Dios, permanecer en Él, en sabiendo que estoy en su presencia todo el tiempo. El librito que le recomendé el otro día del hermano Lorenzo, justo de eso habla, ¿no? De tengo que estar consciente de que estoy enfrente de Dios todo el tiempo, estoy en su presencia todo el tiempo, y a veces eso se nos olvida también. Entonces, para Carlo Acutis, pues, la oración diaria era una ancla que ordenaba todo lo demás, y de esa manera podía mantener esa mirada puesta en Dios. Luego, tener una caridad concreta y cercana. O sea, su espiritualidad incluía una caridad práctica, ayudar a compañeros a, def-

atender a quienes sufrían burlas, a compartir tiempo y recursos con personas necesitadas, y entendía que la fe sin obras pues pierde su credibilidad. También el tema de poner sus talentos al servicio del evangelio, que en este caso pues fue el talento y la tecnología al servicio del evangelio, ya que Carlo utilizó pues la informática para evangelizar, especialmente creando esta exposición sobre los milagros eucarísticos, y mostró que la tecnología puede ser un instrumento de bien si se orienta a difundir la verdad, la belleza y la fe, ¿no? Entonces esto es maravilloso porque él logra en esa vida ordinaria y como un joven, o sea, pues no era así como que un señor, no, era un muchachito, era de hecho un adolescente, ¿no? Que logra tener esta claridad en su corazón, en su mente, en todo, y simplemente poner todo al servicio de Dios y dejar todo ahí, ¿no? Y dejarse llenar por él para que de esa manera, pues su servicio tuviera todo el sentido del mundo, ¿no? Dejar que Dios ocupara todo el espacio sirviéndolo, manteniéndose en su presencia, pero no lo habría podido hacer si la Eucaristía no hubiera sido el centro de su vida, ¿sale? Eso era lo que hacía que todo en su vida tuviera orden, ¿no? O sea, la Eucaristía en el centro. Es como cuando ordenas lo más importante, ¿no? La piedra angular. Cuando tienes esos fundamentos en su lugar y sólidos, entonces nada se va a caer, porque todo está en su lugar, está construido en la roca de la Eucaristía. Y así era la vida de nuestro querido Carlos Cotes, bueno, aquí en la tierra, porque pues él ahora está vivo, pero allá en el cielo, ¿no? Pues de esa misma manera que nosotros también construyamos esta vida terrenal en la roca de la Eucaristía, y que dejemos que nuestro Señor nos haga ese trasplante del corazón que tanto necesitamos para justamente pues llevar a otros a él con una vida ordinaria. No tiene que ser nada extraordinaria, no tiene que estar así como que, no sé, no me tengo que ir de misiones a Tumbuctú, pues, para que me entiendan, ¿no? Porque a veces creo que para yo poder ser santa tengo que hacer algo sumamente extraordinario, y no, es justo en esa vida ordinaria en donde se encuentra la belleza de la santidad. Gente, bueno, pues ahí está la receta de la semana. Digo, todavía no terminamos porque ahorita le voy a pasar unas frases de nuestro querido Carlo Acutis para que nos sigamos así llenando de la sabiduría de este chiquín, de este adolescente, ¿no? Que con esa sencillez de un jovencito, pues nos siga instruyendo. ¿Y qué le parece, gente buena? Sí, nos vamos con otra rolita, a ver qué nos tiene preparado.

Siente buena, qué bonita canción, ¿verdad? Dedicada a nuestro querido Carlos Acutis de Camilo Ferrer, que se llama Autopista al Cielo. Me encantó, me encantó, me encantó. Oiga, pues, ¿qué le digo? Que este niño, este queridísimo Carlos Acutis, ha generado siempre un revuelo, y desde su canonización en Roma el 7 de septiembre del 2025, pues cada vez se conoce más sobre la vida y obra de este chiquitín, bueno, chiquitín grandote, ¿no? Porque pues es San Carlos Acutis, y también sobre las cosas que dijo o dejó escritas y que obviamente reflejan su cercanía a Dios. Es llamado, bien llamado, el ciberapóstol de la Eucaristía. Tenía solamente 15 añitos cuando partió a la casa del padre tras sufrir de leucemia. Durante esos años cultivó una gran sabiduría fruto de su estrecha relación con nuestro Señor Jesucristo y María, y que se reflejó en sus obras y palabras. Y por eso le vamos a compartir algunas de las frases que dejó como legado, de las que se puede aprender muchísimo y vivir, ¿no? No solamente para los jóvenes, para todo el mundo, para tener una vida santa. Primero, fíjese, frasaza tiene, ¿no? Es que todas, no hay cual ir, le dicen en mi pueblo, ¿no? Esta es bellísima porque ve uno la pureza y la intención de su corazón desde siempre de mantenerse unido a nuestro Dios, ¿no? Y dice, la Virgen María es la única mujer en mi vida. Ay, o sea, es súper fuerte. La segunda dice, cuanto más recibimos la Eucaristía, más nos haremos semejantes a Dios, de modo que en la tierra tendremos un anticipo del cielo. ¿Sabe qué sabiduría de un jovencito, no? Y es verdad, porque entre más recibimos a nuestro Señor, pues más nos vamos pareciendo, ¿no? Así como cuando el metal se acerca al fuego y adquiere sus características, ¿verdad? Se pone brillante, se pone caliente, ¿no? Bueno, pues de esa misma manera que nosotros estemos pegados a la Eucaristía. Tercera, al estar ante Jesús Eucaristía nos hacemos santos. Fíjese cómo tiene tantas de Eucaristía por este fervor que él tenía, por este amor, por esta adoración a la Santa Eucaristía. Cuarta, hay gente que sufre mucho más que yo. Ofrezco todo el sufrimiento que tendré que padecer por el Señor, por el Papa y por la Iglesia. Obviamente con su enfermedad, pues él sabía de todo este sufrimiento que tenía que vivir. Quinta, pide ayuda continuamente a tu ángel de la guarda. Tu ángel de la guarda tiene que volverse tu mejor amigo. Y eso es una verdad verdadera del mundo mundial, y yo creo que muchas veces se nos olvida, y muchas veces a nuestro angelito de la guarda, ahí nada más le andamos hablando para cuando necesitamos conseguir un lugar en el estacionamiento. Bueno, al menos en México siempre está esa como pequeña devoción de pedirle al ángel de la guarda que te encuentre un lugar en el estacionamiento, ¿no? Pero no nomás es para, o sea, tu ángel de la guarda no nomás es para eso, él está siempre con nosotros, es tu mejor amigo. Y hay que pedirle, incluso cuando tienes que hablar con alguien de un tema importante o hay una situación de conflicto, pídele a tu ángel de la guarda que hable con el ángel de la guarda de esa persona, ¿sale? Y hazte tu amigo, de verdad, es muy importante. Sexta, no temas, porque con la encarnación de Jesús la muerte se vuelve vida y no hay necesidad de escapar. En la vida eterna nos espera algo extraordinario. Esta me encanta porque muchas veces como que se nos olvida nos olvidamos de la encarnación, nos olvidamos de los misterios de nuestro Señor, de la encarnación, de su pasión, de su resurrección, o sea, de todo esto en donde no tendríamos ya tener miedo a nada, dado que Él ya lo ha vencido todo. Y yo creo que aquí con esta frase nuestro querido Carlos Acutis lo deja muy, muy claro. Séptima, Jerusalén está a la vuelta de la esquina. Y esto es muy, muy bonito porque es como diciendo, la eternidad está a la vuelta de la esquina, así que gánatela, porque en cualquier momento Dios nos manda a llamar, así que hay que estar preparados. Octava, que es la que hemos estado platicando mucho, ¿no? Todas las personas nacen como originales, pero muchas mueren como fotocopias. Y aunque uno la repita mucho esta frase, pues hay que hacer la vida, ¿no? Hay que hacer la vida. Novena, estar siempre unido a Jesús. Ese es mi proyecto de vida, mi super proyectazo de vida, que en realidad, pues sí, sí lo logra, ¿no? Sí lo consigue. Estar unido a nuestro Señor, el hacer todo para Él, el alcanzarla, es algo que es muy conmovedor, muy, muy conmovedor de este joven. Y décima dice, esta es bellísima,
Fíjate, la felicidad es mirar hacia Dios, mientras que la tristeza es mirar hacia uno mismo. Y aquí es cuando uno se da cuenta de cómo el egoísmo, cómo el tratar de ser autorreferenciales, cómo mirarme el ombligo en realidad y no pensar en los demás. Y obviamente no pensar en Dios, no ver a Dios, pues me va aislando, me va dejando en esa isla del egoísmo. Y ahí solo hay tristeza, porque no está Dios, ¿sí? Mientras que mirarle a Él, tener una relación con Él, me abre, porque Dios es tan grande que hace que mi mirada tenga que ser totalmente abierta, ¿no? Mi yo es tan pequeño, ¿no? Mi yo es tan pequeño que el mirarme a mí, pues reduce mi mirada y dejo de ver todo lo demás. Y en cambio Dios es tan grande que abre mi mirada, ensancha mi mirada. Y entonces, pues es así como que súper, súper fuerte el que en el momento en el que Él abre mi mirada, pues lo veo todo, ¿no? Y entonces veo también al que me necesita, veo los sufrimientos de los otros, veo a Cristo en todos, ¿no? O sea, eso hace cuando lo miro a Él. Y luego la onceava, fíjate, no yo, sino Dios. La santificación no es un proceso de suma, sino de resta. Menos yo para dejar espacio a Dios. ¡Wow! Me encanta. Bueno, esta que le digo. Esta tiene mucho que ver con la primera, ¿no? O sea, menos yo y más Dios. ¿Por qué? Porque volvemos al tema. El yo es muy ególatra y hace que me encierre, pero me hace que me encierre en un mundo muy pequeño. Mientras que Dios es tan inmenso que no me encierro, sino que entro a la amplitud de todo. Y eso me va a llenar de la verdadera felicidad. Porque si yo me encierro en mis miedos, en mis culpas, en mis caprichos, ¿no? En mis limitaciones, tal, entonces dejo de ver la misericordia de Dios, el amor de Dios, la grandeza de Dios, la belleza de Dios, el bien de Dios, la voluntad de Dios. Dejo de ver todo lo bello, ¿no? Y me encierro en ese ego. Entonces, por eso sí hay que ser menos yo para que sea más Dios en todo momento. Y luego 12, esto es muy fuerte. Dice, criticar la iglesia significa criticarnos a nosotros mismos. La iglesia es dispensadora de tesoros para nuestra salvación. Porque al final de cuentas nosotros somos la iglesia, ¿no? O sea, si estoy criticando a la iglesia, si yo soy la iglesia, y si critico a la iglesia, pues me critico a mí, ¿verdad? Porque yo también hago la iglesia, pero la iglesia es santa, formada por pecadores, sin duda, pero la iglesia es santa. Entonces, ¿por qué santa? Bueno, pues porque está instituida por Dios y porque por medio de ella vamos a alcanzar esos tesoros para nuestra salvación. Y entonces, si yo estoy criticando a quien me está dando esos tesoros para la salvación, pues es algo como raro, ¿no? Como que no tiene coherencia. ¿Cómo a la persona que me ama, que me da, le voy a estar criticando, ¿no? Entonces, pues por eso no tiene sentido. Luego, treceava. Lo único que debemos pedirle a Dios en oración es el deseo de ser santos. Nada más, ¿sí? Todos vamos a la oración. Nuestras penas, con nuestras preocupaciones, vamos mucho, y así lo digo yo, porque así soy yo, como de pediche, decimos en México, ¿no? Nomás a pedir, a pedir, a pedir. Pero acuérdense primero en agradecer, primero en darle gracias por todo lo que ya nos ha dado. Y esto que dice él es extraordinario, porque es pedirle que seamos santos. Oiga, que yo tengo la preocupación de esto, que tengo el miedo de aquello. Bueno, pues decirle, Señor, en esta preocupación, en este miedo, en este dolor, en este sufrimiento, que yo sea santa. Eso no lo pedimos, ¿sí se fija? Siempre pedimos como, Señor, quítame este dolor, quítame esto, quítame el otro, quítame esto. Pero se nos olvida lo que dice nuestro Señor en el Getsemaní, ¿no? O sea, sí, Señor, si es tu voluntad, aleja de mí este cáliz, pero que no se haga tu voluntad, sino la tuya, ¿no? Como que a veces esa parte no la pedimos, no le digo al Señor, pues, oye, sí quiero que me quites este dolor, pero si no quieres, no pasa nada, ¿no? Dale.
Eso no lo hacemos, como que nos encaprichamos. ¿Y cuántas veces y cuántos testimonios de personas que han dejado la iglesia no conocemos justo porque Dios no les concedió lo que querían en el momento? No, es que yo le pedí que curara a mi mamá y no lo hizo y entonces ya me alejé de la iglesia. No, es que yo le pedí que por favor nos diera un mejor trabajo y no nos lo consiguió, entonces pues ya me alejé de la iglesia. Como si Dios, su trabajo fuera el concedernos lo que queremos, ¿no? Y pues no, así no funciona Dios, ¿no? O sea, por eso es, lo único que hay que pedir es pedir la santidad. Entonces, en esa preocupación que usted tiene, está bien, pídale que se la quite un poquito, pero mejor pedirle, oye, Señor, sí quisiera que me la quitas, pero si no me la quitas, haz que por medio de este sufrimiento, de esta mortificación, yo me haga más santo. Eso hay que pedir, ¿sí? Luego, 14, dice, nuestra alma es como un globo aerostático. Si por casualidad hay un pecado mortal, el alma cae al suelo. La confesión es como el fuego debajo del globo que permite al alma volver a elevarse. Es importante ir a confesarse con frecuencia. Bueno, pues, ¿qué le digo? Ahí lo explica perfecto este niño. Le digo que tiene una sabiduría impresionante porque está tal cual, ¿no? O sea, la confesión es ese fuego del globo que va a hacer que el alma se eleve. Y entonces si el pecado pues es como que el que cierra la válvula del gas y del fuego, ¿no? Y nos hace caer. Entonces no, volvernos a elevar a Dios. Quinceava, estoy feliz de morir porque he vivido mi vida sin desperdiciar un minuto en las cosas que no agradan a Dios. Qué belleza poder decir eso al final de nuestra vida, ¿no? No he desperdiciado ni un minuto en las cosas que no agradan a Dios. Qué belleza decir eso. 16. Nuestra meta debe ser lo infinito, no lo finito. Lo infinito es nuestra patria. El cielo nos ha estado esperando desde siempre. Y es verdad. Que siempre tengamos fija nuestra mirada en la eternidad. Que todo lo veamos en perspectiva de la eternidad. 17. La Eucaristía es mi autopista hacia el cielo. Ah, es una chulada. No se puede llegar al cielo sin la Eucaristía, tal cual. El rosario es la escalera más corta para subir al cielo. Después de la Santa Eucaristía, el Santo Rosario es el arma más poderosa para combatir al demonio. Y es verdad, tal cual. 19. ¿Por qué a los hombres les preocupa tanto la belleza de su cuerpo y no les importa la belleza de su alma? Una vida es verdaderamente hermosa solo si llegamos a amar a Dios por encima de todo y al prójimo como a nosotros mismos. ¡Qué belleza! 20. La conversión no es más que mover la mirada de abajo hacia arriba. Un simple movimiento de los ojos es suficiente. ¿Ves? O sea, es dejar de vernos a nosotros mismos para ver a Dios. Pues gente buena, ¿qué le digo? Estas fueron las enseñanzas de nuestro querido Carlo Acutis y la verdad es que nos dejan con la boca abierta porque este niño tenía una sabiduría impresionante y ya se nos acabó el programa. ¿Qué le digo? Así se va, ¿verdad? De volada. Pero yo le mando un abrazo muy grande. Espero que tenga un hermoso martes mágico, musical y divertido. Una hermosa semana llenita del amor de Dios, como siempre. Soy Marce Palos. Puedes seguirme en las redes sociales de Amares Conferencias. Por favor, lo espero aquí sin falta la próxima semana para que nos acompañe en una emisión más de Late 2. Y recuerde que puede ver escuchar todos nuestros episodios en Spotify. Ahí están todos los episodios de Late 2. Si por alguna razón se perdió alguno, busque Late 2 en Spotify y ahí nos va a encontrar para que escuche los que le gustaron mucho. Oiga, que yo me quedé con una receta, la estaba escribiendo y iba usted muy rápido. No se preocupe, ahí están todos los episodios, los puede escuchar una y otra vez y le pueden acompañar a usted mientras se traslada de un lado a otro para que se vaya llenando del amor de Dios. Le mando un abrazo muy grande, que Dios me lo bendiga hartamente. Yo soy Marce Palos y puede seguirme en las redes de Amares Conferencias. Cuídense mucho, Dios me lo bendiga y quédese en la mejor programación del mundo mundial. Radio Católica Mundial, EWTN, no se tiene por qué ir a ningún otro lado, hombre. Aquí quédese. Un abrazote. Bye, bye.

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Hablándoles Katia Baliño. El Papa León XIV calificó de inadmisible la pena de muerte en un mensaje en la red social X con motivo de la Jornada Mundial contra la Pena de Muerte el sábado 10 de octubre. En su publicación, el pontífice afirmó que la pena de muerte es inadmisible porque atenta contra la inviolabilidad y la dignidad de la persona. Y subrayó que la protección de la sociedad y la aplicación de la justicia pueden garantizarse sin recurrir a la pena capital. En este sentido, el Papa indicó que el bien común puede protegerse y los requisitos de la justicia pueden salvaguardarse sin recurrir a la pena capital. Ya se han desarrollado sistemas penitenciarios eficaces que protegen a los ciudadanos y al mismo tiempo no privan por completo a los culpables de la posibilidad de redimirse. La intervención del Santo Padre se completó con éxito y según lo previsto, informó la oficina de prensa de la Santa Sede en una actualización compartida por Telegram. La intervención concluyó positivamente, en los tiempos y de la manera previstos, y el Santo Padre ha regresado a su habitación, informa la oficina de prensa del Vaticano. Se proporcionará información adicional más adelante, añadió. 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Gracias y que el Señor le bendiga.

para que una vez más nos tomemos juntos una taza de el único café que se cuela en el cielo. Mi nombre es David Bisonó, yo soy el cafetero mayor y usted está escuchando Café con Cristo por EWTN Radio Católica Mundial. Le mandamos un saludito a todas las emisoras afiliadas en todo el globo terráqueo. Gracias a todas las emisoras afiliadas que cada día se conectan con nosotros para continuar llenando la tierra de la gloria de Dios y de una taza más de Café con Cristo. Saludo a todos mis hermanos cafeteros, chateros que se conectan a través del canal de YouTube de EWTN Español y a todas las personas que se conectan a través de el app de EWTN. Gracias por tu conexión y gracias por tu preferencia. Sabemos que tienes muchas opciones, pero como siempre te digo, el éxito de este programa depende de Dios, pero también depende de ti, cafetero. Y hoy tenemos un programa, como siempre, muy especial, y el tema de hoy es las apariencias engañan. Las apariencias engañan. Y créeme, cafetero, que este tema de hoy va a tocar algo muy personal, así que prepárate. Oye, cafetero, quiero iniciar con una preguntita. ¿Cuánto de tu energía se te va intentando que los demás crean que todo está bien en tu vida? Hay personas que llegan sonriendo al trabajo, mientras que por dentro están llorando, enojados y muchísimas cosas más. Hay matrimonios en Instagram que usted dice, wow, qué esposos. Se hacen fotografías abrazadas, por ahí caminando, pero esos matrimonios pueden estar totalmente destruyéndose y nadie ni cuenta se da. Es más, cafetero, hay creyentes que tienen la respuesta teológica para todo, pero por dentro están agotados, cansados y al punto de tirar la toalla. Y créeme algo, cafetero, que no todos están fingiendo porque así quieren vivir. Es que la mayoría de las personas han aprendido a esconderse para sobrevivir. Vivimos rodeados de muchas maneras de escapar. Somos profesionales en el arte del escapismo. Frases, eventos, retiros. Bueno, usted diría lo que usted quiera ahí. Y créame, cafetero, que hoy el Señor viene a hablarnos de estas cosas. Porque ya no podemos seguir aparentando, debemos de empezar a vivir en el poder de Dios, en la misericordia de Dios, a aprender a descansar en las promesas del Señor. Por eso el evangelio de hoy, como les dije anteriormente, cafeteros, viene a desnudarnos. Así que no te sientas avergonzado si hoy el Señor te empieza a desnudar. Es más, si la palabra de Dios hoy empieza a desnudarte, siéntete amado por Dios. Siéntete visto por Dios. Siéntete totalmente pendiente por Dios. Le mandamos saludos. Aquí está una cafetera, ya es de noche en Italia, y dice ella, acabo de llegar de un curso bíblico y venía corriendo para tomarme este cafecito contigo y con vosotros. Gracias, Elisa, que se conecta desde Parma, Italia. Y también a Carlos, que está conectado desde Lima, Perú. Juan Carlos, saludos, saludos y saludos. Bueno, mi gente, aquí estamos, ya sabes, Café con Cristo. Gracias por estar. Y mientras vayan conectándose, cafetero, les voy a pedir que por favor vayan diciéndome, ya entró ahí Cintia, ya saludó. Ya Cintia sabía que yo iba a pedirle a la gente que se vaya reportando, que se vaya diciendo. Le mandamos también saluditos a Santiago, que se conecta desde el santuario de Antioquía en Colombia, y también a Mariela,
que se conecta desde Argentina, que dice que ella es secretaria parroquial. Bueno, estamos orando por esa parroquia, Mariela, para que el Espíritu Santo entre, transforme y haga algo precioso en este día. Bueno, mi gente, vamos a orar porque este texto de hoy, como todos los textos, ¿verdad? Necesitamos orar para tener oídos, para tener un corazón y una disposición para que la palabra de Dios en nosotros haga lo que quiere y lo que tiene que hacer. Porque yo no sé de ti, cafetero, pero yo no quiero vivir de apariencias. ¿Quién dice amén a eso? Yo no quiero vivir de apariencias, y si hay una área de mi vida que Dios tiene que sanar, que Dios tiene que transformar, Señor, bienvenida sea tu transformación, bienvenida sea tu palabra, porque yo quiero vivir para ti y solo para ti. ¿Quién dice amén? Diga conmigo amén, que así sea. Bueno, mi gente, vamos a orar entonces y vamos a preparar nuestras vidas para la palabra de Dios, para el poder de Dios, para la voluntad del cielo, para que en este espacio, en este momento que hemos apartado, el cielo nos visite, la gloria de Dios descienda y haga algo poderoso, precioso y permanente en cada uno de nosotros. Vamos a orar. En el nombre del Padre, del Hijo y del Espíritu Santo. Amén. Amado Dios, no queremos vivir de apariencias. Estamos cansados de escapar, de esconder, de distraernos. Ya no queremos vivir de esa manera, Señor. Queremos vivir en tu presencia. Queremos vivir desnudos ante ti, Señor. Queremos, Señor, que en este día, a través de tu palabra, tú hagas cosas maravillosas en nosotros. Oh, Señor, ayúdanos, ayúdanos. Especialmente a cada persona que está conectada en este momento, personas que cada día, Señor, se paran en este momento para escuchar tu voz, que se paran en este momento para decir: aquí estoy, Señor, continúa haciendo esa buena obra, esa preciosa obra que tú iniciaste. No nos queremos quedar en apariencias. Queremos vivir para ti y solo para ti. Le pedimos a María, nuestra madre, que interceda por cada uno de nosotros en este momento, y le pedimos al Espíritu Santo. Dile: Espíritu Santo, ven, invítalo, cafetero. Dile: ven, Espíritu Santo, ven sobre mi vida, ven sobre mi mente, ven sobre mi corazón, ven sobre mi casa, mi matrimonio, ven sobre todo lo que te pertenece, Espíritu Santo, porque queremos vivir para ti y solo para ti. Muéstrale al Señor en este momento esas áreas de tu vida que necesitan ser sanadas y transformadas. Preséntale tus finanzas, preséntale tus intenciones, preséntale tus proyectos, preséntale tus problemas, preséntale todo lo que estás cargando, y dile: Espíritu Santo, ven en este momento, ven por favor, porque te necesitamos, Espíritu Santo. Abre nuestros oídos, abre nuestros corazones, para que esta palabra que hoy vamos a proclamar se haga verdadera, tangible, visible en cada uno de nosotros. Te damos gracias, Señor, por EWTN Radio Católica Mundial, por esta plataforma de YouTube, por esta radio, por esta app. Yo no sé por dónde me estás escuchando en este momento, pero te damos gracias, Señor, porque si no fueran por estas aplicaciones, estas plataformas, oh, Señor, ¿cómo llegaría esta palabra a nosotros, Señor? Así que gracias, amado Dios, por estar tan pendiente de nosotros. Bendice a tus hijos, bendice a los cafeteros, y que esta palabra hoy haga cosas hermosas en cada uno de nosotros. Y te pedimos todas estas cosas en el poderoso y precioso nombre de Jesús. Amén. Amén. Cafetero,
Te voy a pedir que por favor, si puedes y quieres, que le envíes este enlace a alguien para que pueda escuchar esta palabra que vamos a proclamar, que no es mi palabra, no es tu palabra, es la palabra de Dios. Así que toma un segundo ahí y haz una captura. Voy a sonreír para que hagan una captura para que la puedan enviar, ¿ok? A la una, a las dos y a las tres. Ok, ya. Ok, entonces vamos a... Le mandamos también saluditos a Miel Esther, que se conecta en este momento también, a Elisa y a todas las personas que están conectadas en este momento. Vamos a entrar en la palabra de Dios y vamos a ver cómo nos dirige el Espíritu Santo. Y la palabra del día de hoy es tomada de Lucas capítulo 11, versículo 37 al 41. Tengo aquí dos traducciones. Voy a leer ambas traducciones porque creo que hay una preciosura cuando podemos comparar las traducciones. Y dice así la palabra de Dios, Lucas 11, del 37 al 41. Mientras hablaba, un fariseo lo invitó a comer a su casa. Jesús entró y se sentó a la mesa. El fariseo que lo vio se extrañó que no se lavase antes de comer. Pero el Señor le dijo: ustedes los fariseos limpian por fuera la copa y el plato y por dentro están llenos de robos y malicia. Insensatos. El que hizo lo de afuera, ¿no hizo también lo de adentro? Den más bien como limosna lo que tienen y todo será puro. Palabra del Señor. Gloria a ti, Señor Jesús. Voy a leer otra traducción que dice aquí. En aquel tiempo, un fariseo invitó a Jesús a comer. Jesús fue a la casa del fariseo y se sentó a la mesa. El fariseo se extrañó de que Jesús no hubiera cumplido con la ceremonia de lavarse las manos antes de comer. Pero el Señor le dijo: ustedes los fariseos limpian el exterior del vaso y del plato. En cambio, el interior de ustedes está lleno de robos y maldad. Insensatos. ¿Acaso el que hizo lo exterior no hizo también lo interior? Den más bien limosna de lo que tienen y todo lo de ustedes quedará limpio, quedará limpio. Wow, cafeteros, vamos a entrar en esta palabra y vamos a ver cómo nos dirige el Espíritu Santo en este momento. Vemos que Lucas dice que un fariseo invitó a Jesús a comer y Jesús acepta. Ahora, este detalle es muy importante, lo he dicho en dos ocasiones, pero hay que repetirlo. En este mundo del primer siglo en el cual Cristo está predicando, compartir la mesa con alguien no es cualquier cosa, querido cafeteros. Compartir la mesa no es simplemente compartir alimento, era un acto social cargado de identidad, de reconocimiento, de hospitalidad. Es más, había expectativas sobre el comportamiento de los invitados. So, cuando Jesús acepta entrar en este espacio, él entiende que también hay expectativas. Eso es muy importante, cafeteros, porque lo que Jesús hace aquí no lo hace simplemente porque no se siente cómodo. Jesús, como hay. Gracias, Señor. Jesús toma toda ocasión para proclamar el reino de Dios. Cafetero, qué diferente fueran nuestras vidas si nosotros tomáramos toda ocasión para proclamar el reino de Dios. Cuando estamos sentados, cuando estamos caminando, cuando estamos hablando, cuando estamos aquí, cuando estamos allá, todo momento yo voy a proclamar, voy a expresar el reino de Dios entre nosotros. So, vamos a imaginarnos esta escena. Preparan una mesa, hay ojos observando a Jesús. Acuérdense que fue un fariseo que lo invitó, eso es importante.
El anfitrión conoce las costumbres y espera que Jesús se comporte de una manera determinada porque hay unas expectativas de acuerdo a la cultura. Ahora bien, cafetero, Jesús, entendiendo lo que ellos esperan, hace algo que ellos no esperan. ¿Quién dice amén? ¿Quién dice aleluya? Jesús hace algo que ellos no esperan. El anfitrión se sorprende y Lucas no deja ese detalle, lo incluye. Lucas porque ¿qué hace Jesús con esto? Empieza a manifestar el reino de Dios, empieza a tener una conversación mucho más profunda de lo que quizás ellos esperaban tener con Jesús. Esto es importante, cafetero, porque vemos aquí que el fariseo, aunque tiene una expectativa, la expectativa que el fariseo tiene no es una expectativa exagerada, no, es una expectativa cultural que corresponde al tiempo en el cual Jesús se encuentra en ese momento. Pero Jesús aprovecha el momento para proclamar el reino. Oye, cafetero, y quiero que entiendas esto. Proclamar el reino en ciertos lugares incomoda. ¿Quién dice amén a eso? Ah, yo voy a repetir eso porque eso vale la pena repetirlo. Proclamar el reino en ciertos lugares puede incomodar. Jesús no está tratando de incomodar, está tratando de ser fiel. Y la fidelidad incomoda. ¿Quién dice amén a eso? La fidelidad incomoda. Saluda a Brenda que se conecta desde Jalisco, México. Gracias por estar. La fidelidad a la palabra de Dios incomoda. Créeme lo que te digo, cafetero. Cuando tú y yo nos decidimos a ser fiel, la fidelidad a la palabra de Dios va a incomodar. No estamos tratando de incomodar. No estamos tratando de... Es que es así, cafetero. Incomoda. Ser fiel incomoda. Ser santo incomoda. Bendecir a Dios incomoda. Porque estamos... Ay, yo siento una presencia del Espíritu Santo. Porque estamos llamados a manifestar el reino de Dios donde quiera que estemos. Y cuando tu corazón es un corazón del reino, cuando tu mente es una mente del reino, todo lo que tú haces, estás diciendo siempre, Dios, ¿cómo te glorifico? En esta ocasión, saludos a Carla que se conecta desde Maryland. ¿Cómo yo puedo ser fiel? ¿Qué tú pides de mí en esta ocasión? Cafetero, yo te voy a decir algo. Ser fiel no siempre es fácil. Come on now, ¿con quién está hablando el Espíritu Santo? Ser fiel no siempre es fácil. Hay lugares donde eres popular si eres infiel. Hay lugares donde te vas viral si eres infiel. Hay lugares donde te aplauden si eres infiel. Yo no sé si tú me estás entendiendo, cafetero, pero Jesús entra en esta casa. Él no está tratando de incomodar a nadie. Él no entró diciendo, van a ver lo que yo voy a hacer. No. Dice la palabra que Jesús solo hacía lo que escuchaba solo hacía lo que veía el Padre hacer y solo decía lo que escuchaba al Padre decir. Jesús no está entrando ahí tratando de show off. Él está diciendo, Padre, ¿qué tú quieres en este lugar? Oh, si solamente viviéramos así, cafetero. Padre, ¿qué tú quieres de mí en este lugar? ¿Cómo tú quieres que yo responda? ¿Cómo tú quieres que yo viva? ¿Cómo tú quieres que yo respire? ¿Cómo tú quieres que yo camine? Buenas tardes a mi gente de Brooklyn en este momento. Aquí dice, la vida correcta, transparente, la pureza, es así, Mercedes, es así. Vamos a continuar con la palabra de Dios y estoy seguro que ya el Señor le está hablando a alguien. Jesús se sienta a la mesa. Y esta escena que Lucas nos presenta no es una escena cualquiera.
Porque vemos aquí que Jesús entra y en vez de él tratar de acomodarse, de tratar de ser popular, y esto es interesante, porque, y otra parte que quiero tocar, porque es importante, este texto no trata sobre higiene sanitaria, ¿verdad? Aunque hay algo de eso aquí, por el lavado de las manos antes de comer. Estamos hablando de un ritual de pureza. Un ritual de pureza, porque diversos grupos judíos en este periodo del segundo templo valoraban las formas de pureza y la observación a la reverencia de Dios y la fidelidad de la tradición por encima de muchas cosas. Y Jesús está viviendo en este contexto. Los fariseos en particular fueron un movimiento diverso entre el judaísmo, sumamente preocupados por ser puros, sumamente preocupados por la interpretación del Torah y de vivir la ley a su máxima expresión. Y digo esto porque sería injusto describir simplemente a los judíos como hipócritas simplemente porque están observando la ley. No. Ahora bien, cafetero, Jesús está entre este mundo donde él está, ¿verdad?, manifestando el reino en un mundo que está resistiendo la palabra de Dios, que está resistiendo esta nueva manera de vivir. Porque ahí es donde la controversia que Lucas nos presenta en el Evangelio de hoy es esa. Es una discusión interna sobre la prioridad de las prácticas y los rituales por encima, o mejor dicho, sin tomar en cuenta la integridad del corazón. Por eso, cafetero, que cuando Lucas está describe esto, lo que está sucediendo, debemos de tomar en cuenta estas partes del texto y no brincar simplemente a la palabra cuando Jesús dice, ustedes, espérate, vamos a llegar ahí. Pero antes de llegar ahí, es importante, porque para este mundo judío, esta manera de observar la ley y las normas eran importantes. Entonces, vemos que Jesús, de manera magistral, utiliza lo que está a su frente, ahí, delante de él, para decir, ustedes, oye, dice él, ustedes, los fariseos, limpian por afuera la copa y el plato. Imagínate eso, cafetero, yo veo esa imagen y yo me río, porque imagínate, yo no sé si a ti te ha pasado esto, ¿no? Te ha pasado que te toca limpiar los platos después de la cena. No sé si te ha tocado. Y a veces hay gente que tú ves que por afuera limpian bien el vaso, pero por adentro no le cae ni una gota de agua. Limpian por afuera el plato, pero adentro todavía se ve lo que comieron y todo. Y esto es lo que está diciendo, es casi hasta jocoso esto. Es como que, ¿cómo es posible que tú limpies el vaso por afuera? ¿Cómo es posible que tú limpies el plato? Dice aquí, el plato por afuera. Y no te das cuenta que donde más importa, y no es que por afuera no importa, pero donde más importa, donde yo voy a echar el café o donde voy a echar el agua, oye, está sucio. Imagínate que tú vayas a un restaurante, ¿verdad? Y por afuera dices, wow, pero qué lindo está este vaso, ¿no? Y por adentro dices, oye, aquí no me eches nada, que esto está sucio. Y eso es lo que Jesús está haciendo aquí. Eso es lo que Jesús dice, oye, ¿a quién se le ocurre? Ahí está el detalle. ¿A quién se le ocurre? No se dan cuenta. O sea, no te das cuenta lo que está haciendo aquí. Por eso, cuando Jesús habla de estas cosas, luego dice, nombra dos males concretos: la codicia, la maldad. Y esto que Jesús está hablando no es una crítica personalmente a él. Él lo que está diciendo es, no puedes llamar pureza a una
sigilad que convive tranquilamente cuando tú estás explotando, estás robando. Ahí está, dice Jesús, wait a minute, por afuera son muy espirituales, por afuera son muy religiosos, pero ustedes están robando. Dice aquí la palabra de Dios, pero están llenos de robos y malicia. Y malicia. Y ahí, cafetero, ahí llegamos al meollo. Porque a veces públicamente podemos exhibir mucha piedad, mucha cosa, y orando, y míralo, pero viviendo una vida incoherente. Y ahí está el detalle, la incoherencia. El versículo 37 vemos que Jesús entra y dicen, óyeme, what's going on here? Porque no es posible que ustedes, los fariseos, quieren ser y quieren aparentar y quieren, pero hay una contradicción aquí. Jesús denuncia, porque la fe verdadera, cafeteros, y aquí, yo no sé si esto a ti te está molestando o no, pero no es posible, queridos cafeteros, que tú y yo seamos parte de esto. No podemos ser partidarios de esta manera de vivir, ¿verdad? No podemos. Por eso Jesús no se queda callado. Y oye, voy a decir algo, cafetero. Esto que Jesús está haciendo no es fácil. No es fácil denunciar.

yo entiendo que lo que estoy viendo no es correcto. ¿Cómo yo? Ay, ay, ay, ¿cómo yo puedo hablar? Porque aquí está, o sea, cafetero, mira, yo casi hacemos un break y quiero decir esto, porque esto es muy importante. Jesús no simplemente está hablando por hablando o señalando por señalar. Él espera que lo inviten. Ahí está el detalle. Él, de afuera, él no dice, ¡hey, ustedes fariseos, ahí adentro! No, él espera estar adentro primero. Y yo no sé cómo eso te habla a ti, cafetero, pero yo te voy a decir, quizás Dios, y no sé con quién está hablando el Espíritu Santo, pero atiende, quizás Dios te ha colocado en ti, te ha colocado a ti en un lugar adentro de la casa, adentro de la empresa, adentro de la iglesia, adentro del ministerio, adentro de ese lugar, para que tú puedas decir, esto no está bien. Por afuera se ve mucha gloria. Por afuera se ve mucho poder. Por afuera se ve mucha unción. Pero por adentro, ay, cafetero, pero por adentro, aquí hay algo que no está bien. Y créeme, cafetero, que esa conversación no es cualquier conversación, porque ahí es donde te van a señalar y te van a decir, no, el problema eres tú. El problema eres tú. Y créeme, cafetero, que yo sé lo que estoy diciendo, porque esto que estoy diciendo no es fácil. Yo no te estoy diciendo que hoy abras tu boca y empieces a señalar. Lo que te estoy diciendo, que tomes en cuenta lo que el Señor te está hablando en este momento, porque un día el Señor nos va a pedir cuenta por estas cosas. Un día el Señor va a decir, te puse ahí para que tú vieras, no para que te unieras. Te puse ahí para que tú fueras mi voz, para que tú fueras mis ojos, para que a través de ti mi misericordia, mi gracia, mi poder, y en vez de tú ser luz, te volviste oscuridad. En vez de ser sal, perdiste el sabor. Y créeme, cafetero, que cuando te digo esto, no te lo digo para señalarte ni para avergonzarte, te lo digo para recordarte. Acuérdate de dónde te sacó el Señor. Acuérdate todas las cosas que Él ha hecho contigo. Acuérdate. Y luego di, Señor, me han invitado a la mesa, pero el vaso está sucio, Señor. Me han invitado a la mesa, pero el plato está sucio, Señor. ¿Qué hago? Y en ese momento, pídele a María que te intercede, María. Pide al Espíritu Santo, ¿qué hago? Porque llegará el momento, si no ha llegado ya, donde ya no podrás seguir tomando del mismo vaso, ni comiendo del mismo plato, ni estando en esas reuniones. Dice el Salmo número 1, bendito, bendecidos aquellos que no se sientan en mesa de los burlones, sino no hacen causa común. ¡Ay, cafetero! Esta palabra de hoy que el Señor nos regala a través de la liturgia, primero aquí, cafetero, no te pongas a señalar, primero aquí, Señor, estoy viviendo bien, Señor, estoy limpiando el vaso por afuera, primero aquí, cafetero, antes de tú mirar allá afuera, antes de señalar, primero aquí, Señor, mira mi vaso, mira mi plato, mira mi corazón, hay algo en mí que no está bien, Señor, porque yo no quiero denunciar, yo no quiero hablar si mi corazón todavía está llena de cosas que todavía no te agradan, Señor, purifícame primero a mí, Señor, purifica mi interior, purifica mi mente, purifica mis labios, purifica mis intenciones, purifícame, Padre, para que cuando sea el tiempo de que yo tenga que hablar, yo lo pueda hacer desde un lugar de pureza, no de enojo, no de maldad, no de señalamiento. Por eso, cafeteros, tú no sabes, cafetero, la alegría que yo siento cuando tú te conectas, porque yo sé que a través de esta palabra el Espíritu Santo te habla, te desnuda, te corrige. Y si hoy te sientes desnudado, si hoy te sientes que Dios te está hablando, alégrate, di, Señor, gracias porque me tomas en cuenta, gracias porque me miras con agrado, porque dice la palabra que Dios solamente corrige a los que Él ama. Cuando usted no ama a nadie, cuando usted no le importa, usted no lo corrige, pero cuando tú amas a alguien, cuando te importa, dice, no, mira, no te das cuenta.

0: Ay, Padre, en el nombre de Jesús, en este día, ayúdanos a recibir esta palabra y acogerla en nuestros corazones. Cafetero, vámonos en este momento a una canción de adoración que nuestro productor ha elegido para nosotros. Hazme un favor, invita a alguien, porque esta palabra es una palabra que Dios quiere que llegue a los corazones de personas que en este día lo han invitado a la mesa, lo han invitado, y no entiende por qué está ahí. Y esta palabra puede ser ese catalítico, ese catalizador que diga: oh, por eso estoy aquí, por eso el Señor me deja ver estas cosas, por eso el Señor me deja oír estas cosas, por eso el Señor me ha colocado en estos lugares para que yo pueda ser luz en la oscuridad, para que yo pueda ser sal de la tierra, para que yo pueda ser la voz del Señor en medio de este desierto. Mi gente, gracias por estar. Disfruta esta canción y cuando regresemos vamos a continuar hablando y profundizando de esta palabra del día de hoy. El tema de hoy es: las apariencias engañan. No te vayas porque ya volvemos aquí en tu programa Café con Cristo por EWTN Radio Católica Mundial.
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Tribu de Dios. Oye, dice ahí Milagros de Brooklyn, dice, estoy danzando con esta alabanza. Aleluya. Hey, mi gente, mi nombre es David Bisonó, yo soy el cafetero mayor y usted está escuchando Café con Cristo, el único café que se cuela en el cielo por EWTN Radio Católica Mundial, por todas las emisoras afiliadas en todo el globo terráqueo y por EWTN Español, por el canal de YouTube y por EWTN el app. Ahora mismo hay tantas personas conectadas y estamos dando gracias a Dios por este café del día de hoy. Vamos a continuar con esta palabra porque me quedan pocos minutos y quiero aprovechar el tiempo contigo. Cafetero, cuando dice el Señor, ¿acaso el que hizo lo exterior no hizo también lo interior? Es como Dios diciendo, wait a minute. O sea, la vida espiritual no puede fragmentarse, no podemos decir, bueno, yo soy, aquí soy de Dios, aquí no soy, aquí hago, aquí no hago. Ese es el problema con esta vida de apariencias, queridos cafeteros, que no hay coherencia. Somos una persona aquí, somos otra persona allá, y por eso, cafetero, y mira, voy a decir algo y lo voy a decir porque te quiero y porque te aprecio. Debemos de empezar a vivir vidas coherentes. No fragmentadas, coherentes. Yo soy el mismo en mi casa, yo soy el mismo en el trabajo, yo soy el mismo cuando salgo, yo soy el mismo cuando entro, yo soy el mismo cuando me levanto, yo soy el mismo cuando me acuesto. Yo siempre digo, cafetero, que hay personas tan fragmentadas que el día que Dios te quiera bendecir, no vas a ver a cuál de las tantas versiones de ti se la va a dar. Al que va al trabajo, al que está en la casa, al que está con los amigos. No, por eso dice Jesús, ¿acaso Dios no es el mismo? No es el mismo, dice aquí la palabra de Dios, ¿verdad? Aquí voy a decir, ¿verdad? Dice, insensatos, el que hizo lo de afuera, no hizo también lo de adentro. O sea, es el mismo Dios. Y ahí está, cafetero, cuando tú y yo empecemos a ser coherentes, es tan importante, queridos cafeteros. Por eso, cuando yo leo la palabra, tiene que empezar conmigo. Estoy fragmentado, Señor. Soy más espiritual cuando voy al grupo de oración. Me pongo una máscara de piedad cuando voy a la hora eucarística. Mi vocabulario es uno cuando estoy con mis hermanos de oración y tengo otro vocabulario cuando nadie me está mirando. Esto es muy importante. Y que el Señor, a través de su palabra, esté llenándonos ahí. Le mandamos saludos a Arita, que dice que está triste, por el Santo Padre, pero cafetera, no podemos estar triste. Claro, puede entrar la preocupación, pero sabemos que el Santo Padre está en las manos de Dios. Está en las manos de Dios. Tú y yo estamos en las manos de Dios. Y digo eso porque, claro, podemos estar tristes, pero también en nuestra tristeza hay que tener confianza que hay un Dios que mira nuestras vidas y que las sostiene. Dios, a través de la palabra de Dios, vemos al Señor hablándole a esta persona. No es el mismo Dios, el de afuera, que el de adentro. Dios no te pide mitad para él, mitad para el otro, un quinto para él, un cuarto para... No, y ahí está el problema. Esto es lo que Jesús está señalando aquí. Está señalando que hay tantas personas fragmentadas, divididas. Luego dice la palabra de Dios, den más bien como limosna lo que tienen y todo será puro. Esto es interesante aquí, cafetero, porque a veces Jesús lo que está diciendo es, le ponen tanta atención a lo ritual que todavía no han entendido cómo vivir la vida espiritual, una vida que agrada a Dios. Una vida que agrada a Dios. Y esto es tan interesante, cafetero, porque una de las cosas que la palabra de Dios está haciendo en nuestras vidas, si la permitimos en este momento, es desnudarnos. Porque es posible, querido cafetero, vivir una vida escondida,
una vida privada, una vida donde, bueno, esta vida es la vida que yo muestro y esta otra, y ahí está el detalle. Hay que distinguir, cafetero, entre lo que es secreto, lo que es privado y lo que es hipocresía. ¿Por qué digo eso? Porque nadie tiene la obligación de contar cosas íntimas. No, cafetero, hay cosas que son muy íntimas, que no todas las tienen que saber. Y tú tienes que saber con quién tú confías esas cosas y ser prudente, porque hay cosas de tu historia, hay heridas de tu historia que tú no puedes compartir con cualquier persona. Y digo esto porque la hipocresía que Jesús está confrontando aquí no es la hipocresía de no compartir cosas íntimas. No, es la hipocresía de la apariencia de que yo soy y que mira, ahí es donde Jesús está llegando. Y esto es importante hacer esa diferencia, porque a veces pensamos, no, hay cosas que son privadas. Hay cosas que son entre tú y Dios y quizás un círculo muy pequeño. Y hay que ser prudentes en esa cosa, con quien yo comparto las cosas privadas de mi vida, las cosas íntimas de mi vida. Aquí lo que Jesús está hablando es de una cultura de apariencias donde la imagen se convierte en tu identidad, porque vivimos en un tiempo de apariencia, cafetero, de apariencias. Hemos aprendido a elegir esto sí, esto no, esto lo guardo, esto lo escondo, esto no lo digo. Porque queremos aparentar. Y ahí es donde el evangelio hoy dice no, no, no y no. Esas máscaras que tenemos. Decirle al Señor, Señor, quítame esas máscaras. No quiero vivir con máscaras. Quiero vivir en tu presencia. Quiero vivir totalmente coherente. Quiero vivir esta vida gloriosa, poderosa. Yo no quiero estar escondiendo. Yo no quiero estar. A veces dices tú, ahora tú estás pecando por omisión porque yo no quiero decir estas cosas y yo no quiero. Ay, cafetero, yo no sé cómo a ti te pone eso, pero llega un momento que tú y yo tenemos que decir, yo no voy a vivir de esa manera. Jesús termina el texto de manera tan increíble: mejor den limosna. Vea aquí la palabra dice, mejor den, dice aquí la palabra de Dios, más bien den limosna y todo será puro. Y esto es interesante porque podríamos decir, oye, ¿y por qué mejor no dice examina tus pensamientos? En cambio, dice, no, es que el corazón transformado por la misericordia de Dios empieza a dar de su pobreza. Corazón, dice la palabra de Dios, bienaventurados los pobres de espíritu, bienaventurados los que lloran, bienaventurados, ¿verdad? Es porque desde ahí donde nos abrimos a la necesidad del otro, nos abrimos al decir, wow, Señor, pon en mí el llorar, el sufrir, ¿verdad? Como esa sierva que dijo, ay, me duele lo que le está pasando al Santo Padre, ¿verdad? Pon en mí ese sentir. Porque en la palabra de Dios, la limosna, cuando tú escuchas limosna, está vinculada con la justicia y con la atención al pobre. Eso es lo que está diciendo Jesús. Ustedes están robando, ustedes están llenos de malicia. Mejor den limosna, mejor atiendan al pobre, mejor atiendan a las necesidades, mejor, ¿verdad? Porque ahí es donde todo cambia. Cuando, yo no sé si fue antes de ayer, hablábamos de quién es mi prójimo, ¿verdad? De la parábola del buen samaritano, ahí es donde Dios nos lleva a decir haz lo que te toca hacer. Y sabe una cosa, cafetero, yo no sé si esto te habla a ti, muchas veces estamos envueltos en cosas que ya no son nuestro business, y cuando tú estás envuelto en cosas que no son tu business, no estás en las cosas que sí son tu business. ¿Sí me explico, cafetero? Ahí es donde decimos, wow, he gastado tanto tiempo en cosas que ya no son mías, que las que yo debí de yo no sé de ti, cafetero, pero yo ya no quiero invertir tiempo en cosas que no son del reino. ¿Sí me explico, cafetero? Yo ya no quiero, no, no, no y no.
Yo quiero que mi vida, estos años que me quedan, y no estoy diciendo que me estoy muriendo porque estoy muy saludable, gracias al Señor, pero que esta vida que me queda, yo desgastarme por Dios. ¿Verdad, Señor? Quiero dar limosna, ay, santo Dios. O sea, de mi pobreza, de lo que tengo, de lo que tú me has dado. Dice la palabra, den más bien como limosna lo que tienen y todo será puro, y todo será puro. Amén, gloria, gracias, y todo será puro. Es de ahí, desde nuestra pobreza, Señor, aquí está, Señor, desde lo que tengo, te doy, para que mis hermanos te conozcan, para que, y también tiene que ser en obras tangibles, ¿verdad? ¿Cómo yo puedo anticipar las necesidades de mi hermano? Y yo quiero bendecir a mi hermano, y yo quiero ser bendición para los demás, Señor. Yo no quiero simplemente recibir y tener y tener y tener. Yo también quiero dar, yo quiero de ahí, y dice, y luego todo será puro, todo será puro. Wow, qué poderosa palabra, ¿verdad? Gracias, vida. Qué poderosa palabra. Y dice la palabra de, y todo será puro. Cafetero, eso no es coincidencia, eso no es cualquier cosa, lo que está hablando el Espíritu Santo ahí. Porque una vida donde Dios empieza a brillar, su gloria empieza a brillar, su poder empieza a manifestarse. Y eso, ¿sabe cuándo? Cuando yo digo ya. Yo no quiero, yo voy a vivir para Dios y solo para Dios, y yo quiero, y yo no voy a estar limpiando el vaso por afuera, yo no voy a estar peinándome y arreglándome, y por adentro es un desorden, cafetero. Por adentro es un desorden, por adentro mi corazón no está bien, mi mente no está bien, mi corazón no está bien, y yo quiero estar bien, Señor, no con todos los demás, contigo, Señor, limpia este vaso, limpia el vaso para que tú puedas echar vino nuevo, Señor, limpia el vaso para que tú puedas echar lo que quieres echar, para que tú puedas darme lo que me quieras dar, porque ya yo no quiero vivir de apariencia. Cafetero, tiene que empezar contigo, tiene que empezar conmigo. Primero, es ahí donde la gloria se hace presente, cuando aquí primero, Señor. Yo no quiero mirar al que está al lado, aquí primero, Señor, porque cuando doy, entonces desde mi limosna, desde mi pobreza, si me explico, desde mi miseria, Señor, yo quiero dar, yo quiero ser, yo quiero creer, yo quiero transforma, sana, bendice. Y ahí, ay, cafetero, qué lindo fuera este planeta, qué linda fuera nuestras comunidades, qué linda fuera nuestros matrimonios, nuestras vidas, si reconocemos nuestra miseria, y no para quedarnos en la miseria, no para quedarnos ahí, porque sabemos que dice la palabra que cuando tú y yo, dice la palabra, debemos de disminuir para que Dios pueda incrementar. Oh Dios, que hoy yo pueda disminuir, Señor, para que tú puedas incrementar, Señor. Ay, tengo orgullo, tengo soberbia, Señor, tengo enojo, tengo falta de perdón, Señor, me cuesta amar, me cuesta perdonar, me cuesta mirar al otro con amor, me cuesta, Señor, tantas cosas. Ay, Señor, limpia este vaso para yo no vivir de apariencias. Pero cuando alguien me pregunte, ¿cómo estás? Que yo pueda decir, ¿sabes qué? Por primera vez en mi vida yo puedo decir que estoy bendecido. Y no es que no lo he estado antes, pero Dios está haciendo una obra poderosa en mi vida. Me he dado cuenta de algunas cosas en mi vida que no estaban bien. Y se las, ¡ay, cafetero! ¿Tú te imaginas cuánta gloria Dios recibe cuando tú hablas de esa manera? ¿Tú te imaginas cuánta gloria Dios recibe cuando tú reconoces tu miseria, tu pobreza, tu pecado y dices, ay, no sabes, Dios está haciendo una obra poderosa en mí? Porque estoy reconociendo que soy orgulloso, estoy reconociendo que a veces miento, estoy reconociendo que de la misma fuente no puede salir agua salada y agua dulce, y yo no quiero vivir una vida espiritual fragmentada, yo quiero ser real, auténtico para Dios. Vamos a orar, cafetero. Padre, en el nombre poderoso de Jesús, yo te presento a estos cafeteros, estos hijos tuyos en este momento, que quieren vivir para ti.
Preséntale tu vida al Señor ahora. Donde quiera que tú estás, abre tus manos, abre tu corazón. Dile: Señor, aquí está mi corazón, aquí está mi mente. Señor, si hay soberbia, sácala. Si hay enojo, sácala. Si hay envidia, si hay mentira, Señor, limpia mi vaso, limpia mi vida, para que tú puedas echar vino nuevo. Oh María, intercede por nosotros. Espíritu Santo, ayúdanos, porque ya no queremos vivir de apariencia. Bendícenos y apodérate de nosotros, en el poderoso nombre de Jesús. Amén. Amén. Cafetero, gracias por estar. Yo sé que esta palabra de hoy no fue nada fácil. Yo lo sé, cafetero. Ay, no. Pero qué lindo es cuando Dios te llama a capítulos, ¿sí o no? Cuando Dios dice: hey, yo quiero tu vida para cosas más excelentes, para cosas más preciosas, para cosas más poderosas. Oye, cafetero, si el programa de hoy te ha bendecido, hazme un favor, al final del programa, porque lo que tú comentaste aquí en el chat no se queda grabado, dejan un comentario. Estos comentarios van a ayudar para que otros cafeteros puedan encontrar el café con Cristo. Yo espero que el tema de hoy haya sido de mucha bendición para ti, que te haya desnudado, que te haya señalado, pero también que te haya abrazado. Amén. Bueno, mi gente, si Dios quiere, nos vemos mañana, y mañana se pone, ay, ay, ay, ay, ay, mañana se pone, pero mientras tanto, que el Dios del cielo te abrace, te abrace.

0: 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Hablándoles Katia Baliño. El Palacio Libertad, la antigua sede del Correo Central, ubicado en el corazón de Buenos Aires, es uno de los edificios más importantes de la arquitectura argentina, un lugar que el Papa León XIV deberá visitar el próximo 8 de noviembre. Ese día a las 18:30 y de acuerdo con la agenda oficial, León XIV pronunciará allí un discurso ante las autoridades, representantes de la sociedad civil y el cuerpo diplomático acreditado. La construcción del Palacio Libertad, ubicado muy cerca de la Casa Rosada, se impulsó durante la presidencia de Miguel Juárez Celman, quien aprobó en 1888 el proyecto del arquitecto francés Norbert Maillard, quien también diseñó el Palacio de Justicia y el Colegio Nacional de Buenos Aires. Santo Domingo, la sede primada de América, tiene desde este 12 de octubre nuevo arzobispo. Monseñor Carlos Tomás Morel Diplán, quien sucede en el cargo a Monseñor Francisco Osoria Costa, cuya renuncia fue aceptada por el Papa León XIV tras haber llegado a la edad de jubilación episcopal de 75 años. Monseñor Morel Diplán ha sido designado por el Papa León como arzobispo coadjutor de Santo Domingo el 18 de octubre de 2025 con derecho automático de sucesión. Según informa la Oficina de Prensa del Vaticano y por mandato del Santo Padre, el nuevo arzobispo de Santo Domingo también asume el cargo de ordinario militar de la República Dominicana, que también ejercía Monseñor Osoria. Monseñor Carlos Tomás Morel Diplán nació el 12 de noviembre de 1969 en Monte de la Jagua, Moca, provincia de Espaillat. Fue ordenado sacerdote el 24 de junio de 2000 para la arquidiócesis de Santiago de los Caballeros. Manténgase bien informado en EWTN Radio Católica Mundial. Gracias y que el Señor le bendiga.
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0: están, amigos, amigas de Radio Católica Mundial? Les saluda su amiga, compañera y coach católica Elsie Acatitla. Les damos la más cordial bienvenida y les saluda también mi amiga hermanísima Margarita Martínez, y escritora y coach. Hola, Margarita.
1: Hola, qué gusto saludarte, Elsie, qué gusto estar nuevamente aquí en la Casita Sagrada.
0: Excelente. Y juntas vamos a estar acompañando a nuestra invitada del día de hoy, Mayra Cordero, que nos está escuchando y viendo desde Canadá. Hola, Mayra.
2: Hola, hermosas, mil gracias por invitarme y hacerme parte de esta casita sagrada. Gracias.
0: Pues bienvenida, bienvenidos todos. Les recordamos que estamos en vivo y en directo desde diferentes partes del mundo, ¿verdad? Pero especialmente tenemos la fortuna de contar con un equipo de producción y técnico a los cuales les damos las gracias desde Birmingham, Alabama. Damos las gracias a Ana Martínez y a Douglas Archer, y les recordamos que pueden llamarnos si gustan al 1-205-271-2976. Y como siempre, vamos a empezar consagrándonos a nuestra Madre Santísima. Así que les invitamos a rezar, y para eso pido la ayuda de mi compañera Margarita Martínez con esta oración hermosísima. En el nombre del Padre, del Hijo y del Espíritu Santo. Amén. Margarita.
1: Acuérdate, oh piadosísima Virgen María de Guadalupe, que jamás he oído decir que ninguno de los que han acudido a tu protección implorando tu auxilio haya sido abandonado de ti. Animado con esta confianza, a ti también yo acudo y me atrevo a implorarte a pesar del peso de mis pecados. Oh Madre del Verbo, no desatiendas mis súplicas, antes bien, acógelas benignamente.
0: También pedimos a nuestra Madre Santísima que nos enseñe a orar y que este programa sea de bendición para todos los que lo escuchamos. En el nombre del Padre, del Hijo y del Espíritu Santo. Amén. Les recordamos que nos visiten a nuestras redes, en nuestro Facebook, que estamos como La Casita Sagrada, denle like. Y también podemos mandarle un enlace para un momento de intercesión como mujeres a través del rosario. Si gustan, les podemos mandar un enlace, pueden mandar un mensaje de WhatsApp al 687-721958. Y hoy tenemos un programa muy bonito, muy especial, porque creo que nos puede dar muchas herramientas acerca de cómo nosotros mujeres podemos sentirnos más amadas. ¿Cómo podemos sentirnos más amadas? Con el amor de Dios, claro que sí, pero hay maneras específicas en las cuales podemos ir mostrando ese amor como una forma más específica. A través de nuestra oración, claro que sí, pero también con acciones concretas. Y de esto vamos a hablar hoy, Margarita.
1: Así es, fíjate que qué bonito, ¿verdad? Porque el amor no solamente se recibe, sino también se da. Y cuando va de ida y vuelta, ese es el verdadero amor que se queda en el centro de nuestro corazón. Y así es el amor de Cristo, que quiere, pues, hacernos como Él. Y quiere que vayamos expresando también ese amor a todas las personas que están alrededor nuestro.
0: Así es, y son cinco formas que un escritor que se llama Gary Chapman nos está proponiendo a través de su libro. Y este es, número uno, palabras de afirmación. Número dos, tiempo de calidad. Número tres, recibir regalos. Número cuatro, actos de servicio. Y cinco, contacto físico. Y bueno, pues empezando por el primero, ¿no? ¿A qué se refiere eso de palabras de afirmación? Suena muy rebombante, pero yo creo que es muy sencillo de explicar cuando decimos, por ejemplo, al esposo, yo te vuelvo a elegir. Así como eres, así me gustas, con todos tus problemas, con toda la forma que eres, que a lo mejor en ocasiones suena como que, ay, sí, lo dices tan bonito y tan romántico, pero tiene sus altibajos, ¿verdad? Así como nosotras mujeres puede ser que mostremos una cara bonita, sobre todo cuando nos están enamorando, cuando nos invitan a cenar, nos dan una rosa, nos dicen, ay, qué bonita estás, mi amor. También nosotras mujeres necesitamos dar esas palabras de afirmación, Margarita.
1: Exactamente, fíjate qué importante en los matrimonios podernos expresar ese amor, ese aliento, no nada más decir, ella sabe que me ama o yo ya sé que lo amo, ¿verdad? Hay que expresarlo y hay que decirlo con las palabras tal como son, ¿verdad? A nuestro esposo siempre le vendrá bien el poderle hablar y decirle todo lo que lo amamos, así también pues nuestra familia, los que están alrededor nuestro. Entonces es una forma, todas las personas tenemos un tipo de amor que hace más eco en nuestro corazón, por eso hay que identificar cuál es esa expresión del amor, cómo le vas a mostrar el amor que tú tienes al que está alrededor tuyo. Y una de estas es la palabra de afirmación. A lo mejor para unos no es tan importante, pero hay otros que necesitan escuchar que los amas.
0: Excelente, sí, así es. Y para eso también le pedimos a Mayra que nos diga un poquito cómo ella, su experiencia de acompañar a otras personas, ha podido aplicar esto de las palabras de afirmación con las personas.
2: Claro, sí, sabes que para mí personalmente, cuando empecé este camino de conocerme a mí misma y de conocer los lenguajes del amor, dije, tiene tanto sentido, porque para los que hablamos inglés y español, ¿no? O sea, si a veces estás hablando inglés y nada más conoces español, pues claro que no les entiendes, ¿no? Yo me acuerdo al principio que aprendí inglés y yo decía, ¿qué está diciendo? De repente ya nomás oía bla, bla, bla, bla, bla. Entonces, yo creo que así también en los lenguajes del amor, a veces nuestra pareja, nuestros hijos, nos están queriendo mostrar su amor con tantas ganas y nosotros nada más oímos bla, bla, bla, bla, bla. Entonces, por eso la importancia de identificar cuál es tu lenguaje y cuál es el lenguaje de tus seres queridos, porque hay veces que yo me sentía que no era amada. Yo me sentía por mi esposo que no era amada y yo le decía, me arreglaba y todo, le digo, ¿me veo bonita? Y él así como que, pues sí, pero el pues sí, o sea, y yo me lo tomo así como que, ah, no, pues bueno, lo bueno que sí. Y él decía, pero pues te dije que sí, ¿no? Y entonces a mí mi primera coach me dijo, oye, ¿cuándo fue la última vez que tú te dijiste que te ves bonita? Y yo me dije, ¿cómo? ¿Yo decirme que me veo bonita? Pues no, o sea, yo me veo al espejo y me veo mis defectos y me critico y me juzgo, pero yo nunca me digo, me veo, ¡ay, qué bonita te ves, Mayra!, ¿verdad? Cuando te ves en el espejo. Entonces, ahí fue mi primer como awareness, mi primer darme cuenta que para mí me movían las palabras y que también cuando descubrimos nuestro lenguaje del amor, no necesariamente tenemos que esperarlo de la otra persona, de nuestros seres queridos. Empezamos por recibirlo de nuestro amado, que es nuestro Señor, y de recibir y de dárnoslo nosotras mismas. Entonces, tenemos el derecho y la obligación de que cuando nos veamos al espejo, reconozcamos la creación divina que hizo nuestro Señor. Y permiso para todas decirnos cuando nos veamos en el espejo la siguiente vez, qué hermosa te ves, qué bonita te ves, y echarte porras a ti misma. Nos dice Proverbios 18:21, la muerte y la vida están en el poder de la lengua. Entonces nosotras podemos edificar o destruir, porque así cuando me dices, oye, pero las palabras de afirmación es mi lenguaje del amor, ¿cómo estoy segura? Casi te puedo asegurar que si tú te sientes mal y recuerdas lo que alguien te dijo cuando tenías 8 años, ¿no? Yo me acuerdo mucho que cuando tenía 10 años me dijo mi mamá que por qué traía esas calificaciones mediocres. Y hasta me acuerdo en dónde estaba yo parada cuando me lo dijo eso, ¿no? Claro que ella me lo dijo desde el quererme motivar, quererme que, porque el 8 me dijo, te sacaste un 8 porque no estudiaste, porque si hubieras estudiado te hubieras sacado un 10, ¿verdad? Que tenía razón como buena madre, pero esas palabras a mí se me quedaron grabadas de por vida. Entonces, si a ti también se te quedan grabadas así unas palabras, entonces quiere decir que muy posiblemente el lenguaje de afirmación, las palabras de afirmación sean como nos decía Margarita, sea un lenguaje que resuena más en tu corazón. Entonces, poner atención a lo que nos decimos inconsciente y conscientemente, y a esas palabras que nos han dicho antes, porque también ahí, a través de los lenguajes del amor, nuestro Señor nos quiere traer sanación. Entonces, cuando yo me di cuenta que todas estas palabras, también junto con mis clientas, que me traen así todas estas palabras, todas estas frases, es porque nuestro Señor quiere sanarlas a través del poder de la palabra, porque Él es la palabra, ¿no? Él es la palabra, dice, en el principio existía la palabra y la palabra estaba con Dios y la palabra era Dios. Entonces, ahí el poder de las palabras, donde nosotros descubramos y aprendamos aquí en la casita sagrada y cada una de nosotras lo que es la verdad. Y proclamar y recordar la verdad, que es nuestro Señor.
0: Sí, y creo que lo que dices, Mayra, me lleva a pensar en una palabra de afirmación clave que todos podemos utilizar y que a veces no le damos como que la fuerza a nuestra vida constantemente, no vemos el poder que tienen nuestras palabras cuando decimos cosas positivas, como, oye, mi vida, gracias por sacar la basura, ¿no? Oye, me encantó que hoy sí le pusiste ganas a esto que estás haciendo, y gracias, ¿no? Gracias por estar aquí, o gracias por ser amable, gracias, o sea, buscar lo que sí, porque a veces como que decimos, no, pero ¿qué voy a decir? Como que me siento que soy falsita, ¿no? Falsito, cuando estoy diciendo esas palabras, suena que no es, que sale del corazón. Pues es que podemos ir siendo observadoras y viendo lo que sí hace la persona en vez de lo que no hace o lo que hace mal, ¿verdad? Y Margarita.
1: Exacto. Exactamente, fíjate que es todo un ejercicio de amor, precisamente, ir buscando y seleccionando las palabras correctas, porque, como dices, a veces me siento falsita, pero la verdad es que la otra forma de hablar, digamos, cuando hablamos desde la no conciencia, desde no darnos cuenta, puede ser que estamos hablando un lenguaje hiriente, que no está llegando del todo y que no está ayudando a que haya unidad, a que haya amor, a que se siembre la amistad, en fin, todas esas cosas que son buenas y que es voluntad de Dios. Entonces no es falso, es virtud, y entonces estamos aprendiendo a ser virtuosos también en nuestro lenguaje de cotidiano, porque si lo vamos haciendo una y otra vez, vamos aprendiendo, que es como todo, ¿no? Como aprendimos a nadar o a andar en la bicicleta. Primero no lo hacías bien y parecía así como que todo robótico. Pero cuando ya lo comienzas a hacer una y otra vez, te sale con mayor facilidad. Entonces al principio te cuesta un poquito, pero no es falsedad. Es simplemente que no estamos acostumbrados y tenemos que aprender a dar ese lenguaje de amor que es necesario de acuerdo pues a la necesidad y a la forma en que esa expresión le va a llegar con mayor fuerza al que está frente a mí. Y bueno, pues hablábamos de las palabras de afirmación y que queda con lo del lenguaje, pero también hay otras formas de expresar amor, ¿verdad, Mayra? Quizá, pues por ejemplo, lo del tiempo de calidad, si nos puedes explicar un poquito cómo va eso.
2: Claro, Margarita. Nada más para cerrar las palabras de afirmación, a mí me gustaría que también darles un ejemplo en la misa, porque hay veces que en la misa nosotros tomamos como que mi niño me dice, no, es que para mí es aburrido. Pues es aburrido porque no conoces el lenguaje de la misa, ¿no? Y yo ahora que conozco más de los lenguajes del amor, digo, ¿cómo nuestro Señor? O sea, la misa se refleja en cada lenguaje. Entonces, el lenguaje del amor de palabras de afirmación nos lo dice en el momento de la proclamación del Evangelio, en el momento de la Biblia. Ahí nos está diciendo todo el amor que tiene para nosotros, ¿verdad? Entonces, la próxima vez que vayan a misa y que estén ahí, escuchen la palabra de Dios, porque Él está revelando ahí su amor por ti. Y luego, el tiempo de calidad, mi Margarita, a mí también hay veces que vamos a sentir conforme vamos desarrollando cada uno de estos lenguajes que no, pero todos, los quiero todos, ¿no?
3: Los quiero todos.
2: Y todos los necesito, ¿no? ¿Sabes lo que pasa con el tiempo de calidad? Y más hoy en día, yo creo que hoy tenemos esa cultura del ándale, apúrate, ándale, estoy, ándale, vámonos, vámonos, vámonos, rápido, rápido, rápido, ¿no? El hurry, hurry, hurry. Y entonces nos dice Efesios 5:16, aprovechen el momento presente. Y eso es básicamente el tiempo de calidad, el poder estar presentes en este momento. Porque lo que pasa es que no sabemos tomarnos ese tiempo, no sabemos, o vienen las culpas. Ayer, yo estoy procurando que los domingos no entro a redes sociales, y ayer para nosotros aquí en Canadá era día de Thanksgiving, día de gracias, ¿verdad? Nos adelantamos a los de Estados Unidos un poquito. Y ayer yo tenía tantas ganas de entrar a las redes sociales, la verdad. Yo decía, quiero ver qué onda. Hace rato que no entro. Tuve toda una semana también que no entré por estar enferma. Entonces sentía así como que el deseo de entrar, ¿verdad? La dopamina que necesitaba mi cerebro. Pero estaba con mi niño y con mi esposo. Y hubo un momento donde los tres estábamos leyendo. Y cuando sentí esas ansias de querer entrar a las redes sociales, y de repente que me doy cuenta de ese momento, en ese momento que estoy con ellos, que los tres estamos leyendo, que los tres estamos disfrutando juntos el estar creciendo. Entonces, fue un momento de esos que quieres tomar foto, ¿verdad? Para que se guarde en tu memoria. Pero así todos tenemos esos momentos, lo que pasa, y en nuestro día nos da nuestro Señor esa oportunidad de tener ese tiempo de calidad, aunque no sea un día festivo. En nuestro día podemos darnos esa oportunidad, pero muchas veces, porque no checamos nuestros pensamientos, porque no checamos nuestras prioridades, pensamos que no tenemos el tiempo. De hecho, eso es una de las mentiras más grandes que nos quiere hacer creer el enemigo. No tengo tiempo, ¿verdad? ¿Cuántas veces hemos dicho, es que no tengo tiempo, es que no me da la vida? Y no es que no tengas tiempo y no que no te dé la vida. Lo que pasa es que hay que saber qué es lo más importante y saber en este momento qué es lo más importante. En el momento, el tiempo de calidad es hasta 5 minutos. Yo le decía a una de mis clientas, porque me decía, es que me siento muy mal, y me encantó cómo me dijo, me siento mal porque voy a tener otro hijo y voy a tener menos tiempo con mis otros hijos. Pero se estaba preocupando, se estaba estresando del poco tiempo que iba a tener con ellas cuando todavía no nacía su bebé. Entonces, ¿cómo es nuestra mente que nos pone en modo preocupación, en modo alerta, en modo estrés, cuando todavía no está pasando lo que tal vez va a pasar, ¿verdad? Entonces, yo le decía, ¿qué tal si te das el tiempo de calidad de estar ahorita que tienes, que estás embarazada, que es la parte, de unas partes mejores, ¿verdad?, de ser madres, que te das ese tiempo de calidad, 5 minutos con cada una de tus hijas? Y fue así como que, wow, algo tan sencillo, porque nos empezamos a preocupar acerca del tiempo y nos olvidamos de disfrutar el tiempo que estamos. Entonces nos dice, enséñenos a contar bien nuestros días para que adquiramos un corazón sabio. Eso para mí es, hay veces que cuando estoy en la preocupación, porque yo también caigo, les digo a mis clientas que caigo en la secadora, que nomás le estoy dando vueltas y vueltas a las cosas. Cuando me doy cuenta, es ahorita, es este momento el que me ha regalado nuestro Señor para disfrutar a mi hijo. Es este momento el que me está regalando mi Señor para estar con mi marido, para estar conmigo misma o para estar con nuestro Señor, que también ese es el tiempo de calidad en misa, ¿verdad? Nuestro Señor nos está regalando ese tiempo para que estemos ahí. 5 minutitos, date esos. Cuando salgan los pensamientos, no puedo, no tengo, chécalos y permítete darte esos 5 minutos que tanto quiere el Señor estar contigo.
0: Sí, me encanta eso que estás diciendo, especialmente lo que mencionabas de la fotografía, ¿no? Cuando vives un momento tan intenso, tan hermoso y tan bonito como lo que dices que tú viviste con tu familia, lo quisiéramos como tener en una foto para luego regresar allí y ver las fotografías. Hoy día se usa más lo digital, ¿verdad? Y con el dedo vas pasando las fotos de tu teléfono, pero antes era tenerlas físicamente en un libro. Ahí vas guardando foto por foto. Yo todavía tengo mis fotos de cuando mis niños estaban pequeños, y digo, wow, qué maravilla, no puedo suplir lo que es digital con lo que no es digital. Y es un ejemplo, las fotografías tienen en sí cualquiera, o sea, no tiene que ser una foto bien tomada, cualquier foto que tú puedas tener en físico ya se vuelve prácticamente un tesoro hoy día, porque ya no hay, no, ya no hay eso de que voy a llevar mi rollo a revelarlo y no sé qué, todo es instantáneo y cada cosa tenía su proceso, ¿no? Y ahí está la clave, como nosotras, como dices, hacer un lado un poquito a lo que ya nos estamos acostumbrando, que nos da dopamina. Tú decías, bueno, pues entrar a las redes me da dopamina, pero hay que descubrir en cada quien de los que nos están escuchando qué es lo que nos está quizá alejando de ese momento de estar en el tiempo presente, ¿no? Como es dedicarle 5 minutos al Santísimo y disfrutar la presencia del Señor o en misa, estar concentradas en cada momentito de cuando te inclinas, de cuando acabas de comulgar y estás en oración, ¿verdad? Y disfrutando esa unión con Cristo, ¿no? Lo mismo es cuando estás en la casa y acabas de terminar la comida, si se hayan quemado los frijoles, disfrutar ese momento de que se quemaron, pero que dentro de ti hubo ese amor hacia los demás y afirmártelo a ti mismo, de decir, se me quemaron los frijoles, pero gracias a Dios estoy aquí unida con mi familia y gracias a Dios estoy disfrutando este momento, aunque no me hayan salido las cosas bien, sé que dentro de mí hay amor. O sea, esa afirmación constante en nuestra mente nos puede ir, como tú dices, regenerando. Incluso hay estudios científicos que dicen que la oración va regenerando nuestras células neuronales. Margarita, ¿tú qué dices acerca de esto?
1: Fíjate que esto del tiempo de calidad, pues es eso, como mencionabas, que tuvieran, tener esos momentos significativos y sin distracciones. Y esos momentos de significado los puedes tener contigo mismo, o sea, regalarte ese tiempo de calidad, pero también regalarlo a los que quieres. Y la mamá que tiene muchos hijos, regala esos tiempo significativo y tiempo de calidad con sus hijos y reparte su corazón, y más bien el corazón se multiplica. Porque cuando lo compartes juntos, hay momentos del día en que lo puedes compartir con todos. Por ejemplo, ¿verdad? Nosotros, pues en nuestra relación con Dios, quizá al finalizar el día, pues hacemos esa oración juntos o al iniciar la mañana. Ese es un tiempo de calidad. Finalmente estás poniendo todo tu corazón para que el ejercicio de la fe, del amor y la presencia del Señor esté viva en cada uno de los miembros de la familia, ¿no? La oración al final del día o simplemente una caminata. A veces nos vamos todos a caminar y disfrutamos lo vivido, ¿verdad? Estar juntos y participar juntos de la alegría, del entusiasmo, de la tristeza, el abrazo, la escucha cuando algo está pasando, cuando sabemos que alguien tiene un problema. Eso es tiempo de calidad y son momentos significativos donde estamos regalando el amor y estamos recibiéndolo también, además. Y bueno, pues seguimos con recibir regalos, que sería el tercer lenguaje del amor. Platícanos un poquito más de eso, Mayra.
2: Sabes que a mí, y yo le decía a mi esposo, no, yo no quiero que me regales cosas, yo no quiero que me regales cosas, ¿no? Y me decía mi mamá, no le quites las malas intenciones, no digas eso. y él también, de alguna manera, también no era mucho de regalos, ¿no? Y luego aprender que es porque para nosotros los regalos no es necesariamente nuestro lenguaje del amor prioritario, pero para mi niño sí lo es. Y la manera en que lo descubrí es que venía y me regalaba así como que el corazoncito, la piedrita, me daba así esas cositas que dices, pues yo hay veces que los guardaba, hay veces que se desaparecían, ¿verdad? Y luego me decía, ¿y lo que te di? Y ya me di cuenta, para él es importante, hasta que un día me dice, oye, es que ustedes en mi cumpleaños nunca me regalan nada. Yo le dije, mi amor, pues si te organizamos la fiesta, si te compramos el pastel, si hicimos todo esto, como que no, pero no hacen no me dan un regalo envuelto así, no me lo dan. Entonces dije, wow, o sea, él estaba expresando ahí, o sea, uno de sus lenguajes del amor son los regalos. Y a veces pensamos que es muy materialista, por ejemplo, yo que tengo la parte ambiental que ahorrar y que no sé qué, y que cuidar el planeta, ¿verdad? Yo digo, ay, pues no, yo le envolvía con ni siquiera con papel de envoltura, ¿no? Con un periódico o algo, ¿no? Pero no es el caso materialista, sino que para los que tienen el lenguaje del amor de regalos, es un lenguaje del amor. Entonces le estás expresando te amo. Cuando le das algo, aun por más pequeñito que sea, la piedrita, la notita, lo por más pequeño que sea, no es la cantidad que gastas o que usas, sino está pensando en mí. Ella estaba pensando en mí y me trajo esto, y por eso lo guardan y lo pueden descubrir. Yo tengo una amiga que sé que los lenguajes de un lenguaje del amor es los regalos, porque todo lo que pasa, el tiempo que pasa consumiendo para regalarte exactamente eso, la manera en que lo envuelve, la manera en que lo escribe. Entonces, por favor, no menospreciemos los regalos. Nuestro Señor también durante la misa nos da muchos, muchos, muchos regalos, unos que podemos ver y otros que no podemos ver. Cuando son las ofrendas, ese es el regalo que nosotros le damos a nuestro Señor, ¿verdad? Para que Él transforme en el pan y el vino. Y también a la hora de la ofrenda, nosotros tenemos la oportunidad de regalarle a nuestro Señor todas nuestras angustias, todos nuestros miedos, todos nuestros pensamientos, y decirle: Señor, te regalo todo esto para que tú lo transformes, así como transformas el pan y el vino. Transfórmalo. Entonces, no lo hagamos de menos, por lo menos a mí que yo de repente hacía de menos los regalos, no los hagamos menos, al contrario. Y cuando la próxima vez que alguien te regale algo, no sé tú, Margarita, pero yo hay veces que cuando me regalaban algo, yo, ay, no te hubieras molestado, o ay, no, ¿verdad? Sí. Y el rechazo, pero como tú dices, el verdadero amor es cuando sabemos recibirlo y sabemos darlo. Entonces, si alguien te da un regalo, acéptalo, aprécialo, no te hubieras molestado, es muchas gracias, es el gracias, gracias, recibo tu amor, yo también te quiero, gracias por mostrarme tu amor de esta manera, ¿no? En vez de inconscientemente usar nuestras palabras rechazándolo. Ajá.

0: en que lo reciben. Entonces, con entusiasmo, con alegría, porque eso es lo que une. Finalmente, el amor es nuestro lazo de unión.
1: Sí, y el amor.
2: Y todo lo que viene.
1: Perdón.
2: No, todo lo que viene también de regalos es que todos los regalos que nosotros tenemos o que nos dan a través de otras personas, recordar que vienen de nuestro Señor. Él es el dueño de todo y lo que todo lo hemos recibido de Él. Entonces, cuando recibimos de alguien, es de nuestro Señor.
1: Sí, así es. Y el asunto es que cada quien tiene su forma de interpretar, ¿verdad? Como decíamos, qué regalo es el mejor para cada quien, y es allá donde se hace como una verificación, una validación, tanto de cómo nosotros estamos dando ese amor, como cómo nos gusta recibirlo. Y es bien importante porque, como dices, bueno, a lo mejor lo envuelvo de una forma o de otra forma, el regalito, pero incluso es una manera como tangible, ¿verdad? Y clara, evidente, de que esa persona está pensando en ti, está sintiendo algo por ti, ¿no? Y tú eres importante para ese alguien, y es hermoso poderlo dar y recibir. Y con esta idea, amigas, vamos a ir a un corte musical. No nos vamos a ir, aquí vamos a seguir hablando sobre los lenguajes del amor con Margarita Martínez y con Mayra Cordero. No se vayan, volvemos en un momento.

0: estamos de vuelta aquí con los lenguajes del amor, platicando con Margarita y con Mayra. Y es interesante ver cómo estos lenguajes del amor pueden incluso cambiar nuestra vida dentro del hogar para poder formar una casita sagrada, que es lo que finalmente la Virgen María de Guadalupe estaba pidiendo a San Juan Diego, que se le construyera una casita sagrada allá en la cima del Tepeyac. Y recordar esto es bien importante porque es realmente nuestro corazón lo que hay que cuidar, ¿no? Y hablábamos de los regalos, que son una forma de expresar el amor, pero también los actos de servir, ¿no? Los actos de servicio. A veces tienes que pensar bien el regalito porque te lleva o tiempo o dinero, ¿no? O paciencia. Pero sí, en el caso de los actos de servicio, pues es más el tiempo, ¿verdad? Y el esfuerzo de uno para hacerlo, Mayra.
1: Sí, mira, nos dice Mateo 25:40, en verdad les digo que cuando lo hicieron a uno de los más pequeños de estos mis hermanos, me lo hicieron a mí. Entonces, nos recuerda, ¿no? Nos recuerda a Jesús que esos actos de servicio cuentan como si se los estuvieras haciendo a él. El problema está en los actos de servicio, hermosa, es que yo creo que muchas veces los hacemos porque tenemos que, porque debemos, ¿no? Porque necesitamos que nos aplaudan o que nos merezcamos el amor de alguien, ¿no? Hago tanto por ti, y de ahí viene el reclamo, oye, yo hago todo esto, mira todo lo que hice, ni siquiera dijiste gracias, que no sé qué. Entonces perdemos el enfoque, perdemos el hacerlo desde el amor, hacerlo desde el resentimiento y desde la expectativa. Bueno, si yo hago esto, ¿tú qué vas a hacer, no? Entonces nuestro Señor Jesús, cuando él estuvo aquí, hizo tantos actos de servicio y obviamente que lo sigue haciendo, ¿verdad? De tantas diferentes maneras, pero no les reclamaba, ¿verdad? No les reclamaba, oye, pues, ¿qué onda, no? ¿Por qué yo todo esto que he hecho y ustedes qué onda? Al contrario, lo que él hacía, lo que yo noté cuando empecé a estudiarlo más, es que él primero iba y oraba. Iba y conectaba con el Padre, con esa intimidad de papá Dios. Entonces, desde esa intimidad, desde ese tiempo de calidad que se daba con él, ¿verdad? Entonces ya venía y servía desde el amor. Entonces, cuando hacemos algo, ¿verdad? Como para nuestra familia, porque ahí está, yo creo que la mayoría como esposas y madres, los actos de servicio son uno de nuestro top. Top 3, ¿no? O sea, y ahí era, por ejemplo, el ejemplo de mi mamá. Para mi mamá, ella decía, ahí en sus palabras puedes descubrir los lenguajes del amor de tus seres queridos. Ella decía, las palabras se las lleva el viento, lo que haces es lo que cuenta. Entonces, ¿qué está diciendo? Que para ella los actos de servicio es una manera de amar, ¿verdad? No las palabras de afirmación, definitivamente. Sí. Entonces, ahí es cuando, ok, vamos a servir, vamos a dar, pero desde el amor. Un acto de servicio puede ser tan, tan diferente cuando sabes que Dios es el que te está ayudando a hacer lo que estás haciendo y que es para Jesús el que lo estás haciendo. No lo estás haciendo ni para merecer, ni para que te aplaudan, ni para que te acepten. Lo estás haciendo porque eres ya amada y quieres regresar ese amor. Un acto de servicio puede ser hasta ir a confesarte. Los actos de servicio no solamente son para otras personas, son para ti también. Entonces, irte a confesar es un acto de servicio para tu alma. ¿Verdad, Margarita?
2: Exactamente. Qué bonito esto que estás diciendo, porque a veces no nos damos cuenta dónde está el amor, ¿no? ¿Dónde está? No es lo que hagas, sino cómo lo hagas y para quién lo haces. Obviamente la persona que está a tu lado le quieres expresar ese amor, porque es la imagen de Dios que tienes alrededor tuyo y es el regalo maravilloso que Dios te ha dado a través de los seres que más amas. Pero pues tenemos que ponernos en ese lugar de decir, pues soy hijo de Dios, ¿verdad? Y soy siervo y estoy haciendo lo que me toca hacer, pero también con mi servicio quiero brindar amor. Y entonces lo doy y lo recibo. Pero es importante también que si tú identificas que esta es una forma que para ti resuena, ¿verdad? Como decíamos, pues comentarlo, ¿verdad? ¿Por qué no lo comentas con tu cónyuge? A veces nos da pena decir cómo queremos ser amados. Y eso también se vale, es una forma de amarte a ti mismo y decir, mira, para mí lo que vale o para mí me hace mucho bien cuando, ¿verdad?, hacen estas actividades o cuando me apoyan en tal cosa, cuando me cuidan de esta manera, cuando se dan cuenta de lo que yo estoy haciendo, cuando me ayudan en lo que en mis actividades. En fin, se vale decir, hay que saber cómo decirlo, ¿verdad? No desde la queja, sino desde el amor, y preparar nuestro corazón para recibir esos actos de servicio y no darlos por sentado, porque hay gente que lo hace para que tú te sientas bien y luego no le agradeces lo que hace, ¿verdad? Esto lo podemos decir ciertamente de nuestros papás, pero también luego nuestros hijos hacen cosas y nosotros no nos damos cuenta, y ellos hicieron, mira mamá, te hizo un pastel, ay, pero yo no como azúcar, ¿cómo crees? Mira cómo estoy, ¿verdad? En vez de agradecer, ay, niño, gracias, ¿verdad? Gracias, porque esa fue la forma de mostrar su amor. Hay que cuidar, ¿verdad?, ese lenguaje y amar eso que hacen los demás para que lo sigan haciendo también, ¿verdad? Porque eso favorece a este ir y venir del amor.
0: Sí, Margarita, y también es importante como todo esto que estamos hablando, pensar en Marta y María, ¿no? Como los actos de servicio se distinguen entre lo que estaba haciendo Marta de lo que hacía María cuando Jesús estaba ahí con ellas, ¿no? Y Marta es la que estaba como muy ocupada y le reclama a Jesús y le dice, oye, ¿por qué no le dices nada a ella, a mi hermana? Porque mira, yo estoy aquí ocupada y ella ahí nada más sentada, escuchando, ¿no? Y Jesús le dice, bueno, es que ella ha decidido tomar lo mejor y nadie le va a quitar lo que ella está tomando, ¿verdad? Decidió escucharme, ¿no? Entonces lo mismo nosotras, ¿no? Escuchar dentro de nuestro corazón ese llamado que nos llama a la empatía, a ser mujeres empáticas a nuestro entorno y encontrar en ello el servicio como auténtico, ¿no? Como que sale del corazón lo que estamos haciendo en cada pequeño detalle, al servir el desayuno, al sonreírle a nuestros seres queridos, porque eso es algo que creo que nos falta, ¿no? Sonreímos a cuando vamos a la de compras, que cuando vemos a la comadre, que cuando pero cuando vemos al esposo, a los hijos, digo, ay, los pelos parados y sin pintura, y ahí estamos allí el desayuno, ¿verdad? Necesitamos estar un poquito más, ¿verdad?, despiertitas y entender que necesitamos darnos y que ahí también al darnos vamos nosotras a recibir. ¿Y qué tal de este un lenguaje del amor? Que yo creo que aquí, para las que nos escuchan, a veces es controversial, ¿no? Especialmente si somos mujeres muy religiosas y dadas a ser devotas del rosario, a ser más espirituales, y como que a veces eso lo apartamos. El contacto físico, ¿no? El contacto físico es una cosa y el ser espiritual es otra. No, creo que va unido. Y es descubrirlo que nos va a hacer mujeres más auténticas y más libres, Mayra.
1: Así es, la palabra se hizo carne y puso su morada entre nosotros, ¿no? Nosotros vemos a Jesús que tocó al leproso. A veces nos sentimos leprosas emocionalmente y sentimos que no nos pueden tocar, ¿no? Que hablando de tocar, que ya llegó mi niño a ser abrazado, acaba de llegar de la escuela, ¿no?
0: Ah, hola.
1: Creo que
3: esto es solo con Juan del edificio.
0: Hizo su aparición a nivel internacional.
1: Sí. Él es el que me enseñó, hablando, fíjense, justamente él fue el que me enseñó acerca del contacto físico, acerca de la importancia de los abrazos, acerca de cómo nos dice la ciencia que mínimo necesitamos 8 abrazos al día. ¿Cuántos llevamos, hermosas, el día de hoy? Y mínimo cada abrazo de 8 a 30 segundos. Y no sé ustedes, pero yo me acuerdo de mi abuelita que le decía, abráceme, y ella nada más se ponía de un ladito, pero no abrazaba, ¿no? Entonces como que no estamos acostumbradas a ese tacto, o también tenemos también muchos pensamientos, como tú dices, Elsie, acerca del contacto físico. Entonces nuestro Señor nos invita a usar nuestras manos, a que esos abrazos, yo me acuerdo que una vez estaba yo ahí con Jesús sacramentado en adoración y escuché su voz diciéndome, abraza a esta persona. Y yo le decía, ¿cómo, Señor? Pues si estamos saliendo de pandemia, ¿cómo quieres tú que me acerque a esa persona, verdad? Yo renegando con él. No. Pero ya cuando por fin le hago caso a mi Señor y la abrazo, me acerco y la abrazo, ella se suelta llorando y estamos ahí. Yo, obviamente, yo también se me pega el llanto, ¿verdad? Como buenas mujeres que se nos pegan las emociones. Y al final me dice ella que estaba pasando por un momento muy, muy difícil en su vida, donde le estaba pidiendo a nuestro Señor, yo solamente necesito un abrazo, solamente necesito eso, ¿no? Y cómo nuestro Señor literalmente nos toma a cada una de nosotros para ser esos brazos que Él quiere ser para alguien más, pero que nosotras estamos muy ocupadas, nosotras le decimos que no, nosotras le decimos luego, y al contrario, o sea, la ciencia lo dice, date la oportunidad de abrazar, porque al abrazar estás reprogramando toda tu mente, estás generando más dopamina que si entras a las redes sociales. Entonces, tanto a tu esposo como a tus hijos, como a ti misma, porque yo me acuerdo que un momento, o sea, yo necesitaba también ese abrazo y que me di permiso de abrazarme. Y así les digo también a mis clientas, dense permiso ustedes de abrazarse, de tocarse. El contacto físico toma hasta ponerse la crema. Cuando te pones la crema y que te estés poniendo la crema y estés consciente que ese tacto, ese poderte tocar, viene de nuestro Señor.
0: Sí, y creo que lo que dices me hace pensar, ¿no? Que muchas personas no tenemos esa educación o esa forma, esa costumbre incluso de ponernos la crema, o sea, que es algo que ya empieza el frío y ya se necesita tocarse. Y fíjense que algo bien bonito que podemos hacer, les quiero invitar, y como ejercicio, Margarita, Mayra, y los que nos están escuchando, pueden cerrar sus ojos en esos momentos, las que puedan, las que estén manejando, no, obviamente, solo háganlo imaginariamente, no cierre sus ojos, por favor, para que no choque. Entonces, cierre sus ojos, inhala, detén tu respiración allí, o sea, aguanta el aire y deja ir todos los pensamientos en este momento que no están centrados en Dios. 1, 2, 3, 4, 5, exhalamos, muy bien, una vez más, inhalo, y al inhalar siento cómo se expanden esos pulmones, cómo corre la sangre por mis venas, desde los pies hasta la cabeza, y luego vuelve a recorrer la sangre todo el cuerpo, y pongo mis manos alrededor de mí misma. Ok, inhalo otra vez, cruzando los brazos, aprieto mis brazos con mis dedos y me doy un fuerte abrazo muy cariñoso. En ese momento puedo sentir cómo el abrazo de mamita María me estaba esperando para decirme, hija mía, aquí estoy, soy tu madre, recárgate en mí. Estoy contigo, hija, y siempre lo voy a estar, ¿ok? Inhalo de nuevo, voy soltando los brazos, exhalo, voy soltando los brazos hasta dejarlos sobre las piernas si es que estoy sentada o a los costados si estoy parada, muy bien, lo estás haciendo muy bien. Vuelvo a hacer la respiración y en esos momentos ya voy abriendo mis ojos y trato de sentir que estoy en este tiempo presente para amar, para servir, para darme. ¿Ok? Y le decimos a Jesús, Jesús, gracias, Jesús, María, por esos momentos tan hermosos que me has permitido vivir. En el nombre del Padre, del Hijo y del Espíritu Santo.
2: Amén.
0: Amén. Entonces, fíjense, hay una canción que me encanta, que es una canción yucateca, que se llama Ama, y es una canción de un autor yucateco que dice: ama lo que quieras, una piedra, una flor, ama de los montes, de los valles su verdor, pero ama. O sea, la verdad es que a veces ponemos pretextos, hermanas, para amar. O sea, si no me demuestra amor alguien, entonces no hay amor en mí. Si no sucede tal cosa como yo esperaba, entonces Dios no me ama. No, Dios nos ama, ¿verdad? Y es suficiente para sentirnos amadas. Mayra, ya vamos a ir cerrando en esos momentos. ¿Qué te gustaría decir a las personas que quizá en esos momentos están sintiendo este programa como que les está tocando el corazón y dirán: es que me identifico con los lenguajes del amor, pero no sé cómo aplicarlos en mi vida?
1: Las invito a que vayan por poquita dopamina, nomás poquita, a las redes sociales, al Instagram, y me busquen como Mayra Cordero Ríos. Ahí tengo un reto de los lenguajes del amor, 7 días donde van a ir trabajando poquito a poquito, y sobre todo a darles esperanza, hermosas, porque esto no es de un día para otro, no cambia de la noche a la mañana, esto es con el tiempo. Tenemos la oportunidad de vida, la vida que nos dé nuestro Señor, entonces no nos olvidemos que cada día es una nueva oportunidad para amar mejor. No se trata de hacer más, se trata de amar mejor, de aprender a dejarnos amar. Y sobre todo, para terminar, a mí me gustaría decirles que ese tacto y el regalo para mí más grande que estoy consciente en este momento es el amor incondicional de nuestro Señor, y que nos lo ha entregado en su cuerpo y en su sangre, ahí en la Eucaristía. Entonces, ahí está presente nuestro Señor. Cuando lo recibamos: gracias por tocarme, gracias por entrar en mí, gracias por sanarme. No nos olvidemos que Él nos acompaña y que nuestra Madre también quiere estar ahí para nosotros, con nosotras.
0: Excelente, excelente punto allí. Creo que como broche de oro, un momento central de cierre, que de verdad la Eucaristía es lo que nos va a nutrir el alma y el corazón para estar llenas de amor y para poder darnos a los demás. Margarita, ¿qué te gustaría decir para finalizar?
2: Pues eso, que no dejemos de expresar el amor. Cada quien sabemos cuál es nuestra forma de darlo, pero también de recibirlo. Entonces, con mucho aprecio, con mucha gratitud, con mucho amor, ¿verdad? No dejemos de hacer el bien a nuestros hermanos, a los que están alrededor nuestro, y sobre todo a los que están más cerca de nosotros, nuestros hijos, nuestro esposo, nuestros padres. Ahí están y están esperando ese amor. También busca la forma de conocer cuál es ese lenguaje del amor de los que están alrededor tuyo. También eso sería bonito, que comenzaras a identificar: mira, mi hijo, él, ¿verdad?, cómo necesita esos regalos. Quizá ese es su lenguaje del amor. ¿Cómo necesita mi mamá que le diga cosas bonitas? A lo mejor ese es el lenguaje del amor. O cómo necesita que la ayude, y cómo agradece cuando tú le haces un acto de servicio, ¿verdad? Y ahí nos damos cuenta que ese es su lenguaje del amor.
0: Claro.
2: Y hagamos un esfuerzo por hacerlo, no solo recibirlo, sino también darlo.
0: Sí. Muchas gracias. Muchas gracias, Margarita. Y para que nuestra audiencia sepa, Mayra, ¿te gustaría decir en dónde te pueden encontrar? Y si tienes algún regalito, pues también, para dárselo a los que nos están escuchando.
1: Claro, con mucho gusto. En Instagram estoy ahí como Mayra Cordero Ríos, y también en Facebook me pueden encontrar, y ahí les tenemos el reto de los lenguajes del amor para que lo hagan esos 7 días y acompañarlas, como dice Margarita, para aprender, que nos dejemos amar y que amemos mejor.
0: Excelente, Mayra, muchas gracias por tu participación. Me encanta cuando compartimos aquí en el programa, y seguramente te vamos a tener aquí más constantemente. Gracias por tu apoyo. Y Margarita, ¿también tienes algún regalito para las personas que nos escuchan? Dinos en dónde te pueden encontrar.
2: Claro que sí, también igual en Facebook me pueden encontrar como Margarita Martínez Coach o Margarita Coach, y también en Instagram igual como Marga guión bajo Coach. cualquiera de los dos. Y un regalito, por ahí les voy a dar unos ejercicios que pueden hacer, que son herramientas de coaching para amarnos más y querernos más.
0: Muchísimas gracias, Margarita. Y les recuerdo que hoy en la noche tenemos un grupo para hacer oración como hermanas. Margarita y yo tenemos un grupo que está en el WhatsApp, la liga, el enlace, para luego hacer un rosario virtual. Y este rosario, de verdad que es un regalo para nosotras, ¿verdad, Margarita? Empezamos justo cuando estaba la pandemia y dijimos, bueno, se cerraron muchas puertas en la iglesia, pero esta puerta virtual también nos une al corazón del Señor a través de María, y ha sido una bendición. Muchas gracias, Margarita, por tu perseverancia, porque ya estamos cosechando los frutos, ¿no? A partir de ahora hay que dar gracias todos los días a Dios y a la Virgen. Nos despedimos, amigas. Nos escuchamos de nueva cuenta en su programa La Casita Sagrada en una siguiente emisión. Dios les bendiga.

avance informativo en EWTN Radio Católica Mundial. Hablándoles Katia Baliño. Cuando la noticia de la inminente intervención quirúrgica del Papa León XIV comenzó a circular, en Chiclayo se sintió de inmediato. No era solo el pontífice quien debía ser hospitalizado en el Gemelli, era, ante todo, el obispo que había pastoreado esta diócesis durante 8 años. Por eso, en la noche del lunes 12 de octubre, la Catedral de Santa María se llenó. No hubo convocatoria masiva ni ceremonia extraordinaria. Bastó el impulso espontáneo de una comunidad que quiso rezar junta. Monseñor Edinson Farfán presidió la misa, pero el verdadero centro de la celebración no estaba en el presbiterio, sino en los bancos. Rostros conocidos y desconocidos se mezclaron bajo la penumbra de la nave, unidos por la misma intención: acompañar al Papa en un momento de fragilidad. La Conferencia Episcopal Española ha publicado el calendario oficial de jornadas y colectas para el año 2027, que sigue el esquema aprobado por su Asamblea Plenaria en 2001. Se trata de más de 25 celebraciones que vertebran la acción pastoral en el país. El 1 de enero de 2027, en la solemnidad de Santa María, Madre de Dios, se celebrará la Jornada por la Paz de carácter mundial y pontificio. El 6 de enero, coincidiendo con la solemnidad de la Epifanía del Señor, se realizará la colecta del catequista nativo de carácter pontificio. El 17 de enero, el segundo domingo del tiempo ordinario, tendrá lugar la jornada y colecta de la infancia misionera. Y así sucesivamente hasta llegar a diciembre del año 2027. La información completa la puede encontrar en la página web de la Conferencia Episcopal Española. Manténgase bien informado en EWTN Radio Católica Mundial. Gracias y que el Señor le bendiga.

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1: Muy buenas, mi querida familia radial, aquí de nuevo en su segmento Palabras de Confianza. Como siempre, le doy las gracias por su sintonía y sobre todo por sus oraciones. Papá Dios sabe que mucha falta que me hace. Quiero dar las gracias a aquellos que me han escrito. Muchísimas gracias por sus palabras tan lindas. Mando un saludo a Eliseo, me mandó un correo muy bonito desde México. Muchísimas gracias por tus palabras. Quiero dar las gracias a todos ustedes. Créanme, sus palabras son muy bonitas y muy especiales para mí. Saben que si me quieren escribir, pueden hacerlo a rafael@confianza.net, N-E-T. rafael@confianza.net. Quiero dar las gracias a los que están en controles, Pedrito Acevedo, mi hermanazo que está aquí delante de mí, y a todos ustedes que están en distintas partes del mundo ayudándome a que el programa salga al aire. Muchísimas gracias. Y como siempre empiezo el programa pidiendo la ayuda de Papa Dios, diciendo así:

celestial, te doy las gracias por tu misericordia, por tu divina misericordia. Te doy gracias por este privilegio tan enorme que tú me das cada semana de hablarle a tu pueblo. Precisamente te doy gracias por esta familia radial y te pido por ello. Te pido por aquel que está escuchando y necesita oír palabras de confianza. Por eso ayúdame con el programa, Papá Dios. Pero bueno, tú sabes que te quiero mucho y te necesito muchísimo. Y te pido todas estas cosas humildemente, en el nombre, sobre todo nombre, en el nombre de tu Hijo Jesús. Amén y amén. Bueno, mi querida familia real, sabe que siempre traigo a Papá Dios me lleva un evangelio. Hoy me lleva Marcos capítulo 10, versículo 17 al 27, dice así. Cuando Jesús iba a seguir su viaje, llegó un hombre corriendo, se puso de rodillas delante de él y le preguntó: Maestro bueno, ¿qué debo hacer para alcanzar la vida eterna? Jesús le contestó: ¿Por qué me llamas bueno? Bueno solamente hay uno, Dios. Ya sabes los mandamientos: no mates, ni cometas adulterio, no robes, no digas mentira en perjuicio de nadie, ni engañes, honra a tu padre y a tu madre. El hombre le dijo: Maestro, todo eso lo he cumplido desde joven. Jesús lo miró con cariño y le contestó: una cosa te falta. Anda, vende todo lo que tienes y dáselo a los pobres, y así tendrás riquezas en el cielo. Luego ven y sígueme. El hombre se afligió. El hombre se afligió al oír esto y se fue triste porque era muy rico. Jesús miró entonces alrededor y se dijo a sus discípulos: qué difícil va a ser para los ricos entrar en el reino de Dios. Estas palabras dejaron asombrados a los discípulos, pero Jesús le volvió a decir: hijos, qué difícil es entrar en el reino de Dios. Es más fácil para un camello pasar por el ojo de una aguja que para un rico entrar en el reino de Dios. Al oírlo, se asombraron más aún y se preguntaban unos a los otros: ¿y quién podrá salvarse? Jesús lo miró y le contestó: para los hombres es imposible, pero no para Dios. Porque para Él todo es posible. Palabra de Dios, gloria a ti, Señor Jesús. Bueno, si ya se puede imaginar, ustedes ya saben cómo es la cosa aquí. Pedrito está delante de mí. Entonces, si ustedes me oyen riéndome en el medio del evangelio, es porque Pedrito me está haciendo mueca. Y la parte esa que dijo: vende todo lo que tú quieras. Pedrito dijo: de eso nada. No, de eso nada. Pues nada, mi querida familia, saben que siempre traigo un chisme en mi vida. Y esta semana no es excepción. Resulta que el otro día fui a dejar a mi hija, a Julia, la chiquita, al grupo de jóvenes de nuestra parroquia. Y entonces estoy ahí, les doy saludo a algunas personas. Entonces cuando me voy a ir, veo que hay un carro aparcado, un Jeep, que tiene la goma de adelante izquierda. Por cierto, nosotros decimos goma. En España dicen neumático, distintos países de distintas formas, pero bueno, la parte negra, ¿no? La parte de goma, nosotros decimos goma. Entonces tenía la goma totalmente ponchada, la izquierda adelante, en el piso. Entonces yo trato de ver si hay alguien cerca o algo, porque había un ministerio de darle de comer a los desamparados un poquito más allá, y bueno, quizás ese de ese grupo. Pero nada, no encuentro a nadie. Y entonces, mi querida familia real, me acuerdo, Pedrito, que el carro mío, el Sonata, que por cierto, tú sabes que, no sé el nuevo ahora que tú compraste, pero tú sabes que los carros ahora no vienen con goma repuesto. ¿Tú sabes lo que es eso, Pedrito? Ya, el tuyo tampoco. Óyeme. Yo sé que hay que ahorrar dinero, pero caballero, ponle una goma. No, es que no hay ninguna. Es decir, fueron de Pedrito, exactamente lo que tú estás diciendo. Mi querida familia Rayal, los carros viejos venían con una goma, con la llanta enorme, el mismo tamaño del carro. Después inventaron una ruedita finita, chiquitica, flaquita, para que nada más resolverte mientras tú llegas a algún lado. Bueno, ahora ni eso, ni la gomita chiquita. Te ponen una bombita de aire y te regalan un poquito de líquido con una pasta como para rellenar el hueco.
y con la bombita aire y dale para adelante. Increíble, increíble. Pero entonces me acuerdo, yo estaba un poco apurado de tiempo, como siempre, como siempre. Pero me acuerdo que tengo la bombita en el carro, en el maletero. Entonces saco mi bombita, lo enganchas en la fosforera para la corriente y lo enganchas en el palito ese donde echas aire para la goma. Y poco a poco, ¿sabes? Empieza que yo empiezo porque es una cosita de este tamaño. Media hora para echarle aire a la goma, pero bueno, ahí está. Y no fue hasta el final, ya terminando, que por fin apareció el hombre y me dio las gracias. Y nada, me sentí muy bien porque por lo menos tiene aire para llegar a donde tenga que llegar y resolver el problema de su goma. Yo no conocía el carro, yo no conocía a la persona. Pero vi una necesidad y vi que me acordé de la bombita esa de aire del carro y pude resolver. Y ese es el chisme. Ahora vamos a ver cómo mezclamos esto con el evangelio. Primer punto. Me hizo mucha gracia cuando dice el hombre, dice, maestro bueno, ¿qué debo hacer para alcanzar la vida eterna? Jesús le contestó, ¿por qué me llamas bueno? Bueno, solamente hay uno, Dios. Eso me di cuenta que, y esto es mi humilde opinión, ¿ok? Esto no es la enseñanza teológica del canon de la iglesia, esto es mi opinión. Yo creo que papá Dios, más o menos, Jesús estaba dejándole saber a este hombre y a nosotros con este evangelio, de que, porque me llamas bueno, solo bueno es Dios, como diciendo, yo, ese soy yo. Porque sabemos que en la Trinidad Jesús es uno con Dios y con el Espíritu Santo. Es decir, vamos a poner un ejemplo. Que ahora, por ejemplo, Pedrito me diga a mí, oye, viejo, bueno, ustedes no me pueden ver, pero yo estoy blanco en cara. Ya, entonces, el otro día Pedrito vi una foto, cuando primero conocí a María, mi esposa, yo tenía pelo negro. Entonces se lo enseñé. Digo, mira lo que tú me has hecho, mira lo que tú me has hecho. Yo tenía el pelo negro, nada más tenía un mechón. ¿Tú te acuerdas? Nada más tenía un mechón así de tongolele, ¿te acuerdas? Pero mi querida familia ya tenía pelo negro. Entonces, digo, se lo enseño a mi esposa, digo, mira lo que tú me has hecho. Pero bueno, yo estoy blanco en cara, ¿no? Entonces, si Pedrito me dice, oye, viejo, yo le conteste, ¿por qué me llamas viejo? Solo aquellos que tienen cana son viejos. Es lo mismo. No sé si es una buena analogía, pero porque me llamas bueno, solo Dios es bueno. Claro, y Jesús es bueno, Jesús es Dios. Y me gustó mucho eso, porque ustedes saben que constantemente Jesucristo, que es un chévere, por supuesto, siempre nos está hablando a través de parábolas, de indirectas, de curvas, pero constantemente, y constantemente enseñándonos a través de su palabra y de su amor. Es más, el segundo punto, dice el joven, ¿qué debo hacer para alcanzar la vida eterna? Y lo primero que hace Jesús es hablarle en su idioma, es decir, en el idioma de la ley, en la ley de Moisés, básicamente los 10 mandamientos, el Antiguo Testamento. Y le habla en el idioma que él entiende y le dice, bueno, ya tú sabes los mandamientos. No mate, no cometa adulterio, no robe, no diga mentiras. Honra a tu padre y a tu madre, muy importante. Y el hombre le dice, maestro, desde joven yo he cumplido con eso. Y ahí es donde papá Dios le habló, empezó con su idioma, pero después le da la solución completa. Primero le dice, porque dice la Biblia, dice la palabra, que lo miró con cariño y le dijo, mira, bueno, mira, te falta una cosa más. Le añadió un mandamiento a los 10 mandamientos, más o menos. Le dice, mira, claro, individualmente a este hombre, le dice, mira, vamos a una cosa. Te falta una cosa nada más. Vende todo lo que tú tienes. Y vende todo lo que tú tienes. Ahí está Pedrito otra vez. Vende todo lo que tú tienes. Entonces, eso te va a dar riqueza en el cielo, ¿verdad? Y sígueme. Ahí está la clave. Le habló en su idioma, le habló en Antiguo Testamento, pero al final le dio la solución real.
que va por encima de todo eso, porque en un final, sígueme, recíbeme, acéptame como tu Señor y tu Salvador. Esa es, ahí está la base. Porque cuando realmente tú sigas a Jesús, todo cambia. Cuando realmente tú lo sigues a Él, dice la Biblia que nueva creación eres. Aquel que acepta a Jesús se hace una nueva creación. Ya lo viejo es viejo. Y lo nuevo es como cuando sacas un virus, una media al revés. O sea, es una nueva creación, es algo nuevo. Y me encantó de cómo Jesús dice la palabra. Y así todo, Jesús lo dice en el versículo 21. Jesús lo miró con cariño y le contestó: una cosa te falta, anda, vende todo lo que tienes y dáselo a los pobres. Así tendrás riqueza en el cielo. Luego ven y sígueme. Pero empezó el versículo 21 con que Jesús lo miró con cariño. Como diciendo, yo entiendo. Es más, le dice lo que necesita y nos dice lo que necesitamos individualmente. Y lo dice con cariño. Y hago énfasis en individualmente, porque quiero creer, estoy convencido de que Jesús le tira así, como dije antes, en su idioma: bueno, mira, no mates, no cometas adulterio, honra a tu padre y tu madre, lo que él entiende. Y dice, bueno, ya eso lo estoy haciendo. Entonces, individualmente, es decir, individualmente a él, lo que necesitaba ese ser humano, esa persona, en esta historia, era soltar las cosas materiales. Y estoy haciendo tanto énfasis en lo que esa persona necesitaba, esa situación, ese individuo, individualmente, porque, en mi humilde opinión, que si hubiera dicho a otra persona que viene y dice, ¿qué tengo que hacer para ser salvo? Y quizás lo hubiera empezado igual, y quizás le dice, bueno, mira, te falta una sola cosa. Y quizás hubiera dicho otra cosa, que no era, anda y vete y vende todo lo que tiene. Jesús, que es radiólogo por excelencia, que nos hace un rayo X, inmediatamente sabe lo que hay adentro, sabía lo que había adentro de este hombre. El no, el estar demasiado apegado a las cosas materiales. Por eso después dice, qué difícil es para un rico. No es que sea imposible. Y no es que él tenía problema con que una persona prospere o que haya tenido mucho. Pero el problema es cuando las cosas materiales son más importantes que lo que realmente es importante. Habla de lo difícil de los ricos entrar al cielo, pero no por ser rico, sino quizás por ser avaro. En pensar solo en uno y no en los demás. Ahí está la diferencia. Habla de lo difícil de ser de los ricos, pero no por ser rico, sino porque quizá el rico es avaro. Quizá el rico nada más piensa en uno. Le voy a poner un ejemplo perfecto que me pasó hace poco, en este fin de semana pasado, que resulta que fui partícipe de un retiro buenísimo, quedó precioso, y yo fui parte del equipo, y yo era uno de los que daban charla. Y resulta que uno de los hermanos nuestros de Maú, que está iba a dar su testimonio. Resulta que el hombre se llama Shay O'Connor. Shay es un nombre hebreo, judío, significa regalo. Y empezó a contar su testimonio de que nació judío, pero realmente no siguió mucho la religión judía. Y después fue a Nueva York y empezó con la bolsa de valores y le fue muy bien y hizo su propio fondo de bolsa de valores y tenía sus propios corredores y ganó mucho dinero, mucho dinero. Mucho dinero. Pero se dio cuenta que la vida que llevaba aquí en el sur de la Florida, en Miami Beach, en South Beach,
era una vida de discoteca, de lujo, de dinero, y era vacío. Y decidió ir a misa. Estando en misa, decidió realmente enamorarse de la Eucaristía y querer recibirla. Y fue a lo que aquí dicen RCIA, que es el estudio para uno hacerse católico. Y hizo el proceso completo. Y ahora está retirado. Y tiene mucho dinero. Pero empieza el día en oración, termina el día en oración, va a misa diaria, y es partícipe de ser equipo de estos, de servidores para ayudar a los demás. Y en este retiro que acabo de ir, sale uno de los que están recibiendo el retiro. Se ha venido porque yo tengo mucha fe en Dios y vine a este retiro porque yo empecé una organización humilde para ayudar a los homeless, a los desamparados, a los que no tienen techo y casa ni comida. Pero se me está haciendo tan difícil porque yo soy una sola persona y yo no tengo los fondos necesarios para realmente comprar las cosas que necesito comprar. Bueno, ahí está, en el grupo estaba el Shea este que te acabo de contar, y ese Shea con lágrimas en los ojos se levanta y le dice al joven: me acabo de retirar y le acabo de pedir a Dios que yo quiero ayudar a los homeless, a los desamparados, y tú te levantaste con esa necesidad. Para mí va a ser un honor ser partícipe de tu ministerio y ayudarte en todas las causas, los recursos que tú necesites. Y bueno, aquello fue, mi querida familia radial, increíble. Todo el mundo se echó a llorar porque fue un momento tan, tan lindo. Porque este hombre era muy próspero, tiene mucho dinero. Pero no estaba pensando en él. Bueno, ahora, ya después de su conversión. Y él mismo lo dijo, antes, su vida anterior, nada más pensaba en él. Lo que sirve para mí, para cómo yo puedo, yo. Pero después de su conversión, es que está yendo en la iglesia católica y está creciendo. Ahora está pensando en los demás. Y por eso tuve el fin de semana completo ayudando al retiro. Y lo único, vaya, de su parte era dar su testimonio, que fue precioso. Y esa parte que se levantó para confirmar que quería ayudar al joven que quiere ayudar a los desamparados. El problema, mi querida familia real, no es... Está en lo que uno quiera, el deseo que uno tenga para servir a los demás. Prosperar, perfecto, pero siempre que no te afecte, no le afecte a uno. Al contrario, que uno sepa que eso sirve para bendecir a los demás. Por eso quiero ahora volver al tema del chisme en mi vida. Porque yo pude ayudar a esa persona, porque me acordé que tengo un inflador de goma, inflador. No sé si esa palabra existe, inflador. Pero bueno, si no existe, la acabo de inventar. Perito, ¿sabes lo que me di cuenta? ¿Sabes lo que me di cuenta ahora mismo? Que menos mal, oye tú, menos mal. Yo creo que donde esté la sede de la Real Academia de la Lengua Española, yo creo que la transmisión de mi programa no llega ahí, porque ya hubieran hecho un boicoteo al español de Rafaelito. Pero bueno, nacido en Estados Unidos, de padres cubanos y criado en Sevilla. ¿Qué más tú quieres? ¿Qué más tú quieres? Pero mi querida familia royal, yo me di cuenta del inflador ese de goma para ayudar. Pero ¿sabes qué? Tú, mi hermano que me está escuchando, tú, mi hermanita que me está escuchando, tú vienes equipado de fábrica con inflador de goma. En ti hay un inflador de gomas ponchadas. Dios ha puesto en ti lo necesario para ayudar a levantar la presión de goma de otro. Ha puesto en ti lo necesario, el equipo necesario para poder levantarle los ánimos a que tienes a tu lado. Pregunta de reflexión: ¿cuándo fue la última vez
que le inflaste la goma del alma a alguien que necesitaba, que estaba total, se sentía totalmente ponchado. Y tú usaste del inflador que Dios ha puesto en ti para levantarle la presión de goma, levantarlo de sentirse en el suelo. Ese es nuestro llamado, mi querida familia real. Aprovechar de lo que Dios ha puesto en nosotros para ayudar a los demás. Bueno, los quiero mucho, mi querida familia real. Que el Señor me los bendiga abundantemente. Hasta la semana que viene cuando estemos aquí de nuevo en su segmento Palabras de Confianza.

0: Recuerden siempre, usted es mucho más de lo que es, no solo por lo que es, sino por lo que puede llegar a ser en Cristo Jesús. 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
1: El hombre inicuo, el depravado, camina con la perversidad en la boca, guiñando los ojos, arrastrando los pies, haciendo signos con los dedos, tramando en su corazón malos designios, continuamente provocando peleas. Por eso de improviso vendrá la ruina sobre él. En un instante será destrozado y sin remedio.
2: Los ojos del Señor miran al justo y sus oídos escuchan su clamor. Pero el Señor rechaza a los que hacen el mal para borrar su recuerdo de la tierra. Cuando ellos claman, el Señor los escucha y los libra de todas sus angustias. El Señor está cerca del que sufre y salva a los que están abatidos. El justo padece muchos males, pero el Señor los libra de ellos. Él cuida todos sus huesos. No se quebrará ni uno solo. La maldad hará morir al malvado, y los que odian al justo serán castigados. Pero el Señor rescata a sus servidores, y los que se refugian en él no serán castigados.

soy Carlos Seoane y quiero invitarte a que te tomes dos minutitos para que juntos le digamos a nuestro buen Dios, gracias Señor por este día. Al fin será la paz y la corona, los vítores, las palmas sacudidas y un aleluya inmenso como el cielo para cantar la gloria del Mesías. Será el estrecho abrazo de los hombres sin muerte, sin pecado, sin envidia. Será el amor perfecto del encuentro, será como quien llora de alegría. Porque hoy remonta el vuelo el sepultado y va por el sendero de la vida a sacerdote.

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0: Hola amigos de EWTN, les saluda Astrid Bennett de Orduño, está en su programa Informe Pro Vida y me acompaña la gran defensora de la vida, Patty Sandoval. ¿Qué tal? ¿Cómo estás, Patty?
1: Muy contenta de estar con todos ustedes, Astrid. Nuestros hijos son un regalo de Dios. Y bueno, el caso de Lindsey Clancy es muy trágico porque terminó con la muerte de tres hermosos niños inocentes. Todos los niños del mundo entero merecen sentirse seguros en sus escuelas, en sus comunidades, especialmente en su hogar, Astrid.
0: Gracias, Patty. Muy cierto, muy trágico este caso. Antes de seguir hablando sobre este tema, tenemos a nuestra colaboradora Gisela Barreto desde la Argentina con unos informes.
2: Las muertes por abortos realizadas desde que la ley 27.610 fuera aprobada en el año 2020. Legalmente, 300.000 bebés han sido asesinados. Esto sin contar las muertes por pastilla, por misoprostol, porque no se contabiliza esto en las estadísticas legales y nacionales. Es decir, que si contabilizamos estas muertes con pastillas y misoprostol, estamos hablando de aproximadamente más de 500.000 de bebés que fueron asesinados. Las organizaciones ONGs y personas que defendemos la vida, lo que reclamamos al gobierno pacíficamente es la promesa de derogar esta ley y defender la vida como lo han dicho, porque los días pasan, las excusas se acumulan y se dilata el tiempo para tomar decisiones de salvar la vida. Y mientras tanto, miles de bebés siguen siendo condenados a muerte. Los países que han legalizado el aborto bajo casos excepcionales y que luego terminaron ampliándolo. Estamos hablando, por ejemplo, de Colombia o España, ¿no? Que dijeron, bueno, en determinadas excepciones, por causales específicas, el aborto se puede realizar hasta determinadas semanas y que con el paso del tiempo, esto se ha ido ampliando y las muertes del inocente, del que no puede defenderse, siguen creciendo. Este es el peligro de legalizar y hacer ley la muerte, el genocidio prenatal.
0: Gracias, Gisela. Muy cierto lo que ella dice. Las leyes, cuando abren la puerta, después viene una torrente de muertes. Estamos viendo lo mismo en el ámbito mediático con este caso.

0: De Lindsey Clancy. Quiero brevemente repasar los datos que conocemos hasta ahora de este caso. En enero de 2023, Lindsey Clancy, una esposa y madre de Massachusetts, Estados Unidos, estrangula y mata a sus tres hijitos, Cora de 5, Towson de 3 y Calan de 8 meses. El estado de Massachusetts la lleva a juicio por estos asesinatos. Ella admite haberlos matado de forma premeditada cuando estaba siendo tratada por problemas de salud mental. Ella estaba bajo el efecto de 7 medicinas distintas. Sus abogados sostienen que ella no tenía el uso de razón y que debería ser declarada inocente de los cargos criminales. En el momento de esta grabación, el juez declaró nulo el caso porque no llegaron a un acuerdo los miembros del jurado. Se espera que el caso se vuelva a retomar con un nuevo jurado. Patty, a lo largo de este juicio han habido reacciones bastante preocupantes en los medios y en las redes sociales. Se pasó de hablar de una madre que sufre a la maternidad es opresiva. ¿Qué interpretaciones has observado tú en este caso?
1: Pues para mí lo más sorprendente son la cantidad de miles y miles de mujeres, madres, que están apoyando a Lindsey Clancy. Se ha convertido como un movimiento antimaternidad en realidad, y cientos y cientos de mujeres están compartiendo por las redes sociales como el hashtag de yo soy Lindsey Clancy, o sea que yo también soy mamá oprimida, ¿no? Y o tal vez con pensamientos de quitarle la vida a mis hijos. Está un reel que se hizo muy viral por Instagram y por TikTok, Astrid, que es muy lamentable. Y bueno, muchas personas lo han visto, de una madre que tiene una niña de 6 meses y la tiene llevada sobre sus piernitas. Y de repente la mamá, pues, tiene un vaso de agua y su niña está llorando y su mamá le tira el agua, o sea, le avienta el agua sobre la cabeza de la niña, y la niña está llorando y la mamá sin consolarla, y la mamá en el video diciendo que ella se puede compadecer de Lindsey Clancy, que la comprende perfectamente y que ella también se identifica con ella. Y para mí eso es lo más alarmante, el movimiento de mujeres que están apoyando a una madre que asesinó, porque realmente el trato no se trata si es inocente de matarlos, o sea, si los mató o no los mató. O sea, ella misma admitió que mató a sus hijos. Este grupo de mujeres que están apoyando el infanticidio, en otras palabras. Pero también lo bueno es que hay muchos hombres y padres que están despertando, muchos hombres, incluso muchos hombres que están compartiendo videos que han dejado su pareja porque se han enterado que están apoyando a una madre que mató a sus tres hijos. Y muchos hombres también anunciaron que cancelaron sus bodas y que no podían casarse con una mujer que está propensa a quitarle la vida a sus futuros hijos. Entonces hay hombres pues que realmente están defendiendo sus valores, ¿no? Y dando a entender que eso es no lo que quieren para su futuro. Y bueno, también hay otros casos, Astrid, de padres que le han quitado la vida a sus hijos, que han tenido la pena de muerte incluso. Entonces, bueno, eso es un caso particular, y al pesar de todo es una guerra espiritual lo que estamos mirando en la sociedad.
0: La han puesto como una especie de heroína. Vemos fuera de la corte mujeres con sus playeras rosadas apoyándola, pero de una manera un poco, me parece, desmesurada, porque aún no sabemos cuál es el veredicto. También me parece que la han convertido en una especie de mártir de la maternidad. Sí. Y claro, nadie niega que la maternidad implica muchos sacrificios, esfuerzos. Yo lo he visto en muchas madres, en mi propia madre, en ti, yo lo he visto, Patty, la entrega que es 24 horas y 7 días a la semana, y es años, y la mujer es especialmente sensible a lo que pueda padecer o sufrir su hijo. Entonces, nadie está minimizando ni romantizando a la maternidad, pero lo que está pasando aquí me parece que tiene una corriente demoníaca, que es lo que hace el feminismo, ¿verdad? El feminismo que da una respuesta falsa a los problemas de la sociedad. Entonces, ¿cuál es la verdadera respuesta a esta situación, Patty? Y también podemos preguntarnos, ¿desde cuándo se está presentando al hijo como el enemigo? Porque tenemos corrientes feministas desde hace muchas décadas. Me acuerdo en los 50 había un libro que se llama La mística de la feminidad de Betty Friedan, donde ella hablaba de la ama de casa, esposa con hijos, aburrida, con una vida sin sentido, que era básicamente una mujer encarcelada, y la respuesta que ella le daba era el feminismo, o sea, que ella fuera igual al hombre en buscar metas de carrera, y que no es algo malo, simplemente que no es cierto que la vocación al matrimonio y a la maternidad no tengan sentido. Aquí el sentido lo da Dios y Cristo, sí. Y es algo muy hermoso. De hecho, se puede decir, y creo que es muy razonable decir que es la tarea más importante del mundo, la mujer que cría a un hijo, cría a una persona, su mente, su corazón. Es una tarea increíble, con una dignidad impresionante. Entonces, las corrientes feministas se han aprovechado de momentos como este, como el caso de Clancy, para declarar que la maternidad no vale la pena, y eso es un gran, gravísimo error.
1: Bueno, eso no es algo nuevo, Astrid. Recordemos todo lo que pasó con los niños en Belén, cuando Herodes mandó a matar a todos los niños de 2 años para abajo. Y yo escuché una conferencia muy interesante de un exorcista en Colombia, y él dijo algo muy cierto. Dijo que el aborto o el asesinato de los niños es como un ataque indirecto al niño Jesús. Como Satanás no pudo matar al niño Jesús, entonces el aborto y la muerte de muchos niños inocentes es una forma de un ataque indirecto hacia el niño Jesús. Y recordemos el Salmo 106:37. Versículo 37 a 38 dice: sacrificaron sus hijos y sus hijos a los demonios. Derramaron sangre inocente, la sangre de sus hijos y sus hijas. Y también lo predijo Jesús, que vendrán tiempos, lo dijo en Mateo 10:21. El hermano entregará la muerte al hermano y el padre al hijo, y los hijos se levantarán contra los padres y les causarán la muerte. Como lo veníamos diciendo, que Satanás escribe mentiras en el corazón de las mujeres, que los niños son una carga. Incluso yo, así desafortunadamente, tuve 3 abortos, y yo creía que un embarazo destruía mis futuros sueños. Yo también creía lo mismo en un punto de mi vida. Y bueno, esto es una batalla espiritual, cultural, que tenemos que enfrentar y tenemos que luchar contra esta cultura de muerte. Tenemos que orar mucho y hacer mucha penitencia, Astrid.
0: Patty, tú, además de haber perdido esos 3 niños, después parte de tu síndrome posaborto fue trabajar en una industria del aborto, trabajar en Planned Parenthood, la multinacional del aborto. Y me parece interesante, Patty, también la fundadora de Planned Parenthood, sí, que ella vivió hace 100 años. Parte de lo que ella enseñaba, bueno, hay muchas citas perturbadoras, pero una en particular que me parece muy interesante sobre este tema, dijo ella alguna vez en una entrevista, no, de hecho en un libro que se llama Mujer y la Nueva Raza, capítulo 5, dice lo siguiente, Margaret Sanger: lo más misericordioso que una familia hace a uno de sus miembros más pequeños es matarlo. Ella le parecía una abominación las familias numerosas. Le parecía algo terrible que los padres deberían de, según ella, tener un permiso del Estado para poder tener hijos, porque ella pensaba, como pensaba Hitler, que debería de haber una raza superior y que no cualquiera, entre comillas, podía tener un hijo. Entonces, estas corrientes siguen vigentes el día de hoy, se manifiestan de diferentes maneras. Y es que la única solución, Patty, es entender el ser humano, en la maternidad, según Cristo. Cristo es la solución para cualquier interrogante, para cualquier problema en la sociedad. Patty, y te quiero compartir algo interesante también sobre la industria del aborto. Me ha tocado a mí, como persona que trabaja en un centro de ayuda para mujeres embarazadas, conocer a mujeres que están ya embarazadas en su segundo o tercer trimestre. De hecho, una mujer de 7 meses de embarazo, jovencita, vino a nuestro centro preguntando sobre el tema del aborto. Y me pareció curioso que ella de 7 meses quería tener un aborto. Y hablando con ella un poco más tranquilamente, Patty, ella me compartió que la raíz de este pensamiento de abortar era que había tenido una discusión con su novio. Mm. Y en ese arranque de ira, de quererse vengar, fue a buscar y un aborto. Qué bueno que dio con nuestro centro y no un lugar de abortos, para que pudiéramos hablar con ella, para que ella entrara en razón y no buscara esa solución falsa, irreversible del aborto. También me tocó una vez conocer a un padre que nos llamó alarmado porque su novia había ido al centro de aborto a abortar a su hijo de 5 meses. Ella tenía 5 meses de embarazo. Él estaba tan triste. De hecho, hasta llamó a la policía para que les ayudaran a salvar a su hijo. La policía les dijo, no se puede hacer nada. Después la conocimos a ella. Gracias a Dios, ella cambió de parecer, optó por la vida. Pero era a raíz de una discusión que tuvieron. O sea que el aborto se usa como una arma.
1: Sí.
0: El hijo es como una arma.
1: De hecho, también yo he conocido casos. Uh-huh. Yo he conocido casos de hombres que lo usan como una arma contra su pareja. Yo conocí una joven después de una conferencia y bueno, tenía la cajita en sus manos, una cajita de misoprostol, y me dijo, me voy a casar con mi novio en 3 meses. Yo salí embarazada y él me amenazó. Me dijo que me iba a dejar, que no se iba a casar conmigo si no abortara, ¿no? Y él mismo me trajo esta cajita de misoprostol, y no solamente me tomé una dosis, sino que me forzó a tomar varias dosis, o sea, casi la mata realmente, porque se tomó, no nada más 2 pastillas, se tomó como 6 pastillas, él por asegurarse que el aborto se iba a lograr, ¿no? Pero yo también he visto muchos casos de los hombres que también forzan a su pareja a abortar y también las amenaza con matarlas a ellas mismas, ¿no? Entonces, esto me parece algo muy, muy terrible, Astrid. Y esto uh-huh. es para todos los jóvenes, realmente, antes de casarse, esas son cosas que tienen que discernir con su pareja, si siguen los mismos valores, si tienen los mismos sueños, ¿no? De tener familia, de estar abiertos a la vida, uh-huh. ¿no? Y también practicar lo que es la castidad en el matrimonio, cero anticonceptivos, métodos anticonceptivos, pero estos son, este caso de Lindsay Clancy creo que es un tema también muy importante, que los novios que están discerniendo la vocación del matrimonio lo puedan platicar. De hecho, yo he visto uh-huh. comentarios en las redes sociales de mujeres diciéndole, mujeres diciendo que es importante de que las parejas hoy en día, antes de tomar esa decisión del matrimonio, de hablar sobre estos casos para poder discernir lo que es correcto y lo que es lo mejor para ti.
0: Uh-huh. Sí, y Patty, esto del aborto, relacionándolo con el caso de Lindsay Clancy, y bueno, hay otros. De hecho, acabo de ver un caso de una madre. De hecho, estaba siguiendo el caso de Lindsay Clancy. Ella decidió matar a su bebé. Era una persona que estaba dialogando con sus amigas sobre el caso de Clancy.
1: En el estado de Illinois, sí.
0: Sí, como que esa semilla diabólica se manifestó también en ella. Entonces, es como un ejemplo que se está esparciendo, que es parte de la cultura de la muerte. La madre Teresa, hace casi 50 años, cuando recibió ella el premio Nobel, en su discurso dijo lo siguiente, Patty, es una cita muy conocida. Dice: creo que el mayor destructor de la paz hoy es el aborto. Si aceptamos que una madre puede asesinar a su propio hijo, ¿cómo podemos decirle a los demás que no se maten unos a otros. Ese lazo tan entrañable, tan estrecho de una madre con su hijo tan sagrado, lo más cercano que hay, si se rompe, o sea, ¿quién va a respetar a quién? O sea, es una, algo que se va desencadenando y lo estamos viendo en muchos casos, Patty. Y otra cosa también que tenemos que tener en mente, hay muchas personas que están abortando, muchas que han abortado y no han sanado.
1: Sí.
0: También hace casi 50 años, el venerable arzobispo Fulton Sheen dijo lo siguiente cuando se estaba introduciendo este tema del aborto en muchos países. Dijo: piensen, mis queridas señoras, cuántas mujeres mentalmente perturbadas tendremos en los Estados Unidos dentro de 10 o 15 años, cuando la culpa del aborto comience a atacar la mente y el alma. O sea que estamos viendo una crisis increíble, impresionante. Si una de cuatro mujeres ha abortado, y el aborto, los números, las cifras están más altas que nunca. Patty, entonces me gustaría que en este tiempo que nos queda habláramos de cómo podemos apoyar a una madre después del durante el embarazo y también después del nacimiento de su niño.
1: Yo personalmente, yo pasé por una depresión posparto. No queremos disminuir los síntomas en este programa porque son muy real, Astrid. Y bueno, yo tuve la fortuna de ir a un retiro, buscar sanación después de mis 3 abortos, pero aún todavía tengo el síndrome posaborto, tengo síntomas residuales. Y bueno, yo quería nada más ofrecer sanación para esas mujeres que no han sanado sus abortos, que vayan por favor a buscar ayuda, como el Viñedo de Raquel, o ir con un psicólogo profesional católico, cristiano. Pero lo que puede ocurrir, Astrid, si no sanan esa herida del aborto, es pueden sentir culpa y tristeza, que pueda reaparecer años después, especialmente si tienen un embarazo posterior, puede, y eso me pasó a mí, aún sanando, ¿no? Yo tuve síntomas de depresión muy, muy fuertes durante mi embarazo y después de mi embarazo. Pero por mi fe y por la gracia de Dios, yo pude hablar con mi marido y él me ayudó bastante con esos síntomas del dolor de posparto. Y bueno, yo quiero que estas mujeres, por favor, vayan al sitio del viñedo raquel.org y buscan sanación y ayuda profesional si planean tener familia en el futuro, Astrid. Y también si no, ¿verdad? Todos tenemos que sanar esa herida del aborto. Es muy doloroso.
0: Y también, Patty, contrarrestar las ideas tan erróneas que se están promoviendo sobre la maternidad. Y hay una carta hermosa que escribió, una carta apostólica que escribió San Juan Pablo II, que se llama Mulieris Dignitatum, sobre la dignidad de la vocación de la mujer. Me gustaría compartir una cita del párrafo 19. De hecho, toda la carta es hermosa, pero en particular el párrafo 18 y 19 son sobre la maternidad. Él dice lo siguiente: contemplando a la Madre de Dios, a la que una espada ha atravesado el corazón, el pensamiento se dirige a todas las mujeres que sufren en el mundo, tanto física como moralmente. Basta recordar la solicitud materna por los hijos, especialmente cuando están enfermos o van por un mal camino, la muerte de sus seres queridos, la soledad de las madres olvidadas por los hijos adultos, la de las viudas, los sufrimientos de las mujeres que luchan solas para sobrevivir y los de las mujeres que son víctimas de injusticias o de explotación. Finalmente, están los sufrimientos de la conciencia a causa del pecado que ha herido la dignidad humana o materna de la mujer. Son heridas de la conciencia que difícilmente cicatrizan. También con estos sufrimientos es necesario ponerse junto a la cruz de Cristo. Y ahí está la solución, Patty. La mujer está llamada a imitar el amor de Cristo en su maternidad. Ella carga una cruz, pero también debemos acercarnos a ella, ayudarla a cargar esta cruz. También me pareció interesante escuchar una entrevista con un médico psiquiatra, y me gustó sus consejos para las madres que están padeciendo depresión, tristeza después de dar a luz. Él le parece importantísimo no solamente ir a buscar los fármacos, pero él dijo, antes que nada, busca apoyo y ayuda de tus familiares. Ve a un terapista que te ayude a asimilar sanamente la nueva etapa de la maternidad. Tal vez se sienta mal por haber dejado su empleo. Y también que salga al sol, que camine, que se ejercite, uh-huh. que duerma, que se alimente bien. Y eso es muy importante. Y para la depresión en general es importante entender que el aislamiento te puede perjudicar. También perder el sentido y el propósito si una persona extraña su trabajo. Falta de sobriedad, eso es importante. Muchas mujeres hoy en día fuman cigarrillos o marihuana, que es ahora legal en California, o también tienen toman exceso de cafeína. Entonces, al dejar esas cosas, pueden sentir un bajón en su estado de ánimo. Entonces, es importante ver esos factores. Y si van a buscar ayuda psiquiátrica, que les acompañe un familiar, un amigo, para que estén ahí, para que también vean los efectos secundarios que pueden haber. Pati, ahora los comerciales sobre los fármacos contra la depresión te dicen abiertamente que ese fármaco te puede causar pensamientos de suicidio. Entonces te lo dicen abiertamente. Entonces, qué importante es, si un familiar está tomando tratamientos psiquiátricos, que estés con ella y que también tenga alguien en quien confiar y en quien apoyarse. Somos cuerpo y alma, y creo que un médico, como tú recomendaste, católico, va a reconocer que somos cuerpo, mente y alma también. Entonces, un buen médico católico te va a hablar sobre los tres temas que son igualmente de importantes.
1: El amor maternal no es fácil, como lo has dicho tú, Astrid, pero es un amor de sacrificio. Entonces es una cruz que tenemos que sobrellevar, y recordemos que ahí está la santidad, ¿no? En nuestra vocación. Ahí es donde tenemos la oportunidad, cuando estamos barriendo, cuando estamos lavando los trastes, cuando estamos pues bañando a los niños, haciendo la cena para la familia. Ahí es donde vamos a hacernos santas, y es el trabajo más importante que Dios nos ha dado como mamás.
0: Pati, me parece importantísimo que hagamos una segunda parte de este tema, porque se quedaron muchas cosas por decir de las maneras que podemos apoyar a las madres, que hay muchas más como sociedad, como parroquia, a nivel familia, que podemos ofrecer y ser ejemplos en cualquier momento, porque la mujer embarazada, la mujer con niños, sufre muchas críticas, burlas. Entonces tenemos que estar conscientes de esa cruz que ella puede cargar, y nuestra tarea, nuestro deber de acompañarla. Amigos, se nos ha acabado el tiempo por el día de hoy, por este importantísimo tema. Acuérdense que pueden compartir este episodio, está disponible en YouTube. Pueden seguirnos en nuestras páginas de Informe Pro Vida en Facebook e Instagram. Amigos, les recuerdo, como siempre, que los católicos somos pro vida. Hasta la próxima, y Dios los bendiga.

0: 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Hablándoles Katia Baliño. Miles de devotos del Señor de los Milagros, a quien los peruanos celebran en el mes de octubre, llegaron en procesión este domingo hasta la Plaza de San Pedro en el Vaticano, cargando el anda del también llamado Cristo Moreno con sus emblemáticas túnicas moradas y recibieron el saludo del Papa León XIV. Saludo a los miembros de la Hermandad del Señor de los Milagros en Roma y a cuantos han participado en la procesión con la venerada imagen del crucificado. Agradezco sus oraciones por la visita pastoral que realizaré a Perú, dijo el Papa tras el rezo del Ángelus al referirse al viaje apostólico previsto del 11 al 16 de noviembre. El escultor Javier Viver ha llevado a los tribunales la disputa que mantiene con Hakuna por los derechos sobre la imagen de la Virgen de este movimiento católico nacido en España y que es conocido por su amplio y exitoso repertorio musical. En un comunicado, el escultor Viver señala que mantiene desde hace tiempo un desacuerdo con la Fundación Hakuna Revolution y que emprende la vía legal después de años de conversaciones para salvaguardar los derechos sobre su obra, una cuestión esencial para el trabajo de cualquier artista. La Fundación Hakuna, que da soporte legal a los proyectos de la Asociación Privada de Fieles, encargó a Viver la creación de una imagen de la Virgen María que representara la espiritualidad del grupo. Así creó la obra Nuestra Señora de Hakuna, que muestra a la Madre de Dios embarazada, sentada sobre sus talones y abrazando su vientre en actitud de adoración eucarística. En 2021, Hakuna dejó de comercializar la imagen elaborada por Viver y encargó a otra artista, María Elisa Rivera, una nueva escultura para representar su carisma, cuyo título oficial es Madre de Hakuna o Madre del Abrazo y que mantiene elementos comunes con la primera.
1: El amor de Dios es el árbol de la vida en medio del paraíso terrenal. Santa Teresa de Jesús.

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2: Gloria al Rey de Reyes, gloria al Señor de Señores, Jesucristo. ¿Qué tal, queridos amigos? ¡Qué alegría! ¡Qué júbilo! En serio, de todo corazón, estar con ustedes de nuevo en este su programa, en vivo, en directo, a solas con Jesús. Y digo en vivo, en directo, porque en días pasados hemos estado de viaje, fuimos a un peregrinaje, pues, a diferentes lugares muy hermosos, entre ellos, pues, por supuesto, Medjugorje, algo especial, único, incalculablemente maravilloso. Y bueno, pues damos gracias a Dios, porque lo interesante no es el estar ahí en ese momento, sino lo que uno después comienza a pensar, a meditar sobre ese espectacular lugar, definitivamente. Y también la cantidad de personas que van a visitar a Nuestra Señora. Yo estoy profundamente agradecido al Señor, porque la primera vez que yo fui a Medjugorje fue en 1987, fui con mis padres, y yo decía, ya no quiero regresar, porque yo tengo, el Señor me ha dado una experiencia tan hermosa que la quiero guardar en mi corazón. Pero bueno, dicen que una cosa piensa el borracho y otra el bodeguero, lo digo con todo respeto, ¿no? Pero tuve la oportunidad de regresar a Medjugorje con un grupo de hermanos y hermanas, y no fue tanto lugar cuando estuve ahí, sino que lo que ha sucedido después de estar en ese lugar, reflexionando sobre cómo mamá María nos ama, cómo ella desea, por encima de todo, que nos encontremos con ese que es el tesoro que ella trae usualmente en sus brazos o en su vientre, que es nuestro santísimo y transformador, el Señor Jesucristo, en quien todo lo podemos y para quien todo es posible. Le doy gracias a Dios, porque yo estoy seguro que todas las personas que fueron, en alguna forma u otra, pues se llenaron de la presencia del Señor. Y eso es lo que importa cuando uno va a un peregrinaje, que uno pueda llenarse del gozo, de la presencia, de la paz de Cristo Jesús, en quien todo lo podemos y para quien todo es posible. Y claro, pues a veces hay momentos en que la paz se va, ¿no? Pero volverla a recuperar y seguir adelante de la mano del Señor. Así que gracias a Dios por esta oportunidad que tuvimos, pero gracias a Dios por estar con ustedes de nuevo. De nuevo, es un gran gozo estar con ustedes y compartir la palabra de Dios. Hoy tenemos un programa muy interesante, hermanas y hermanos. Vamos a estar hablando con una pareja que, por cierto, fue al peregrinaje. Los conocí allí. Él se llama Juan.